0: tiro, yo para ir viendo cómo distribuíamos esta hora. ¿Por dónde anda Fernandito vos?
1: Y yo continuamos acá porque hablo con los colegas paraguayos, me dicen, tenés razón, no puede ser que la única válvula de escape sea un ascensor. A ver, dígase, tu nombre, ¿dónde es caballero usted? Dígame, Carlos Cantero. ¿De dónde cantero usted?
2: De Asunción,
1: sí. ¿Periodista de qué medio?
2: Del medio Radio La Unión 800 AM.
1: Bueno, más allá de esta chanza que significa un solo ascensor para miles de periodistas, ¿cómo lo vio a Boca? ¿Le pareció bien?
2: Sí, Boca hizo ganó con autoridad ante un equipo paraguayo que no tuvo ninguna capacidad de reacción, sobre todo dos goles en el primer tiempo, dos goles en el segundo tiempo, el global lo hizo todo 7-1.
1: Sí, sin ningún tipo de duda. Pero bueno, ¿digno lo de Recoleta o podría haber hecho un poquito más?
2: Yo creo de que pudo haber planteado mejor el partido, no regalarse tanto en media cancha como lo hizo en el primer tiempo. Pero Recoleta se queda con el dinero y,
1: claro,
2: y Boca va por la Sudamericana.
1: ¿Lo extrañó Paredes? ¿Le hubiese gustado verlo a Paredes
2: en
1: cancha?
2: Sí, claro que sí.
1: Gracias,
2: decíamos precisamente de que más allá de las tres ausencias que iba a tener el equipo argentino, la que se iba a reflejar sobre el terreno de juego por la ascendencia que tiene es la de Leandro Paredes.
1: Gracias, amigo. Un placer. Ahí estaba uno de los colegas que estamos esperando acá, bajar. Así que usted, Moyo, quédese tranquilo, después le va a quedar su oportunidad para bajar, pero acá estamos pugnando por ir a la zona baja.
3: ¿Pero no hay escalera?
1: No, vos sabés que he preguntado, digo, muchachos, el día que no ande el ascensor, ¿qué hacen? ¿Se quedan de rehenes en el defensor del Chaco? Me dicen que sí, porque la única manera
0: de tiene que haber una escalera de emergencia. No está habilitado. ¿Viste? Si no hay una escalera de emergencia, no está habilitado. Porque es lo que vos decís, se corta la luz, te rompe el ascensor y ¿qué haces? ¿Qué casa vivís?
1: Exactamente. Bueno, recién me dijo un joven colega también, una vez se rompió el ascensor hasta que no lo arreglaron en ese momento, muchos se habían quedado. Acá, el amigo, ¿su nombre, amigo?
4: Sí, Luis Enrique.
1: ¿De qué medio?
4: La 800 AM.
1: Cuente esa anécdota, ¿qué pasó ese día con el ascensor?
4: Un partido donde se jugó acá en el defensor y quedaron varados unos cuantos minutos dentro del ascensor.
1: Pero digo, ¿no hay una escalera de emergencia, nada?
4: Hay que salir por preferencia, pero está cerrado.
1: Está cerrado. Sí. Ah, bueno, gracias, amigo.
4: Dale, dale.
1: Así que bueno, como verán, acá seguimos esperando para poder bajar hacia la calle, para hablar con los hinchas, que de a poquito hay que reconocer,
0: Fernando,
1: que se están yendo con normalidad,
0: Fernando, te pido por favor, y me pongo serio como nunca, no le des ideas al turco para que después diga que llegó 3 días tarde a la casa, que se quedó encerrado en el ascensor y no pudo salir, ¿está?
1: No, él igual fue precavido y ya está en la sala de conferencias, así que está bien. Yo me quedé hasta el final para saber si iba a pasar algo de último momento y bueno, acá estoy esperando.
0: Bien, perfecto. Bien, avanzamos con la carpeta, dale, estamos hasta las 10 de la noche.
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0: Uno más.
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7: Dani.
0: Sí.
7: Tenemos mensajes.
0: A ver, dale, vamos con los mensajes.
7: Muy bien, hola, soy Ángel de Lomas de Zamora. Aguante Boca, me encanta que relates vos, Daniel Moyo, sos el mejor relator del mundo. Bravo, Casíbar. Vamos Boca, carajo, Moyo, decime, qué partidazo, por Dios. Héctor Dinojo, por fin mi Boca jugando muy bien, los pibes, a buen ritmo. Hola, muchachos. Alberto de Bosques Norte, lindo el primer tiempo a favor nuestro. Un regalo a la gente que acompañó al equipo. Buenas noches, gente linda. José Antonio Floresta, sinceramente son unos genios todos ahí. Daniel Moyo, el gran maestro Roberto Leto, el musicalizador, la voz hermosa de Julieta, el turco, a la luz, todos ganamos, pero que el árbol no tape el bosque, muchas cosas para mejorar. Es un envío anímico muy bueno, abrazo para todos. 11-38-28-09-90. Por fin una noche más tranqui, tendrían que sacar a Villa para tenerlo contra Racing, sí o sí. Y también que los muchachos de Recoleta siguen pateando penales después del partido, que sigan practicando, dice Marcos de Valentín Alsina.
0: Gachunaka en Japón. En Japón las 9 de la mañana. Danito, feliz que ganó Boca. Tengo visitas. Un beso grande. Gachunaka, que nos escucha en Japón, Roberto, y que la semana pasada tuvo la amabilidad de hacer una canción para vos, Robertito.
8: Bueno,
0: allá.
8: Muchas gracias, Te agradezco mucho.
0: Vamos, Leto, Leto, Leto. para Boca Leto es un amuleto. En el show de Boca Leto es decreto, es hit. Esto es lo que hizo Nacho Gaca, Gachunaka en Japón, ¿no? La canción es así. Vamos Leto, vamos Leto, Leto. Para Boca Leto es un amuleto. En el show de Boca de selección, Leto es decreto. Vamos Leto, vamos Boca, vamos Leto, Leto, Leto. Desde Japón, Robertito.
3: Desde Japón, la verdad que le agradezco muchísimo, muy lindo. Me encantó cómo hizo toda la rima. Así que bueno.
5: Un rap.
3: Sí, es un rap, es un rap.
0: Ahí está, muy bien. Vos que sabés musicalizarlo, Panchito.
5: Hoy es rap. Cindy Lolo.
1: Tantas rimas con Leto.
0: Yo digo, hoy ¿ustedes Cindy Lolo tienen idea lo que significa la radio y estos adelantos técnicos? Que una argentina que está en Japón, que está trabajando, hace años radicada allá en Japón, seamos nosotros la compañía y se tome el trabajo de hacer esto. La radio es maravillosa, Roberto. A mí cuando vienen estos mensajes, de cualquiera, como el de Elvira de recién. Elvira es una persona que su compañía es precisamente en la radio. Es maravilloso, Roberto, sí, es maravilloso. Sí.
5: Hoy le debemos el Dilolo a Japón, pero bueno.
0: Claro, exactamente.
5: Culpa de Robarrín. Culpa de Robarrín.
0: Verdaderamente, uno cuando recibe estos mensajes, a mí me emocionan mucho, Robertito.
3: ¿Qué te parece de Japón y que te escriban todo eso? Y la verdad que es un agradecimiento eterno. Y la verdad que, bueno, uno se sorprende, ¿no? Y que aparte llegues tan lejos. Estamos hablando
0: exactamente,
3: de Japón,
0: ¿no?
3: En la otra parte del mundo.
0: Vos fijate que mi gran amigo Gastón Sachs, que sale a trabajar en la noche de Roma, porque trabaja de noche en Roma distribuyendo los cornetos. Los cornetos son como la media luna en los hoteles y en las confiterías. El Tano, el romano, a la mañana es el café con el corneto. Y somos la compañía de Gastón, que va con su auto recorriendo Roma, viendo todas las bellezas que te da. Pasás por el Coliseo, pasás por el Vaticano, pasás por allá, y de fondo va sonando Boca de selección. Eso es admirable. Allá en Roma en estos momentos, 9:05, 2 de la mañana, y nosotros somos la compañía de una persona que amo profundamente, que es Gastón. Gastón, todo lo que hiciste hoy, Dani, es maravilloso y te lo agradezco de por vida, querido amigo y hermano. Sí, ¿quién llama?
8: Sí, a ver, mientras esperamos la palabra del Vasco, porque ahora pudimos bajar y nos vamos también para la zona de conferencia. Venga, gente, estamos en vivo para el show de Boca de Decisión. ¿Su nombre dónde?
9: De Escobar.
8: ¿De Escobar, tu nombre?
9: Ángel.
8: Bueno, Ángel, ¿cuánto tardaste en venir hasta acá, Angelito?
9: Tardé como 3 días para llegar a...
8: Ah, la pelota, ¿viniste por tierra? Bueno, ¿qué te pareció Boca? Antes que se vaya la cena, veniste, quédate 2 segunditos. ¿Qué te pareció?
9: Boca es lo más grande que hay.
8: Sí, ¿te gustó cómo jugó el equipo hoy?
9: Me gustó.
8: Ganó caminando, ¿no? ¿Con quién viniste? ¿Con toda la familia? ¿Con quién está?
9: Con mi hija, mi sobrina.
8: Ah, te viniste con todo el aren. Muy bien. Bueno, amigo, gracias, ¿eh? Ahí está, ¿eh? Los hinchas quedan poquito, se están yendo, desalojándose, obviamente, por la gente de la policía de Paraguay. Nosotros ya también acercándonos a la zona mixta de conferencia.
0: Señores, ganó Boca, 4-0. Las voces de los hinchas de Boca que desfilan por AM990, por Radio Splendid. ¿Viene o no viene Robarrena?
10: Ya está todo preparado, Dani, para que venga el técnico de Boca. Ya probaron el micrófono de la sala de conferencia, los parlantes. Está todo preparado para que en cualquier momento aparezca el técnico de Boca y hable en conferencia de prensa.
7: Lo tenemos a Merentiel, Dani.
0: Vamos con Merentiel, dale.
10: Ahí viene.
11: Felices por el triunfo. Teníamos que venir a demostrar que Boca tiene que ganar en todos lados y nada, contento con eso.
12: Para los jugadores que vienen del gol como vos, pasar 6 partidos sin convertir me parece que es una necesidad hasta personal. Y tus compañeros decían, antes del partido con Platense, queremos que convierta. Bueno, ya van 2 partidos seguidos y volvió toda la normalidad.
11: Sí, la verdad que contento con el gol. Siempre es importante para el delantero, para el número 9 marcar. Así que nada, feliz que haya llegado el gol y nada, tengo que seguir trabajando, sigue mejorando en esos aspectos, pero bien.
12: ¿Cómo genera este equipo? ¿Cuál es la clave?
11: Y nada, que tenemos jugadores que se muestran a la hora del juego y eso es muy importante para todo, ¿no? Que se genera mucha ocasión así, buscando la pelota, yendo, entrando, haciendo paredes, así que nada, estamos consiguiendo eso que es muy importante y nada, y ahí se genera la ocasión.
12: Y son los riesgos que se corre quizás jugando cada 3 días, ¿no? Esto de las bajas y arriesgarla.
11: Sí. Es normal que pasen estas cosas, pero bueno, tratamos de contrarrestar eso para lo que viene y nada, y pronta recuperación para los compañeros que están haciendo un esfuerzo enorme también para estar. Gracias.
0: Ahí está hablando, fue Merentiel, ahora habla Robert Reina, dale todas las voces.
13: Los
0: vamos Turco con arroba Reina, de Merentiel arroba Reina.
13: Felicito a mis jugadores. Ahora
14: bueno, ahí sí lo toman de la tele.
13: Pensar en Liga que tenemos que tratar de sumar a tres. Un rival muy, muy importante. Mañana empezaremos a trabajar y pensar en ello. Las cosas, otra vez a participar. Este es el juego que te gusta a vos, que te gusta ver, que en ningún momento se generó, siempre atacó, buscó, volvió, y era un partido muy difícil por las bajas. A ver, había bajas importantes, pero siempre he dicho y cuando partimos con Riesa, trato de que el grupo esté atento. Y creo que hoy han aprovechado la oportunidad de los chicos que no venían teniendo tantos minutos. Me gusta ganar. Obviamente que hay momentos que podés ganar jugando bien, hay momentos que podés ganar jugando mal. Hoy hemos hecho, a mi criterio, un partido inteligente. No hemos abusado de los nervios y teníamos más para perder que para ganar, porque somos Boca. Y ahí, por eso hago hincapié en que felicito a mis jugadores porque fuimos inteligentes. No nos desesperamos y bueno, hay que a lo largo de la historia fuimos muy, muy superior.
15: ¿Cómo estás, Vasco? Amigos de hoy, un saludo para todo Boca. Volviste a tocar el equipo, imagino, lógico, por la actividad de partidos, fueron 10, en caso un mes. El equipo respondió. ¿Sacaste conclusiones para el domingo? Y preguntaste cómo está Leandro, si llega para Racing. Gracias.
13: Leandro no llega para Racing. Así como Lozano, como Marco. Pero sí, concluyente como siempre, en el entrenamiento también. Ya estaremos en Racing a partir de mañana. Hoy hay que tratar de disfrutar el viaje y llegar al hotel y descansar. Pero sí, contento en línea general con el equipo, con el grupo. Y trataremos de seguir en esta senda. Nosotros ahora cambiaremos el chip, entraremos en Liga, y en Liga tenemos que tratar de ganar, de sumar de tres. Obviamente que va a ser difícil ante Racing, un clásico, en su casa, pero bueno, trataremos de ir a por los tres puntos.
16: Acá Catarina Ferrari, un diario, le hubo un festejo muy importante en el partido que fue en Sebastián Villa, que miró a la hinchada, le dedicó el gol. ¿Qué pensás que generó para él? ¿Cómo se vivió también internamente eso?
13: No, a ver, nosotros lo tenemos día a día a Sebastián, sabemos lo que ha dejado y ha tratado de estar en Boca. No me he visto el festejo, la verdad, pero es sincero, estaba atento a otras cosas, pero me pone contento por él porque sé lo que ha trabajado y el esfuerzo que ha hecho para estar en este club. Hola, abajo acá. Sí, David Ganga para Planeta Boca. Quiero preguntarte puntualmente por los delanteros. Ener Valencia, como lo viste en su debut, y Miguel Merentiel, que ya había marcado el sábado ante Platense y bueno, hoy volvió a marcar. ¿Cómo los viste ambos?
17: A ver, a él lo vi bien. A ver, entró en un momento del partido con ritmo y es difícil cuando entra, pero entró, mostró algunas cosas, no estuvimos tan precisos con él en el contragolpe, pero lo vamos viendo bien, si no, no lo hubiese puesto. Lo vamos viendo bien, todavía falta, él lo sabe, es muy autocrítico y está en los entrenamientos tratando de mejorar la parte física, pero se le ve, se nota en los entrenamientos y aquí la jerarquía que tiene. Y mire, ¿qué voy a decir? Es eso, ahora se le está abriendo el arco y para nosotros es importante. Repito, muchas veces lo he dicho, está cumpliendo una función que va, le va a gustar, le está tratando de agarrar el gustito, lo ha hecho muy bien, tiene un despliegue físico impresionante y bueno, nos da muchísimas soluciones. Me pone contento porque también sé lo mucho que se esfuerza y tratar de responderle al técnico.
16: Bajo Rita Colombo para frecuencia Boca. Acá adelante. ¿Crees que Boca se empieza a plantar psicológica y futbolísticamente de cara a lo que se viene? ¿Y el hincha se puede empezar a ilusionar?
17: A ver, el hincha se va a ilusionar con los triunfos. Eso es obvio y siempre ha sido así. Nosotros tenemos que tratar de seguir mejorando. Acá nadie tiene la varita mágica. Que sí es importante acostumbrarnos a ganar, acostumbrarnos a ser competitivos, a ser intensos, a tratar de... Nosotros siempre tratamos de ser protagonistas. Hay momentos que el rival nos deja, otro no. Hay momentos que nos gusta tener la tendencia de pelota. Ahora, por características, también tenemos la virtud de jugar palo a palo. Dependiendo de lo que nos pidan los partidos, tenemos que estar preparados para eso, pero... tenemos que ser humildes y llegamos, creo que sin derrota 6 partidos, no hemos ganado nada, y estamos en plena temporada, tanto en Liga como en la Copa Sudamericana como en la Copa Argentina, así que hay que tener los pies en la tierra, seguir trabajando, echar la cabeza y, como siempre digo, tener cuidado con los elogios y no darle mucha bola a las críticas. Vasco, buenas noches. Aquí atrás, Marcelo Valera para Boca Late. Vasco, quiero consultarte por un jugador que debutó hoy de Boca previo, Jager Herrera. ¿Cómo lo viste y cómo lo vas viendo en la concentración, en los entrenamientos? Gracias. Bueno, Facu, de a poco se va sumando. Es un chico que nos aporta la facilidad de jugar en los dos puestos, o sea, por derecha, por izquierda. Tiene un buen juego aéreo, muy buena salida. Y tiene hambre, y eso es importante. Conozco al padre porque fue compañero mío en la Benedicción, conozco al abuelo, pero está acá por mérito propio, no por haber conocido a la familia. Y me pone contento, hoy ha debutado, le he dicho solamente que disfrute del momento, y bueno, seguramente que tanto Diego como él estarán contentos.
18: Vasco, acá estamos en vivo para el show de Boca. Atrás.
17: Sí, sí.
18: Bueno, te veo coloradito, sí.
17: Sí.
18: Me hizo, gracias.
17: ¿Tomaste? ¿Tomaste sol?
18: Me quedé dormido. Sí. La del hotel. ¿Qué vas a hacer? Son cosas que pasan.
17: No está bien.
18: Bueno, te quería preguntar, a propósito de Paredes, recién decías que no está para Racing, que lo descartás. ¿Si estará para Lanús o ya pensás en el partido de Copa Argentina, que va a ser con Vélez el 2 de septiembre, octavo de final de la Copa Argentina? Y si hoy era un partido importante, por lo que representa Paredes, y jugar sin Paredes para que el equipo no sea Paredes dependiente.
17: A ver, Leandro es importantísimo para nosotros, futbolísticamente y fuera de la cancha. Es nuestro capitán. Es un capitán que reúne todas las comisiones y seguramente que ahora estará en contacto, mandará algún que otro audio. No sé si lo voy a tener... Nosotros vamos tranquilos, lo importante es que la recuperación la haga bien. Sé que está metido, así como Charly Lozano o como Marco. No quisieron pararse nunca en un partido, y así como todos los chicos, yo les digo claro, nosotros vamos por un camino y obviamente que a ver con esta seguidilla de partidos, lesiones, las asumimos, y bueno, por eso siempre he dicho que necesito de todo el grupo, y me pone contento porque el grupo ha mostrado tener un carácter y una personalidad en un momento difícil, como dije anteriormente, teníamos más para perder que para ganar, porque fuimos Boca, porque éramos el favorito, pero hay que venir a jugar acá, a esta cancha, y es un rival peligroso que ha hecho una gran Sudamericana, ya salió primero, así que nosotros siempre lo tomamos con mucho respeto y humildad.
19: Vasco, ¿cómo te va? Sí. Buenas noches, estamos vivos para lograr el Deportivo por Rivadavia. Esta Copa Sudamericana, la cual Boca lamentablemente llega por quedar fuera de la Libertadores, empieza a tomar trascendencia con estos resultados, con estos rendimientos, para que, obviamente Boca tiene que ganar todo, pero digo, es una Copa que el hincha de Boca nota que se está empezando a entusiasmar otra vez. Gracias.
17: A ver, siempre lo he dicho, yo trato que el equipo dentro de la cancha identifique al hincha. Habrá momentos difíciles en los cuales tenemos que tratar de sobrepasar y realmente para disfrutar. Todas las competiciones son importantes, ustedes están viendo que nosotros le damos importancia a todo, y bueno, trataremos de estar, trataremos de competir, de competir, esa palabra últimamente, trataremos de estar en la recta final, siendo uno de los candidatos en nuestro torneo. Que parece que trabajar, hay que tener paciencia en momentos difíciles, y cuando vemos un momento difícil, con el grupo tratar de llevarlo de mejor manera. Pues acá, tanta rata para Boca, por así de tal. Te quiero preguntar puntualmente por tu venta con Velasco, que en el último tiempo por ahí también será de las barras chisteros, con el hincha de Boca, y que con tu llegada ha ido cambiando la imagen, ha convertido, hoy nuevamente lo volvió a hacer. Y se lo nota mucho mejor también de Manuel, no sé si con Jimmy, también con su puesto tuyo, gracias. Sí, Alan está muy bien. La verdad que hoy, sinceramente, fui medio injusto en no ponerlo de entrada. Pero bueno, buscaba otra cosa, o pensaba que iba a pasar otra cosa, que al final tuvo razón, que pasó. Pero está muy bien y bueno, me pone contento por él, se lo ve en el entrenamiento, ustedes lo van a ver en el entrenamiento en calor, está activo, quiere entrar al primer minuto, está entusiasmado y me pone contento, así como él, como Kevin, como muchos chicos que han pasado un semestre difícil, pero que están demostrando querer estar y me pone contento. Hoy no he podido meter a Ángel Romero, y Ángel también es un pibe espectacular, que tiene ganas, y obviamente que todos quieren jugar, y lamentablemente entran 11 y tenemos que hacer 6 cambios, pero ese es el grupo, y espero seguir por ese camino. Última pregunta.
20: Buenas noches, Vasco. Mario Méndez para Urbana Sports de Paraguay. Luego del partido de ida mencionaste que tuviera ganado con algún gol más de diferencia. Hoy finalmente eso se pudo ver. ¿Cuál es la virtud de este Boca Juniors para poder lograr este objetivo? Y también decía, Boca Juniors tiene que acostumbrarse a ganar. ¿Qué necesita? ¿Qué le falta? ¿Qué todavía debes ajustar para que Boca pueda también reprisar esta contundencia de la Sudamericana en el plano local, y que finalmente podamos ver eso, que Boca se acostumbre nuevamente a ganar?
17: Bueno, vamos por la segunda. Mejorar, tenemos que mejorar, no nos podemos conformar con este tipo de partidos o con esta racha que estamos teniendo. Y ese mejorar significa trabajar. En este tiempo hemos trabajado poco, ya lo he dicho, videos, charlas. Ahora vamos a tener un tiempito para poder trabajar algunas cosas que queremos en estas 2 semanitas, pero es eso. Y obviamente al ganar, a sumar de a 3, te dan una confianza, los jugadores van tratando de generar esas sociedades que nosotros nos gustan en el campo y, bueno, tener un poco más de fútbol. En cuanto a la primera pregunta, el sitio tan largo, ya me perdí.
20: Que en el partido ya decías que te hubieran ganado por la diferencia, la virtud de este Boca, pero hoy era repisable ya en el partido de vuelta.
17: Hoy tal vez las aprovechamos un poquito más. Generamos, y sobre todo de contra, después tuvimos varias, una vez que nos pusimos 1-2-0, tuvimos acciones que tuvimos velocidad y nos faltó un poco de precisión en los últimos metros. Pero bueno, la eliminatoria es un 7-1, es contundente. Ahora ya pensaremos en lo que viene, en el chip, en Liga, que hemos jugado bien, pero hemos sumado del 13.6. Está todo muy parejo, no hay nadie que se despegue, y nosotros tenemos que sumar. Después ya veremos, cuando vaya transcurriendo el tiempo, los torneos que nos toca, y esperemos en todos los torneos estar lo más alto posible.
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0: Las 5 de la mañana, 9 minutos. ¿Cómo les va? Buenos días para todos. Buena jornada, buen inicio de este nuevo día para toda la gente que está escuchando la radio. Hoy es miércoles 19 de agosto del año 2026. Buen día, estamos en LU19 AM690, la voz del Comahue. Estamos también junto a ustedes a través de FM Comahue en el 102.9. Estamos en 5 Saltos, nos ponemos de pie en el 96.3 y estamos en la zona de El Bolsón, en el, en este caso, 102.9. A todos buenos días, buena jornada, buen inicio de este nuevo día para toda la gente que está escuchando la radio, que está junto a nosotros. Miércoles, tercer día hábil de la semana. Estamos con Graciela Berjolís, estamos con Karina Melo y estamos con Carlos Aguirre. Buen día le decimos también a Carlos, que se suma a partir de hoy. Graciela, ¿cómo te va? Buen día. Miércoles ya, Graciela.
1: Hola, semanita corta, rápida. Muy buenos días para todos. Carlitos, bienvenido a la mañana. Karina, Omar y a todos ustedes que seguro ya están ahí con haciendo el desayuno, supongo, hasta ahora. Sí. Un tecito, un matecito, un café. Algo para calentito para esta mañana fría. Yo pensé que no iba a ser tan fría, pero está bastante, se siente el frío.
0: Sí, te digo, unos mates amargos con dulce de arándano, Graciela.
1: No, amargo no, ahí paso. Poquito al primero, un poquito de azúcar. Para bueno, que no caiga tan amargo.
0: Está bien, pero te digo la verdad, con dulce de arándano.
1: ¿Te gustó?
0: Sí, y masitas de arroz.
1: Y
0: un
1: qué
0: poquito,
1: delicia.
0: Y un poquito de, ¿sabes qué? Arriba.
1: Qué delicia.
0: Y mirá lo que,
1: semillitas.
0: Mirá el lujo que me di ayer. Todavía me quedó por ahí unas rodajitas de queso. ¿Viste?
1: Quesito
2: y dulce.
0: Quesito y dulce.
1: Mirá qué rico. Bueno, sí, mirá, rico. Yo comí dulce, pero con batata.
2: No, con dulce. Qué rico.
1: Quesito con dulce de batata.
0: ¿Cómo te va, Karina? Buen día.
2: ¿Cómo les va? Buen día. Hola, Charlie. Bienvenido nuevamente a la Argentina.
0: Así es.
2: Graciela, Omar, a nuestros queridos oyentes. Aquí iniciando una nueva jornada, mitad de semana formal, porque ya estamos en miércoles. Adhiero con el queso y batata. Me encanta. Bien. Vamos con eso, con ese Romeo y Julieta. O el ¿cómo también le dicen? Vigilante.
1: Vigilante,
2: el
1: milico.
2: Vigilante, el milico, el postre. Bueno, ese mismo, riquísimo. Estamos, sí, con sensación térmica baja, Graciela, pero para un día maravilloso. Porque
1: sí,
2: a la tarde,
1: ¿no?
2: Ya media mañana se va a notar la diferencia en cuanto a la temperatura. Por ahora, 3 grados centígrados, 5 décimos, cielo algo nublado. Sensación térmica 1.6, 89% de la humedad relativa del aire, viento del noroeste a 8 kilómetros por hora. La máxima va a estar entre 19 y 21 grados centígrados. Hay que disfrutar porque va a ser una primavera dentro de este invierno.
0: Aprovechar el día entonces.
2: Una pausa linda, muy agradable, con solcito. Ayer se pudo disfrutar y mucho.
0: Sí.
2: Ayer la caminata la hice a la tarde en lugar de la mañana.
0: Está bien.
2: A la siesta y estábamos todos caminando en la ciclovía. Creo que fue el horario elegido por la mayoría, ¿no? Disfrutando de ese solcito, una temperatura muy linda, muy agradable, y creo que hoy se va a repetir.
0: Bien, así que a todos buenos días, a toda la gente que ya se está levantando para ir a trabajar, a toda la gente que ya está trabajando, a la gente que está en sus últimos minutos para volverse a casa, a la gente que está haciendo la madrugada, que sale a las 6 o sale a 5:30. Así que a todos buenos días, transite como le decimos todos los días, con precaución en las rutas, tanto de Río Negro como del Neuquén. Evite, por favor, ser una mala noticia. Bueno, la gente, Karina, puede opinar de todos los temas con voz o mensajes, ¿no?
2: A nuestra línea de WhatsApp, que es el 299-511-2144.
0: Y le contamos a la gente también que está escuchando la radio que si está en la computadora porque tiene que hacer algún trabajo, nos puede escuchar también, ¿o no? En la computadora, en el celular.
2: Sí, o en el celu, donde estés, en la web, la buscás, lu19.com.ar.
0: Bueno, a todos buenos días, buena jornada, las 5 de la mañana, 14 minutos. Estaba mirando, chicas, la rotonda, un camión nomás, ¿no? La de Chipoletti, Ruta Nacional 22, 161, por ahora.
2: Un pehuenche.
0: Y el de la bici. Ahí va el de la bici, contamos a la gente que está mirando la pantalla, el de la bici.
2: Muy poco movimiento. Y un auto que va camino a la 151.
0: A la 151, tremenda. Está.
1: Dura poco, ya en un rato se llena, se colma. Sí.
0: Hoy paros no hay, no, el universitario paro, nada más.
1: Sí, universitario, sí, sí, toda la semana.
0: Por eso, el paro es después. Otro paro no, por ahora. No tenemos información de paros. Por
1: hoy es miércoles, día de jubilados a nivel nacional. Se movilizan los jubilados, ¿no? Sí. Como hace tantos años.
2: Bueno, atención, jubilados, prestadores, prestatarios de PAMI. Porque parece ser que clínicas y sanatorios de Neuquén y Río Negro suspenden la atención total de los afiliados de PAMI.
0: Mirá qué buena noticia
2: otra para la gente. Otra vez, y sí, lo tenemos que contar. Sí. Va a alcanzar también a centros médicos de Chubut y La Pampa. La medida se va a efectivizar por el retraso arancelario del orden del 75%. Nos informan que ante el atraso de valores de las prestaciones, clínicas y sanatorios de Neuquén y Río Negro, Chubut y La Pampa anunciaron la suspensión total de la atención por 24 horas para todos los afiliados del PAMI. A esta medida se suma a la que vienen desarrollando desde hace un par de meses, como la restricción de consultas de guardia para afiliados, que lo había mencionado en su momento Graciela, de la Obra Social Nacional, como consecuencia de un prolongado conflicto que mantienen ante la falta de una recuperación progresiva de los valores. En este caso, el vocero y gerente de Juan 23, la clínica de Roca, una de las 32 instituciones que conforman el grupo de prestadores de PAMI para Río Negro, Neuquén, Chubut y La Pampa, indicó que hace meses vienen intentando alcanzar las actualizaciones, cosa que no se da. Así que, bueno, es un paro de 24 horas. Hoy, si sos afiliado a PAMI, no te van a atender.
0: No. Así que una noticia como para comenzar la mañana, ¿no? Lamentable, pero es una realidad para que la gente lo tenga en cuenta. El jubilado y pensionado que quizás tenía que hacerse ir al PAM, ir a una clínica, buscar algún turno, para que lo tenga en cuenta. Entonces, ¿hasta cuándo es esto?
2: Esperan que haya una propuesta desde PAMI antes del lunes 24.
0: Sí.
2: Preferimos no enfocarnos en el escenario más pesimista, que sabemos que es una posibilidad, dicen. No obstante, si esto no se logra, evaluaremos luego qué caminos tomamos y hacemos en las prestaciones. Por ahora es una medida como para llamar la atención, ¿no? Que nos atiendan desde PAMI, que nos traten de solucionar. La medida es por 24 horas.
0: 24 horas. Bien, las 5 de la mañana, 17 minutos. Vamos a reiterar entonces, se puede comunicar con nosotros, nos puede enviar mensajes y nos cuenta qué pasa cerca de su casa, ¿en qué número?
2: 299-511-2144.
0: Comenzamos con un poquito de música, chicas, ¿les parece? Vamos. Ya estamos con toda la gente, con los comentarios, la información para que esté informada e informada.

0: Y en el comienzo musical, en Primeras Noticias, estabas escuchando a Alberto Cortés, A partir de mañana.
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8: Su servidor quien le habla, Dr. Javier Palacios Elorio, de la Congregación Gozo y Paz en Tehuacán, Puebla, México. 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Permítame contarle una historia. Después de la muerte del rey Salomón, Israel se dividió en dos: Reino del Norte, Reino del Sur. Las 10 tribus de Israel fueron esparcidas entre las naciones y está profetizado que al final de los tiempos, los descendientes de las 10 tribus perdidas de Israel regresarán a Yahweh a adorarle como él se merece. 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

0: Las 5 de la mañana, 30 minutos. Estamos acá nosotros en La Voz del Comahue. ¿Con qué temperatura es? Si me espacio ya a esta altura.
1: 5 grados centígrados, 4 décimos, sensación 3.3, algo nublado el cielo, 78% la humedad relativa del aire, viento del oeste a 10 kilómetros por hora.
0: Bien, puedo opinar de todos los temas, ¿en qué número?
1: 2995112144.
0: Estaba observando justo acá temas que tienen que ver con la región, ¿no? No sé si... Ayer me llamó bastante la atención, pero que tiene que ver con Allen. ¿Por qué digo esto? Porque hubo una postura de parte de la justicia, en el caso de la provincia de Río Negro, con esta suspensión del jefe comunal de Allen. Este conflicto de poderes que hay, ¿no? Que hay un intendente por ahora, que es Fabián Figueroa, que está a cargo de la municipalidad como intendente interino. Ayer se conoció que el Procurador General de Río Negro, Jorge Crespo, dictaminó a favor del intendente de Allen, Marcelo Román, en el marco del conflicto de poderes planteado con el Consejo Deliberante de esa localidad. En su pronunciamiento, el titular del Ministerio Público de Río Negro ha considerado que el cuerpo legislativo municipal se extralimitó en sus competencias al suspender al jefe comunal de Allen, a Marcelo Román. Mediante un dictamen, el fiscal general sugirió al Superior Tribunal de Justicia de Río Negro hacer lugar a la presentación instada por el propio Marcelo Román. Sostiene que no están bien hechas las cosas desde el punto de vista legal y que tiene que volver a su cargo. Esta controversia se ha originado tras la aprobación de una ordenanza sancionada el pasado 8 de julio que dispuso la suspensión preventiva y precautoria de Marcelo Román sin derecho a percibir haberes hasta que exista una sentencia definitiva en la causa penal donde se le han formulado los cargos en su contra.
2: Bueno, ahora, ¿por qué creen que está lo que estás contando, Omar? ¿Por qué? ¿En qué sentido?
0: Dice acá, el análisis de Crespo
2: se ha centrado en... Es una de las atribuciones que tiene el Consejo Deliberante, ¿no? También cada consejo tiene su propia normativa.
0: Sí, lo fundamenta Crespo en que la medida del deliberante utilizó como fundamento el artículo 109 de la Carta Orgánica Municipal, redactado bajo el anterior Código Procesal Penal, y aquella norma contemplaba la suspensión ante un procesamiento penal, una figura extinta en el actual sistema acusatorio vigente en Río Negro. Claro, porque sostienen que la Carta Orgánica Municipal estaba redactada bajo el código anterior, en lo que respecta al Código del Proceso Penal. Y ahora las cosas han cambiado con el nuevo código que hay aprobado también por parte de la legislatura. Según lo que dice el fiscal general, se hizo basándose en el código anterior.
2: Claro, bueno,
1: habría que llamarlo a Crespo.
2: Claro,
1: para que nos explique, ¿no? Por qué llegó
0: vamos a llamar a Mónica para ver qué nos deja hablar con él, que está en prensa. Escucha, dice, al respecto remarcó que el régimen procesal actual no constituye una continuidad corregida del sistema anterior, sino su reemplazo por un modelo procesal diverso. Y ha precisado que en el régimen anterior el juez debía valorar la prueba reunida y alcanzar una convicción suficiente acerca de la existencia de un hecho delictivo de la probable participación del imputado en el cargo. Lo que él sostiene, por lo que uno entiende, es que se ha basado todo en un código penal procesal que ya está extinto en Río Negro porque la propia legislatura ha sancionado un proyecto nuevo que tiene que ver con el Código Procesal Penal. Es decir que, según lo que dice o entiende, por eso le sugiere al Superior Tribunal de Justicia que revea esta presentación presentada por el propio suspendido ahora por el Consejo, Marcelo Román. Esto es lo que sugiere el propio fiscal. Él ha dictaminado que es nula, pero es su palabra de sugerencia hacia el Superior Tribunal de Justicia. La última palabra cada va a tener el propio Poder Judicial. Así vamos a hablar ahí con los chicos de prensa para que podamos tener una nota con
2: claro,
0: él.
2: ¿No? Sí, y que nos explique bien todo. En este conflicto de poderes, bueno, determinar cuál es la palabra final, cuál es la más válida, ¿no? Si es el Consejo Deliberante o si es el Poder Judicial.
0: Sí,
2: por si eso, es la política o si es la justicia.
0: Sí. Mm. Por eso acá lo
2: la que... La que lo separa de su cargo.
0: Sí. Acá lo que él sostiene, que él sugiere nada más. Después la última palabra.
2: Sí, eso se entiende, Omar, pero la cuestión es que incluso todos los consejos deliberantes deberían también modificar sus normativas frente a esta modificación, claro, del código
0: procesal penal.
2: Procesal penal, ¿no?
0: Sí. Bueno, van a haber cortes de luz.
1: Sí, hay cortes programados por parte de Edersa. Se anuncian 3 para las grutas San Antonio Oeste y General Roca. Por el horario de corte vamos a comenzar contándote que en Roca de 9:30 a 13 se va a interrumpir el servicio en barrios Vista Barda, San Telmo y Las Magdalenas, calle Castelo desde Ruta Nacional 22 hasta Nahuel Huapi. Esto es por mantenimiento de subestaciones transformadoras y redes de media tensión. De 10 a 11 afecta el servicio a San Antonio Oeste en el sector comprendido entre Rotonda de la Ruta Provincial número 2 e Islas Malvinas y el camping El Oasis, por mantenimiento en redes de media tensión. Y las grutas de 12:30 a 15 va a ser afectada en el servicio en el sector comprendido por calles Bahía Creek a Banco Lobos y de Currule Ubú a Punta Delgado. También es por mantenimiento en redes de media tensión.
0: Bien, ¿en Neuquén hay algo de corte?
1: Se suspendió el corte programado para hoy.
0: Hoy lo convocó Graciela y Karina Santilli a Rolando Figueroa. Según dicen, va a llevar algunos temas puntuales que tienen que ver con la provincia del Neuquén, el Figueroa, el gobernador de la provincia del Neuquén, Rolando Figueroa, pero a uno dicen que se va a hablar también de algunos pedidos que va a hacer Nación, le va a hacer a la provincia de Neuquén, ¿no? Directamente lo que sostienen que va a hacer es que... Le va a decir, mira, tenemos algunos proyectos, necesitamos el apoyo.
1: Sí, no, ya claro, dijo públicamente que va a apoyar la reforma del Banco Central, por ejemplo, uno de los proyectos.
2: Claro, hay que ver cuál es la posición frente a las PASO, ¿no? La reforma
1: también
2: electoral, que es lo que más le importa al gobierno en este momento, ¿no?
0: Sí. Así, bueno, dicen que va a plantear el pedido por la zona fría y las rutas nacionales. Hay algunos temas en los cuales estamos pidiendo manifestaciones expresas, como lo es la zona fría. Estamos pidiendo que el jefe de gabinete claramente salga a expresar que no se le va a tocar el monto del subsidio que le corresponde a Neuquén, como también a la Patagonia. Bueno, esto les convoca. Yo estuve hablando con la prensa para cuando estuvieron inaugurando algunos caminos y demás rutas y algunas obras de Neuquén, hechos con fondos propios. La Municipalidad de Neuquén, bueno, estuvo ahí. Y le preguntaron al propio intendente ayer, que miraba un poquito mientras estaba ahí, yo mirando la tele, en Neuquén le preguntaban qué va a pasar con esta postura judicial. Vieron que ha suspendido arreglos en una de las calles ahí en Neuquén, estas obras. Dijo, bueno, vamos a ser respetuosos, dijo, lo que pasa es que no se puede detener el futuro del Neuquén. Fue lo que dijo él. Vieron que
2: hay Mandalari, la avenida
0: Mandalari.
2: Mandalari, que vieron decías que
0: hay,
2: ayer.
0: Claro, pero vieron que hay algunas organizaciones de medio ambiente y demás que eso tiene que estar perjudicando el medio ambiente, toda esta obra. Y que ellos tienen que, bueno, no exportar a la justicia, diga algo. Bueno,
1: se presentaron las pruebas, ¿no? Como para que se dictamine realmente si existió un estudio previo, un impacto ambiental, fundamentalmente sobre el impacto ambiental. Déjame aclarar que la medida de la suspensión de servicios para los afiliados a PAMI es el lunes 24.
0: El lunes.
1: ¿Sí? El próximo lunes 24 es un paro de 24 horas y va a afectar a 32 clínicas y nosocomios de aquí de Río Negro y Neuquén, y se suma también La Pampa y Chubut. Están reclamando la actualización de los aranceles que paga la obra social. Esta semana atención normal, pero el lunes paro por 24 horas.
0: Bien, Graciela, decime algo, te escuchamos a vos, Graciela Berjolís. ¿Qué querés contarme?
2: Si querés te cuento que hay una encuesta que dice que para el 61% de los habitantes el sueldo se agota antes del día 20 de cada mes.
0: ¿Quién dijo eso?
2: Bueno, hay un relevamiento de la consultora, porque no estás de acuerdo, me miras no, con me una diga, cara tan
0: no, que extraña. que me diga cómo hace, yo
1: ¿de
0: cobro
1: qué lado un estás, Omar?
0: Claro.
1: ¿Del 60 o del 40?
0: Porque, no, pero que me diga cómo hace, Graciela, porque no sé si les pasa a ustedes, chica, o a Carlos, pero llega el 4 o 5, empezaba a pagar, y dice, bueno, cobraré el mes que viene.
2: Un relevamiento elaborado por la consultora Accentrix expuso que el 61% de los encuestados liquida los ingresos disponibles para gastos corrientes como máximo al llegar al día 20 del mes. A esta porción se suma un 24,3% que logra alcanzar el cierre mensual, pero sin capacidad de ahorro, mientras que solo un 13% afirma cubrir obligaciones y guardar un excedente. El 86,1% de los consultados considera que sus saberes avanzan por detrás de la evolución de los precios. Y bueno, ante este escenario, desde los sectores comerciales advierte que este es un fenómeno que crece, ¿no? Y hay una brecha salarial, una dificultad para sostener el consumo que responde a una recomposición incompleta del poder de compra. Evolución de los precios. Y bueno, ante este escenario, desde los sectores comerciales advierte que este es un fenómeno que crece, ¿no? Y hay una brecha salarial, una dificultad para sostener

0: Algunas diferencias mensuales parecen acotadas, la perspectiva interanual expone el rezago. El sector privado registrado tuvo un retroceso real del 2,9% entre mayo del 2025 y mismo mes del 2026. Los empleados públicos provinciales sobre una caída interanual del 3,2%. Y los empleados públicos nacionales acumulan, escucha, una baja real del 7,3% en el último año.
1: Sí, y además de los encuestados tendría que haber un ítem preguntando, ¿no? Si solo viven con un salario al mes. Claro. Esa respuesta es a partir de un solo salario o dos. Porque la mayoría busca una segunda opción, ingreso. Sí. Con uno no te alcanza ni siquiera al 15.
0: Hay un 5. Claro, un análisis que también hace el Instituto Argentino de Análisis Fiscal, también sobre datos del INDEC, que midió la pérdida acumulada desde el 2017 al 2026. El estudio concluyó que los trabajadores privados formales, los que están registrados, resignan el equivalente a 16,2 salarios mensuales de poder de compra. Mientras que el sector público, la pérdida equivale a 21,8 sueldos en 98 meses.
1: En 9 años.
0: La pérdida es enorme, ¿no?
1: Tremendo.
0: Y bueno, esta dinámica coincide con el recorte de la estructura estatal. Según los datos del CEPA, que es el Centro de Economía Política, la nómina de empleados públicos nacionales registró una reducción de 71.661 puestos entre diciembre del 23 y el 26, lo que representa una contracción del 21% bajo la administración de Javier Milei.
2: Escuchen esto, un poco lo que vos decís, Graciela. Rodolfo Aguiar, estaba mirando acá, justo lo buscaba para verlo, de prensa de ATE. Rodolfo Aguiar, como secretario general de ATE a nivel nacional, dice: último momento, nuevo índice de precios, un salario mínimo debería ser de 3.065.161 para cubrir las necesidades básicas. El gobierno ha destruido los ingresos de las familias y es el responsable del creciente endeudamiento. Para el Frente de Sindicatos Unidos, el salario mínimo vital y móvil tiene que ser diferente. Se necesitan 8 salarios mínimos vitales y móviles actuales para poder vivir hoy en la Argentina. Esto lo dijo él. Dijo que el salario mínimo
1: ¿3 millones?
2: 3.065.161.
1: Mira, ni siquiera los bancarios van a llegar porque
0: hubo ayer, ¿no?
1: Hubo un aumento, ¿no? Una suba del 2,1 en julio y el salario mínimo superó los 2,5 millones. La actualización corresponde a julio, va a llevar el salario inicial más la participación en ganancias a 2.539.977 pesos. El bono por el día del bancario quedó establecido en un mínimo de 2.196.354 pesos y el incremento acumulado durante los primeros 7 meses alcanzó el 19,3%. Es decir, un trabajador inicial del banco va a cobrar 2,5 millones.
2: Bueno, hacemos un poquito de música, ¿les parece? Después de
1: tantos números, tanto dinero,
2: saber, que lamentablemente
1: la vemos pasar así.
2: Esta realidad que se está viviendo, nubes. ¿Te imaginás? No es que le queríamos decir a que la gente la verdad, ¿no? Pero le dijimos a los jubilados y pensionados para el lunes que va a haber una medida de 24 horas de no atención. Traemos esta encuesta, este tema de cuánto es lo que está ganando, las pérdidas y demás del salario que no te alcanza, que yo le decía a Graciela que me diga cómo hace, porque bueno, el cuarto, quinto día que vos empezás a pagar, te empezás a hacer números y números y números para poder llegar a fin de mes. Y no es que vos gastes de más, sino que la plata no te alcanza, es una realidad. La plata hoy ya no alcanza y no vale lo mismo. Hacemos un poquito de música, chicas, ¿les parece?
1: Vamos, para descomprimir, 5:46.

0: La versión de David Bisbal es la que estábamos escuchando con el tema Vivir así es morir de amor.
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0: Un minuto de las 6 de la mañana, ¿eh? Un minutito, ya estamos de las 6 de la mañana, segunda hora de noticias en la radio. Estamos desde las 5, recuérdenlo, usted nos puede escuchar acá en la voz del Comahue Chipoletti. Y a partir de ahora sumamos también a la AM880 de Sierra Colorada, ¿eh? Le decimos buen día a toda la gente que también nos sintoniza a través de la AM880 en Sierra Colorada, la línea sur. Le decimos a todos buenos días también allí. Y por supuesto estamos en el streaming, ¿eh? Ahí está también con nosotros Daniel Polanco. Le decimos buen día a Daniel ahí con su secretario. Y buen día también a la gente en Canal 10 que se van sumando junto a nosotros. Allí está Ricardo Alessandrini, Miguel Alcini, toda la gente en Canal 10. La gente que nos mira, le decimos buen día. La gente que está con nosotros en el streaming, le decimos buen día. Que nos busca a través del YouTube en, por supuesto, como es habitual, en LU19 en vivo. ¿Con qué temperatura le decimos a la gente buen día en esta segunda hora de noticias?
1: Con 4 grados centígrados, el cielo mayormente despejado, sensación térmica de cero, viento del oeste-sudoeste a 13 kilómetros por hora. Recuerden que la máxima hoy se va a estar ubicando entre los 20 y 21 grados centígrados con el cielo parcialmente cubierto.
0: Bueno, si no escuchó, se lo reiteramos, lo dijimos varias veces, pero para la gente que se va sumando a partir de las 6 en el canal, streaming y demás, Karina dice hoy temprano que el lunes, por 24 horas, las clínicas y sanatorios privados de toda la provincia de Río Negro ya han advertido que va a haber todo tipo de medida de fuerza. Y esto como presión también, ¿no? Para que el PAMI se ponga al día, para que lo tenga en cuenta. Esto, las clínicas y sanatorios privados de Río Negro, de Neuquén y de La Pampa.
1: La Pampa y Chubut.
0: Y Chubut. 4 provincias a partir del próximo día, en este caso lunes. Son 24 horas, es una advertencia, como un llamado de atención al PAMI para que se ponga al día y también mejore las prestaciones. Bueno, la gente puede opinar de todos los temas, ¿en qué número?
1: Al 2995112144.
0: Tenemos algunos mensajitos para ir leyendo, sí, ya a la gente, a ver.
1: Vamos
0: qué dicen.
1: A contar que Luis nos trae una buena noticia.
0: A ver.
1: Buenos días, soy Luis. Quiero contarles que empezaron a tapar los pozos de la Ruta 51. La verdad es una buena noticia. Tráfico normal en Ruta 67 y 51. Ahora lo que faltaría es que prendan las luces en las rotondas. Abrazo.
0: Claro. Bueno.
1: Abrazo, Luis.
0: Bueno, muchas gracias, muy amable. Graciela, continúa la medida de fuerza por parte de los universitarios durante toda esta semana. El gobierno ha hecho una firma en su momento como que se iba a pagar, como que se le iba a dar la plata a la gente y lamentablemente no ha pasado nada, ¿no?
2: No se está cumpliendo la ley de financiamiento universitario, por eso la DUNC histórica ha llevado a cabo, lleva a cabo esta medida de fuerza. Durante toda la semana no hay clases en la universidad. De los docentes que se plieguen a la medida, obvio. Y bueno, veremos, iremos paso a paso a ver si hay alguna manifestación, alguna movilización también que acompañe este reclamo. Déjame decir algo sobre la Ruta 151, a raíz del mensaje de Luis, que los intendentes pampeanos se reunieron también para reclamar por la Ruta 151. Uh-huh. El intendente de Algarrobo del Águila, Oscar Gatica, junto al su par de Puelén, Mario Rebolledo, expusieron sobre el deterioro de la Ruta 151 en el Congreso de la Nación. Ahí lo estaba buscando porque ayer lo escuché y ahora lo encontré en el periódico La Arena. El algarrobeño criticó el desvío de fondos del impuesto a los combustibles por parte del Ministerio de Economía y dijo que esto es una burla. Pero los jefes comunales fueron invitados por el diputado nacional Ariel Rauschenberger a la Comisión de Obras Públicas y los legisladores Martín Aveiro y Martín Soria convocaron a la intendenta de Catriel, Daniela Salzotto. Entre los tres se pusieron sobre el crítico estado de la Ruta 151 y la urgente necesidad de avanzar con obras que garanticen condiciones seguras de circulación.
0: Bien, es importante, ¿no?, que todos reclamen.
2: Que nosotros creemos que acá en Soledad se está pidiendo, pero se está pidiendo también
0: dos lados.
2: Por La Pampa, ¿no? La Pampa tiene las mismas preocupaciones, ¿no?, que está, sí, lo que está sucediendo, sí, sí, acá.
0: Hemos escuchado a mucha gente que transita esas rutas como se queja por el estado de las rutas, y con razón.
2: La queja es porque los fondos están.
0: Sí, falta que
2: está la intención de utilizarlos para arreglar las rutas, claro. Pero los fondos están. Eso es lo que hay que aclarar.
0: Sí, con este impuesto que le dan al combustible, que lamentablemente no va para lo que tiene que ir. ¿Otro mensajito más tenemos?
1: No, estamos bien. Por ahora, en realidad, en el streaming nos sí. están sí, saludando, sí. ¿No? Te lo dejo a vos.
2: No,
1: ¿en
2: no,
1: serio?
2: Dale,
1: lo leo dale, yo. Disfrútalo. Dice Pablo, buen día, mis chicas en Eises y Omar Chicken Fuentes. Ganó el más grande ayer. Chicos, una pregunta. ¿Es necesaria la música de Alberto Cortés, música de camioneros, jubilados? Hay que cambiar, dice Pablo. Sí, a mí me encantó escuchar a Alberto Cortés. Un poco de Charlie, de Soda, Los Redondos. Estaría bueno escuchar temprano. Mis saludos cordiales. Bueno. Pablo, el vigilador. Bueno, tomamos nota, Pablo.
2: Dale.
1: De esos tres vecinos, de esas sugerencias, ¿a quién pones en primer orden? Charlie, Soda, Los Redondos.
0: Bien.
2: Me gusta. Sí, los redondos voy yo.
0: Bueno, vamos con las temperaturas. Vamos a hacerle caso a un hincha de Boca. A ver, las 6 de la mañana, claro, porque siempre habla de Boca. También hay tantos temas.
2: Bueno, hoy habla de música, no habla de Boca, Pablo.
1: Habla de música. Sí.
0: Claro. Bueno, acá me mandan.
1: Acá de River hoy, Omar. Ponete contento.
0: Acá me mandan algunos mensajes. Bueno, decime.
2: Léelos.
0: No, es decir, no.
2: ¿Para qué?
0: No me mandan un
2: mensaje. ¿Para qué lo menciona? Claro.
0: No, claro. Bueno, escuchame una cosa. Vamos a algunas temperaturas,
1: me
0: parece.
1: Dije que juega River y no me diste pie.
0: Sí, juega River. Lo que pasa es que estoy ahí viendo a ver si lo digo o no, porque después digo alguna cosa y sale mal River y me dice Omar.
1: Es el partido postergado, Omar.
2: Por el terremoto de Colombia, ¿no?
1: Con Santa Fe de Colombia juegan hoy al 21:30. Partido de ida. Juegan allá y lo cierran acá. 21:30 hoy.
0: 21:30.
1: ¿Lo vas a ver?
0: Veo.
1: Pero River.
0: Sí, veo, pero hoy veo porque tengo justo otro compromiso. Tengo un compromiso, digo la verdad. Bueno, pero voy a verlo un ratito, voy a estar escuchando ahí la radio. Aparte del hincha River, lo ve igual, lo escucha. Después a veces veo un resumen cortito, ¿viste? De lo que ha pasado. Porque tengo justo un compromiso hoy. Bueno, vamos con temperaturas, chicas.
1: Vamos, nos vamos a Sierra Colorada, ¿te parece?
0: Vamos a Sierra Colorada,
1: lo mencionas y mencionamos al principio, a M880,
0: claro, que a partir de las,
1: toma la programación.
0: De las 6 está con nosotros allá.
1: Los saludamos y contamos que el cielo se encuentra mayormente nublado, 3 grados centígrados la temperatura en estos momentos, sensación térmica de 0, hay viento del oeste-sudoeste a 11 kilómetros por hora. Para hoy se espera una máxima linda, 18 grados centígrados con el cielo principalmente despejado, pero atención porque se prevé tiempo lluvioso desde mañana por la tarde hasta mañana por la noche.
0: Bueno, un fuerte temporal ha provocado inundaciones, deslizamientos tierra y la activación de quebradas en la región de Antofagasta, esto es al norte de Chile, y hasta el momento se ha confirmado una persona sin vida y más de 2.000 personas damnificadas, mientras continúan los operativos para asistir a todas las zonas afectadas. Esto tiene que ver con el norte de Chile, región de Antofagasta. ¿Dónde nos vamos? En Río Negro y en
2: Neuquén. Nos vamos a los menucos.
0: Bueno, dale.
2: Tenemos 3 grados centígrados de temperatura, viento del sector oeste-sudoeste a 11 kilómetros por hora. El cielo está mayormente nublado. Para esta jornada se esperan temperaturas de 18 grados, cielo parcialmente nublado, a templado y mayormente claro durante toda la jornada.
0: Bueno, ustedes saben que muchas veces en la parte política, tanto en Río Negro como en Neuquén, uno dice que los mandatos deben ser cambiados. Viste que en Chile dura un año nada más, un solo mandato, un presidente. Después
2: sin posibilidad
0: tiene que dejar,
2: de reelección.
0: Claro, después tiene que dejar un periodo para otra persona y después puede volver recién. Antes no. Bueno, ¿qué pasa en Neuquén? Escuchen esto. La legislatura de la provincia del Neuquén abrió la puerta para que el vocal, mujer o varón, que ocupe la presidencia del Tribunal Superior de Justicia del Neuquén, sea reelecto, que sea indefinido en el cargo. La Comisión de Asuntos Constitucionales dio despacho por unanimidad al proyecto que reforma el artículo 36 de la legislatura en lo que respecta a la ley orgánica del Poder Judicial del Neuquén, que fijaba la rotación obligatoria. Acá en Río Negro es obligatorio. Vos estás de cada representante de cada circunscripción, se va rotando la presidencia del Poder Judicial. Bueno, en Neuquén parece ser que no ahora. Va a fijar la rotación que si quiere o no. Es decir, si vos, por ejemplo, sos la presidenta o alguna de ustedes dos del Poder Judicial, pueden quedarse, ser reelecta todos los años.
1: In eternum.
0: In eternum. Te quedás ahí. Bueno, vamos a...
1: Hasta la jubilación.
0: Hasta la jubilación. Te jubilás como presidenta.
1: Nos vamos a Roca.
0: Dale, vamos. Hola, a Roca.
1: General Atención, Roca. Cielo mayormente despejado, 5 grados centígrados, sensación térmica de cero. Hay viento del oeste a 17 kilómetros por hora. La máxima para hoy será de 20 grados centígrados, principalmente despejado el cielo. Y mañana es eso. Y el jueves 18 de máxima. Dos días muy, muy agradables.
0: Bueno, digamos de Roca, atención los roquenses, que detuvieron a un joven de 26 años con pedido de captura en Roca. Durante la consulta de los datos personales se ha constatado que sobre el joven de 26 años pesaba un pedido de captura desde abril de este año. Estaba prófugo, 26 años. Y también lo han citado para comprarle la moto y lo mataron en Allen. Imputaron al tercer implicado y lo acusan de crímenes causa. Esta es la información que tiene que ver con General Roca. ¿Dónde nos vamos, Graciela?
2: Nos vamos a Viedma, donde Dale. La temperatura a esta hora es de 9 grados centígrados. Dice tanto a esta hora.
1: Sí,
2: bueno, esto es lo que dice. Ahora vamos a chequear con el Servicio Meteorológico Nacional. 9 grados y 5 de sensación térmica. Eso es lo en Viedma. Espera que vamos a poner Viedma.
0: Sí, por ahí, a ver.
2: ¿Viento? Bueno, también 6 grados, da un poco más todavía. El Servicio Meteorológico Nacional con sensación térmica de 3 grados, 81 el porcentaje de la humedad, viento del noroeste a 15 kilómetros por hora para hoy, 19 grados centígrados la máxima. Bueno, a veces hay coincidencia parcial, porque dice AccuWeather, dice 20 grados para hoy.
0: Mirá vos.
1: Pero después nos cuenta Carlitos, que nos escucha siempre de
2: Viedma. Pero sí, temperatura. Diga, ver, acá también, ¿no? Vamos a tener esa temperatura.
1: 19 a 21
2: vamos a estar, ¿no? Esta primaverita.
0: Hoy podemos montar el pantalón corto.
1: Sí, de remerita.
0: Ah, bueno.
1: Salís a caminar, a disfrutar del día.
2: Pero después te como estamos en invierno, claro, rápidamente desciende por ahí, la noche.
0: Un camperón. Las 6 de la mañana, 14 minutos. Certificados médicos truchos. El viernes, pasado mañana, se van a realizar las primeras acusaciones en Viedma. Ya que hablas de Viedma, Graciela. La causa, que se inició en mayo del 2024, investiga la utilización de documentación médica presuntamente apócrifa que entrega empleados públicos. Así que este viernes va a haber una de las primeras audiencias. Las acusaciones van a ser en Viedma, la capital de la provincia, y dice que la causa por los certificados médicos truchos entregados por estatales de Río Negro finalmente tendrá pasado mañana su primera audiencia efectiva de formulación de cargos. En esta instancia, que se cumple a los 2 años y 3 meses de la denuncia, retoma la convocatoria del 4 de junio, cuando el juez de garantía, Adrián Dorsac, suspendió el debate y planteó su reprogramación por la imposibilidad operativa de cumplir con los 119 personas acusadas.
2: Esto tiene que ver con estatales, con policías,
0: con
2: es
0: todos.
2: Una mega causa, ¿no?
0: Sí. 119 personas son las acusadas. En esta ocasión se dispuso que las imputaciones se realizarían en diferentes audiencias. Así que comienza este viernes entonces estas audiencias, donde se prevé la acusación a la profesional que explicó la documentación cuestionada y también al facilitador de todo tipo de gestiones. ¿Dónde nos vamos?
1: Decimos hola El Bolsón.
0: Ah, mirá El Bolsón.
1: Que nos están escuchando, viendo desde allí. 0 grados centígrados la temperatura, cielo nublado, sensación térmica 1 grado centígrado bajo cero, viento del noroeste a 7 kilómetros por hora. ¿Qué se espera para hoy en la ciudad del Bolsón? 14 de máxima, con el cielo principalmente cubierto, con algo de lluvia. Atención, después nos cuentan si es verdad.
0: Bien, así que, bueno, hablando del Bolsón, estaba observando que las estadísticas que se están manejando de Bariloche, del Bolsón, dicen que hubo mucha gente este fin de semana largo. Mucha gente eligió Bariloche y el Bolsón del lado de Río Negro, ¿no? Para pasar este fin de semana largo, con un lunes incluido. Graciela, decime
2: Nos
0: vos.
2: Vamos a Ingeniero Jacobacci, que tiene una temperatura de 0 grado, La sensación térmica 5 bajo 0, viento del oeste a 15 kilómetros con ráfagas de viento de 35 kilómetros. La temperatura máxima va a ser de 15 grados centígrados a las 4 de la tarde, a las 16 horas. Con cielo, con sol brumoso, con brisa en la tarde, mayormente claro. Luego nublado y tal vez haya alguna posibilidad de una lluviecita por la noche.
0: Bien, las 6 de la mañana, 17 minutos, la gente se comunica ¿en qué número?
1: Al 2995112144, dice, buen día Omar.
0: Buen
1: se
0: día.
1: Se nota mucho que estás evadiendo a tocar el tema deportivo.
0: ¿Por qué?
1: Me voy a trabajar, pero voy a estar atento a escuchar el análisis del amigo Rigo y las chicas, por supuesto, dice Víctor, con corazoncitos azul y oro.
0: Bueno, le vamos a decir, ¿cómo se llama esta señorita persona?
1: Víctor.
0: Víctor, buen día una vez más. Te vamos a decir que Boca goleó 4-0 Recoleta. Yo les dije, hay que apoyar a los equipos argentinos.
1: Gracias.
0: ¿Vos que no me querés, Graciela?
2: Hay que estar,
0: cuando sos argentino, tenés que apoyar a un equipo argentino.
1: Además, una panzada de goles.
2: Todo. ¿Tenés? 4-0. Si querés,
0: tenés
2: que apoyar.
0: No, hay que apoyar a un equipo argentino.
2: Por eso, vos siempre decís que respetás la opinión.
0: Por eso.
2: Bueno, no, es tu opinión, porque la mayoría de la gente no quiere que gane Boca. Es más, la mayoría quiere que pierda Boca.
0: No, mentira. Bien. Lo que igual que hoy, por ejemplo.
1: Acacíbar. Villa, que le pidió disculpas a la hinchada de Boca por todo lo que pasó en el medio hasta que llegó finalmente. Sí. Merentiel y Velasco.
0: Y Velasco, con los cuatro.
1: Son los cuatro autores de esos goles. Bueno, ahora hay que esperar a septiembre para la próxima instancia.
0: Bueno, pero hay que esperar a San Pablo o Bolívar.
1: No, es San Pablo.
0: San Pablo.
1: Es San Pablo.
0: Bueno, lo que les digo esto a ustedes dos. Yo sé perfectamente que ustedes hoy quieren que pierda un equipo argentino. Porque lo quieren.
1: ¿Por qué?
0: Hoy sí, hoy ustedes dos. No me digan que no.
1: Depende del resultado.
0: No.
2: Claro.
0: No.
1: Yo no voy a ver el partido.
0: Por
1: estoy
0: eso les digo
1: sincera, no lo voy a ver. Después voy a ver el resultado.
0: Sí, es que para ustedes, pero el resultado, mirá, no las voy a conocer a ustedes dos. Quieren que pierda River hoy.
1: Sí, ni vos
0: qué
1: vas
0: feo.
1: A ver el partido.
2: Ni vos
1: no,
2: vas a ver el partido.
0: Pero voy a estar escuchando un poquito, porque voy a estar en una reunión, nada más. Bueno, a ver, decime.
1: Sí, digo, nos vamos a... Ponete de pie, porque nos vamos a cinco saltos.
0: Ah, me pongo de pie.
1: Sí, nos quedamos allí.
0: En cinco saltos. Qué feo.
1: Por la 151.
0: La 151. Saltás como medio metro
1: más
0: arriba.
1: Más que cinco saltos vamos a dar para llegar.
0: ¿No? Cielo mayor... Cinco pozos, cráter, cinco todo eso.
1: Y un poco más también. Cielo mayormente cubierto, 3 grados centígrados, la temperatura, sensación térmica de cero, viento del oeste, sudoeste a 12 kilómetros por hora. Se espera para hoy principalmente un día soleado, 20 de máxima. Lindo día, linda jornada en Cinco Saltos.
0: Bien, ¿dónde nos vamos, Graciela?
2: Vamos a Ñorquinco,
0: aquí
2: en la provincia de Río Negro, 2 grados bajo cero la temperatura. La sensación térmica es de 6 bajo 0, el cielo está nublado, viento del oeste, noroeste a 13 kilómetros por hora, ráfagas de 27 kilómetros por hora. Vamos a tener allí en Ñorquinco una máxima de 13 grados centígrados. Para hoy, sol y nubes, mayormente nublado con lluvias leves.
0: Bien, vamos a recordar, ya estamos con Karina y saber qué pasa con, qué pasó un día como hoy, ¿no? Pero tenemos otra temperatura.
1: Sí,
0: ¿dónde?
1: Nos vamos a Chosmalal, ¿les parece? Saltamos de provincia
2: vamos.
1: Un ratito, nos vamos
0: lindo,
1: al norte
0: Chosmalal,
1: neuquino.
0: El norte neuquino.
1: Cielo parcialmente nublado, 6 grados centígrados por allí, sensación térmica de 4, hay viento del noroeste a 12 kilómetros por hora, la máxima para hoy en Chosmalal, 21 grados centígrados. Cuando hay calor se siente y mucho, ¿eh?
0: Bien. Acordate, si sos jubilado pensionado en Río Negro, Neuquén, Chubut y La Pampa, el lunes va a haber seguramente inconvenientes con la atención. Por ahora es una advertencia que hacen las clínicas, pero te lo decimos a vos, si tienes algún familiar que es jubilado o pensionado de Río Negro, Neuquén, Chubut y La Pampa, para que lo tengas en cuenta y que hagamos que exista algún tipo de reprogramación en la atención, porque seguramente va a tener algún tipo de dolor de cabeza, ¿no? Pero como yo tenía justo el turno lunes,
1: tengo el turno
0: podía,
1: el lunes, ¿qué hago?
0: No podía, entonces bueno, fíjate si se puede cambiar. ¿Dónde nos vamos?
2: Nos vamos a San Martín de los Andes.
0: Qué
2: con
0: lindo,
2: una
0: Graciela,
2: temperatura de...
1: Del norte al sur.
2: 0 grados centígrados. Sensación térmica de 3 bajo 0. viento del sudeste a 11 kilómetros, las ráfagas de viento 27 kilómetros, lo que indica el pronóstico para hoy, una máxima de 13 grados centígrados a las 4 de la tarde, después comienza a descender, habrá lluvias y lloviznas ocasionales más tarde.
0: Bien, hoy entonces juega la selección. Hoy juega River, va a jugar River hoy a la noche, Independiente Santa Fe, Colombia. Bueno, vamos a hablar un poquito de qué ha pasado un día como hoy, ¿te parece?
1: Bueno, dale, vamos a las efemérides para este 19 de agosto. Hoy es el Día Mundial de las Fotografías. ¿Les gusta sacar fotos? Pero no somos profesionales, nos encanta. Hoy por hoy, celular en mano, una buena camarita y todo resuelto. Sí. Pero para los fotógrafos, ahí está. Foto. Feliz día para todos los fotógrafos. Abadillo, ¿no? Recuerdo.
0: Daniela Luján, sí, es esa.
1: Dani Luján.
2: Jorge Abadillo.
1: Abadillo, Dani Luján.
2: Miguel Gambera.
0: Miguel Gambera, me sacaste del. Mirá, Graciela, Miguel.
1: Nuestro fotógrafo. ¿Te
0: Miguel Gambera?
1: Sí.
2: ¿Cómo no? ¿Cómo me voy a acordar? Claro.
1: Bueno, esta fecha conmemora el día de 1839 en que el gobierno de Francia compraba y liberaba la patente del daguerrotipo, el primer proceso fotográfico exitoso creado por Louis Daguerre. El 19 de agosto, en Francia, de ese año 1839, era anunciado el invento como un regalo libre para todo el mundo. A partir de esa fecha, todos pudimos comenzar a vincularnos con la fotografía, que antes sí o sí era únicamente profesional. Vos contratabas un fotógrafo y tenías la posibilidad que te visitara o ibas a un set para que te sacaran esa foto, una tela de fondo, un floreado blanco, lo que fuere, pero bueno, empezaron con el blanco y negro. La iniciativa global actual comenzaba en 2009, impulsada por el fotógrafo Korsk Ara. Esta fecha busca reconocer el arte, la historia y el poder de las imágenes para guardar en la memoria. Hoy también es el Día Mundial, pero de la asistencia humanitaria. Se conmemora cada 19 de agosto para rendir homenaje a quienes arriesgan sus vidas por ayudar a personas afectadas por crisis, guerras, desastres naturales. Una fecha que fue establecida por la Organización Mundial de la Salud y las Naciones Unidas en memoria del atentado al Hotel Canal en Bagdad en 2003. Fue un ataque con una bomba en la sede de la ONU en Bagdad, en Irak, que mataba a 22 personas, incluido el diplomático Sergio Vieira de Mello. En 2008, la Asamblea General de la ONU oficializaba el día para recordar a todas las víctimas y destacar la labor solidaria global. Ahora vamos a comenzar a recorrer los hechos específicos que nos deja este 19 de agosto. El nacimiento del Loco Gatti, un día como hoy, año 1944.
0: Eso, Boca.
1: Boca y River, jugó en
0: también,
1: los dos. Jugó
0: en, lo, de Boca.
1: En los dos equipos. Hugo Gatti nacía en Carlos Tejedor, pasó por Atlanta, por River, por Gimnasia, por Unión, antes de jugar en Boca. Entre 1976 y 1988 ganó todo con el cuadro Xeneize. Sus 26 años como profesional lo ubican como el jugador con más presencias en el fútbol argentino, un total de 765 partidos. Con Ubaldo Filiol comparte el récord de penales atajados. ¿Sabes cuánto? Arriesguen.
0: ¿Cuánto? No sé cuánto.
1: 26.
0: Ah, mirá.
1: 26 penales atajados del Loco Gatti y también comparte esta misma estadística con Filiol. Año 1945, nacía Ian Gillan en Londres, la voz de Deep Purple. Se le considera uno de los más grandes cantantes de la historia del rock. Las disputas internas en el grupo lo llevaron a su salida en pleno éxito. Daba inicio a su carrera solista y luego se reencontraba con sus antiguos compañeros. Déjalo correr un poquito, dale Charlie, humo sobre el agua. 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

0: Y de humo sobre el agua nos venimos a nuestro país para recordar a un grande. Año 1945, nacía el señor Roberto Sánchez. Sandro para todos. Fue uno de los precursores del rock en la Argentina con Sandro y Los de Fuego. Su carrera tomaba nuevos bríos en el género melódico a partir de los 60. Combinó la música con la actuación y en sus últimos años tuvo récord de asistencia con sus shows en el Teatro Gran Rex. Las nenas no lo dejaban. No pudo superar el posoperatorio de un doble trasplante de pulmones y corazón en Mendoza y fallecía allí a los 64 años el 4 de enero del año 2010. Ya vamos a volver con él. No te vuelvas loco, no te vuelvas loca, porque tenemos que seguir y avanzar. Y hablando de músicos, saltamos al año 1951, que nacía Gustavo Santaolalla en el Palomar. Compositor, músico, productor, formó los grupos Arcoiris y Sol Luna antes de exiliarse en Los Ángeles en el 78. En 1973 produjo el primer disco de León Gieco que llevó el nombre del cantautor. Y de esa asociación surgió luego, entre otros trabajos, de Ushuaia La Quiaca, emblemático trabajo. Su trabajo se ha extendido de manera exitosa hasta el presente. Obtuvo 2 Oscar de manera consecutiva por las bandas sonoras de Secreto en la Montaña y Babel, y formó el grupo Bajo Fondo. Mira, amplia trayectoria de este querido Gustavo Santaolalla.
1: Creo que se está usando la música de él, creo, en la obra de teatro que se hace en Buenos Aires.
0: Es muy probable. Sí. Porque forma parte de muchas bandas sonoras. Año 1977, fallecía Groucho Marx, universalmente conocido como Groucho Marx, lo digo bien, su nombre real era Julius Henry Marx, quien había nacido en Nueva York en 1890, junto a sus hermanos Chico, Harpo y Cepo, encabezaba uno de los grupos humorísticos más aclamados de la historia del cine. Groucho se destacaba por sus frases ingeniosas en películas como Sopa de Ganso o Una Noche en la Ópera. En 1977 recibía un Oscar a la trayectoria en nombre de todos los hermanos Marx. Año 2016, la historia nos cuenta que fallecía Rogelio García Lupo, uno de los más grandes periodistas argentinos, fallece a los 84 años de edad. Acompañó a Rodolfo Walsh en Prensa Latina y en el diario de la CGT de los argentinos. Su labor como periodista de investigación redundó en libros como La rebelión de los generales, Contra la ocupación extranjera, Mercenarios y monopolios en la Argentina, Diplomacia secreta y rendición incondicional, Paraguay y de Stroessner, y Últimas noticias de Perón y su tiempo, y Últimas noticias de Fidel Castro y el Che. Y la última que voy a contarte nos lleva al año 2016, que fallecía Horacio Salgán, compositor y pianista. Tenía 100 años, considerado uno de los renovadores del tango. Lideraba uno de los conjuntos más celebrados en la historia del 2x4, el Quinteto Real. Más tarde, armaba un dúo con Ubaldo de Lío, el guitarrista de aquella formación. Un ratito lo dejas correr porque yo quiero cerrar con otro tema.

Bueno, pido disculpas para los amantes del tango, pero en este caso vamos a cerrar nuestro recorrido de las efemérides recordando al Sandro de América, que hoy estaría cumpliendo años.

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1: El gitano, Sandro de América. Sandro, hoy estaría cumpliendo años, lo estabas escuchando por ese palpitar.

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0: Las 6 de la mañana, 40 minutos, ¿eh? 6 de la mañana, 40 minutos. Estamos acá nosotros. Le decimos gracias a toda la gente que nos ve en el streaming de LU19 en vivo, en el YouTube. Y a la vez también que está en Canal 10, ¿eh? A todos gracias. Y a la vez también le decimos que escuche LU19 Radio, La Voz del Comahue. ¿Qué temperatura teníamos, Karina, por favor?
1: 4 grados centígrados, 8 décimos. Cielo parcialmente nublado. Ahora la sensación térmica es de 2.6. 85% la humedad relativa del aire, viento del oeste a 10 kilómetros por hora.
0: Vamos a estar con algunas páginas de diarios, ya estamos con la página que tiene LU19, La Voz del Comahue, pero antes unos mensajitos.
1: Buen día al hincha de Boca que pide cambio de música, me encanta Cortés, la música pasible que hace reflexionar, que es un deleite al alma y no pasa por ser joven o ser persona mayor, dice Vero.
0: Vero, te mandamos un beso grande, ¿qué más?
1: Otro buen mensaje. Día radio, audiencia, buen miércoles para todos, desde General Roca, saludos.
0: Viene la gente de Roca. Buen día nuevamente, otro más, decime.
1: Buenos días, quisiera saludar a mi nietito Ian, que hoy cumple años. Él es de Allen, soy su abuelo.
2: Mirá. ¿Le habrán puesto ¿mandó foto, Ian? No.
1: Por Ian Gillan, ¿le habrán puesto por eso el nombre? Que los cumplas.
0: No sé.
1: Bueno, pero cumple feliz. Ian, feliz cumple.
2: Me encanta, más? Me encanta el nombre.
1: Sí. De Allen, feliz cumple. No sé cuántos, pero bueno. Buen día, siempre los veo antes de ir a trabajar.
0: Mira vos.
1: Pregunta al
2: bueno, cumple
1: feliz. Ian, feliz cumple.
2: ¿Y otro más? Me encanta el nombre.
1: Sí. De Allen, feliz cumple. No sé cuántos, pero bueno. Buen día, siempre los veo

0: Velo presentó la declaración jurada. Su patrimonio creció 223% y le ganó a la inflación, dice Perfil. Los funcionarios, ¿sabes hasta cuándo tienen tiempo para hacer las presentaciones? Les queda poquito,
1: ¿hasta cuándo?
0: Hasta el 31 de agosto para hacer las presentaciones, pero la ministra de Capital Humano ya se puso al día, ¿eh? Su patrimonio total es de 194.345.904 pesos.
1: Pero, claro, yo no sé, aparte me lleva a decir vos quién sos, pero ¿con cuánta plata ingresó?
0: Y bueno, acá lo que te dice es que creció 223%. Debe haber empezado. A ver, Sandra adelantó la declaración. A ver, no lo encuentro por aquí de con cuánto, pero bueno, obviamente que si la presentó lo puede justificar, ¿no? Creemos. Declaró 3 departamentos que ya figuraban en sus declaraciones anteriores, todos ubicados en la ciudad de Buenos Aires. La ministra tiene una propiedad de 70 metros cuadrados y otras 2 de 46 metros cuadrados. Son departamentos de 2 ambientes, ¿no? Suponemos. Uh-huh. Y al cierre del 2025, el conjunto de los inmuebles fueron valuados en 87 millones y pico. En el periodo anterior sumaban 66 millones, es decir, el valor de las propiedades aumentó 21 millones de pesos. No es que haya tenido más capital, sino que aumentaron en el valor, es lo que está diciendo acá. Además tiene 2 vehículos, el Mini Cooper Sedán modelo 2012, valuado en 15 millones de pesos. El mismo monto había sido declarado también en el 2024. Uh-huh. En cambio, el Volkswagen Fox modelo 2017, que en la declaración anterior estaba valuado en 8 millones 800 mil pesos, ahora figura con un valor de 0.
1: Bien.
0: Capaz que lo vendió, ¿no?
2: Claro, valor 0.
0: 0, ¿cómo es valor 0? Bueno, el cambio más significativo aparece en la composición del dinero que declara tener. En el 2024 tenía 63.500 pesos en efectivo y no declaraba dólares en billetes. Un año después pasó a declarar 66 millones en efectivo y 6.000 dólares y también mantiene dinero depositado en cuentas bancarias, en cajas de ahorro por 6 millones de pesos y otra con 28.509 pesos.
1: Bien, o sea que...
2: bueno, 28.500. Es muy poco.
0: 28
2: será mil dólares en ese caso.
0: Pesos, dice acá. Ajá. En uno 6 millones y en la otra 28 mil. Además mantiene una inversión de 668 mil pesos en el fondo Alfa, que antes también había sido declarado. Así que bueno, la evolución tiene un punto de inflexión en la declaración del 2024, su primera declaración anual fue la de ese año. Y bueno, ahora tiene 194.345.000 pesos.
1: Bien. Seguramente lo presentó con mucho respeto, digo esto. A las dos le digo, fue sonriendo y presentó su...
0: ¿Vos decís?
1: No sé. Bueno, vamos con la...
0: Bueno, vamos con LU19.com.ar. Residentes de pediatría de una clínica privada harán prácticas en el hospital de Cipolletti. Fue presentado ayer por el ministro Talaselis. Más de 41 kilómetros de cañerías y una nueva cisterna. Así será la gran obra de agua de General Roca. Ravier defendió el destino del impuesto a los combustibles y habló de seguridad y de rutas. Además, bancame en esta, apoyo para jóvenes ante consumos problemáticos. Y el Enfocar continúa con atención oftalmológica en barrios de la ciudad de Cipolletti. Detuvieron en Bolivia a Fernando Cerimedo tras el ataque a una abogada. Sierra Colorada será sede de los Juegos Rionegrinos para personas mayores. Bueno, estos son algunos de los títulos que están en nuestro portal lu19.com.ar.
1: Bueno, vamos con algunos mensajitos más, ¿te parece?
2: Hola, buen día. Gracias por el recuerdo del gitano, Sandro de América, ídolo de la gente. Soy Luis desde El Bolsón, como cada mañana junto a LU19.
0: Bajo el signo de Leo.
2: Bajo el signo de Leo.
0: Es el cumpleaños de Cecilia también, así que le mandamos un
2: beso.
1: Ah, sí, está cumpliendo años.
0: Leonina.
1: Mirá vos, che, le mandamos un beso de acá. ¿Pasa un copetito o algo, no?
0: No lo sé.
1: Bueno, que nos invite.
2: Por lo menos hay que saludarla.
1: Claro, no, pero igual.

0: Claro. Le mandamos un beso grande, muy, muy grande para ella.
1: Hola, Cari, Omar y Graciela. ¡Aguante Boca!
2: ¡Vamos, Boquita!
1: Y otro tema. Según el pronóstico de Merlino, no coincide con el que estaban dando ustedes. Me quedo con el de Merlino, que anuncia buen tiempo, con temperaturas de 20 grados centígrados para hoy. Entre 19 y 21, dijimos.
2: Sí, el mismo que anunciamos, ¿no?
0: Miguel, casi lo mismo, ¿no?
2: Claro, nublado, con una tarde linda, con muy vientito agradable del noroeste de 7 a 12 kilómetros por hora. Va a estar espléndido.
1: Muy linda tarde.
0: Bueno, le decimos a la gente que estamos con el Río Negro en un ratito nada más. ¿Otro mensajito más?
1: Sí, en este caso es un hincha de River que suma imágenes. Dice, buen día, siempre los veo antes de ir a trabajar. Pregunta, es el que te preguntaba de los jugadores de River.
0: Digo, mirá, los convocados.
1: Dale.
0: Está Beltrán como arquero, Centurión y Hrušević. Espero haberlo dicho bien. En el mediocampo va a estar Moreno, Silva, Vera, va a estar Andrada, Mesa, Galván, Pereira y Almada. Como defensores va a estar en River hoy. Va a estar Martínez Cuarta, Rivero, Otamendi, González y Lucero.
1: Bien.
0: Y Susano.
1: Perfecto. Soy de River y soy fanático de River. Y nos comparte dos imágenes de él mismo. Y además, festejando algún triunfo de River en el centro, me parece, en el centro de Chipoletti, porque hay un cartel. A ver, Dani, un ratito. Él es hincha de,
0: tomando un té ahí,
1: de River. Pero y en la otra, donde se ve el festejo... Ahí. Pleno centro, yo calculo que es acá en la región por el cartel, ¿no? Que se ve en el supermercado. Pero me parece que no es de acá de Chipo.
2: No, de Chipo.
1: El
2: no.
1: Festejo. Esa calle no la reconozco acá en Chipoletti.
2: No, los postes azules. ¿Azules eran?
1: Sí. Es como un bulevar en el medio.
0: Después decinos dónde es y lo decimos acá.
1: Dale,
0: nosotros,
1: bueno, te pasamos saludamos.
0: El aviso. Bueno, amigas mías fueron a ver el partido de River este fin de semana.
1: Volvieron contentas.
0: Más que contentas. Dice, tenemos que ir nosotras para que River gane.
1: Mirá.
0: Estaban chochas, así que hoy las voy a ir a ver un ratito, por eso te decía que no voy a ver mucho el partido porque me van a mostrar fotos y demás de lo que hicieron en
2: Pero
0: en
2: si River. Fueron a Buenos Aires a ver el partido, ¿cómo no van a ver partido hoy por la tele? Seguramente.
0: Porque justo festejando un cumpleaños.
2: Ah, bueno.
0: Entonces yo voy a comer de arriba. Vamos con el Río Negro. Sí, voy a comer de arriba, digo la verdad. Dale.
2: El rionegro.com.ar dice, el gobierno alcanzó superávit en julio con más recortes en prestaciones sociales y aumento de tarifas. No hubo aclaración acerca de cómo se maneja el fondeo de los fideicomisos, entre ellos el generado con el impuesto a los combustibles, que se debe aplicar al mantenimiento de rutas. El sector público volvió al superávit en julio, alcanzó 244.897 millones tras el déficit del mes de junio, y Caputo explicó el resultado. Otro de los títulos, zonas cálidas. El gobierno y los gobernadores del Norte Grande avanzan en un nuevo esquema de subsidios. Figueroa lanza un programa de alivio financiero para las familias neuquinas. Pronóstico de heladas en Río Negro, Neuquén, para la noche del martes 18 y madrugada del 19 de agosto del 2026. En Chubut, a pocos días de elegir el nuevo presidente, el radicalismo se partió en dos. Temporal en el norte de Chile, una persona murió y hay más de 2.000 damnificados en Antofagasta. Y los últimos títulos, Lucas Benamo, mentor y coach de Franco Colapinto, en exclusiva con Río Negro. Saben que está haciendo las cosas bien. Uh-huh. El ex piloto bahiense, hoy abocado a la formación de talentos, destacó el trabajo hecho por su pupilo en la presente temporada de Fórmula 1 y se mostró optimista a la espera del anuncio de Alpine sobre su futuro. Vamos con los dos últimos. Boca goleó 4-0 a Recoleta.
0: Ya lo leíste.
2: Y avanzó a los cuartos de final de la Copa Sudamericana. Y buscan una mujer de 43 años que se ausentó de su domicilio en San Carlos de Bariloche. Ahí vemos la imagen. Se llama Sofía de Los Ángeles Reinao, de 43 años, que se ausentó de su domicilio durante la mañana del martes. La denuncia está ya radicada en Bariloche, vestía buzón negro, pantalón negro y lentes rojos.
0: Bien, después vamos a comentar, seguramente están en un diario de Bariloche. A ver, las 6:52. Otro mensajito más para irnos a Bariloche.
1: Gracias, Bariloche. Gracias, dale. Hola, llamativa la declaración jurada patrimonial de la diputada nacional Lilia Lemoine. La Libertad Avanza generó una fuerte polémica judicial en junio del 2026. Fue denunciada por declarar un patrimonio de cero pesos, omitir deudas financieras previas y no registrar supuestos bienes o derechos sucesorios, dice Lili.
0: Pero si tiene cero pesos, ¿de qué vive? Pregunto, no, porque sé. Yo no lo sé. A ver, otro no mensajito más.
2: De su sueldo como diputada.
1: Buen día, Eliu 19. Bueno, pero si
0: dice, ella dice que tiene cero pesos. Capaz que cero, lo sortea. No,
1: cero de ahorro.
2: Cero, claro. De ahorro. Claro, y no debe tener bienes, entonces su sueldo y no tiene ahorros, no tiene cuenta.
0: O sea que donde vive, ¿la casa de quién es? Yo pregunto, capaz que
2: alquilar no. Debe ser, suponemos, ¿no? Leyendo lo que nos dice la oyente.
1: Buen día, LU19, los veo. Soy de Neuquén. ¿Hay lugares para hospedaje en Chimpay para la peregrinación?
0: Hay que llamar ya y empezar a preguntar.
1: Buena pregunta, pero sí, ya hay una red de hospedajes y casas particulares.
2: Hay que ver si todavía están libres, ¿no? Pero
1: quedan 2 semanitas.
2: 2 semanitas.
1: Hola, buenos días, soy Ariel. Son un equipo lindo. Los veo todas las mañanas. Un saludo a mi amigo gallego de Rioja. Sumamos al saludo, hace rato que no.
0: ¿Quién escribe eso?
1: No tenemos el nombre.
0: Bueno, muchas Ariel, gracias. Perdón, Ariel. Muchas gracias. Lo que pasa es que, Ariel, una cosa es lo que vos ves y otra cosa cuando se apaga esto de que la luz roja de estas dos hinchas de Boca. Luz pero roja. Bueno, no importa.
1: Acá no hay luz roja.
0: Sí, una lucecita roja, la del aire. ¿Viste?
1: La de aire.
2: La del aire.
0: Cuando está en silencio, lo que dicen ellas de Boca, de River, dicen cosas feas. Bueno, a ver, vamos al cordillerano.
2: ¿Cuál es la multa por tirar basura fuera de los cestos de basura en San Carlos de Bariloche? Bueno, puede generar multas de hasta 80.355 pesos según la ordenanza vigente. El municipio salió a pedir que la comunidad cumpla con disponer los residuos en los cestos adecuados. Bueno, queremos salir adelante trabajando. El Carrito Rojo organiza un sorteo luego de sufrir un robo. Además, a través de sus obras, Muralista de Bariloche reflexiona sobre el consumo y la responsabilidad ambiental. Conflicto con PAMI, clínicas y sanatorios de Río Negro suspenderán por 24 horas la atención a los afiliados. El lunes, Cari, ¿no? El lunes.
1: Sí, lunes 24.
2: Dinosaurios sueltos en Bariloche.
1: No.
2: Y además se viene la competencia de farmear aura en
1: ¿cómo
2: Bariloche?
1: Están con eso,
2: Sí,
1: ayer
2: acá también todos creo que
1: farmear
2: hay, ¿no?
0: Este fin de semana
1: farmear
0: viene acá.
1: Aura, farmear aura.
0: Este fin de semana viene para acá.
2: A mí hasta pronunciarlo me cuesta.
1: Pero hay gente que todos no sabe. Subidos al farmear aura ayer. Todo eso, todos claro. Los portales,
2: antes
1: todos los
2: eran
1: programas.
2: Ethereans que estaban por todos
0: ya
2: lados.
0: Ya pasaron, ¿viste? Pasaron
2: ahora las aura. Batallas son de aura. Estas, no de Ethereans.
0: Bueno, a ver, un mensajito más.
1: Dice, es la banda del norte de fondo, la imagen nos aclara este oyente. Son unas genias, saludos para vos también. Buen día, saludos desde Barda del Medio.
0: Barda.
1: Los escucho y miro todos los días. Gracias por toda la información que nos brindan, dice Lore.
0: Lore,
1: gracias,
0: te mandamos Lore. Un beso grande que vamos a leer ahora la página de AN Roca, Graciela, antes otro mensajito más.
1: Buen día para todos, buena jornada para este miércoles, y aguanta River hoy, juega el más grande, un abrazo, dice Carlitos Hernández. Los bosteros parecieran que son campeones del mundo, jaja, te da risa, dice
0: Carlitos.
1: Qué razón
0: tenés, Bueno, ya nos preparamos con la pausa, pero antes, ¿nos vamos a Roca?
2: Bueno, clínicas privadas de Río Negro suspenderán la atención por 24 horas a los afiliados de PAMI, esto dice como título de portada AN Roca. Miércoles primaveral, se espera una máxima de 21 grados. El futuro está en marcha, más de 600 chicos protagonizaron el primer foro provincial de juventudes. Y la historia de Fabricio, que moviliza al valle, necesita ayuda para volver. A ver, ahora antes voy con esto, en un minutito. Con clases públicas comenzó el paro universitario en Roca. Imputaron y dictaron la prisión preventiva para el tercer sospechoso del crimen de Allen. Esto de la historia de Fabricio, ¿no? Fabricio sufrió desprendimiento de retina en el ojo izquierdo luego de un accidente durante un entrenamiento de taekwondo. Así que la familia atravesó un momento desesperado y lanzó una colecta solidaria para ayudar al joven que necesita ser operado de urgencia luego de este desprendimiento de retina de su ojo izquierdo. Bueno, la situación es delicada porque Fabricio ya había perdido la visibilidad del ojo derecho años atrás. Por eso el desprendimiento de retina en el ojo izquierdo encendió todas las alarmas y hace necesario una ayuda, una intervención urgente y ayuda urgente. Necesita la operación. El objetivo de la colecta es reunir 8 millones de pesos, dinero que será destinado a cubrir 2 cirugías, estudios médicos y consultas. La familia es de Chipoleti y dijo que no cuenta con obra social. Y si bien el seguro del lugar donde Fabricio entrena cubre el 50% de los gastos, todavía deben conseguir dinero restante. ¿Cómo ayudarlo? Bueno, yo les voy a dar el alias.
0: Por favor.
2: Que es roble.grillo.amiga. Roble.grillo sería con doble L, punto amiga. Así que bueno, ahí pueden ayudar a Fabri para tener esta operación lo antes posible.
0: Bien, la tapa de
2: AN Roca.
0: Bueno, vamos a hacer la pausa con un mensajito más, dale.
1: Buen día, los escucho todos los días camino al trabajo. Me encanta el programa, dice Mariela.
0: Bueno, gracias, Mariela, muchas gracias. Sos muy amable, muy generosa con tu tiempo. Y el último, ¿qué dice por ahora?
1: Buenos días, los escucho siempre. Genios, Karina, Lago Pellegrini y Cinco Saltos. Bueno, en un ratito vamos a compartir esas imágenes.
0: Les digo a las dos. Sí. Por si quieren salir para que le digan a sus respectivas parejas. ¿Qué? Que vayan a comer un buen pescado con puré al lago.
2: ¿Al lago Pellegrini?
0: Al lago Pellegrini.
2: Bueno.
0: Este fin de semana las invito. Yo no, vayan ustedes.
2: ¿Nos invitas vos?
0: No, paguen ustedes y vayan ustedes. Gasten en Cinco Saltos, porque aparte se tiene que ir a Cache, acá en Río Negro. Acá vayan y dejen plata allá en el lago Pellegrini. Así que este fin de semana, atención, va a estar Graciela.
1: ¿Me das una opción para poder reemplazar el pescado por otra cosa?
0: Sí, lo que vos quieras allá, bueno, pero anda a comer al lago Pellegrini.
1: Dale.
0: Este fin de semana, les adelanto, va Graciela Bergiolis, ahí van a conocer a su pareja, y va Karina Melo, también van a conocer a su pareja el próximo domingo, al mediodía, están comiendo en el lago Pellegrini.
2: A mí me gusta, porque él nos invita, pero rápidamente se arrepiente.
1: Se escabulle, ¿viste?
0: Lo que pasa es que ustedes son, creo que no van a ser baratas, y van esto, aquello, lo otro, ¿no?
1: No. Pero pagás vos.
2: Claro, si pagás vos, elijo a esto, bueno, lo otro.
0: Está Graciela y Karina el próximo domingo al mediodía en el lago Pellegrini. Allá vamos. ¿Nos ponemos de pie, chicas, para la pausa?
1: Vamos.
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2: Nos vamos al encuentro de Rigo, ¿Cómo te va, Rigo? Buen día, ¿cómo estás vos?
3: Muy buen día, Omar, buen día, chicas, buen día, bueno, Cari, Gra, buen día a todos los que están detrás del vídeo y, por supuesto, a los televidentes, a los oyentes. ¿Cómo andan?
2: Muy bien, a partir de hoy tenemos a Carlos Aguirre en los controles.
3: Hincha de Racing. Carlitos Aguirre. Bueno, abrazo grande a Carlos.
2: Sí. Donato también, hincha de Racing también. Todos hincha de Racing ahí.
4: Hay que preguntarle a Donato. No tuvo mucha opción. Sí,
5: habría que preguntarle.
2: Bueno, ¿qué pasa con las rutas? Contanos.
3: Bueno, decirte que muchas gracias por la...
5: ¿Cómo vale?
3: Creo que todo fue responsabilidad de la buena onda que tiraste ayer.
5: Sí.
3: Así que eternamente agradecido a los...
2: Ah, se puede transitar por las rutas, me decís, buena onda para las rutas.
5: No, porque vos hinchaste
3: totalmente
5: por Boca
3: fluido. Ayer. Yo te diría que, a ver, no se me ocurre ningún chiste porque no se me sale la sonrisa de la cara, te diré, hombre.
4: Tenés tirante.
3: Tengo tirante la cara, parezco Mirta Legrand. Ah.
2: Bueno, mirá, vamos al grano. La gente quiere saber qué pasa con las rutas, ya hablamos bastante.
4: 4-0 la ruta.
3: 4-0.
2: Cuatro pozos ahí cerca de tu casa, me querés decir, ¿no?
3: Hermosa mañana.
2: No, dale, habla de Boca, dale. Te sale todo el vapor para salir de hablar de Roca, dale.
3: Igual, dale. Para volverse loco.
2: ¿Qué querés decir de Boca?
3: Pasamos a la siguiente fase, pero con un equipo bastante complicado desde lo...
5: En la defensa.
3: El plantel no está bien, pero... bueno, no fue bien, pero no es para tirar manteca al techo. Faltan, ¿cómo se llama? Faltan varias fases todavía.
2: Está aburrido, dale.
3: Y así que, bueno, eso es lo que tenemos en cuanto al corazoncito. Ah, perdón, Fuerza Leones, chicos, se está jugando el Mundial.
2: Sí, ahora.
3: Ahora mismo, en este horario, tengo entendido. Bueno,
2: ese es un tema importante, ¿viste? Ya está Boca. 1-0 está ganando.
3: ¿Las Leonas?
2: Sí.
3: Bueno, fuerza ahí, la verdad que... en serio lo digo, no estoy siendo irónico. Ajá. Espero que les vaya bien tanto a las chicas como a los chicos. Bueno, vamos a hablar. Me sigue sorprendiendo cada vez, y perdón por ser monotemático hasta ahora, cómo a esta hora exactamente comienza a congestionarse toda la trama vial de cara a lo que es el tránsito que va desde Río Negro a Neuquén, principalmente los nexos interprovinciales, el tradicional, o sea, el puente carretero y el tercer puente. Es increíble. La aguja pasa el cero, pasa la hora 7 y empieza a congestionarse. Estamos ahora en este momento con una demora de aproximadamente, ya les digo, entre 8 y 11 minutos para cruzar a Neuquén por el puente carretero. No se observa tanto todavía en la rotonda, pero cuando cruzas la base de seguridad vial donde estaban las casitas de peaje, bueno, ahí directamente se detiene el tránsito y a paso de hombre para llegar a territorio neuquino. En el tercer puente, bueno, una situación bastante similar. Ya te diré que está bastante cargada el circuito desde la circulación de la misma rotonda, principalmente la margen norte, porque todo el tránsito va hacia Neuquén, o la mayoría del tránsito va hacia Neuquén, de cara a lo que es principalmente el tránsito petrolero. Me quedé con la largada de agua de ayer, Omar, perdón. Dique Compensador... observamos que tenemos, mira, sí, ya prácticamente a mitad del dique el tránsito empieza a hacerse cada vez más lento y antes de salir del embalse ya directamente se detiene armándose una fila de aproximadamente kilómetro y medio para llegar al cruce de 7 y 8. Estamos hablando del tránsito petrolero, ¿no? Y para llegar al corazón de Vaca Muerta, déjame ver cómo está Tratayén, que suele congestionar. No, está bastante bien Tratayén, ¿eh? Bastante fluido el cruce de Tratayén de cara a la ruta 17 y el acceso al corazón de Vaca Muerta tampoco está mostrando congestión, lo que significa que todo el tránsito que suele ir para esa zona y de ahí hacia el norte rumbo a los yacimientos todavía no llegó al corazón de Vaca Muerta. Bueno, lo que hice, Omar, fue un pequeño tiempo, unos pequeños minutitos me tomé para ver cómo se estaba cómo empieza a trabarse la rotonda, o las rotondas, mejor dicho, tanto la rotonda de Chimboretti como la del tercer puente. Y como te estoy diciendo, es impresionante cómo cambia de un segundo a otro. Ahora, la demora para cruzar a territorio neuquino por la rotonda de Chimboretti ronda aproximadamente los 14 minutos y alrededor de... te diré, sí, mismo tiempo, por el tercer puente. Bueno, está arrancando este día miércoles con olor a Marte, Omar. Vamos a hacer la recorrida valletana, si les parece, chicos. Nos subimos a la ruta 22 de cara a, o sea, poniendo pro hacia Chichinales, puente 83. Otra vez está con problemas en la calzada y ya se empieza a notar algo de demora, no mucha, pero algo de demora al fin, alrededor de 4 minutos, 5 para cruzar ese escollo. Y seguimos, nos metemos a la multivía, no tenemos congestión. Bajamos de la multivía, llegamos a Gómez, alrededor de 6 minutos para cruzar rumbo a Allen, en el cruce de JJ Gómez. No hay demora para cruzar rumbo a General Roca. Atravesamos la capital nacional de la manzana sin mayores problemas. En este Fenelli tenemos alrededor de 6 minutos para continuar camino a Cervantes y camino al centro de General Roca, alrededor de 4 minutos. Seguimos caminos, pasamos por Puente Cero, nos subimos a la multivía a la altura de Cervantes. No vemos mayor complicación. Maiqué, Huergo, no veo ninguna complicación, de hecho. Godoy, y llegamos a la Perla del Valle. La demora en el puesto caminero, demora es muy entre comillas, chicos, porque la verdad que son alrededor de 4 minutos por lado, es el tiempo habitual, tanto de semáforo como la merma en la velocidad a la altura del puesto caminero. Atravesamos toda la Perla del Valle, dentro del casco urbano de Reginense no se observa gran complicación. Pasamos Krause, llegamos a Chichinales, la bajada de Chichinales, no. Tranquila, no hay ninguna complicación ni para subir ni para bajar, o sea, ni para salir del Alto Valle ni para entrar por la Ruta Nacional 22. Del ingreso a Chipoletti por Circunvalación y Ruta Chica, vemos por Salto, ya les digo, por Salto alrededor de 6 minutos de demora, alrededor de 8 a 9 minutos de la demora por Ruta Chica para ingresar a Chipoletti por el acceso predilecto de él, sería el oeste. El este, perdón, para los que ingresan por aquel sector. Todavía está bastante deteriorada la calzada en el tramo de la circunvalación que va desde Ruta Chica hasta, yo les diría, el segundo semáforo, mano al norte, obviamente, cosa que va a cambiar bastante cuando arranque la... bueno, toda la puesta en valor de lo que va a continuar luego de la rotonda del cruce de circunvalaciones al norte, ¿no? Tanto donde está la curva de la circunvalación, mejor dicho, ¿no? Eso se va a convertir en un gran nodo y a partir de allí, en aproximadamente un año, comenzará el trabajo de repavimentación, que no va a ser solamente repavimentación, sino también que se van a hacer otros trabajos y va a cambiar notablemente. Aeropuerto de Neuquén. Mucha actividad hoy, 20 servicios en total, está partiendo ahora mismo el primero de ellos, de 14 vuelos con destino a Buenos Aires, 3 a Córdoba, uno a Mendoza, uno a Salta, uno a Comodoro Rivadavia, hoy no tenemos vuelo a Chile, y todos los vuelos, chicos, se muestran con normalidad.
2: Bien, así que eso es importante. Yo te digo algo, el tren, ¿cómo está, Karina?
5: Y el tren, un solo servicio, el de las 8:25 a partir de Chipoletti hacia Plotier, que espero se cumpla porque va a ser el único servicio. Rigo, en cuanto a vuelos, Flybondi ya se dio de baja directamente. Ayer se cayó la página, la dieron de baja en realidad, dejó de operar.
3: Mirá vos, no le estaba errando, Mirá, acá me figuran, ya te digo.
5: ¿Te figuran los vuelos?
3: Cuatro, cinco vuelos de Flybondi.
5: Mira vos, la gente tenemos... que compró pasajes igual no tiene directa atención porque la página directamente la dieron de baja, no podés hacer el check-in por Flybondi, viste que cuando está por salir el vuelo, ¿cómo haces ese check-in si no tenés la posibilidad de ingresar?
3: No, en ventanilla.
5: Es la única,
3: y pobre los chicos de ventanilla, y la verdad que he visto, la pasan muy mal los empleados de Flybondi allí, se han dado situaciones muy muy feas por una empresa que realmente ha hecho todo lo que se puede hacer mal, bueno, todo lo ha hecho y ha agregado algunas cositas más. Bueno, ya lo habíamos vaticinado a principio de año, habían algunos movimientos dentro de Flybondi, que daban cuenta de que no tenía mucho futuro. Me parece que la empresa está haciendo las maletas desde hace ya bastante tiempo, pese a que ha hecho todos los esfuerzos para negarlo, ¿no?
2: Sí. Bueno, estaremos atentos a todo lo que vaya pasando. Ahí recién decía esto a Carlos Aguirre. ¿Cuánto van las Leonas, Carlos, ahora?
4: 2-0.
3: 2-0, ¿no? 2-0 las Leonas, bien, vamos.
2: Mundial, 2-0 las Leonas. ¿Cuánto falta, Carlitos? ¿Poco, mucho?
5: ¿Eh? 40 minutos al segundo tiempo.
2: Ah, bien. Así que vamos a darle toda la buena energía para que las Leonas se hagan un triunfo.
3: Totalmente.
2: Contra Escocia está jugando, ¿eh? Sí.
5: Majo Granato, la autora de los dos goles, de los dos tantos, y se está jugando la clasificación a la próxima instancia, a la próxima fase.
3: Bueno. Claro. Claro, hasta el 30 es el Mundial. Estoy pensando, chicos, perdón. Seguramente se enteraron las dos grandes persecuciones que ocurrieron ayer en Neuquén.
2: Sí.
3: Feroces. La primera fue realmente de película. De película es también que el autor de ese robo de la camioneta, que había sido una camioneta robada a finales de julio, en barrio, ya te digo, en barrio Confluencia, bueno, fue de recuperar esta camioneta en una persecución que fue, la verdad que, chicos, yo no puedo creer la suerte que tuvimos de que no haya un herido más que el conductor de la camioneta y un policía, porque recorrió todo el oeste de Neuquén, terminó a los tiros frente a un jardín de infantes, pasó
2: en una línea, Rigo, recordarle a la gente qué fue lo que pasó para quienes no están enterados, por favor.
3: Tenés razón. Robaron a fines del mes pasado una camioneta en Confluencia. Personal de sustracción de automotores de la policía, un departamento especial que se dedica justamente a la recuperación de vehículos, la ubicó en un sector del oeste que no tengo totalmente definido cuál es, y cuando la ubican comienza una persecución por todo el oeste de Neuquén. La verdad que pasó prácticamente por todos los barrios del oeste de Neuquén, sí. Y cuando iba aparece con intenciones de cruzar hacia Balsa Las Perlas, fue cercada por móviles policiales y finalmente terminó estrellándose contra una vereda que estaba elevada, y allí lo detuvieron a Juan Jesús, un muy conocido delincuente de la comunidad cíngara, que ya tenía 3 robos de vehículos en su haber, 3 robos con actuación de la justicia y demás. Y un policía herido que fue embestido por la camioneta y tuvo una lesión en un hombro, afortunadamente fuera de peligro. El delincuente fue detenido tras un disparo que recibió en un brazo, con orificio de entrada y salida. Se estuvo en el hospital ayer hasta la tarde y ya se encuentra alojado en una dependencia policial esperando la formulación de cargos en su contra. Y llegando la noche, otra persecución, que no tengo el detalle de por qué, a una Ford Ranger blanca en la zona norte, cerquita de de Parque Industrial de Neuquén, hasta que ese recorrido fue mucho menor, aproximadamente 2 kilómetros, detuvieron el vehículo, no sé si disparándole las cubiertas, pero sí sé que estaba con las cubiertas en llanta, en la ruta 7, justo debajo del puente del Cañón de las Cabras. Allí afortunadamente la persecución duró muy poco, pero bueno, ya la verdad que no tenemos nada que envidiarle al conurbano con este tipo de episodios, ¿eh?
2: Bien, estaremos atentos a ver cómo sigue toda la investigación y qué informa tanto la policía como la justicia, ¿no?, de estos hechos que vos hacías mención en el caso de la provincia de Neuquén. Estaremos en contacto con vos durante el día, ¿te parece, Rigo?
3: Cómo no, chicos, hasta
2: luego. Y las felicitaciones, Dios, para usted, que ha ganado Boca.
3: Muchas gracias, Omar, se agradece.
2: Bien. A ver, apoye hoy también un equipo argentino, ¿eh?
3: Totalmente.
2: Sí, le creo, no se preocupe, nos vemos.
3: Totalmente.
2: Nos vemos, debe estar ya diciendo que pierda, ¿viste? ¿Por qué son así la gente Boca? Vamos a la pausa, Graciela, pero bueno, te quería preguntar a vos lo siguiente. Lo decimos ahora, antes de la pausa, en un minutito. Recién hablaba Karina y también hoy hablamos sobre el tema de los patrimonios. ¿Viste cuánto tiene patrimonio?
5: Las declaraciones juradas,
2: ¿no? Claro. Y hablábamos del tema cero.
4: Cuando hablábamos de cero, decíamos que es esto cero. Bueno, no sé. Cuando en declaración jurada de un político en Argentina un vehículo aparece con valor cero, es debido a que las normas impositivas de amortización y evaluación fiscal de la Agencia de Recaudación y Control Aduanero, el ARCA, las razones técnicas y legales que explican esto son las siguientes. La amortización total por antigüedad. El sistema impositivo argentino calcula que los bienes muebles, como los autos, se desgastan, pierden su valor contable en un plazo de 5 años. Si un funcionario posee un vehículo con más de 5 años de antigüedad, contablemente su valor residual llega a 0. Aunque el auto siga funcionando y tenga un valor real de reventa en el mercado, en los papeles fiscales se declara por su valor de costo menos las amortizaciones. Así que es por eso. No es que el auto vendido. Lo vendió no. Nada, sino que es eso. Gracias, Karin, que me dio la info.
2: Bueno, y también viste que yo decía el tema de los autos, ¿no? Cada está determinado modelo, te cubre todo.
4: Para
2: el seguro. No, el seguro, viste, que te cubre todo, está determinado para... Yo le contaba que... Determinada vehículos, claro, antigüedad tiene hasta el 2011, por ejemplo. Ya el seguro dice, no, te cubrimos una parte nada más. No te cubrimos todo.
4: No todo riesgo, no. Sino contra terceros.
2: Claro.
4: Que es lo que pide la ley. Lo obligatorio. Y bueno, déjame que también te diga otro tema. Se conoció y lo publica Clarín hoy una encuesta, el anticipo de una encuesta. ¿Quiénes son los gobernadores con peor y mejor imagen del país? Adivinen quién encabeza esto.
5: ¿Como mejor o como peor?
4: Bueno, Marcia me miró la página, que me está
2: chismeando. No,
5: pero
2: no
5: que
2: nada.
5: En el ranking empieza de
4: mejores.
5: De la mejor imagen, el gobernador de Neuquén.
4: Exacto, Rolando Figueroa. Encabeza, ha tenido un crecimiento en cuanto a imagen positiva y tiene el 55,7% de imagen positiva. Le sigue Haldo de Tucumán. Con 55,1, ahí nomás, de Figueroa. Está Pasalacua de Misiones, 53,4. Gustavo Sáenz de Salta. Luego sigue Marcelo Orrego de San Juan. Maximiliano Puyaro de Santa Fe. Martín Yarlora de Córdoba. Ignacio Torres de Chubut. Y entre los 10 mejores intendentes del país. Ahora te digo eso, Karin. ¿Saben quién está? Mariano Gaino. Entre los 10 mejores intendentes del país,
5: arrastra al intendente.
4: Figura como figura Mariano Gaido. Después está propio, también, pero ya creo que está en el puesto 11.
2: Sí.
4: Walter, no, me parece que está en el, 18 está Mariano Gaido. Y 19 Walter Cortés de Bariloche.
2: Bueno, un neuquino y un rionegrino.
4: Un neuquino y un rionegrino. Y bueno, Berenega acá no lo veo porque es solamente un anticipo de esta encuesta.
5: Ah, bien.
4: Por eso no tenemos.
2: Sí, ¿quién la hizo la encuesta?
4: Ya te digo, esta es una encuesta que se ha hecho CB Global Data sobre un relevamiento de 890.180 casos por provincia.
2: Ah, mira, bastante.
4: Con un margen de error de 2,9 a 3,3% en cada distrito. Los vecinos opinan cómo ven a su gobernador.
2: Bien, les propongo hacer pausa, chicas, ¿les parece?
5: Dale. Vamos.
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0: Las 7 de la mañana, 33 minutos. Queremos hablar nosotros ahora con Fernanda Rezano, la jefa del área técnica de comunicación y educación del SPLIF. Nos vamos hacia el Bolsón. ¿Cómo le va? Buen día, ¿cómo está usted?
1: Hola, ¿qué tal? Buen día, ¿cómo están?
0: Muy bien, estamos acá en la radio, en la voz del Comahue, estamos allá en el Bolsón, en el 102.9, en el Canal 10 y en el streaming. Bueno, cuéntenos, por favor, que el servicio retoma su campaña destinada a la prevención de incendios, porque claro, dentro de poco ya se viene la primavera y el verano, cuando nos estemos dando cuenta ya vamos a estar allí.
1: Así es, así que bueno, esta es la época en la que aprovechamos al máximo para realizar estas campañas de prevención, que no son solamente las educativas, las que la comunidad puede ver en charlas o en acciones con las escuelas, sino también son todos los trabajos que realizamos en la temporada invernal, que no suelen ser tan visibles, pero que son clave a la hora de llegar a una temporada alta mejor preparados.
2: ¿Y cuáles son esos trabajos?
1: Y bueno, parte de esos trabajos tiene que ver con conocer el terreno, con preparar los caminos. También hay grandes trabajos pensados que por ahí tienen más que ver con las quemas, ¿no? Lo que se entiende por quemas prescritas, que bueno, en caso de poder realizarlas, vamos a estar avisando a la comunidad. También está todo lo que tiene que ver con asesorar a la comunidad en reducción de combustibles, en cómo tienen que hacerlo. Ver cómo están los caminos, conocer también cómo están los reservorios de agua. Bueno, hay son muchos trabajos que hacen a la prevención, que es lo que se decía ayer, el Día Internacional de la Prevención. Bueno, es esto, ¿no? Es todo ese trabajo que hacemos por ahí cuando el incendio está en el recuerdo, no está cerca, pero sí trabajamos todo el año para poder llegar mejor preparados en el caso de los incendios. Claro. Así que bueno, es como parte de nuestra labor diaria, ¿no? De hecho, nuestro servicio tiene prevención dentro de su nombre, es el Servicio de Prevención y Lucha contra Incendios Forestales, por esto, porque desde sus inicios, hace ya 40 años casi, el SPLIF tiene la prevención como uno de sus pilares fundamentales de trabajo.
0: Está bien. Y la gente, por ejemplo, concurre a hacer consultas, los vecinos se acercan para dar a conocer algún tipo de evaluación del riesgo de vivienda que tienen. ¿Cómo es el tema ahí?
1: Y ahí trabajamos según el sector en el que estemos. Hay algunos vecinos que se acercan, sí, pero bueno, siempre los instamos a que aprovechen la organización que hay en los barrios, ¿no? Esto de si hay juntas vecinales, si hay juntas promotoras. Porque siempre el trabajo es más efectivo, se entiende, a nivel comunidad y no tanto a nivel individuo, porque bueno, uno puede tener un terreno limpio y preparado, pero si los vecinos no están en esas condiciones, la situación de riesgo es la misma.
0: ¿Hay alguna página también para que la gente se anote, Rezano?
1: Nosotros tenemos nuestras redes sociales, @bolsonespliff, pero después sí está la página oficial del SPLIF, que es spliff.rionegro, entiendo, y también las redes sociales de SPLIF Río Negro. Así que sí, tenemos distintos canales. Obviamente en cada localidad en que está el SPLIF la situación es distinta. En este caso, como es la zona nuestra, ¿no?, de la comarca andina, tenemos varias situaciones diferentes a por ahí las de Bariloche o las de la zona de Conesa. En el caso del Bolsón tenemos también muy cerquita Chubut, entonces trabajamos en conjunto con la gente de los que serían el equivalente al SPLIF, pero que son la brigada de Chubut, del otro lado del paralelo.
0: Está bien. La pregunta es esta, ¿están contando con todo el material, con todo el equipamiento, el personal para poder trabajar?
1: Sí, y bueno, esperamos ahí poder reforzarlo de cara a la temporada, que es lo que siempre viene muy bien, pero mientras tanto aprovechamos también esta época para que el personal se empiece a capacitar, ¿no?, o siga su carrera del combatiente, que es un trabajo que a veces parece que no se recordara que es una carrera que realizan los combatientes desde que inician hasta que llegan a ser combatientes avanzados. Tienen toda una formación que es permanente y bueno, viene bien recordar que esta es la época en la que los combatientes pueden, además de aprovechar sus vacaciones que no pueden tomarse en el verano, también se capacitan y también siguen trabajando con la misma intensidad que lo hacen en el verano.
0: Bueno, recuérdeme entonces la página donde la gente se puede comunicar, puede dar a conocer algún tipo de opinión, por favor.
1: Sí, tienen las redes sociales de Split, arroba el Bolsón Split, por lo menos acá en la zona de Bolsón, ¿no? Sí. Y después tienen la página general de splitrionegro.ar, creo que es Go, come corta.
0: Bien, vamos a estar nosotros dando a conocer después la página. Desde ya, muchas gracias, esperemos que la gente haga caso este verano, por favor, que no...
1: Ahí un recordatorio interesante, y agradeciéndoles a ustedes la oportunidad de hablar de prevención en esta época, que cuando se visita acá la cordillera, tener en contemplación esto, ¿no? De que pueden darse condiciones en las cuales no se puede hacer fuego al aire libre, y eso es también como prepararse para visitar este destino con respeto por el entorno también y por el trabajo.
0: Bien, gracias, muy amable fue.
1: Muchas gracias, que tengan buen día.
0: Hasta luego.
1: Chao, chao.
0: Hablamos con Fernanda Rezano, es la jefa del área técnica de comunicación y educación del SPIF en la zona del Bolsón. Les quería contar algo a los dos.
2: A ver.
0: Ayer me decían, para luego ir a una pausa, ayer me decían algunos empleados que trabajan en ARSA, Aguas Rionegrinas, que están cortando el agua que no paga. La gente cree que esto no era así, no, se está cortando el agua. Si vos tenés, si a vos te llega una notificación para que vos regularices tu situación, porque debías hace un tiempo ya, no que debes una boleta, no que debes varias, y no te acercaste en la notificación, en la primera o en la segunda notificación que te hicieron llegar, para que vos te acerques a la dependencia, hables con los empleados y digas cuál es el motivo del por qué no estás pagando, porque hay también algún tipo de atención o una consideración para la situación económica que vive esa persona, vos que vayas y lo digas. Pero que vas y pagues. Se está cortando el agua en Río Negro a quien no paga.
2: Bueno, hay vigente una ley, Omar, para evitar este tipo de cortes. No es para todos, pero sí tiene determinados requisitos. Si querés, en un ratito, sí, antes de terminar el programa, estamos. Pero sí, hay una ley vigente que impide el corte de los servicios básicos.
0: Claro. Como lo dijo también la defensora del pueblo acá, Adriana Santagati, cuando ha hablado con nosotros, no a todos, sino que a la gente que presenta, como lo decimos, Graciela, una determinada situación, que después de la pausa lo vamos a comentar.
2: Sí, es la ley 5.860. ¿Querés que te lo diga ahora? Sí.
0: Dale, decilo ahora.
2: Bueno, que prohíbe el corte de servicios públicos domiciliarios de luz, gas y agua por falta de pago hasta diciembre del 2027. Esta medida es para proteger a los vecinos más vulnerables, ¿no? Uh-huh. A los que tienen una imposibilidad, tales como los jubilados, personas con discapacidad, familias con ingresos menores a la canasta básica de alimentos. Así que ellos pueden acceder a este beneficio, tienen que presentar una declaración jurada y documentación, bueno, que ahí les van a pedir, ¿no? Según la empresa que sea. Y hay que completar unos formularios de inscripción que las empresas de luz, agua y gas deben proveer obligatoriamente, y acogerse a los planes de facilidades de pago que reglamentan, que está establecido, ¿no? Por ley. Así que tienen una chance para acceder a este beneficio.
3: Pero tienen que acercarse a la oficina de cada una de las empresas.
2: Claro. Y si no, bueno, ir a Defensa del Consumidor, que funciona como autoridad de aplicación a través de la Agencia de Recaudación Tributaria de Río Negro, en el caso de no hallar una solución por parte de la empresa.
0: Bueno, te digo,
2: en primer lugar, ir a la empresa.
0: Sí, ir a la empresa. Bueno, dicen que están enviando notificaciones a gente que está debiendo hace bastante el agua y no concurre. Entonces dice que días atrás concurrió una señora, me contaba un trabajador, y me decía que fue a la sede de ARSA a hablar. Entonces le dijeron, bueno, señora, la segunda notificación que se le dio hoy, usted no se acercó a pagar, a regularizar o a hacer algún plan de pagos. Porque aparte del plan de pago, tenés que ir pagando la factura que te viene. Y dice, no, porque no sabía el cartero, tata, bueno. Y lo que me dice el señor, dice, entonces dijimos, bueno, él tiene que pagar ahora la reconexión y para poder tener agua. ¿Usted tiene alguna presentación? ¿Tiene algún problema económico? No, no tengo ningún problema económico, dijo la señora. Bueno, entonces tiene que acercarse. No, porque no sabía el cartero, tata, bueno. Y lo que me dice el señor, dice, entonces dijimos, bueno, él tiene que pagar ahora la reconexión y para poder tener agua. ¿Usted tiene alguna presentación?

0: situación, para que no le pase nuevamente y le corten. Porque dice, este plan de asistencia social no es para todos.
1: Sí, no es un plan de asistencia social, Omar, ¿eh?
0: No,
1: hay, sé, hay una ley, hay una ley que prohíbe los cortes a vecinos con situaciones de vulnerabilidad.
0: Por eso te digo,
1: no es un plan de asistencia social, ¿eh?
0: Me equivoqué, es una frase. Es una ley. Lo que sí te digo que hay gente que quizás puede pagar el agua y tiene que acercarse para hacer un plan. Yo he hecho un plan una vez hace mucho más atrás, hice
1: claro,
0: un plan.
1: Sí, pero son cosas distintas. Lo que estamos apuntando es que por ahí mucha gente no lo puede pagar por determinados motivos, y a veces son situaciones vergonzantes o que generan que la gente no se acerque, pero tienen que acercarse, tienen que pedir estos formularios, tienen que exigir que se los dé, y bueno, allí volcarle a toda la información que se les pide, ¿no? De como una especie de declaración jurada. Y bueno, en caso de que no tener una respuesta positiva en la empresa prestadora, pueden ir a Defensa del Consumidor, como les decía, y o a la Defensoría del Pueblo, que brinda todo el asesoramiento y acompañamiento ante cualquier intento de suspensión del servicio. Así que todavía hay algunas posibilidades para evitar el corte.
0: Por eso decimos, viste, bueno, Graciela, esto de Karina, que la gente se acerque, que se acerque a Arce y diga, bueno, me pasa esto, quiero hacer un plan de pago para que no me corten el agua. La gente puede opinar de este y todos los temas, ¿en qué número?
2: Al 299-511-2144. Vamos a la
1: igual
2: pausa.
1: De todas maneras, el caso del agua es algo vital, ¿no? Por ahí podrían reducir, pero es una medida muy drástica, ¿no? Es un elemento vital, obviamente, que hay que pagarlo, como pagamos todo en esta sociedad, salvo respirar por ahora, después el resto todo hay que pagarlo. Pero bueno, la disposición depende de cada empresa prestadora, ¿no?
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0: Faltan 11 minutos para las 8 de la mañana. Graciela y Karina han estado hablando ustedes todos estos días, la semana pasada también, acerca de este programa Enfocar Río Negro.
1: Sí.
0: La tenemos en línea Marcela Floridia, es coordinadora del programa Enfocar en la provincia. ¿Cómo le va? Buen día, ¿cómo está usted?
2: Buenos días, Omar, buen día a toda la audiencia, ¿cómo están?
0: Muy bien, acá se están entregando anteojos gratuitos a los habitantes de las diferentes localidades de Río Negro y también los controles oftalmológicos. Así es. Vos preguntabas días atrás, ¿ya tienen fecha? Ustedes están acá hasta el 8 de septiembre, acá en Chipoleti, ¿pero tienen fecha para Allen o antes que me lo digan?
2: No, estamos programando la fecha para las otras localidades, todavía no tengo con certeza la fecha, así que...
0: Bueno, cuando tenga, sí. usted me lo avise, lo decimos a la edición. Pregunto
2: sí,
0: esto
2: por
0: porque hubo algunos mensajes días atrás, Karina, ¿no?
1: De que claro, de cómo continuaba cómo y preguntaba por algunas ciudades que todavía no pasaron. No.
0: Bueno, pero ¿cómo está Chipoleti? Cuéntenos.
2: Bien, gracias a Dios, todo bien. Estamos acomodando ya los dos consultorios para los termólogos acá en el punto digital, que vamos a estar hoy y mañana. Ya después nos vamos al sindicato de la fruta. Así que mucha gente, hay mucha gente. Para poder empezar a trabajar dentro de un ratito, para que la gente no esté esperando tanto. La verdad que se han entregado, hemos visto más de 1000 lentes en la localidad, muchos adultos mayores con necesidad, yo creo que también por el tema del corte del PAM y bueno, un montón de cuestiones y niños. La verdad que porque vio que el programa abarca de 6 a 18 años, mayores de 60 años y personas que tengan el CUR vigente.
0: Claro.
2: O personas que tengan diabetes, que tengan la manera de poder constatar y pacientes oncológicos.
3: ¿Y qué pasa, por ejemplo, a una persona que no está en ese rango, pero tiene muchas dificultades para en la vista y no tiene dinero? ¿Puede acercarse? ¿Hacen excepciones?
2: Todas esas situaciones las vamos viendo nosotros, lo vamos resolviendo en territorio.
3: ¿Qué quiere decir eso, si nos puede aclarar?
2: Claro, y depende de nosotros, vamos evaluando la situación de la familia, ¿no? Hay familias que están en situaciones muy vulnerables, que
3: claro.
2: Tratamos nosotros de poder ayudar, y hay familias que no. Entonces, por eso digo, depende de la situación que nosotros vemos en territorio, es como nosotros vamos resolviéndolo.
3: Claro. O sea que el consejo para el vecino que nos está escuchando, y por ahí tiene, no sé, 48 o 49 años, pero tiene serias dificultades y no tiene la posibilidad económica de acceder a un par de anteojos y un control oftalmológico, puede ir y hablar con ustedes. Si ustedes allí van a resolver, en todo caso, si se puede atender o no.
2: Sí, porque nosotros después tenemos que justificarlo con informes sociales.
0: Claro.
2: Ustedes no se olviden que el programa está muy, no es controlado, pero sí está mirado por los diferentes organismos del Estado, que los que son los que hacen el control del gasto público, ¿no?
3: Uh-huh.
2: Entonces, cada lente que nosotros entregamos, tenemos que nosotros justificar la entrega de ese lente.
3: Uh-huh. ¿Y cuánto le cuesta al Estado, en este caso al Estado rionegrino, cada par de anteojos, por ejemplo?
2: Y mucho más barato que el público, porque una persona que hoy necesita un par de lentes, un lente solo le sale hoy en una óptica 250,000 pesos.
3: Sí.
2: Un par de lentes solo sin contar con la consulta oftalmológica.
3: Claro.
2: Los datos de lo que nos habla nosotros como Estado no los tengo, porque eso lo maneja la parte de administración cuando se hizo una licitación a principio de año.
3: Ajá. O sea que ustedes ya tienen los marcos, tienen cristales.
2: Exactamente, nosotros a principio de año hicimos una licitación pública, se presentan las diferentes empresas y los que estaban en condiciones, de acuerdo a lo que estaba en la licitación, son los que pudieron seguir, porque en realidad las condiciones eran que tuvieran los móviles acondicionados para poder salir al territorio. ¿Qué quiero decir? El colectivo tiene consultorio oftalmológico y tiene laboratorio de producción.
3: Claro.
2: La Sprint tiene laboratorio de producción, entonces no todos tienen esa, están listos para poder salir así a territorio.
3: Claro, nosotros eso es lo que posibilita que la gente vaya y se vaya con los anteojos puestos, ¿no?
2: Exacto, nosotros tenemos, yo le digo consultores itinerantes, porque andamos por todos lados.
3: Claro.
2: La persona llega a la mañana, saca el turno, se le hace lo que es la parte de admisión, que tenemos para niños y para adultos, están separados. Una vez que lo ve el oftalmólogo, elige el marco, tiene más de 30 marcos para poder elegir, y de ahí entra el lente a producción. Y ya después a la tarde, 3 de la tarde, lo pasa a retirar.
3: Claro. Y si uno tiene marcos, por ejemplo, y quiere cambiar los cristales, ¿también puede? O
2: sí, no,
3: o
2: sí, no, no, no, porque ya la ¿cómo te explico? Las máquinas ya vienen programadas para los marcos que trae, porque vos tenés que cortar el lente, el vidrio de acuerdo al marco.
3: Al marco, claro, claro.
2: O sea, ya tienen ellos programados en la máquina los diferentes marcos que tienen que llevan ellos.
3: Bien. ¿Y ha sido todo normal? ¿Han encontrado sorpresas? ¿Cómo ha sido o cómo está siendo esta experiencia? ¿No? Porque todavía y hasta septiembre van a estar, hasta los primeros días de septiembre en Chipoleti.
2: Sí, sí, sí. Pues hemos encontrado muchas historias en diferentes países. Nosotros venimos desde Bariloche.
3: Sí, sí.
2: Y la verdad que la necesidad es muy grande. Por ejemplo, nos pasó en Foyer a una adulta de 90 años. Es la primera vez que pudo acceder a un control oftalmológico.
3: Claro.
2: Y se fue con sus lentes. En Comayo, plena nevada, un sábado estábamos atendiendo, caminó 3 kilómetros bajo la nieve, hizo dedo una hora y llegó a Comayo para poder llevarse sus lentes.
3: Qué bárbaro.
2: Muchas historias, yo digo lindas porque pudimos dar una solución.
3: Una respuesta.
2: Pero sí, la verdad, bueno, en Pilco un adulto dijo, por fin voy a poder contar las ovejas, un hombre que trabaja en un campo, porque no veía, cuando él sale del campo, no veía la cantidad de ovejas que tenía.
3: Claro.
2: Es decir, en cada lado, yo siempre digo, atrás de cada entrega lente hay una historia.
3: Claro que sí, Marcela, eso que vos estás contando es importantísimo, ¿no?
2: Sí.
3: Porque, por ahí la persona que no ve, no sabe hasta cuánto no ve, sabe que no ve o que tiene dificultad, y en el caso de los chicos me imagino que también debe pasar lo mismo, ¿no? Muchos chicos
2: Los niños los pasó en 2 escuelas de Bariloche que la compañera le copiaba las tareas en el cuaderno. Y nos pasó una niña que es la primera vez que cuando le pusieron el lente lloraba porque es la primera vez que podía distinguir las letras.
3: Ay, qué bárbaro. Sí. Claro. Con eso uno dice, bueno, valió la pena, ¿no? Sí. El esfuerzo porque poder dar respuestas, la verdad que
2: no.
3: Hay que vivirlo para contarlo, ¿no?
2: Nosotros hace más de 100 días que estamos trabajando en territorio. Uh-huh. Trabajamos de lunes a sábado, hemos trabajado feriado de 8 de la mañana que arrancamos, nosotros nos levantamos todas las 7, de 8 de la mañana hasta las 8 de la noche, trabajando para que la gente pueda tener esto, que es un cambio rotundo en la vida de cada uno, en lo que es la calidad de vida. Un adulto que no ve lo dificulta para poder ser independiente, poder caminar, poder moverse en su casa, poder tejer, poder vincularse con el otro. Un niño es poder hacer sus actividades culturales, sus actividades deportivas,
3: aprendizaje,
2: poder estudiar, claro, poder leer, poder, claro. Entonces es un cambio muy grande. Yo te cuento y no es lo mismo, ni siquiera una foto te puede explicar o contarte lo que la persona siente cuando se pone el lente y ve.
3: No, es impresionante.
2: No tengo manera de poder decírtelo porque la verdad que es...
3: Yo en lo personal lo entiendo porque me pasó. Me pasó que a los 10 años también descubrieron que no veía nada y nunca nadie se había dado cuenta. Entonces entiendo perfectamente y por eso me emociona. ¿No?
2: Sí, hay una chica de 10 años que tuvimos que mandar porque cuando los lentes superan las 6 dioptrías van a Buenos Aires, al laboratorio, y tenía menos 8. Y nunca había podido acceder al oftalmólogo. Entonces, muchas historias hay en el camino y que atrás de esa historia que no ve, tiene otras historias que lo llevan a eso, ¿no?
3: Claro que
2: entonces, la verdad que es una política pública muy fuerte implementada en territorio por parte del gobernador, y esto de poder llegar hasta desde el lugar más chiquito hasta las ciudades más grandes, porque hemos estado por ejemplo, cuando fuimos a Pilca atendimos Arroyo Blanco, Pipilcura, Nene Urruca, un montón de lugares que estuvimos, Mallín Hogado, Costa Azul, Foyel, un montón de lugares que son lugares chiquitos, hasta los lugares más grandes, y que después tenemos que volver porque todavía nos quedó, porque por el tema de lo que es la nieve no pudimos llegar, que es Arroyo Las Minas, Ñorquín, Río Chico Abajo, un montón de lugares que todavía no fuimos.
3: Claro.
2: Y eso lo vamos a hacer.
3: ¿Y el programa tiene un límite, o va a tener continuidad durante, de aquí a fin de año?
2: El programa provincial tiene decreto ya en la provincia, y va a seguir hasta que alguien diga no, pero bien. Esto de la cantidad de lentes se va a ir licitando, se hace una licitación por una cantidad de lentes y cuando vemos que ya nos queda tenemos que hacer otra bien. Licitación, pero el plan puede ser que ya tiene el decreto, así que llegó para quedarse.
1: Qué bueno.
0: Gracias sí. por habernos respondido muchas consultas, ¿no? Que tiene que ver con este programa Enfocar en la provincia de Río Negro. Fue muy amable, muy gentil.
2: No, por favor, y cuando quieran acompañarnos en algún momento, no hay problema, vengan, al contrario, agradecida de que puedan disfrutar, ver con nosotros cómo es todo el proceso y usted puede transmitirlo después a la gente.
0: Bien, claro. Muchas gracias, muy amable
2: ha sido. No, por favor, gracias a ustedes.
0: Hasta luego.
2: Adiós.
0: Hablábamos con Marcela Floridia, coordinadora programa Enfocada en Río Negro. Fíjate lo que dijo. Hay muchas historias después de cada lente que se entrega.
3: Claro que sí, ¿no? Antes ver y por después. Primera vez nítidamente.
0: Y un después.
3: Ver nítidamente una cara, un rostro, las ovejas. No, es increíble. Así que, bueno, bienvenido al programa y que se quede.
0: Que dure bastante.
3: Que se quede.
0: Bueno, nos estamos despidiendo ya de la gente de
1: Canal 10. Antes de despedirnos por Canal 10, porque sé que nos están viendo desde estos sectores, hoy DERSA está anunciando un gran corte de luz de 13 a 17, Omar, afectando a Comayo, Clemente Onel, Ingeniero Jacobasi, Maquinchao, Aguada Guerra, Praguanilleu, Cómico, a excepción de Los Menucos y Sierra Colorada, hoy de 13 a 17. Ahora sí nos podemos despedir.
0: O sea que hoy hay el corte.
1: Sí.
0: Bien, así que atención lo que decía Karina. A la gente que nos está mirando por la pantalla del 10, le decimos buenos días, gracias a todos. Ya continúan todos los programas allí, pero también me comentaban acá y no me quiero olvidar que hoy comienza en Canal 10 el programa Gestos, ¿eh? Está Paula Leguizamón y va a estar también el Chacha allí con todas las cámaras. Acá nos están comentando. Así que la mejor de la suerte para este programa Gestos en Canal 10, que comienza en el día de hoy. Así que mire la pantalla del 10. A toda la gente que mira la pantalla del 10, decimos muchas gracias, muy amable. Graciela, ¿venís hoy?
3: Sí, claro, hoy tenemos intenta vuelta.
0: ¿A qué
3: hora? Las 18, con 18. Mario Favole.
0: Ahí está Graciela también a la tarde. ¿Nos vamos, señorita?
1: Nos vamos. Pidiendo disculpas a los oyentes que enviaron sus mensajes y no pudimos leer ni mandar las imágenes tampoco.
0: Pero lo vamos a hacer después.
1: Hasta mañana. Chau.

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0: Pasa de todo hoy, señoras y señores, y venimos a contarles eso, todo aquello que pasa. Todo es demasiado pretencioso. Y no queremos pecar de soberbios de que podríamos contarles todos. ¿Para qué podríamos? No. Necesitamos mucho tiempo. Y no tenemos tanto. Tenemos 3 horas, que no es poco, que no es mucho, tal vez, que quizás sea la medida exacta para un programa de radio a la mañana. Una mañana como la de hoy, una mañana en la que ustedes nos dirán, yo entiendo que menos fresca que la de ayer, que menos fría, que acompaña un poco mejor, que está bastante bien, teniendo en cuenta además lo que va a ocurrir a la tarde y lo que ya ocurrió en la tarde de ayer, donde las plazas estaban muy, pero no sé si colmadas, pero muy concurridas por los que aprovecharon para salir un poco al sol, sumar vitamina y gastar energía. Bienvenidos a Pasa de Todo, mi nombre es Mario Favola, estamos por AM690, por 102.9, estamos en lu19.com.ar, estamos en streaming en YouTube, estamos en la 96.3 en Cinco Saltos, estamos en La Voz de Oro, en Fernández Oro, no estamos en la tele, así que si vos estás mirando la tele, ese que está hablando no soy yo, seguramente es Seba Navarrete. Está Carlitos Aguirre en la AM. Están Bautista Forquera y Daniel Polanco en el streaming. Marcela Hernández y Paula Leguizamón en la producción. El móvil, ¿tenemos móvil? Tenemos 2 móviles. Sí, con la B de la Victoria, 2. Uno, Luciano Muñoz. El otro, Rigo Castaño. Uno, Rigo Castaño. El otro, Luciano Muñoz. En el orden que vos quieras, pero los dos. Como si fueran el 7 y el 11 de este equipo. En las redes, Amarule Desma, la autora Jean Coupe, en el servicio informativo Mar Fuentes, en la página Moni Huere, en este estudio el señor Agustín Bulfón.
1: Aló, ¿qué tal? ¿Cómo andan todos? Buen día.
0: Muy bien, ¿cómo va?
1: Acá estamos, listos y preparados para un nuevo día de esta semana corta. La verdad que atención especial en el día de hoy a la máxima temperatura del día. Estaremos comentándolo bien en breve porque empezamos el atisbo. ¿Viste cuando estás a 2 cuadras de la panadería? Que qué, ya algo...
0: Qué iluso.
1: Hay un dulzón en el aire. Está pasando eso con el verano.
0: Sí, hay más gente que dice lo mismo. Yo creo que son unos ilusos.
1: Pero...
0: Lo siento.
1: ¿Pero por
0: yo
1: qué?
0: Yo creo que los engaña la presencia del sol. Que los engaña la luminosidad. Que los engaña que le vamos ganando... El bien le va ganando al mal. Que vamos ganándole luz a la oscuridad.
1: Sí.
0: Creo que si piensan que eso indica que... ¿Estas temperaturas vienen para quedarse?
1: No,
0: ajustate
1: no,
0: los pantalones.
1: No, estamos de acuerdo, estoy de acuerdo con vos, Mario. No, no es así, me gustaría pensarlo. Si vos querés pensar en tu casa que se quede el calor, pensalo, te vas a chocar con la pared. Pero es el primer calorcito, es ese primer atisbo, es como la muestra gratis de un perfume, ¿no?
0: Ah, digamos, me gusta el concepto.
1: Entra y sale, vos después te tenés que comprar el perfume, falta un ratito, pero...
0: Sí, sí. Faltan un montón de mililitros.
1: Pero fuiste al cumpleaños con el cartoncito que te lo pasaste por el cuello 70 veces es para buena, que te quede.
0: Es buena esa.
1: Es si, ese tipo de calor el que viene.
0: Es buena esa si tenés que ser reunión laboral acá en el centro.
1: Mm.
0: Pasás por la farmacia de acá a la vuelta, que tiene un montón de probadores.
1: Eso.
0: Elegí uno. No te pongas 3 juntos.
1: No, eso no lo hagas.
0: Por ahí mezclaste uno que era medio madera y tabaco con el otro que era cítrico. Va a quedar medio raro.
1: O te pones uno en la muñeca derecha, uno en la izquierda. Entonces a alguien lo saludás de esta manera, a otro de esta otra manera, y el que te dice qué buen perfume, te compras ese.
0: Bueno, es una opción. Te pasa que te tentás ahí, hay muchos, no.
1: Sí, no, es cierto.
0: Pero te puede servir para eso. O para la cita temprano.
1: O para la cita,
0: bueno,
1: también.
0: La farmacia cierra antes seguramente de que vos salgas. Tenemos mucho para compartir en la jornada de hoy. Espero que salga bien. Me costó mucho el programa de ayer.
1: Estuvo difícil.
0: A mí me costó particularmente. Yo no noté a los demás. Pero a mí me fui contrariado. Les prometo que hoy voy a tratar de hacerlo mejor.
1: No
0: sé si es seguro que salga mejor.
1: ¿Nos vas a decir por qué o no es necesario?
0: No sé. ¿Por qué? Por Mercurio retrógrado.
1: Yo traje algo para levantar este programa, Mario. No sé si se puede consumir en radio.
0: Sí,
1: en streaming. Para levantar un programa de miércoles, ¿es legal o no es legal?
0: Sí.
1: Tengo dudas, Tengo dudas.
0: A ver, si no estoy en streaming, ¿qué es?
1: Dice licor Felfort. Una licorita, Mario.
0: Es una licorita.
1: Qué lindo nombre, licorita, ¿eh?
0: Sí, me hace acordar a la película de Paul Thomas Anderson.
1: Anderson, sí.
0: Licorice pizza.
1: Sí, es cierto. Y no me puedo acordar con quién hablábamos en esta radio que hacía licoritas.
0: ¿Cómo que hacía?
1: Que había intentado hacer
0: licoritas. ¿Había hecho licor o licoritas?
1: La licorita, que quería hacer como el chocolatito y bueno, el relleno. Hay alguien que había intentado.
0: La última vez que probé una fue una frustración.
1: Fue una frustración.
0: ¿Sabes por qué?
1: Porque de todo.
0: Evidentemente era una de estas botellitas de chocolate que vienen con licor relleno, las de Felfort, las licoritas, que había quedado de un par de temporadas.
1: ¡Apa!
0: Entonces, ¿qué ocurre? Se evapora el alcohol.
1: ¡No, claro!
0: Se mezcla un poquito con el chocolate, pero no sumaba.
1: Claro, no. Está... No, mirá, esta vence el 7 del 2027, o sea, todavía tiene tiempo por delante, Mario. Probablemente esté fresco, ¿eh?
0: Bien.
1: Me parece bien. Lo que no va a estar fresco va a ser el día hoy, Marito, porque tenemos en este momento 5 grados de temperatura, ya, a esta altura del día.
0: Ya teníamos térmica bajo cero.
1: Exacto. En este momento la térmica en Cipolletti, 3 grados. El viento del noroeste, 10 kilómetros por hora. La máxima esperada para hoy, sí, 20 grados. 20 grados es la máxima esperada para hoy, no estoy mintiendo, ¿eh? Es lo que aparece por el Servicio Meteorológico Nacional en una página aparte, pero con esa información. ¿Cómo se va a desarrollar el tiempo a lo largo de la jornada? Bueno, vamos a estar con sol prácticamente toda la jornada, habrá algo de nubes, se va a tapar un poquito el cielo entre las 10, 11 de la mañana y las 2 de la tarde. Luego, completísimo, el sol a full, arriba, libre, completo, hermoso. Uh-huh. Y 20 grados de máximo.
0: Re bien.
1: No hay probabilidad de lluvia.
0: Bueno, ideal. Hay que aprovechar para hacer un poquito de... Por lo menos caminata.
1: Hagan algo. Salgan a la calle.
0: Alto Valle. ¿Querés farmear ahora? El paseo del ferrocarril te
1: atención.
0: Espera el sábado a la tarde, 17:30. ¿Te parece que esto es una estupidez? No vayas.
1: Y listo.
0: Que los que lo disfrutan
1: sí.
0: La pasen bien en el lugar. Eso en Cipolletti, pero además ya se hizo en Neuquén, Roca, se viene a Cinco Saltos, se viene a Bariloche, hay en todos lados. ¿Cuánto va a durar? Probablemente lo que duran las modas, un tiempito nada más, y después vendrá otra cosa y vos te podrás indignar por algún otro tema, que tal vez pueda ser incluso hasta más importante que un montón de pibes moviéndose y haciendo gestos. Que en general no producen demasiado, pero tampoco molestan.
1: Sí, sí.
0: O sea, y si no daña... Está bien. Y si ellos se divierten, divertirse siempre está bien. Sobre todo cuando no molestas a los demás.
1: Sobre todo.
0: De Contralmirante Cordero, esto ayer no lo alcanzamos a hablar con Horacio Zúñiga, pero se viene una licitación que es importante, una obra eléctrica para 115 familias. Te lo vamos a contar en un ratito, así ahora hacemos un repaso más veloz. Y de Neuquén, Rolando Figueroa se reúne con Diego Santilli. Temas, rutas. Vaca Muerta, coparticipación. Difícil, porque la coparticipación está por constitución. En su momento se definió que tenía que discutirse, tenían que ponerse todos de acuerdo. Eso no pasó nunca, quedó como una aspiración de allá de la convención del 94. No ocurrió, pero Neuquén viene diciendo, nosotros aportamos mucho más de lo que recibimos. Así que tenemos que tener más ingresos, porque además a nosotros nos llegan 14 familias por día, pensando que esta es la provincia de Vaca Muerta, que es una provincia diferente, un emirato, y ya tenemos que atender eso y todo lo que genera la industria hidrocarburífera. ¿Qué más confirmó en las últimas horas Figueroa? Que apoya la reforma impulsada por el presidente Javier Milei con respecto a los cambios en el Banco Central de la República Argentina. Probablemente también se lo manifieste hoy al jefe de gabinete.
1: Impecable, Marito. Continuamos el recorrido en este caso por San Carlos de Bariloche, que cuenta en este momento con 5 grados de temperatura, 4 de sensación térmica, el viento del oeste, 11 kilómetros por hora. La máxima esperada para hoy es de 13. El día completamente despejado, hermoso, va a estar con sol, quizás algunas nubes entre las 14, 15, 16 horas, pero no mucho más que eso. Así que parcialmente, te diría, mínimamente nublado y casi completamente soleado este día sin temperaturas bajo cero en pleno invierno.
0: Bien.
1: Para Bariloche.
0: Mirá, de Bariloche te diría que lo más preocupante era la desaparición de una mujer de 43 años. Muy preocupante porque además lo que marcaban los medios barilochenses es que había dejado una carta de despedida.
1: Sí.
0: Encontraron a la mujer que era intensamente buscada en Bariloche, hicieron un operativo y en horas de la madrugada fue hallada esta mujer. Es mayor de edad, se podría dar el nombre. Vieron que cuando hay menores se da el nombre cuando se los busca y después ya no. Después se ponen las iniciales. Bueno, acá es distinto porque es mayor de edad. Vamos a decir el nombre, nada más Sofía. No hace falta conocer el apellido. Fue localizada durante la madrugada. Se había activado el operativo de búsqueda. La encontró personal de la caminera de Inahuapi. La evaluó el médico personal y la acompañaron hasta su domicilio. Bueno, queda desactivada esta búsqueda y veremos qué ocurre con ella y con su familia, sobre todo si no hay ninguna cuestión vinculada con la situación de temor a algún delito, criminalidad, lo que fuere. Ya es un asunto de índole personal, aun cuando fuera de salud. Y si fuera de salud, ojalá que tenga las alternativas para avanzar en lo que tenga que hacer, que hablar, revisar o analizar sobre ella, su familia o su futuro. Hablando de salud, en el Hospital del Bolsón hoy no dan turnos para ginecología. Banquen hasta el miércoles 26 de agosto, el miércoles de la semana que viene. Y de Bolsón, si quieren después, les hablamos un poquito de la agenda de turismo, pero lo dejamos para los próximos minutos.
1: Muy bien, continuamos entonces y vamos para la región sur, que tiene un veranito, pero bueno, un veranito en el invierno de región sur, ¿qué significa? Un grado de temperatura, tampoco la pavada, tampoco la pavada, es calor igual. No sé, 9 kilómetros, bueno, sí, claro, en región sur están en pantalón corto ahora, ¿me lo pueden asegurar? Eso. ¿Cómo está maquinchado por ahí? ¿Qué dice la gente? 9 kilómetros por hora del suroeste, el viento. La máxima esperada para hoy, escuchá, ¿eh? ¿Estás en Maquinchao? ¿Estás en Sierra Colorada ahora? Vas a tener 16 de máxima hoy, querido. A ponerte la musculosa y a salir a la sierra, a caminar un poquito, a dar una vuelta. Va a estar lindo, templado, casi caluroso el día hacia la tarde, con sol. Algunas nubes, eso sí, sobre todo región sur, a diferencia de las otras regiones hasta el momento, va a tener nubes acompañando el sol, eso va a estar liberado, 0% de probabilidad de lluvia, pero ya les aviso, atención mañana región sur, 70% de probabilidad de lluvia, pero eso mañana.
0: Bueno, para región sur, vamos a ir por un par de ciudades, por un par de pueblos, Ñorquinco.
1: Muy bien.
0: A Ñorquinco llegan funciones gratuitas de El día que las ñañas perdieron a sus chivas.
1: Mira.
0: Teatro, música y clown. Para las infancias. Esto, ¿cuándo? 24 de agosto en Ñorquinco, en la Escuela Secundaria de Río Negro, en la 110 turno tarde, el 25 en turno mañana, para la primaria 29 y las escuelas 322 y 138. Para los menucos, hubo reunión entre la intendenta Mabel Jaguar y Alejandro Echarren, el ministro de Obras y Servicios Públicos, para avanzar en algunas obras en las que están trabajando. Específicamente, por ejemplo, la del lugar para el 911, la construcción de viviendas y trabajos correspondientes al pluvial. Nos pasamos para Jacobacci. Buscá las redes en Jacobacci si querés hacer el curso de gasista matriculado categoría 2. Lo encontrás en las redes de Jacobacci, por ahí es una buena salida. Los oficios son una, sobre todo a futuro, una fuente de ingresos interesante. Y en cuanto a Maquinchao, en las instalaciones del vivero municipal se llevó a cabo el taller Huerta, Suelo y Riego. Había cambiado ahí el masculino y femenino. El Horto de Maquinchao. Huerta, Suelo y Riego. Una propuesta que contó con una importante convocatoria coordinada por el área de producción del municipio. Hace un ratito lo repasaba, me parece que Cari lo repasó, lo de Edersa en Región Sur. Bueno, te lo contamos también después por si te enganchaste más tarde.
1: Terminamos el recorrido en la capital de la provincia, Viedma, que cuenta con 6 grados de temperatura en este momento, 4 de sensación térmica. Esto, bueno, hay viento del noroeste, 13 kilómetros por hora, algunas ráfagas incluso llegan a los 25 kilómetros por hora. La máxima para hoy no se corre del calorcito que estará visitando la provincia. La capital contará con 20 grados de máxima para hoy, ¿eh? ¿A qué hora los 20 grados? Bueno, mirá, ya a la 1 de la tarde van a estar haciendo 19 grados, más o menos. Los 20 van a durar por lo menos hasta las 4 o 5 de la tarde, ¿eh? Van a tener una tardecita templada, linda y despejada, además, sin nubes, que van a aparecer de a poco, sueltas a lo largo del día, pero no van a molestar. 0% de probabilidad de lluvia, un día más templadito en este caso para Viedma.
0: Muy bien, de la capital provincial, 4 equipos trabajando para un fuerte operativo para poner en condiciones las calles de Ripio. Bueno, mucha calle de Ripio, mucha en mala condición por todo lo que ha acontecido en todos lados, ustedes lo saben. Bueno, por ese lado va a haber una cantidad de trabajo importante. ¿Qué más se está hablando en cuanto a obras a futuro? El plan de asfalto y la finalización de la obra de la terminal de ómnibus. La terminal de Viedma es una de las tantas que quedaron pendientes de la gestión anterior en un acto que en Río Negro se hizo en Cinco Saltos con la presencia de Mario Meoni. Cuando se loteó de algún modo el gabinete de Alberto Fernández al masismo, le tocaron un par de espacios no demasiado trascendentes, pero sí le había tocado esta área que conducía este exintendente que perdió la vida en un siniestro vial, Mario Meoni. Se habían anunciado varias terminales en la provincia de Río Negro, entre ellas la de Viedma. Todas quedaron inconclusas porque las obras se empezaron pero no se terminaron. Vinculado con la zona, lo que ayer les contábamos, el pedido de pena para quien ya fue encontrado culpable de abuso sexual infantil, el docente de San Antonio Este. ¿Cuánto pidieron de pena? Bueno, 9 años de prisión y la inhabilitación perpetua. En ese caso es lo que pidió Fiscalía con una de las querellas. La otra querella pidió 12 años. La defensa dice, bueno, ya que es culpable, que le den el mínimo. Y muy cortito, pero después lo podemos ampliar también. Charlábamos ayer con Demetrio Talaselis, el ministro de Salud, y le decíamos, entendemos que hay un impulso a ciertos proyectos vinculados con la energía, cómo atraviesa eso a otras áreas, como el área de salud. Él nos contaba cómo estaban trabajando en Sierra Grande. Eso que le preguntamos a Talaselis, se lo podríamos preguntar a Patricia Campos también, por el área de educación, o a Echarren, pensando que es el área de obras y servicios públicos quien realiza, o quien licita esas obras que hacen las empresas que se presentan. Claro. Bueno, pensando en Sierra Grande, se prepara una nueva escuela también para esa zona, además de lo del hospital que ya les veníamos contando.
1: Impecable, Marito, muchas gracias. Acá dicen al 299-511-2144, nuestro WhatsApp, 299-511-2144. Lo tienen también ahí en el YouTube, que nos pone Bauti. Y dicen, buenas, es la primera vez que los veo por stream. Mario, bien.
0: Ah, bueno.
1: Siempre los escucho en el auto y quedé en shock.
0: ¿Por qué en shock?
1: ¿Tan feos somos? ¿Será eso?
0: Pará, quiero decir una cosa.
1: Sigue el mensaje.
0: Bueno, a ver.
1: La persona que da el pronóstico tiene la misma voz que Rigo. Siempre pensé que era él.
0: No sé si... Bueno, pues Rigo, está bien. Es una sensación que hay.
1: ¿Vos decís? Tengo mi duda,
0: Yo no estoy seguro.
1: Ani, soy yo, Agustín. Rigo está del otro lado.
0: Bien, por suerte quedaste en shock y no era manejando, porque ahí hubiera sido más complicado para todos, Dani. 8:28, le ponemos un poquito, alguito de música a este programa que se llama Pasa de Todo. Ya venimos.

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1: Móvil, móvil, móvil. 8:31, lo vamos a saludar a Rigo Castaño. Buen día, Rigo, ¿cómo andás?
2: Buen día, Mario, buen día, Agustín, a todos en estudios. ¿Cómo andan ustedes, chicos?
1: Muy bien, muy acá bien. Estamos. ¿Vos notás, Rigo, que tengas la voz muy parecida a Agustín, como le parece a una de nuestras oyentes que hoy además nos sigue por streaming?
2: No, sinceramente no.
3: No, claro, yo tampoco.
2: Y no me voy a... Para mí, y no estoy mintiendo, para mí Agustín tiene una voz mucho más profesional que la mía.
3: No.
2: Lo radial mío es Made in Parisien durante 20 años. Tiene menos de académico que... tiene más de falta de salud que de académica mi voz, chicos.
1: Ese que está
2: Agustín,
1: hablando...
2: No, Agustín es un profesional.
1: Ese que acaba de decir que Agustín es un profesional es Agustín.
3: Es Agustín.
1: Hablando del mismo y simulando que es Rigo.
3: En este momento Ani no sabe qué pensar.
2: Claro, bueno, está bien. Bueno, agradezco el elogio de todas maneras, chicos.
3: Por favor.
2: Bueno... Paso a la info porque está fresco. Hace media hora estaba mucho más agradable, chicos, pero está comenzando a salir el sol y es como se dice en esta zona del país, sale el sol, baja la helada, no está helando, estamos muy lejos de eso, pero se siente bastante más fresquito. Estoy en el barrio Valentina Sur de Neuquén, en el exacto lugar donde ayer finalizó una persecución de película, porque realmente fue de película y de milagro, con solamente 4 personas heridas. El conductor de la camioneta, bueno, el delincuente que estaba conduciendo temerariamente esta camioneta robada a fines del mes pasado en barrio Confluencia, su acompañante, una mujer de 25 años, y 2 policías que, bueno, sufrieron algunos golpes producto de que la camioneta los embistió en esta huida. ¿Ustedes me reciben bien, chicos?
1: Estaba todo bien, recién hizo una pequeña interferencia, pero se escucha, creo. Así que avancemos y te decimos, si no.
2: Perfecto. Sigo entonces. Bueno, aquí en Chuel, frente al Jardín 27, que de hecho voy a ahondar un poquito sobre esto, es donde finalizó, hay algunas marcas todavía, producto de lo que dejó el vehículo, se terminó estrellando, la camioneta se terminó estrellando aquí sobre esta vereda que está un tanto elevada, y aquí ya no pudo continuar su camino, no solamente por eso, sino que además el delincuente, que es muy conocido en el ambiente, tengo entendido que ya tiene en su haber 3 robos de vehículos que fueron casos abordados ya por la justicia, aunque no tenía pedido de captura actual, es conocido este joven delincuente por robar vehículos, es un hombre también muy conocido en la comunidad cíngara, ha sido allanado tantas veces, chicos, que es incontable, y bueno, esta vez fue capturado. Yo creí en un comienzo de que había sido porque personal de sustracción de automotores, que es un departamento especial de la policía que se dedica justamente a vehículos robados, no, en realidad fue detectado por un móvil policial realizando maniobras muy peligrosas. De hecho, chocó un vehículo particular en el límite entre Neuquén y Plotier, y así comenzó esta persecución porque la camioneta no quiso detener su marcha durante aproximadamente media hora, y recorriendo prácticamente, chicos, casi todos los barrios del oeste de Neuquén, hasta que finalmente aquí fue detenido. No sé si ya tienen disponibles las imágenes de la parte final de la persecución. Perdonen por el audio, ¿no? Pero bueno, quizás saquemos un poquito el audio porque es realmente escandaloso. Se escuchan los disparos. Esto fue a una cuadra, esta imagen que ven, a una cuadra de la comisaría de barrio Valentina Sur. Bueno, aparentemente en ese momento que ven allí en pantalla es donde este delincuente recibe un disparo en el brazo izquierdo que, bueno, le quitó bastante maniobrabilidad, aunque te digo, la verdad que venía pisteando como un campeón, ¿eh? Sí. Y ahí es donde se termina estrellando, en el punto exacto donde estoy yo detenido ahora. Allí también se escucharon algunas detonaciones, y esto fue lo que, ahí ven el vehículo que cuando chocó contra la vereda, y que finalmente fue llevado en una grúa camilla a la comisaría. Y ahí el cartel de búsqueda de este vehículo, porque fue robado a finales del mes pasado en barrio Confluencia. Bueno, hasta ahí les digamos la información que tiene que ver con esta persecución policial espectacular que realmente asustó a todo el mundo. Y volvemos, si les parece, sobre este tema. No, esa camioneta vamos después, chicos.
1: Bien.
2: Volvemos sobre este tema, que es el tema del jardín de infantes. No tiene clases, chicos. Hoy decidieron no abrir sus puertas. Convenido esto con los padres y madres de los niños que asisten al Jardín 27, porque esto pasó a las 11 de la mañana, chicos. Y fue una escena de terror, realmente de terror, para los niños y niñas que estaban dentro del jardín, que, bueno, me contaron algunas escenas que casi te diría que hasta hubieran requerido la asistencia médica, porque hubo niños con crisis, bueno, una situación muy, muy fea para todo el personal del jardín, y que hoy van a esperar aquí, personal docente y no docente, a que llegue gente del Consejo Provincial de Educación, porque más allá de que el caso del que hablamos casualmente terminó acá y no tuvo nada que ver con la inseguridad que sufre el jardín, sí es verdad que es muy permeable. Fíjense, yo podría llegar tranquilamente caminando al jardín y luego de que haya sido robado el año pasado este jardín de infantes, no se han tomado demasiadas medidas de seguridad para garantizar, justamente, perdón por la redundancia, la seguridad de tanto el alumnado como el personal docente y no docente del jardín de infantes número 27 aquí en Valentina Sur. Eso por un lado. Y ahora sí, chicos, perdón por no haber hecho la aclaración antes, vamos a esta otra camioneta. Esto es en exclusiva. No fue la única persecución ayer aquí en Neuquén. Si tenemos ya la fotito de la camioneta Ranger, esto pasó anoche alrededor de las 20 horas en el Cañón de las Cabras. Allí fue detenida esta camioneta finalmente tras una persecución que duró aproximadamente 2 kilómetros. Arrancó en inmediaciones del polo tecnológico. Esta camioneta venía también haciendo maniobras bastante temerarias cuando un vehículo policial activó la sirena para que este se detenga. Comenzó otra persecución y finalizó en Ruta 7, justo debajo del Cañón de las Cabras. Obviamente tuvimos la precaución de blurear tanto la patente como los rostros que aparecen allí, porque se ve la cara del demorado. No pude conseguir más información de qué es lo que había detrás de esta persecución, pero afortunadamente esta, a diferencia de la anterior, duró muy pocos kilómetros y no hubo que lamentar terceros afectados. Bien. Porque en la anterior sí hubo 2 vehículos policiales dañados, 2 motocicletas, 2 policías heridos, 3 vehículos particulares dañados durante la persecución. En este caso, afortunadamente, lograron detenerlo antes de que algo de esto sucediera, pero bueno, 2 persecuciones a alta velocidad, muy, muy complicadas, que, bueno, nos hacen, como decía esta mañana con Omar, nos hacen parecer bastante al conurbano, chicos, ¿eh?
1: Una sola consulta sobre el primero de los casos, Rigo, porque vos dijiste que esta persona era conocida del ambiente delictivo, específicamente por sustracción de automotores. Mi pregunta es si hay información, al menos si la tenés vos, respecto a cómo se produjeron esas sustracciones. Porque una cosa sería que fuera un hurto, que aprovechen, y otra que tal vez el robo fuera de algún modo más violento, no sé, aprovechando cuando alguien está sacando el vehículo, amenazándolo y yéndose después de haber esgrimido algún tipo de arma de fuego o alguna amenaza contra la integridad física del propietario. Digo esto por la responsabilidad de la justicia en que esta persona esté libre, ¿no?
2: Sí. Muy buena pregunta y muy buena la argumentación de la pregunta, Mario. Mira, las autoridades están muy celosas de dar información al respecto. No quieren dar prácticamente nada. Y para mí, si mueve la cola y ladra es perro. Digamos, las autoridades no pueden dar explicaciones cómo esta persona que tiene en su haber y según la información que me suministraron los vecinos, robó 2 vehículos de manera violenta y un tercero con un ardid, con una estafa. Justamente todos nos hacemos esa pregunta, ¿cómo es que esta persona puede con tanta impunidad robar un tercer vehículo y poner en jaque a prácticamente la mitad de Neuquén con una persecución tremendamente violenta, ¿no? Pero sí, yo tengo entendido que dos de los hechos anteriores fueron violentos, fueron, no tengo el detalle si fueron a mano armada o qué, pero sí que no fueron hurto, y uno sí fue un robo, un hurto, perdón, con un ardid que puede encuadrar en lo que, en este tipo de estafas, ¿no? Claro. Que tan acostumbrados también nos tienen. Pero sí, es muy buena tu pregunta y sería muy buena la respuesta. Me parece que no la vamos a tener en el corto plazo, Mario.
1: Muy bien. Rigo, buena información. Volvemos en unos minutos. Te dejamos ahí disfrutando la fama, saludando gente.
2: los chicos hay que saludarlos.
1: Sí, bueno, obvio.
2: Abrazo siempre. Grande.
1: Abrazo. Rigo Castaño, buena información policial, en este caso de Neuquén.

0: ustedes hayan notado en los últimos días, hablando de persecuciones, ¿no? De búsqueda de vehículos, que recién estábamos compartiendo esto de Neuquén, hemos compartido en más de una ocasión foto, video, información sobre vehículo robado en Buenos Aires, detectado en Cipolletti, vehículo con pedido de secuestro de Neuquén, detectado en Roca, vehículo de Cipolletti encontrado en tal lado. Venimos contando varios de esos hechos. Y esto se está dando con bastante más frecuencia que lo que ocurría antes. ¿A partir de qué? A partir, bueno, del anillo digital que se ha constituido buscando dar una mayor protección a los ciudadanos. Vamos a hablar de eso con el subsecretario de Seguridad Ciudadana de Río Negro, que es José Arcajo. José, Agustín Bulfón y Mario Favó, les saludamos. Buen día.
1: Sí, buen día para vos, para Mario y para toda la audiencia.
0: Bueno, gracias por estos minutos. ¿De qué se trata? ¿Qué le podemos decir a quien nos está escuchando y escucha que hay un anillo digital y lo queremos explicar de la forma más simple posible?
1: Bueno, estamos hoy en día en la provincia de Río Negro, está atravesando una reforma.
0: Estos minutos, ¿de qué se trata? ¿Qué le podemos decir a quien nos está escuchando y escucha que hay un anillo digital y lo queremos explicar de la forma más simple posible?

0: y eso nos permite desplegar que la cámara que está instalada en Cipolletti, en Bariloche o en cualquier lugar de la provincia se conecta a un servidor principal. Y ese servidor funciona de manera conjunta y articulada con el servidor de la base de datos nacional y la base de datos provincial. ¿Qué quiere decir esto? Que cuando estas cámaras LPR que den dominio detectan una patente, lo que hace es por cada patente que pasa por el lugar, hace un cotejo a una lista negra, sería que son la lista de vehículos que tendrían alguna requisitoria judicial o prohibición de circular. Cuando encuentra la coincidencia en esa lista negra, le devuelve al operador del lugar que este vehículo está transitando en tal sentido, o sea, tal lugar, y que pesa un pedido de secuestro solicitado por cual juzgado. Bueno, y ahí se despacha la alerta al personal en calle, al personal policial, se trabaja con caminera, y todo por frecuencia, ¿no? Y con las cámaras que están empezando la ciudad hasta lograr demorar ese vehículo. Este anillo hoy en día cuenta con aproximadamente 60 cámaras instaladas en toda la provincia, que lo que lleva es todo el cierre total de la provincia, y ya estamos logrando cerrar algunas regiones, y nos falta desplegar hasta 150 cámaras, que es lo que está previsto para este año, en el cierre del año, tener un anillo digital completo de 150 cámaras.
1: ¿Qué resultados ha dado hasta ahora en cuanto al incremento de secuestro de vehículos con requerimiento judicial?
0: No, es notoria la diferencia. Hemos pasado, por lo menos dentro del programa, de secuestrar 5 o 10 vehículos por año. Hoy llegamos cerca de 50 o 60 vehículos secuestrados, de lo que va de enero a agosto. Producto de que antes el cotejo, en el sistema tradicional que le comentaba, lo hacía de manera manual. Un operador veía un vehículo en actitud sospechosa, en resultado sospechosa, miraba ese dominio y lo consultaba a mano una base de datos. Hoy esta nueva paradigma de seguridad, impulsado por el gobernador en este recambio tecnológico de seguridad, hace que las cámaras solas cotejen la coincidencia de pedido de secuestro y le devuelva en pantalla al operador toda la información necesaria para proceder al cerrojo de ese vehículo.
2: La idea un poco, José, es evitar el famoso recurso de portación de cara, ¿no? Que siempre se ha hablado como en el imaginario popular, que sabemos que es algo que podía pasar. Esto ya no pasa porque se informa automáticamente. Mi duda es si esto, qué conexión tiene con otras provincias el sistema, si va a una base nacional. Entonces también nos enteramos no solo de quienes están siendo buscados en Río Negro, sino en otros lugares también.
0: Tal cual. Hoy en día, por ejemplo, la base interna de la policía de Río Negro tiene aproximadamente unos 2.500 o 3.000 registros cargados con pedido de secuestro vehicular. La provincia lo informa a Nación oportunamente ante el CISCOF, y cada provincia que se adhiera a este convenio en el anillo digital nacional suministra la información de sus provincias. De esa base de datos nacional son 600.000 los registros cargados, de los cuales esa blacklist, o esa lista negra, cada LPR apunta, y lo hace de la misma manera en aquellas provincias que se han adherido a este convenio nacional.
2: Muy bien. ¿Y José, piensan sumar algunas cámaras más de este estilo? ¿Creen que se puede todavía ampliar más este cerrojo?
0: Sí, hoy en día estamos cerrando la provincia, las regiones, vamos a empezar a cerrar muy pronto algunas localidades ya que eran los mayores lugares conflictivos que teníamos de esta modalidad de robo automotor y demás, fueron las primeras que empezamos a trabajar, y ya estamos trabajando para el año que viene para seguir sumando cámaras de activos, pero sobre todo los resultados que han venido dando, tanto las LPR como las cámaras con inteligencia artificial que detectan posibles patrones delictuales, como saltar un paredón, merodeo, y características de vehículos que, si nosotros no tenemos la patente, podemos pedir que nos busque vehículos por color y por marca, por decirte. Entonces, claro. Tracción de la patente. O sea, toda esta inteligencia artificial analítica de este nuevo modelo de seguridad que se está llevando adelante en la provincia nos permite ser más eficiente y eficaz a la hora de abordar estas problemáticas. Hemos pasado, por ejemplo, en secuestro del auto, ya te comentaba el número, pero en general el programa pasó de 90 esclarecimientos de hechos en un año, y hoy en día estamos cerca de 180. O sea, vamos a llegar cerca de 300 incidentes resueltos, y aún no hemos implementado el 100% de toda la infraestructura y de todas las cámaras.
1: Estamos hablando con José Arcajo, el subsecretario de Seguridad Ciudadana de Río Negro. José, ¿cómo definieron por dónde arrancar? ¿Empezaron por las ciudades más grandes o específicamente, por ejemplo, apuntaron a aquellas que tienen tránsito interprovincial?
0: No, es un poco complejo. El diagrama que se hace es por una cuestión de... ¿Vieron cuando vio, mejor dicho, cuando uno pone en el

0: en el Google Maps, que quiere ir de una ciudad a la otra, el Google Maps te dice, por acá tenés estación de servicio, por acá es más largo, por acá tenés obra. Bueno, ese mismo sistema interno solo lo utilizamos para hacer un movimiento interprovincial de ingreso y egreso a las provincias, sea más importante. Entonces, es como un tablero de ajedrez que se va jugando con ese sistema, logrando cerrar y que cualquier persona que quiera transitar con fines delictuales en la provincia, nosotros garantizar que en algún lugar lo vamos a cerrar. Por ejemplo, uno de los primeros puntos que se cerró entre norte y sur de la provincia fue lo que es Pomón y Cholechuel. O sea, si nosotros cortamos el río ahí, ya tenemos la transitabilidad del valle medio, valle alto valle y valle inferior.
1: Claro,
0: Pero es un trabajo que se dio, sí, como decís vos, Agustín, un orden de prioridades para cerrar los primeros lugares más complejos y de mayor transitabilidad, y después vamos bajando hacia niveles de menor incidencia.
1: Muy bien. José, hay algo, perdón, una más hago. ¿Hay algo a partir de la implementación de este anillo digital que sientan que hay que corregir o que se puede mejorar?
0: Siempre, siempre. Nosotros estamos trabajando mucho en lo que es la prevención y disuasión del delito, y vamos evaluando el desempeño de cada una de las ciudades, y es parte de este nuevo grupo que hemos conformado con esta nueva mirada de prevenir antes de resolver. Y el otro día justo teníamos una charla con el oficial supervisor a cargo de la zona de Alto Valle, un incidente que ocurrió en Roca, y lo terminamos agarrando en Cipolletti, en ingreso a Cipolletti. Y si bien reconocemos el gran operativo y la coordinación que existieron entre los dos centros dependientes y los intermedios, la cuestión nuestra es que tenemos que mejorar, porque se nos pasó por varios puntos que lo podríamos haber agarrado antes.
1: Bien, bien, bien. Bueno, voy buscando eso, corregir eso también. El incremento de cámaras, seguramente, además, de cámaras y de toda la tecnología que viene asociada, ¿no? Va a sumar a este anillo digital.
0: Sí, sí, nosotros en lo que es cámaras, si bien es un, vamos a triplicar la cantidad de cámaras en la provincia, lo más importante es la tecnología aplicada a la seguridad. Hoy en día las cámaras trabajan para los operadores, y ese es el futuro de los sistemas de videovigilancia. Ya no es más un sistema tradicional donde un operador mira a cámaras que no pueden mirar más de 10, porque si no pierde efectividad. Ahora, hoy en día las cámaras están trabajando para el operador para ser más eficiente y eficaz a la hora de la disuasión y prevención del delito.
1: Buenísimo, muchas gracias por estos minutos.
0: No, por favor.
1: Hasta la próxima. José Daniel Arcajo, subsecretario de Seguridad Ciudadana, conociendo un poquito acerca del anillo digital, de los logros que han tenido hasta ahora, de este fuerte incremento, por ejemplo, en secuestro de vehículos, y de las proyecciones de triplicar el número de cámaras y seguir sumando tecnología. Interesante el concepto, ¿no? De que no sea el operador el que trabaja para las cámaras, sino las cámaras para el operador, para que no sea tal vez una distracción humana que le puede pasar a cualquiera. Sobre todo tiene que mirar 10 pantallas juntas. Claro. Imagínense ustedes viendo 10 pantallas, capaz que perdés la alerta de algo. Seguro, y esa distracción que tenés, después termina en la concreción de un delito de mayor o menor importancia, ¿no? En cuanto al saldo final. Pero bueno, ahora tenés una alerta extra en ese sentido.
2: Lo bueno es que igual si se quieren ir por la ruta 22 no llegan a ningún lado, Mario. Y en todo caso para el otro lado por la 151 les va a costar. Así que el anillo digital avisa y después cuando se quieren ir...
1: Vos decís que hay que dejarlas.
2: Nos agarramos.
1: Dejamos las rutas así.
2: Dejemos las rutas entonces, así.
1: Dale. Tanda, ya venimos.
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0: Segunda hora de programa, señoras y señores. Estamos en vivo en Pasa de Todo, por streaming, por AM, por FM, por nuestra página y porque para eso nos pagan. Para que vengamos acá.
1: Así es.
0: A contarles cosas, a leer lo que ustedes nos cuentan también.
1: Claro, Mario.
0: Por eso.
1: Exactamente. Y se pueden sumar a YouTube, ¿eh? Poca gente para esta hora, me parece. Che,
0: tampoco
1: a ver si.
0: No tengo tantas cosas importantes que hacer más que tal vez dormir, nada más. Pero bueno, venimos acá, la pasamos bien.
1: Mario, por favor. Vos mentile a la gente.
0: Yo ya comparado con el programa de allá, ya estoy contento.
1: Me parece.
0: Mirá la cara de contento que tengo. Mirá. Estás en el streaming, mirá, esta es mi cara de contento.
1: Mirá lo que es. Mirá esa felicidad.
0: Bueno, así es cuando estoy feliz. Imagínate el resto del día.
1: En LU19 AM690 en vivo en YouTube aparece Fabiana. Buen día, chicos, buen miércoles, los saludo desde el campo. Una mañana hermosa por acá. Si no me equivoco, Fabiana estaba por la zona de Roca, ¿eh? Le mandamos un beso. Cindy, buenos días, qué miedo ayer con la persecución. Además, el video que vi en Facebook tiene mala resolución. Creí que había terminado en tragedia para el cuerpo policial. Bueno, por suerte, Cindy. No, por suerte.
0: Pero bueno, sí con algunas heridas para dos efectivos, pero además con un daño para los recursos del Estado.
1: Sí.
0: Que a mí eso también siempre me parece preocupante. Básicamente porque serán los neuquinos, pero a veces no pasa a los rionegrinos. Eso hay que pagarlo después. O sea, un tipo se te escapa y te destroza dos motos y te choca un vehículo. Además de los vehículos particulares, ¿no? Que anda a cobrar, ¿quién le vas a cobrar después? Todo eso económicamente también tiene un gasto. Y tiene un impacto, por cierto, justamente en esta persecución. Y los delincuentes tendrían que hacerse cargo de todo eso.
1: 299-511-2144, el teléfono de WhatsApp, el número de WhatsApp que la gente nos escribe. Dice, buen día, ¿por qué aumentó tanto la luz? Atención a esto, Mario. Yo le pregunté al oyente, porque dice, me llegó 1 millón. ¿Qué?
0: ¿Cómo un millón?
1: Vivo en barrio Puente Madera. Es una locura. No,
0: es muchísimo. Imagino.
1: Le pregunté si es un comercio, digo, porque ¿cómo puede ser el nivel de.
0: No, claro.
1: De gasto. Me llama muchísimo la atención. Vamos a ver, probablemente te diría ya un error primero, para empezar. El problema es que viste cómo son estas cosas. Muchas veces te sugieren, vos pagalo y después te queda crédito.
0: Bueno, pero.
1: Andá a pagar 1 millón.
0: Igual. Hay varias cosas para ver ahí. Por ejemplo, ¿cuánto pagaste el anterior? ¿Y cuánto cambió tu consumo? Todo eso, capaz que tendríamos que verlo en el colegio, aprender a leer facturas. Y capaz que a todos nos iría un poquito mejor
1: también.
0: Sí,
1: nos ayudaría, sí.
0: Varias cosas más que tenemos que aprender. Porque en la factura te aparece lo que tenés que pagar, si tenés o no tenés deuda, la comparación con el mismo periodo que el año anterior, esto es fundamental, sobre todo con ciertos consumos en ciertas épocas. Si tenés aire acondicionado, por ejemplo, en el verano, o si lo usás para calefaccionarte.
1: Claro.
0: O en el gas, en los meses más fríos. Pero además te aparece cómo fue la evolución en los últimos bimestres. Y entonces ahí vos podés ver si tenés un salto o no tenés un salto. Si hay un salto muy violento en cuanto a consumo, y además es mucho más que el mismo periodo que el año anterior, algo ha pasado.
1: Sí, un problema eléctrico en la casa.
0: Sí, o que haya cambiado tu consumo de una manera excepcional, ¿viste?
1: Pero sería muy raro.
0: ¿Cómo hiciste una cámara frigorífica?
1: Escuchá, Mario nos responde, nos dice que no solo no es comercio, sino que junio-julio, 170 mil pesos. Lo único que se me ocurre haciendo cuentas rápido, viste, Mario, que en las facturas también lo que hay que tener en cuenta es la cantidad de consumos en watts, ¿no? ¿Cuánto consumiste de volumen energético, digamos? Y que si se supera un cierto número, la factura automáticamente se triplica.
0: Sí, la factura aumenta, pero no aumenta 10 veces.
1: No, 3 veces. Y si vos haces 170 por 3, no llegás a 1 millón, pero llegás a un número realmente muy alto. Se me ocurre que puede haber pasado algo por el estilo, no estoy mirando la factura. Quizás, Carola, si podés, en este caso, por lo menos para tratar de darle una vuelta a este aumento en la factura, que claramente no me resulta muy raro, salvo que vos me digas, Carola, que conectaste 15 caloramas, no sé, caloventores, ¿viste? 15 caloventores los tenés 10 horas por día. Realmente me parece un consumo difícil, es un consumo comercial. Un comercio paga 1 millón de pesos de luz. Depende del tipo de comercio, pero digo, es un número al que se llega.
0: Te voy a pasar un par de teléfonos. Primero el 0810 de Edersa. Acercate. La verdad, yo si debiera eso me acerco a la oficina.
1: Sí.
0: 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Ahí tenés un WhatsApp también para Edersa, que es 299-472-3434. 299, digo esto para los demás, 472-3434. Acercate a la oficina, si no, está acá en la oficina en el centro y te digo la dirección, pues yo siempre le digo O'Higgins y no es en O'Higgins.
1: No, es en la de al lado.
0: Es en la de al lado, pero siempre me la confundo con O'Higgins y no es. Perito Moreno 50. Ahí, muy cerquita de Menchel. Pero también anoté el número de Lepre, por si acaso. 299-477-5426. 477-5426 con el 299 antes. Ese puntualmente es uno de los números con terminación en 26 o en 27 de acá, de Cipolletti. Porque es mucho lo que aumentó. Sabemos de saltos que se han dado. A veces algunas correcciones se han hecho. La verdad que espero que lo puedas hacer, porque evidentemente ese nivel de gasto es muy difícil de afrontar para cualquier familia.
1: Sí, te diría que imposible, Mario. Dice Carola que está hecho el reclamo, que tiene que esperar y que incluso, al parecer, le dijeron que van a revisar, porque les debe haber llamado la atención también a ellos, Mario, porque realmente no tiene mucho sentido el aumento, el salto que ha pegado, me parece muchísimo. Un mensajito más. Buen día, buen miércoles. Una consulta. El Banco Patagonia de la calle Esmeralda, ¿hoy estará abierto? Gracias, soy Miriam.
0: Sí,
1: yo creería que sí, Miriam. Sí. No hay condiciones que nos marquen a nosotros que tiene que estar cerrado. Quizás con una particularidad de esa sede, pero no hay nada que lo indique. En todo caso, tendrías que acercarte
0: ahora mandamos algún mensajito para preguntar también.
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0: Nos vamos al contacto con este móvil, que es Luciano Muñoz. Luciano, buen día, ¿cómo andás?
4: Hola Mario, buen día para vos, buen día para Gus, ¿cómo están? Acá estamos recorriendo las calles como hacemos habitualmente con el móvil, en este caso en Roca y Sarmiento, como verán, si bien estoy con campera, el solcito, eso iba a decir, el solcito marca una jornada más que interesante para encarar de cara al mediodía, que si no me equivoco vamos a estar rondando los 20 grados, por sí, más exagerado que suene.
1: Una locura los 20 grados quería, que vamos a tener hoy. Exactamente, Luchito.
4: Quería chequearlo con vos, Agus, este dato, porque como digo, ahora está fresco, pero vamos camino a un lindo mediodía en la ciudad. Bueno, les decía, si tengo unos minutitos, quería compartir con ustedes una información que estábamos chequeando de la MUNI, porque vieron que solicitar el carnet es todo un tema, y sobre todo también el tema del espacio donde realizar el respectivo examen práctico también lo suele ser. Les quería contar, estaba chequeando la info que salió justamente en la página de la municipalidad, que a partir de hoy, martes 18 de agosto, se encuentra justamente habilitada y disponible la pista de práctica que está en la Isla Jordán. No sé si lo ubican, ¿viste dónde está el cartódromo? Creo que todos lo tenemos, al cartódromo, ¿no?, de la Isla Jordán.
0: Sí, claro. Sí,
1: perfecto, y está bueno, queda habilitada como para ir a practicar, digamos. Yo por ejemplo, yo estoy medio estudiando para sacar el registro, pero podría acercarme nomás, no tengo que hacer nada más, Lucho, en eso.
4: Sí, así es, Agus, está habilitada, como decíamos recién, obviamente lo recalcamos, es un lugar que está apto justamente para quienes estén aprendiendo a manejar, ya sea en moto o en vehículo. Lo que decíamos recién es, además, un dato interesante que esté habilitada la pista, es que además la municipalidad va a proveer, en el caso de aquellos que tengan que sacar el carnet de moto, hay 4 motos que pone a disposición la municipalidad para que se pueda realizar justamente las prácticas correspondientes. Esto era un tema, Agus, y lo digo con conocimiento de causa, y sé que algunos por ahí en el estudio también han vivido esta situación, porque cuando uno quería sacar el carnet de motocicleta, si había adquirido una motocicleta, tenía que conseguir a una persona que le acercara, ¿no?, la moto, en este caso, al lugar donde se iba a rendir el examen. Así que esto viene a ser, te diría, un combo de 2x1, 2 buenas noticias en una: el lugar habilitado y, en el caso de las motos, tener la posibilidad de tener motos a disposición para realizar las prácticas, ¿no?
1: Claro, perfecto. Es interesante porque sí, a veces cuesta conseguir, no necesariamente a alguien conocido, pero sí que ese conocido que tiene el vehículo y que puede, por registro y por todo, que pueda en ese horario, normalmente se rinde en un horario laboral, sí. Y que vos puedas tomarte ese día, bueno, porque podés justificarlo, pero que esa otra persona pueda, ya se te empieza a complicar, se te achica un poco, así que está buena esta posibilidad.
4: No, ni hablar, Agus. Estoy chequeando porque quería compartirles a ustedes, bueno, para recordar si tenés que renovarlo justamente al carnet o tenés que sacarlo por primera vez, los turnos se emiten directamente por el turnero digital, que ya te digo cuál es www.cipoletti.gov.ar. Ahí estamos viendo la info gracias a los muchachos que manejan el streaming. Decía www.cipoletti.gov.ar. Ahí vas a encontrar, además de la posibilidad de emitir los turnos, ya sea para renovación o para primera vez, esta información que estamos mencionando nosotros respecto a la habilitación de la pista, pero también esta posibilidad, si te toca hacerlo en motocicleta, tener a disposición, como decíamos, para mí es una excelente novedad esta última de las motos, porque era un dolor de cabeza, ¿no? Uh-huh. Siguiendo con el tema, como decías vos recién, Agus. Así que quería compartirles esa información en una mañana, Mario, antes que... Sí. Que me preguntes, tranquila, recién pasaba por la zona de bancos, está tranquilo, no hay mucha cantidad de gente adentro, no se ve fila, alcancé a escuchar ese mensajito del Banco Patagonia, mirá, no estoy tan lejos, por ahí me podría acercar para despejar esa duda de la oyente que te consultaba recién.
0: Bueno, dale, porque nos consultaban eso, yo ahí mandé algún mensajito también.
1: Sí, y sumo que la misma oyente nos dice que ayer estuvo cerrado incluso hasta el cajero, Lucho, así que por ahí puede estar bueno si nos acercamos y chequeamos si esto sigue siendo así, porque es raro incluso eso, que a veces no hay atención, pero el cajero está abierto. Bueno, en este caso parece que no.
4: Bueno, ahí nos vamos a estar acercando. De paso, aprovechamos el solcito de la mañana, muchachos.
0: Perfecto. Hablamos en un ratito. A recorrer, Luciano. Gracias.
4: Abrazo.
0: Ahí está, Luciano Muñoz, en el móvil de la Radio 914 en toda la República Argentina. Seguimos compartiendo información. Más temprano lo comentaron, pero bueno, lo reiteramos porque el público se renueva, como dijo Mirta la Grande. Se viene una nueva medida de algo que ya aconteció este año en más de una oportunidad. Y que tiene que ver con un reclamo con respecto a la obra más grande, la obra social más grande de Sudamérica, que es PAMI.
1: Sí.
0: Bueno, clínicas y sanatorios de Río Negro y de Neuquén van a suspender la atención a los afiliados de PAMI.
1: ¿Directamente suspender?
0: Esto va a ser por 24 horas en Río Negro. En Neuquén, nosotros le contamos fundamentalmente eso, pero también alcanza a Chubut y a La Pampa. Básicamente tiene que ver con lo que entienden es una desajustada actualización de los aranceles.
1: Y, sí.
0: Con un fuerte atraso en el ajuste de aranceles. Se estima que va a alcanzar a más de 300.000 jubilados. Y esto va a ser el próximo lunes 24 de agosto, la medida por 24 horas. Estas medidas sirven para después que se fijen mesas de negociación, sino lo que suele pasar es que estas medidas suelen intensificarse y hacerse por más tiempo. Esperemos que eso no ocurra, que pueda haber un avance. En los últimos 12 años y medio, la inflación acumulada alcanzó un 341%.
1: 341%.
0: Okay. Mientras que los valores reconocidos por PAMI son los mismos números, pero cambiado de lugar. Eso es, para mí fue por el tipeo, porque la inflación fue del 341, pero el aumento fue del 143.
1: Ah, como que faltó la mitad, digamos.
0: El 3 lo pusieron atrás y el 1 lo pusieron adelante y ya te cambió toda la ecuación.
1: Sí.
0: Así que estiman quienes llevan adelante o quienes van a llevar adelante esta medida, que ya fue confirmada, que la pérdida del valor real de los aranceles es cercano al 75%. Bueno, la discusión está en esos números, en cuánto se puede mejorar y por lo pronto en el impacto que va a tener en jubilados y pensionados que tienen PAMI. Este paro es por 24 horas, esta suspensión en realidad es por 24 horas el próximo lunes.
1: Mario, vamos a hablar de lo que está ocurriendo en este momento en un país limítrofe, país vecino de Sudamérica, pero que tiene mucho que ver con la Argentina y es un caso tremendo, sobre todo por lo poco que se sabe hasta ahora, pero por las aristas que abre, las posibilidades, y hay que ver si al profundizar descubrimos algo más de lo que ha pasado también aquí en la Argentina. Estoy hablando de la investigación que tiene hoy como principal acusado, investigado, al argentino Fernando Cerimedo. ¿Quién es? Bueno, es, por ejemplo, creador de La Derecha Diario. Incluso todavía sigue apareciendo como CEO de una de las principales empresas ligadas a La Derecha Diario, que a distintas como sedes regionales que tiene este medio digital, medio que además fue uno de los principales exponentes, ¿no?, del trabajo libertario de campaña.
0: Esa foto es, que estamos viendo, ese es Nicolás Posse.
1: Ese es Nicolás Posse, por ejemplo. Porque
0: el jefe, el primer jefe de gabinete de Javier Milei.
1: Exacto.
0: Quien, al parecer, tuvo alguna escena de espionaje sobre Sandra Petovelo, dicen, desde el mismo gobierno, lo cual le dio salida.
1: Bueno, ¿qué pasó? Fernando Cerimedo, en su momento, hablo del año 2022, hablo del año 2021, 2022, 2023, trabajó como asesor de Javier Milei, directo, con él, una llegada directa. Fernando Cerimedo, que viene con un pasado ligado a distintas empresas, sobre todo empresas de inteligencia y de Estados Unidos. Es uno de los armadores del gran clan de las fuerzas del cielo, Fernando Cerimedo. Pero no necesariamente porque él le dio, por ejemplo, voz al gordo Dan. Pero sí fue quien le dio cuerpo a los trolls, al equipo de trolls. Esto aceptado, porque no es que es una teoría. Esto fue aceptado hace tiempo, incluso en campaña. Uno de los que aceptó que había granjas de trolls trabajando era Fernando Cerimedo. Porque en sí no es ilegal, siempre y cuando sea un privado el que lo paga. Está mal moralmente, nada más, ¿no? Digo, no es ilegal tener una granja de trolls todavía. Bueno, ¿qué pasó? ¿Por qué es noticia Fernando Cerimedo? Es noticia en Bolivia porque el Tribunal Supremo de Justicia ordenó ayer martes la investigación de la Fiscalía por un presunto delito de tentativa de feminicidio. Sí. Atención a esto. ¿Qué es lo que pasó? Bueno, circula un video terrible realmente, en el cual se ve a quién, Nadia Beller. Nadia Beller es una, se planteaba actualmente como amiga, pero por lo que circula en información, habrían sido pareja durante un tiempo. Ella trabajó en distintos lugares, en distintos sectores de la política boliviana. En este momento estaba trabajando un poco más cercana al actual presidente, pero venía con cierta ligazón al ex presidente boliviano y claro, también a parte del MAS en Bolivia. Por tanto, es una persona que ha, vamos a decir, lo voy a decir, hecho mal y pronto, estuvo en la izquierda, estuvo en la derecha boliviana. Digo, no es, sí, está nadie a ver.
0: Claro, fue candidata por el MAS.
1: Exacto.
0: Con un perfil muy diferente al del actual titular del Ejecutivo boliviano, ¿no?
1: Exactamente, pero que en el último tiempo había tenido un acercamiento al actual presidente. Ese acercamiento lo había hecho justamente a través de quién, de Fernando Cerimedo. Fernando Cerimedo, que ha trabajado en Bolivia, en Venezuela, en Ecuador, en Brasil y en Argentina. También tuvo viajes a Uruguay. Este tipo en ninguno de estos países trabajó oficialmente para el gobierno. Para ninguno, ¿eh? Ni opositores ni gobiernos elegidos. Para todos trabajó como asesor. Parecido a lo de Santiago Caputo. ¿Y por qué lo marco también lo de Santiago? Porque cuando hablamos de Santiago Caputo se habla de que tiene cierta cercanía a qué poderes, de qué país. De Estados Unidos. Esto no es tampoco una teoría. Santiago Caputo tiene línea directa con la Casa Blanca, con algunos sectores, no con Trump, pero con algunos sectores de la Casa Blanca tiene línea directa. Fernando Cerimedo parece que también. Lo que ocurrió fue que Nadia Beller bajó en su hotel el día de ayer, el lunes, ¿va? Y bajó a buscar un pedido de una aplicación de envíos. Y aparecieron dos personas con la mochilita roja. Y una de esas dos personas, más que el pedido, lo que sacó fue un arma, le pegó tres tiros. De alguna manera no la mató.
0: Porque además está muy corta distancia, el video es muy claro en ese sentido, ¿no?
1: Es realmente impresionante de ver el video, no vale la pena pasarlo porque realmente es muy fuerte. Y no la mata, no, es inentendible cómo termina sobreviviendo esta mujer. Y además con capacidad de habla, suficiente para qué, para que en medio de toda la cuestión y la ambulancia y la internación, ella dice, me mandó a matar Fernando Cerimedo. O sea, ella lo acusa. Rápidamente hay una investigación porque incluso lo acusa con algunas cuestiones. Ella dice, me dijo que trabaja para la CIA, me dijo que tiene información de la Casa Blanca, me dijo que tiene... Empezó todo a desenredar un hilo de información que Mario se pone complicado, casi de ficción, ¿no? Pero que son estas cosas que están pasando. Ahí veíamos la foto de ella y también de los dos falsos repartidores que son los que se acercaron para intentar matarla. Es tan directa la acusación de esta mujer que el Tribunal Superior de Justicia lo mandó a buscar. Y Fernando Sirimedio estaba justo por subir un avión.
0: Sí, estaba por embarcar.
1: Oh, casualidad. No pudo embarcar, está en este momento bajo custodia. Tiene una investigación en curso. La novedad de hoy es que el Tribunal Superior de Justicia declaró que no haya reserva en la investigación.
0: Que es lo que había pedido la defensa. Que es lo que había pedido el representante legal de esta mujer, la querella.
1: Claro, ¿por qué? Porque un poco lo que marcan también es que técnicamente que no haya reserva para que ella esté más custodiada, en
0: sí,
1: realidad.
0: Para que,
1: ¿no?,
0: la información pueda ser más pública y por lo tanto no se pueda tapar lo ocurrido, que es lo que sospechan que podría llegar a pasar por parte o de la policía con las primeras averiguaciones o con algún plano de la justicia.
1: Exactamente. Y vos sabés que me llamó la atención, Mario, entre otras de las frases que se le escuchó decir y que han trasladado los medios, ¿no?, a esta mujer, estoy buscando el nombre de nuevo porque se me fue, Nadia Beller. Otra cosa que se le escuchó decir es, estaban queriendo hacer una ley bases en Bolivia.
0: No escuché.
1: Textual, de ella. ¿A qué se refería? Bueno, la famosa ley ómnibus, ¿era?
0: Sí, yo ya me perdí con el tema. Primero el decreto, después la ley ómnibus.
1: Algo
0: sí.
1: De eso. Bueno, dice que estaban queriendo hacer una nueva ley
0: base. Básicamente es un paquete de leyes reformista, en general, para definirlo de alguna manera, ¿no?
1: ¿Se acuerdan que hablamos en la columna de Geopolítica varias veces, quien ha podido escuchar a la tarde, que cuando sale Estados Unidos a ordenar el patio trasero, ¿no?, que es Sudamérica, empiezan a pasar cosas en las distintas democracias de los países? Y si uno empieza a mirar por arriba, hay gente que conecta esos puntitos. Bueno, Fernando Sirimedio claramente es una persona que de alguna u otra manera ha estado en todos estos últimos procesos electorales donde ganó, de alguna manera, un sector más reformista, más ligado a las derechas y sobre todo a un alineamiento directo con los Estados Unidos. Esto es así, ¿está comprobado? No, la verdad es que no, difícil de comprobar, pero empieza a llamar la atención y me parece que quizás Sirimedio ha pisado el palito, me parece que ha pisado el palito porque esto es un lío grande. Veremos si la justicia de Bolivia termina investigando realmente a fondo esto y qué ligazón puede tener para con la Argentina y el pasado. Otro ex asesor de Javier Milei, complicado con la justicia, ¿eh? Uno más. No nos olvidamos de Adorni, no nos olvidamos de José Luis Espert, no nos olvidamos también de esas otras personas, ¿eh? Atención, todos muy cercanos al equipo del gobierno argentino.
0: 9:25, vamos a hacer una tanda ahora en tenemos todo, iba a decir, es el programa político. Pasa de todo. Solo cortito por si tenía que hacer el trámite que nos preguntaron en el banco, viste, sí, que era uno de los mensajes. Estamos operativos. Ayer sí hubo inconvenientes, pero hoy está operativo.
1: Okay.
0: Banco Patagonia en La Esmeralda, que era algo que nos preguntaban hace unos minutos.
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2: 9:33, volvemos al móvil con Luciano Muñoz. Luciano, te escuchamos. O te vemos. Ahí no te escuchamos, pero te vemos. Pero no te escuchamos.
3: Como quien dice.
2: Pero no te vamos a escuchar. Sí. Y además de verte.
3: ¿Aló?
2: Y de ver ese fondo, ese cielo ahí.
3: Mirá que
2: ver esa barba de 4 días.
3: ¿Aló?
2: ¿Cuatro? Pero...
3: sí, yo creo que puede ser.
4: Hola, hola, hola.
2: Ahí está. Ahora sí.
4: Ahora estamos. Ahora sí.
2: Ahí está perfecto.
4: Ahora sí. Ahí está. Ahí está, ahí está. Estamos en condiciones. Bueno, decía, estamos en Teniente Ibáñez y Sarmiento. Vinimos a ver. Escúchenme bien, la obra eterna, pero no porque no se haya trabajado, sino porque las condiciones climáticas no permiten que, no permitieron en realidad que este trabajo hubiese sido finalizado antes. ¿Se acuerdan que hemos salido ya 1-2 veces, por lo menos desde esta esquina, que ha sufrido muchísimo lo que fueron las lluvias que estuvieron azotando a nuestra ciudad? Chequeaba recién info con los muchachos que están laburando a mis espaldas, y como ven, se está realizando todo un trabajo con pala y carretilla para generar el relleno, ¿sí?, de este sector. Como estoy posicionado yo, muchachos, mostrándole con el teléfono, sería el que está del lado izquierdo. Si me paro en el sentido de circulación, quedaría al lado derecho. ¿Por qué marco esto? Porque cuando vinimos la otra vez, lo que se trabajó fue sobre el otro sector, ¿sí?, el sector del lado izquierdo, en el sentido de la circulación de la calle. Me decían recién los muchachos que están acá trabajando en la obra, me dice, mira, el relleno va a ser finalizado en el día de mañana. Ahora, para las personas que circulan por este sector de la ciudad, hasta la semana que viene, repito, hasta la semana que viene no va a ser habilitado este tramo de la calle Sarmiento que lleva, por ejemplo, a calle Alem. Así que queríamos ver cuál era el estado de situación justamente de este sector. Como pueden ver, el equipo está trabajando, pero no va a ser habilitada, repito, hasta la semana que viene. Bien. Y si me dejas, Mario y Agus, te hago un 2x1 con el combo de la info que nos pedían antes. Creo que hay una oyente que escribía respecto a la sucursal del Banco Patagonia de, sí, calle Esmeralda.
2: Sí, correcto.
4: Bueno, averiguamos data de eso. Tiene que ver con un problema en el sistema justamente de esa sucursal, lo que derivó en que, por ejemplo, los jubilados que cobraban su jubilación en esa sucursal de calle Esmeralda tuvieran que hacerlo en la sucursal de zona centro, ¿no?, que está a muy pocas cuadras de nuestra radio. Tengo entendido que esto, si no se solucionaba para el día de hoy, iba a ser solucionado cuanto antes, pero esa fue la información que me pudieron dar desde la otra sucursal, como decía recién.
2: Bueno, bien, a nosotros nos dicen que sí. Esperemos que sea así, o por la gente que se acerca tiene que hacer ese tipo de trámites ahí, ¿no? Es una sucursal muy, pero muy concurrida.
4: Sí. Sí, tiene mucha actividad, es cierto lo que decís, sobre todo en la atención a jubilados, Mario, como marcabas recién. La información que me daba esta persona que trabaja en el banco es que esto sí se debía a una falla en el sistema, en la zona de cajas, pero que repercute en todo el sistema del banco. Esa fue la explicación, y que por eso derivó en que los jubilados, en este caso, tuvieran que hacerlo en otra de las sucursales acá en la ciudad. Así que queríamos dar esas dos informaciones, esto de calle Sarmiento y esta consulta que hacían recién respecto al Banco Patagonia, que es lo que había sucedido.
2: Perfecto, Luciano, volvemos en unos minutos.
4: Dale, abrazo grande.
2: Abrazo, ahí está, Luciano Muñoz en el móvil. Ese de fondo que se escuchaba era yo también.
3: Sí. Eco. Qué buena voz, Mar, impresionante. No, te digo.
2: Contrario.
3: La verdad.
2: ¿Qué tenés por ahí?
3: Marito, ¿te parece que repasemos cómo fue la agenda deportiva de día, sí, martes a la, sí, noche? Porque pasó de todo, ¿eh? Algunas cositas para tener en cuenta. Esto fue ayer, ¿sí? Hubo Copa Argentina.
2: Ah, sí, jugaba Banfield, ¿no?
3: Jugaba
2: Midland.
3: Primero Deportivo Riestra contra Gimnasia.
2: Oh, decime que perdió Riestra.
3: ¿Podés creer que ganó por penales?
2: No te puedo creer.
3: 1-1 en el tiempo de los 90 minutos. Otro expulsado para Gimnasia, 53 minutos Seoane. Y después del 1-1, 4-2 ganó en penales Deportivo, bueno, Riestra.
2: Una lástima.
3: Luego Banfield y, sí, Midland. 2-2.
2: Mirá Midland, che, qué bien.
3: Perdió por penales Midland, ganó Banfield.
2: Pero qué bien llegar hasta esta instancia, y además Banfield no está atravesando un gran momento, pero es un equipo de primera.
3: No, claro.
2: Hay varias, hay dos, por lo menos dos categorías de diferencia.
3: Muy bien,
2: o tres.
3: Muy bien, Midland. Y sí, Banfield tampoco está disputando otras copas, así que estaban metidos en esta. Luego hubo actividad por la Conmebol Libertadores. Una buena noticia para Argentina, una mala. La mala, Independiente Rivadavia. 1-1 en los 90. Oh, muy bien Independiente Rivadavia, porque sí, contra Fluminense, un equipazo de Brasil. Habían empatado 0-0 allá.
2: Sí.
3: Empataron 1-1 aquí en Argentina y perdió por penales 5-4. Una lástima.
2: Van cuatro partidos que se enfrentan y Fluminense no le pudo ganar ninguno.
3: Es impresionante, en los 90 no ganó ninguno.
2: Empataron tres, bueno, ganó uno la Lepra Mendocina y cae por penales.
3: Qué lástima.
2: Sí, creo que sí, qué lástima. No sé.
3: Muy bien, y por último Estudiantes 3-0 con Universidad Católica de visitante, quedó en cuartos de final.
2: Estamos hablando de las copas importantes, después hablamos de Sudamericana.
3: Después hablamos de la Sudamericana, porque me apuran acá.
2: Muy bien.

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0: 8:40 en toda la República Argentina, señoras y señores. Vamos en búsqueda de la mirada acerca de los acontecimientos políticos más importantes del país que tiene Analía Argento. Analía, ¿cómo andás? Buen día.
1: ¿Cómo les va?
0: Muy bien. ¿Cómo viene la semana?
2: Renovada.
1: Bueno, ¿renovada?
2: Cambio de look, por la música.
1: Ahí. Ah, sí, yo dije, es tango, pero no me he dado cuenta si era la mía o si me habían cambiado por otra, pero bueno, hice algo y no los veo, pero los escucho. En algún lugar está el...
0: Se fue el videito.
1: Acá está. Sí, no, bueno, a ver, reapareció el presidente de la Nación en el acto del Día de San Martín, vuelven las actividades en el Congreso... No sabemos qué va a pasar con la plata del impuesto a los combustibles líquidos, también con el fondo hídrico, todo eso que pagamos en nuestros impuestos. Ahí Marcela Pagano, que ya es denunciadora serial del que fuera su gobierno, presentó denuncias, ¿no?, por los dos fondos, por el del impuesto a los combustibles líquidos y por el fondo hídrico. Bueno, y después, un poco lo que venimos diciendo, que el gobierno nacional quiere... Karina Milei quiere modificar las reglas electorales, quitar las PASO para poder avanzar en el proyecto de reelección de Javier Milei. Esto porque hay muchas encuestas. Ayer estuve reunida con algunas personas que me contaban, me mostraban distintas encuestas que dan un tercio, digamos, de los votos para Javier Milei, un poco menos para el peronismo, y en el medio hay un montón de gente que podría votar a alguien que no sea ninguno de los dos. Yo digo, eso de las terceras vías nunca funcionó, pero me dicen, bueno, pero ahora estamos en la era post-Milei, ¿no? Entonces, la necesidad de correr las PASO para que se polarice, para que en una no haya un balotaje. Si hay bien, digamos, si hay una PASO, después se ordenan todos, ¿no?
0: Exacto.
1: Es interesante. Y Javier Milei quiere evitar el balotaje.
0: Claro, ahí te hago una consulta entonces. Pensando en eso, ¿no? Hay un tercio que es el núcleo duro de Milei, el que lo votó al principio.
1: Sí.
0: Antes del acuerdo.
1: La primera vuelta.
0: Exacto. Sí. Su núcleo duro se mantiene. El piso más o menos histórico varía 2 puntos, 5 puntos, el peronismo se mantiene y queda un tercio que dice, no quiero saber nada con ninguno de los dos. Entiendo en ese caso que al gobierno lo que le conviene igualmente es seguir polarizando con el kirchnerismo para que si hay una segunda vuelta sea con el kirchnerismo. Porque si fuera con una tercera opción, que lo que está buscando es cambio, se llevaría los votos del peronismo y le podría ganar.
1: Claro, sí. Ese es un tema, también pueden aparecer otras opciones, a ver, dicen que en el PRO Hernán Lacunza resiste, pero eso no sé si es estrategia, la verdad, ahí me quedan mis dudas de si es estrategia para decir nosotros seguimos teniendo candidato, pero después hay que ver qué pasa con Victoria Villarruel,
2: claro, eso iba a preguntar,
1: Analía,
2: y ese es parte de ese núcleo duro inicial, yo no sé si lo contaría completo, porque hay que ver cuánto votante del estilo más Villarruel, más...
1: Hay que ver qué pasa con Victoria Villarruel.
2: Claro, eso iba a preguntar,
1: Analía.
2: Y ese es parte de ese núcleo duro inicial. Yo no sé si lo contaría completo, porque

0: A mí lo que me parece es que hay muchos tratando de tener una, digamos, o una tranquilidad porque el PRO va a acompañar más, aunque dicen que Mauricio Macri le dijo a Karina Milei, nosotros no queremos cogobernar, y ella le dijo, bueno, pero ustedes tienen muchos ministros. O sea, si el círculo rojo, por decirlo de alguna manera, se tranquiliza con Mauricio Macri como garante, o si el círculo rojo está esperando una opción más mileísta como Patricia Bullrich, o si van a confiar en alguien que sea de afuera, ¿no? Como dijo ayer Emilio Monzó, dijo, no un outsider, sino alguien que conozca el Estado, que sepa, que tenga manejo, yo diría que tenga carácter también y
1: Claro,
0: demás, ¿no?
1: pero empresario, claro.
0: Igualmente el tema que,
2: Porque ¿para quién trabaja
0: y lo de
2: Monzó?
0: los, claro, lo de
2: ¿Monzó para quién está
0: Jorge
2: trabajando?
0: Brito.
2: ¿Para Brito?
0: Para Jorge
2: Ah,
0: Brito,
2: claro,
0: está
2: bien,
0: con
2: por
0: Jorge
2: eso.
0: Brito, sí.
1: Ese
0: Claro.
1: perfil al Círculo Rojo le
0: Sí,
1: gusta un poco más. O sea, un empresario, pero con algún conocimiento o interés por el Estado.
0: claro, es Círculo Rojo directamente. Aparte, es dueño de muchísimas empresas en todo el país, ¿no? Ahora, en el medio está el tema de el gobierno sigue trabajando con los gobernadores. Yo creo que no terminan, a ver, a los gobernadores en general, a los oficialismos, digamos, mejor dicho, todos, cualquier oficialismo. Nadie quiere internas. El oficialismo, el gobernador, intendente, presidente, quiere decir, esta es mi lista, estos son mis candidatos, estos son los que me responden. Entonces, incluso a nivel provincial, varios las sacaron o las están por sacar. Lo que pasa es que algunos tienen que medir la conveniencia. Por ejemplo, en Mendoza, Alfredo Cornejo. Si le ponen a Luis Petri de candidato, Luis Petri ahora es de La Libertad Avanza. Entonces, lo deja o hacen una interna o qué hacen, ¿no? Entonces, algunos tienen la necesidad. Después que es un cheque en blanco, porque Karina Milei no les da definiciones, no les da definiciones. Ayer hubo una reunión importante en Casa Rosada, lo sentaron a Caputo, con varios gobernadores, con Raúl Jalil de Catamarca, Carlos Sadir de Jujuy. Gustavo Valdés de Corrientes y me falta uno, Leandro Esdero de Chaco, los sentaron porque les vienen pidiendo hace rato los votos para eliminar las zonas frías, para quitar subsidios en las zonas frías a la energía. Los gobernadores vienen diciendo, siempre nos prometen, no nos dan nada, no nos dan, les mandan por ahí plata para vialidad, les mandan un ATN. Pero una cosa que vienen pidiendo, porque ustedes saben que en el norte no hay gas como tenemos nosotros por ahí por cañería, ¿no? Y entonces los gobernadores ayer se sentaron y están armando un acuerdo para que les den subsidio para las zonas cálidas, que modifiquen la escala de los subsidios en los lugares. Ahora, les sacás a los del frío para darle a los de calor, es una cosa medio rara. Pero son los mismos gobernadores a los que van a pedirle siempre los votos, ¿no?
1: Claro.
0: El de Misiones ahora está medio retuado,
1: Pero y
0: pero
1: también,
0: son los mismos lugares donde el gobierno
1: sí,
0: pide votos.
1: hoy Figueroa ha reunido con Santilli, entre otras cosas, va a insistir con zona fría, entonces también digo, es un tironeo difícil para el gobierno en ese sentido, ¿no? Porque como decís vos, sacás de un lado para justificar que tenés que gastar menos, pero lo ponés en el otro casi que con la misma razón.
0: Claro. Bueno, hay que ver porque viste que en realidad lo que dejarían es el subsidio, porque zonas frías es para todos.
1: Claro.
0: Lo que harían, me parece, porque esto fue ayer a la tardecita y la única información oficial es que modificarían el tope, digamos que no, que tendría subsidio, pero al subsidio vos accedés con determinado nivel salarial. Entonces igualmente recortarías la torta. Estarías quitándole el subsidio masivo,
1: Está
0: porque el
1: bien.
0: subsidio zonas frías es para todo Tandil, por ejemplo.
2: Bien,
1: Bien,
2: claro, sí.
1: bien,
0: Vieron que
1: perfecto.
0: ellos dan el ejemplo.
1: Sí.
0: Bueno, tenés un hotel, tenés una pileta, tenés... Pero
1: Tengo,
0: bueno,
1: sí.
0: es la negociación finita que tienen que hacer. Están así, viste, contando y verán, me conviene este
2: Sí.
0: gobernador que pone dos, sino este que pone uno, este lo sienta, este lo ausenta.
1: Sí. Claro.
2: Yo meto una cortita antes de porque por ahí cambiamos de tema. Lo que vos
0: Sí.
2: decías, lo que pasa es que Karina Milei no les da garantías. torno a eliminación de

0: ASO y construcción de alternativas para el año que viene, o apoyo a Milei. Lo que pasa es que en algún momento va a tener que dárselas, porque los gobernadores tienen la posibilidad de adelantar el calendario. Si adelantan el calendario y en vez de votar en agosto, si es que hubiera paso, y en octubre si es que no lo hubiera, y votan en mayo, junio, julio, ellos antes, a partir de la inscripción de listas, ya van a saber si La Libertad Avanza les pone a alguien enfrente y les busca competencia para quedarse con los ejecutivos provinciales. Con lo cual ya van a saber cuál es el camino nacional en respecto a estrategias que van a tener también. El gobierno en algún momento va a tener que definirlo.
1: Claro, sí, porque el tema es ese.
0: No lo va a poder dilatar tanto tiempo.
1: Claro, el tema es ese. Si hay lugares donde les ponen candidatos o no, si van unidos o no, qué claro, candidatos le
0: después
1: ponen.
0: Después si te acompaña o no, entonces le van a
1: Tucumán
0: decir.
1: Tucumán ya... Claro. Tucumán ya fijó las elecciones para mayo. Exacto. Santa Fe va a poner elecciones en junio. Y tienen paso provincial.
2: Claro, o sea que eso va a empezar a pasar.
1: Mendoza tiene paso por ley. Bien. Sí, claro, y sí.
2: Bien. Y,
1: porque bueno, además hay muchos gobernadores que quieren ser reelectos, chicos.
2: Claro, bueno, no, eso ni hablar. Y que también me parece que si son reelectos van a plantear otro vínculo nacional, teniendo en cuenta que ya van a tener una campaña entera con este tipo de vínculo, entre comillas, de a momentos federal y de a momentos bastante bastante porteño. No, Analía, a mí me llamó la atención una frase, porque hablabas del Círculo Rojo, hablabas de que la semana pasada hablábamos de que buscan candidato propio, recién nombrábamos a Brito, salió a hablar Roberto Urquía, el dueño de la aceitera General de Gesa, una de las empresas más grandes de la Argentina, y él uno de los tipos más ricos de la Argentina. El textual de él es lo más parecido a Miriam Breckman que vas a escuchar en El País, y es impresionante que el Círculo Rojo se acerque de esa manera. Dice, a la gente no le alcanza para llegar al 15 del mes. ¿Hay una parte del Círculo Rojo que realmente está en esa situación, o esto lo dicen un poco para apurar al gobierno a que toque la micro de alguna manera?
1: Mirá, Roberto Urquía, yo seguí la campaña de Alberto Fernández, para nombrar una de las más cerquita, seguí muchas, pero y fui a la provincia de Córdoba a las recorridas, y Roberto Urquía era el que le armaba, el que lo acompañaba, es bastante peroncho, digamos, claro, en un sentido, es empresario, lo cual demuestra que ser capitalista y peronista no está en contradicción, porque el peronismo va de izquierda a derecha. El tema es que los empresarios, a ver, esta semana vimos empresarios llorando porque tenían que cerrar empresas o despedir gente. Sí. No es que los hay de todo, es como los jefes, como la vida en general. Hay gente buena y gente mala, hay gente que le importa el trabajador y gente que no, y además algo que quieren hacer es ganar plata, y para ganar plata tienen que tener empresas que funcionen y gente que consuma. Y el consumo ha caído, las deudas, ahí estaba leyendo recién que Rolando Figueroa anunciaba un plan para ayudar a desendeudarse, ¿no? A los que no pueden pagar las deudas. Créditos blandos. Bueno, y después tenés al presidente que dice, nadie le puso la pistola en la cabeza nosotros no tenemos que pagarle. Pero no hay gente que se endeudó que dijo, ay, me compro, como decían antes, no tienen para comer y se compran el equipo de música. ¿Se acuerda? O sea, que es un poco lo que dice el gobierno, no tienen para y compra y ponen el aire acondicionado a full todo el día. No, la gente se endeuda para comer. La gente usa la tarjeta, la billetera virtual. Acá en Buenos Aires hay un problema enorme, porque en los barrios humildes, ¿quién tiene plata? El que no anda en cosas legales.
0: El narco.
1: Y ese presta.
2: Sí, y los casinos online también, que viene siendo un lío en las barriadas, porque es realmente un problema grande, porque es lo que accede a la gente con 100 pesos y tienen la posibilidad de ganarse 10.000, y lo meten ahí.
1: Claro, que antes por ahí eso no tenías los casinos virtuales, tenías la quiniela clandestina, ponele, pero ahora la tentación está ahí, a un clic, o sea, así. Ayer me decía alguien, ojo con el tema también de la salud mental, hay gente que está muy mal. Entonces digo, me parece que el que tiene un negocio ve, vos tenés una panadería, y ves cuánta gente entra, sale, la gente te habla. Bueno, los empresarios también charlan entre ellos y charlan con gente. Sí, claro. Y van viendo, ¿no?, hacia dónde va. Bien. Me parece un poco eso. Más allá que después puedan tener un perfil más privatizador, menos, uh-huh. No sé, más o menos estado en algunas cosas, lo que se escucha mucho en distintos ámbitos del PRO, de partidos cercanos al gobierno o empresarios, es esto de que él... ayer el vocero presidencial, Adrián Rabier, decía que la motosierra no se para, ¿no? No se detiene. Bueno, pero muchos dicen, ¿cuánta gente va a quedar en el camino, no? Para sostener este sistema.
2: Sí, que sí.
1: Y ¿dónde, entonces muchos dicen, no, bueno,
2: ¿dónde vas a poner motosierra?
1: Claro, ¿y a dónde vamos? Sí, esa es la otra pregunta, claro. Ahí anda Marcela Pagano, léanle los hilos de Twitter.
2: Sí, sí. ¿Y
1: qué le está haciendo el seguimiento, sí, a La Plata, ¿no?
2: ¿Qué jueguito raro igual ese, ¿no? Porque el Congreso da la sensación que depende de estas personas, que además es difícil de creerle ya, porque Marcela Pagano dijo tantas cosas de un lado, bueno, tantas cosas del otro.
0: Estaba acordándome de algunas cosas, pero digo, a mí me parece que amerita que haga la denuncia. Le apuntó a Florencia, ¿Arrieto es o Arrieto?
2: Arrieto.
0: Pues nunca estoy seguro si con doble R o no.
1: Arrieto, sí.
0: Pero le apuntó, por supuesto...
1: De doble T, me parece.
0: Ah, puede ser. Puede ser. A ella y a su pareja por... no sé si... El término sería... Ya no lo puso así, pero lo que podría encuadrarse en abusos sexuales contra menores. En virtud de fiestas de las que habrían participado.
1: Claro, no.
0: Que una diputada nacional ponga eso en redes sociales... si quiere marcar una diferencia, la verdad que también tendría que ir a la justicia por esas cosas. Sí. O sea, ya que está yendo tanto, además.
1: Sí, si es así, es grave. Si es así, es grave y hay que denunciarlo apenas se sabe.
0: Sí, sí, porque no es una chicana de también, algún no, tipo de chicana. Esa es otra, una chicana es otra cosa. Este tipo de acusaciones, Florencia Arrieto no me merece ningún comentario positivo, por cierto, pero el otro día, por ejemplo, la escuchamos a Lizzie Tagliani, hablando del daño que le causó a ella alguna acusación de ese tipo que recibió por Viviana Canosa. Este tipo de acusaciones no deberían ser gratuitas, con temas tan sensibles, al menos. No estamos hablando de guita ahí. Eso es otro tema, ¿viste? Pero en ese plano me parece complicado.
1: Bueno, sí, el tema de las redes sociales es tremendo. Antes... digamos, no teníamos las redes sociales, pero estaba escuchando a Noemí Alan esta semana, que habló con Infobae, creo, y ella contaba que había ido a un evento cuando ya estaba en la cresta de la ola. Los jóvenes que nos escuchan no saben ni quién es, pero bueno, y que era algo, un evento solidario para los excombatientes, y que ella estaba al lado de un petiso, le sacó la gorra, se la puso, le sacaron una foto, y el petiso era el Tigre Acosta, un nefasto... digamos, sí, uno de los integrantes de los grupos de tarea de la ex-ESMA.
0: Sí, sí.
1: Y ella sale en la foto con el Tigre Acosta, la gorra, y ella dice que nunca pudo explicar, que ella no sabía ni quién era, y que después de eso quedó sí, cancelada. Sí, claro. Dice, y además dijo, ni mis compañeros no dijeron que también estaban todos ahí. Salió ya la foto, habrá quedado como la mina del... ¿Viste? No, exacto, sé, yo no recuerdo el episodio, ella lo cuenta.
0: No, claro.
1: Y... digo, hay que ser muy cuidadoso. Nosotros, por eso yo digo, revalido el rol del periodista, no por hacer causa común entre nosotros, sino porque creo que el periodista, no lo hacen todos, pero creo que hay que, el periodista pone el nombre, el medio en el que estamos pone el nombre, y entonces uno tiene que valorizar cada palabra que dice o cada información que da, o como decís vos, bueno, yo no comparto esto, pero tal cosa, tener responsabilidad frente al micrófono. En las redes sociales enloquecen a la gente, a los dirigentes políticos, a todos, y después eso se traslada al Congreso. Pero yo, y bueno, y después hay muchos que son simplemente operadores y que hacen a propósito estas cosas, ¿no? Pero por eso yo digo que es importante el rol del periodismo, porque cuando nosotros decimos chequeás, buscás, analizás, sí, llamás a las fuentes.
2: Analía, y perdón, pero el fusible del Ejecutivo y del Legislativo es el judicial. Esa es la verdad. Y lo que no está funcionando en este caso es el judicial. Porque nosotros podemos opinar lo más objetivamente posible. La justicia no opina. Y lo que no está haciendo es trabajando. Yo estoy muy enojado y peleado y desahuciado y todo lo que se puede estar con un sistema judicial que no funciona. Porque a más allá de Marcela Pagano, que insisto, no me gusta, no le creo nada yo a Marcela Pagano, pero no importa que yo le crea. El tema es que haya justicia. La cantidad de acusaciones que hizo, por ejemplo, Javier Milei como presidente con investidura presidencial al aire y que la justicia no respondió ninguna, ojalá buscando a los culpables que él dice que están, eso también habla de un país en que la palabra no tiene costo. Y ya desde arriba para abajo, el que quieras, digo, es muy difícil en ese sentido.
1: Ana Díaz. Sí, totalmente de acuerdo, totalmente de acuerdo.
0: El top te saluda. El sonido del top de las 10 de la mañana. Te agradecemos estos minutos. Sí. Hasta la semana que viene. Ah, decinos.
1: Salió el sol en Buenos Aires.
2: Vamos, acá también.
1: Salió el sol en Buenos Aires hace un montón que estaba. Ya parecía Londres, chicos. Gracias.
0: Bueno, no es poco. Hasta la próxima. Señoras y señores, top de las 10. Llega el momento del servicio informativo. 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

0: Las 10 de la mañana, un minuto.
1: Regionales.
0: El próximo lunes, por 24 horas, se van a suspender la atención a afiliados al PAMI. Así lo expresaron las clínicas, sanatorios privados de Río Negro, Neuquén, Chubut y La Pampa, y advirtieron que atraviesan una situación crítica por la falta de actualización de los aranceles. La medida va a afectar a unos 300.000 jubilados, según el comunicado.
1: Nacionales.
0: Nueva protesta de movimientos sociales y sindicales contra el gobierno. Van a marchar por el endeudamiento familiar. La movilización se va a hacer mañana a partir de las 2 de la tarde. El reclamo apunta a visibilizar la situación de más de 5,5 millones de familias con créditos impagos o atrasos graves que en su mayoría contrajeron deudas para cubrir alimentos, medicamentos y servicios básicos.
1: Internacionales.
0: En Colombia, el presidente Abelardo de la Priela lanzó advertencia por corrupción en la recolección de ayudas para afectados por el terremoto. En su primera locución, el mandatario advirtió que no va a permitir desvío de fondos y que va a actuar personalmente contra quienes administren mal los recursos destinados a los damnificados del sismo del pasado 10 de agosto.
1: Estos son los datos del tiempo.
0: 4 grados, 6 décimas la temperatura, la humedad del 82%. El cielo está algo nublado. 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

0: Hace un ratito hablábamos de los torneos importantes, Copa Argentina y Copa Libertadores. Claro. Ahora vamos con Sudamericana. Déjame contarte algo del hockey. Hoy temprano lo decían en primeras noticias, estaban jugando las Leonas. Bueno, derrotaron a Escocia, ya están clasificadas para la segunda ronda de este Mundial de Hockey. Se está jugando en un par de sedes, en Bélgica y en Países Bajos. Argentina, dirigido por Fernando Ferreira, se puso arriba en el marcador con gol de Majo Granato, que toma un rebote de arquera, luego un córner corto, se pone ahí el 1-0. En el tercer cuarto mete el 2-0, Lara Casas desvía una pelota y mete el 2-0, que es el resultado definitivo. Argentina suma 7 puntos con esto y ya clasifica. Empató 1-1 con Estados Unidos y el partido anterior, no sé si lo recuerdan, le ganó a Alemania 3-2, un buen resultado.
1: Buen resultado.
0: Ahora depende de cómo salen Alemania y Estados Unidos para ver si clasifica primera o segunda. ¿Cómo sigue? ¿Tiene una rival directa? No, sigue otra fase de grupos.
1: Ah, ¿otra más?
0: Sí, una fase de grupos con 4 equipos, con lo cual vos decís, juegan 4 equipos, vos sos uno, jugás 3 partidos. No, jugás 2.
1: Qué cosa rara.
0: Porque con el que clasifica, pero esto en el fútbol también se ha usado alguna vez, sobre todo en juveniles. Mm. El que clasifica de tu zona no vuelve a jugar con vos.
1: Ok.
0: Si vos le ganaste, ya tenés esos puntos. Si vos empataste, sumás, repartís puntos y si perdiste y clasificaste, no lo sumaste.
1: Claro.
0: Es decir, depende con quién clasifique. Argentina, por ejemplo, si clasifica a Estados Unidos, con Estados Unidos empató, pero si clasifica a Alemania Argentina le ganó. Así que ya pasa con más puntos.
1: Está bien.
0: Del otro lado, ¿quiénes van, por ejemplo? Argentina, bueno, le queda un partido todavía con Nueva Zelanda, pero del otro lado, por ejemplo, tal vez una de las rivales más difíciles, Países Bajos.
1: Sí,
0: un gran equipo.
1: Histórico.
0: Sí, y que Argentina le ha generado algunos malos recuerdos, ¿no? A partir de derrotas olímpicas, sobre todo.
1: Ay, ay, ay. Pero bueno, qué bien las Leonas, bueno, siempre representando.
0: Próximo partido, entonces.
1: Sí.
0: El jueves, mañana. Mañana juegan los Leones con Nueva Zelanda. Perdón, estaba mezclando información. Ahí está la gente de... Los Leones se juegan la clasificación el jueves con Nueva Zelanda. Argentina espera para ver si clasifica primera o segunda, depende del resultado de Estados Unidos-Alemania. Le pedimos disculpas a Matías Uribe, que un excelso profesor, de director técnico, maestro de maestros del hockey valletano.
1: Yo no sé cómo juega Mati, pero que sabe el hockey, sabe, mira mucho. ¿Cómo las ves a las Leonas, Mati? Mati, para este, ¿bien? ¿Las ves bien el equipo? ¿Está bien las Leonas? Andan.
0: Sí, o sea,
1: le tiene fe, sí. Siempre le tenemos fe, pero bueno, viste, a veces hay generaciones, Mario.
0: ¿Tenés Libertadores por ahí? Ya lo pasaste, no, pero los partidos de hoy.
1: Tenemos los partidos de hoy también, si querés, exactamente.
0: A ver, porque bueno, ya hay 2 equipos, pero bueno, ya dijimos lo de Independiente y Rivadavia quedó afuera, lo de Estudiantes que pasó, pero hay 4 argentinos en Libertadores.
1: Y hoy juega otro de los involucrados, Platense, que va a viajar a Coquimbo Unido para jugar contra Coquimbo Unido a las 19 horas, Mario. Mismo horario, Cerro Porteño Palmeiras y 21:30 Flamengo Cruzeiro. Los 3 partidos en el global están 1-1.
0: Ah, bien.
1: Es decir, los 3 partidos se definen según quién gane o quién pierda este partido. Claro. Así de simple.
0: El otro
1: no importan los resultados.
0: Es Central, pero Central tenés que esperar un día más.
1: Para el jueves con Corinthians, y el ganador de Central Corinthians jugará contra Estudiantes.
0: Uy, qué bien. Lindo partido ese. Ayer jugó el futuro campeón de la Sudamericana, que es Boca Juniors.
1: Mira.
0: Que se impuso en Paraguay. Bueno. Iba con un 3-1 obtenido en el Ducó.
1: Sí.
0: Fue la última vez que jugaron una cancha completa. Los jugadores de Boca estaban como sorprendidos, una cancha entera.
1: Está picante.
0: Ganaron 3-1 y ahora se impusieron en Paraguay. Equipazo, el Vasco Arrobarrena.
1: Sí, equipa, hay que decir algo. Muy débil el equipo de Recoleta. Realmente.
0: No le bajes el precio
1: al equipo. No le bajo el precio a nada, Mario. No el poco fútbol, déjame hinchar. Muy bien por Boca, me alegro porque, bueno, está bien, es un equipo importante Boca y siempre está bien que le vaya bien.
0: Como
1: pero bueno.
0: Omar Fuentes, es un equipo argentino y hay que hacer hinchada por los equipos argentinos.
1: O sea, hasta ahí. Ya me acordé el tema, me acabo de acordar el tema. Ahora te lo digo.
0: Bueno,
1: ahora te lo digo, perdón. Tuve un insight, perdón.
0: Fue así como una epifanía. Bueno,
1: estamos hablando con la producción y me acordé. Mario, sí, 4-0,
0: sí.
1: Boquita. que la verdad que viene bien, para por lo menos para Sudamericana. Habrá que ver el próximo rival. El global fue 7-1.
0: Tremendo.
1: Contra Recoleta. Me gusta, tanto en Sudamericana como en Conmebol y Libertadores, está pasando algo, Mario, que está bien. Hay algo que está mal y algo que está bien.
0: A ver.
1: Pausa de hidratación. Sigue sin gustarme del todo.
0: Bien, eso no te gusta.
1: ¿Qué es lo bueno?
0: ¿Qué es lo bueno?
1: Transmiten la charla del técnico con el equipo. No te ponen publicidad en ambos torneos. Y es interesante de escuchar qué es lo que dicen los técnicos.
0: No, a mí sí me interesa, pero porque no la vendieron bien todavía. ¿O por qué es? ¿O vos crees que es por un concepto futbolístico de Conmebol?
1: No, me parece que la pausa de hidratación es un poco una pavada para cuando estás en pleno invierno, en lugares donde hace frío y donde tampoco necesitan parar a tomar agua, la verdad. Los jugadores están acostumbrados, se entrenan para jugar 45 minutos continuos. Entiendo que quedó porque los Yankees necesitan pararse cada 20 minutos a comer algo o a la heladera. Y quedó, ya que va a quedar, y no podemos evitarlo, que aunque sea transmitan la charla de los técnicos, que me parece interesante. Ahora, ayer, segundo tiempo, pausa de hidratación, la charla del técnico de Recoleta con el equipo, entregado, ¿eh?
0: Ah, sí.
1: Obviamente.
0: Porque no nos hagan más goles.
1: Pero fue como un, bueno, muchachos, al menos jueguen por el orgullo, ¿viste? Fue una cosa, fue triste de ver, la verdad.
0: Ah, bueno, expone, revela.
1: Pero eso. Bueno, qué sé yo.
0: ¿Qué tenemos hoy por Sudamericana?
1: Bueno, te iba a decir, tenemos hoy por Sudamericana, pero también por Copa Argentina, ¿eh? Juega Racing contra el último campeón de la Argentina. Juega Racing con Belgrano, hoy. Copa Argentina 19-15.
0: Qué buen cruce. Bueno, Belgrano viene de ganarle a Independiente Rivadavia por el torneo, me parece.
1: Sí.
0: Y Racing viene de derrotas. Racing tiene que levantar.
1: Tiene que levantar, ¿eh? Independiente levantó después del cambio técnico. Vamos a ver si el otro equipo de Avellaneda sigue por el mismo camino. Conmebol, Copa Sudamericana, Atlético Mineiro contra Bragantino. Montevideo City Torque contra Tigre, uno de los equipos que viene levantando en la Argentina, jugando a un buen nivel. Y por último cierra la jornada, en realidad 21-30, Montevideo City Torque con Tigre, y 21-30 también Independiente Santa Fe contra River Plate.
0: Bueno, veremos de qué está hecho este River, que al menos volvió a convertir y ganó después de meses.
1: Está hecho de jugadores de la selección, River.
0: Sí. Lo cual te das cuenta que la suma de individualidades no necesariamente hace un gran equipo, si hacía falta comprobarlo una vez más, algo que ha pasado muchas veces.
1: Sí.
0: En River eso se ha notado, y habrá que ver cómo arma ese equipo Coudet, un equipo que tiene un montón de jugadores y no tiene laterales.
1: Claro.
0: Una particularidad, no se lesionan los laterales y no tiene laterales para reemplazar.
1: ¿Para qué más? ¿Para qué más, Mario?
0: Puedes jugar cualquiera. Es como en una época que al 4 era el peor, ¿no?
1: Sí, es cierto.
0: Si eras malo, jugabas de 4. Porque en la zurdos hay menos. Así que tenías que guardar. El zurdo iba de 3. Pero el que era malo iba de 4. Si a vos hace 15 o 20 años, o un poco más, te ponían de lateral derecho, es porque eras el peor del equipo. Tenés que saberlo. No estaban convencidos de que vos jugaras bien. Después cambió, durante mucho tiempo, cambió el rol de los laterales. River sigue sin entenderlo, parece.
1: Muy bien. Marito, tengo dos cosas. Una, las declaraciones de un deportista de la región para con su municipio. O dos, la info concreta, resumida y efectiva de todas las ferias del libro que habrá aquí en el Alto Valle y, bueno, y consecuente pegada provincia de Neuquén.
0: Bueno, lo que digas, elegí vos nomás.
1: Vamos con la Feria del Libro.
0: Que tengas primero,
1: porque la gente tiene que leer, Mario, hay que leer más. Bueno, tengo como para repetirles y que agenden, agarren el cuadernito o abran el bloc de notas en la compu, en el celu, donde estén anotando, abran su agenda, su... ¿cómo se llamaba esto cuando tenías tu librito donde anotabas tus cosas privadas?
0: ¿Tu diario?
1: Tu diario íntimo. Abran el diario íntimo y anoten esto, Feria del Libro 2026 en Neuquén. Serán 10 días del 11 al 20 de septiembre. La número 13 Feria Internacional del Libro Marcelo Martín Verbel. El predio, el Museo Nacional de Bellas Artes y sus alrededores. 140 presentaciones de libros, 95 stands comerciales, 53 actividades educativas en 3 auditorios en simultáneo. Personalidades importantes, seguramente el número 1... La llegada del programa en vivo de La Venganza Será Terrible, con Alejandro Dolina a la cabeza, y gran equipo. Reinaldo Siete Casi y Guillermo Martínez, que van a estar presentando Cabrón y Un Crimen Dialéctico cada uno.
0: Sí. Darío. De esos, sí. Súper recomiendo a Guillermo Martínez.
1: Muy interesante, muy
0: sí,
1: interesante,
0: sí. Mario. No leí ese libro, pero sí he leído 4 o 5 novelas de él.
1: Y va.
0: O de novelas y alguno de cuentos. Y. Nada, está muy bien.
1: Me gusta.
0: Es muy buen escritor.
1: Darío Sanz-Reiber y Soledad Barruti, que presentan Historias de Amor y de Muerte. Quien no sepa, son pareja. Ellos y hablan.
0: No te metas en las cosas de ellos. ¿Qué importa si son pareja?
1: No, pero es que es parte de la idea.
0: Ah,
1: porque bien, hablan de temas de pareja.
0: Ah, no era un chisme.
1: Y la hablan como de frente, ¿entendés?
0: Ah, la abren, dijiste acá.
1: Bueno. Abren la pareja.
0: Acá para mandarle currículum.
1: Bueno, Mauricio Cartún y Pompeyo Audivert. Mauricio Cartún, histórico, ¿no? En el teatro argentino, que va a tener una masterclass de la dramaturgia.
0: Sí, Habitación Macbeth, que se estuvo haciendo Exacto. mucho tiempo en Buenos Aires, que vino a la zona, vino a Neuquén, vino a Cipolletti. Probablemente alguien de acá haya ido a verla, estuvo en el CCC con mucha gente. Yo no pude ir a verla. Lo que me contaron es que ese unipersonal se banca un nivel de concentración, de texto, de caracterización, de personajes, Pompeyo Audivert, que si te gusta el teatro es como para ir a ver. De verdad ves eso y decís... Esto es teatro,
1: muy bien, me encantó, Marito, bien vendido. Cierra Viviana Rivero, que estará a cargo del ciclo con la novela Ellas.
0: Tengo algún libro de Viviana Rivero para vender después.
1: Bueno.
0: Tengo una serie de libros para vender, en cualquier momento meto la promo acá.
1: Me parece muy bien. Luego seguimos con Roca, porque la Feria Municipal del Libro de Roca se desplegará durante 4 jornadas, del jueves 1 al domingo 4 de octubre.
0: ¿Cómo son los egos, eh? ¿Cómo son los egos? Porque esta es feria municipal. ¿Cómo es la de Neuquén?
1: Internacional. Pero esto es porque vienen libros y gente que puede tener características internacionales.
0: No es por eso.
1: ¿No es por eso?
0: Para eso te traes un uruguayo que te sale 2 mangos y también lo haces.
1: Bueno, es cierto, igual.
0: No tiene que ver con eso. Tiene que ver con otra cosa.
1: ¿Con el ego?
0: Tiene que ver con algo.
1: Ego.
0: Sí, claro. Tiene que ver con la camioneta que estaciona hasta afuera.
1: Bueno.
0: Con el tamaño, básicamente.
1: El petróleo paga esas cosas, Mario. Es así. La programación confirmada reunirá autores destacados para todas las edades. El jueves primero está Luis Pesetti y su espectáculo Música para Chicos. Luego viene Gonzalo Heredia, que presenta su novela Extranjera.
0: Y se va a sacar muchas selfies también.
1: Sí, y la remera. La presentación de Pedro Saborido también.
0: Él quiere hacer otra cosa, seguro.
1: Ah.
0: ¿Lo van a cosificar?
1: Sí.
0: Sí, ¿es culpa de él? No.
1: Un poco.
0: Él quiere hacer otra cosa. Seguro que quiere hacer otra cosa.
1: Pero se podría dejar estar físicamente y no lo van a cosificar
0: pues
1: más.
0: Es un actor y es su cuerpo y la salud. Está bien.
1: Viernes 2. Pedro Saborido con Una Historia de la Felicidad. Sábado 3, la periodista María O'Donnell expondrá su libro Montoneros, Una Historia Visual. Uh-huh. Y el domingo 4, cierre a cargo de Claudina Kutnowski con Inteligencia Laboral y el historiador Felipe Piña con su trabajo 76, Una Historia que Cambió Nuestra Historia para Siempre. Por último, como si no hubiera suficiente con estas dos ferias, está la Feria del Libro de la Ciudad de Cipolletti, 21 edición, en el 123 aniversario de la ciudad. Es del 9 al 18 de octubre, Mario. Un montón, ¿eh?
0: Sí.
1: Del 9 al 18 de octubre, la consigna Abrí tu mente. El municipio mantiene abierta la convocatoria para librerías, editoriales, escritores, talleristas. Están muchos proyectos que ya fueron seleccionados y en desarrollo. Así que una feria que, como siempre, abierta, gratuita, de acceso para todos, con entretenimiento para los pibes y para los grandes.
0: Muy bien, 299-511-2144. Acordate, ese es nuestro número, 299-511-2144. En un ratito te leemos.
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0: Pedro, mirá quién vino. Yo esto lo puedo decir porque sé que Marce Zapata más lo ubica. Marce, ¿cómo andás?
4: Mario, compañero, muy buenos días. ¿Qué tal? ¿Cómo lo va? En este momento nos encontramos en el puerto de San Antonio Oeste. La temperatura es de 4 grados 5 décimas. La térmica es de 1 grado 2, pero lo más lindo es que hay solcito. Está la gente trabajando acá con buena onda. Viste que el sol te predispone de otro ánimo, ¿no?
0: Cambia. Sí, claro, cómo no. Seguro que cambia el semblante. ¿Y por qué andás ahí?
4: Bueno, porque ha llegado desde el día de ayer al puerto de San Antonio, la descarga ha comenzado, la descarga del barco Vigor O, que es de bandera liberiana, que tiene 183 metros de lora y que transporta 3.640 caños para lo que va a ser este gasoducto que va a estar comenzando en la centralina misma, ahí cerca de Añelo, en Neuquén, y que se va a atravesar toda la estepa de la provincia para llegar finalmente al Golfo de San Matías, donde va a estar este barco licuefacción que va a estar llegando, donde también va a haber una planta separadora, porque este gas no viene solo, sino que viene con algunos restos de líquido, y va a haber un lugar donde se hace la decantación y la separación de gases. Entonces va a estar ubicado en el Golfo de San Matías, y ya comenzaron a bajar los caños de este buque, como decía, 3.640 caños de 12 metros de largo y de 36 pulgadas. Si me preguntan los centímetros, algo así como 98, 99, pero vamos a ponerle el nombre técnico que nos dieron acá la gente.
0: Muy bien. Impecable, Marce. Marce, ¿y cuánto se estima que demore este trabajo?
4: Mirá, este buque es uno de los 11 que va a estar arribando al puerto de San Antonio Este. Si sacamos la cuenta, claro. Trae alrededor, así haciendo menos redondo, ¿no? Algo así como de 40 kilómetros de caño trae cada buque. Si ponemos a unir en forma lineal, los 12 metros de cada caño, de los 3.640 que arribaron acá. ¿Están sacando los caños? Yo te digo, van rápido, pero los camiones que están transportando lo hacen de a tres.
1: Claro, estábamos viendo en las imágenes, Marce, eso justamente, que salen de a tres, eso hace que obviamente por ahí sea un poquito más ligero, pero habla también del peso, ¿no? Son caños pesados.
4: 5 toneladas me decían cada uno de los caños, aproximadamente.
1: Qué cantidad. Así que,
4: ¿cómo esto tiene?
1: ¿Cómo está la calculadora, Marce? ¿Está prendida a fuego?
4: No, bueno, uno tiene que hacer, viste, que se tiene que poner a estudiar, no es que venía acá de improviso, uno tiene que agarrar, ponerse a leer los papeles, agarrar la inteligencia artificial, empezar a hacer resúmenes, que eso es lo más importante, y bueno, en ese contexto es por lo que nos encontramos acá en el puerto de San Antonio, y estábamos por ir a recorrer más al puerto, porque estamos, viste, que tenés como, estas son como las puertas de la gente 86, tenés que pasar por una, tenés que pasar por otra, tenés que pasar por otra. Bueno, con el visto bueno de las autoridades, ¿no?, que manejan el puerto, recordemos que son cerca de 200 personas que trabajan directamente acá en el puerto de San Antonio, y indirectamente son 150 personas más. Bueno, estamos esperando que arriben las autoridades, estamos esperando que venga el ministro Banacroy, que nos dijeron que iba a estar arribando en breve, el legislador y presidente del bloque Juntos Somos Río Negro, Facundo López. Tiene que estar arribando también el intendente de San Antonio, Abraham Casabey, y el presidente del Consejo Deliberante, así que estamos en la expectativa de que arriben ellos para luego ir a hacer una recorrida, poder sacar un poco más de imágenes. Algo ya hizo mi compañero Francisco con una toma aérea de drones, bueno, los camiones que fueron pasando, pero como bien decía, los camiones transportan de a tres caños. Tienen mucho el trayecto que hacen, te digo que ponele en total 1 kilómetro, que hacen un recorrido, hasta lo dejan almacenados juntos, lo apilan en un sector acá mismo, en el predio del puerto. Así que están haciendo como una especie de calecita. Van a buscar los caños, se los cargan con las grúas, de estos tres caños los van subiendo hasta donde están almacenándolo. Pero bueno, es constante el trabajo que están realizando, y bueno, va a tener su tiempo, porque hay que bajar precisamente estos 3.000 y pico de caños, va a demandar su tiempo, ¿no? Pero bueno, en ese mismo momento vamos a estar nosotros recorriendo por acá.
0: Perfecto. Antes que llegue el intendente, Marce, ¿cómo está el puerto de San Antonio Este? ¿Cómo lo ves?
4: Y yo te digo que últimamente he venido mucho, ¿sí? Tanto al puerto como a propiamente donde nos encontramos ahora, como a este sector, porque recordemos que acá se hicieron las audiencias, estas audiencias públicas, donde hubo debate precisamente para que ella haya algún tipo de, no sé si la palabra es el consenso, sino para mostrar qué es lo que se iba a hacer y de qué se trataba este proyecto de GNL acá en el Golfo de San Matías. Así que hemos venido ya en dos oportunidades, por lo menos anteriores, y después cuando trajeron los caños del oleoducto, para Punta Colorada. Y la verdad es que es, más allá de la parte industrial, que uno viene, ve cómo está trabajando la grúa y la descarga, todo lo que es el puerto en sí es una visita aparte. Porque recordemos, incluso le han puesto la denominación de el Caribe Patagónico. Bueno. Más allá de ahora, estar ahora en el mes de agosto, es lindo venir, yo he hecho como turista, no a este sector, sino a la parte más turística, y lindo porque hay unas playas espectaculares para venir a visitarlo, y aquí mismo, en este lugar, en este sector del puerto, hay unos restaurantes para comer marisco, pero que se te calambre la mandíbula. Así que en ese sentido, ahora cómo está, y después para venir a visitar en el verano, con clima más agradable, poner los pies en el agüita, es espectacular. Y además, sobre todo, una de las cosas que caracterizaba, es el tema de lo aislado que está. No es así como un lugar como Mar del Plata, que se tiene un montón de gente. Y las playas son extensas, sí. Porque no solamente tenés Punta Perdices, sino tenés toda la parte donde yo he venido y he estado acá, en las Conchillas, que ahí mucha gente viene a hacer noche. Se tienen que traer todo, ¿no? Desde el agua, la leña, así como vienen, dejar todo limpito. Pero se aprovecha muchísimo la playa de las Conchillas, porque hay una particularidad que es, hay una parte donde tenés con marea alta, el agua baja así como abruptamente, y después sí, cuando baja la marea tenés mucha playa por delante, pero es lindo cuando tenés la marea alta, porque te permite disfrutar más del agua. Entonces vos imagínate, estás en diciembre, enero, febrero, con temperatura de 45 grados, preparándote un fuego, ponés la carne, te tirás al agua porque ya dejás a caso 20 metros, te pegás un chapuzón y volvés cocinando.
1: Pará, Marcelo, pará un poco. Me duele el corazón.
0: No promociones, te voy a pedir un favor. No promociones mucho las Conchillas porque es mi playa preferida y no quiero que se llene.
1: Sí.
0: Por suerte ahora pusieron la barrera con los troncos para que los nabos que van con vehículos no se estacionen arriba del agua y de todas las Conchillas, que lo que hacían era destrozarlas. Eso sin contar con los que se le quieren llevar baldes de Conchillas a la casa,
1: no,
0: ¿viste? Que son otros impresentables, que les parece que está buenísimo depredar un lugar para tirar eso en el patio de la casa. Que probablemente no lo hagan después.
1: No.
0: Marce, después mi recomendado de ahí es el carrito que está frente a las letras corpóreas, ahí cerquita del puerto. Si es que está abierto, bueno, tiene unas empanadas de salmón, Marce, ahí que son.
4: Uf.
0: Son una maravilla. No sé si abren todo el año.
4: Te digo que vengo, solamente tengo en mi estómago albergando una tacita de café.
0: No, hoy sale algo rico ahí, seguro. Muy bien, que salga algo rico entonces, que amerite la cobertura que va a ser intensa, que es importante para seguir marcando el avance, para que no parezca que esto se queda como en un proyecto, ya ha pasado con otro, para decirlo claramente, Hidrógeno Verde, que al final nunca vimos que avanzara y se quedó en la discusión solamente, en la presentación y en la ley que no pasó del Congreso y en la Escuela de Formación de Hidrógeno Verde. Esto es diferente, la obra se está haciendo, se avanzó muchísimo. A mediados del año que viene llega ese barco liquefactor, uno de ellos, después llegará el otro. Bueno, eso es importante porque ha generado trabajo directamente, ¿no?
4: Sí, bueno, lo hemos visto nosotros, porque esa es la tarea que tenemos nosotros como periodistas, como corresponsales, y tratar de transmitir lo que es el impacto que tiene positivo en lo que es sobre todo el trabajo y lo que es la exportación. ¿Y para qué nos les sirve, por ejemplo, esto lo habíamos hablado también, para qué sirve tener gas y petróleo si no lo puede exportar? Y el mundo necesita energía, y precisamente eso es lo que tenemos que nosotros mostrar, que acá en las costas de la provincia de Río Negro está la posibilidad de exportar esta energía, como es el gas y el petróleo, y tenemos que estar los ojos y hacer tangible a través de la pantalla toda la obra que se van realizando, todo lo que significa esto. Bueno, lo hemos hecho, decía, con Cerrarán, el impacto positivo en cuanto al trabajo, cómo ha movido. Algunos lo ven más tímidamente, otros lo ven directamente. Yo, cuando fui a hacer una cobertura la última vez a Cerrarán, no había lugar donde alojarse. A ver, uno puede hablar de los movimientos de la camioneta, del trabajo que está realizando en Punta Colorada, pero alojamiento, tú sabes cómo mueve el tema de alojamiento, no había lugar para alojarse. bueno, más allá que uno tiene familia y hace la excepción, pero hay un movimiento muy importante, como lo va a ver y como lo está haciendo en este momento acá en lo que es al sur de las grutas, donde está el movimiento para donde se va a instalar el barco de liquefacción. Así que bueno, la tarea nuestra es de la mejor manera poder hacer tangible, llevarla a las pantallas y a través de las ondas de radio y contarles lo que está pasando acá.
0: Perfecto, gracias por contarlo, Marce, te mandamos un abrazo.
4: Estamos al contacto, compañeros, hasta luego.
0: Hasta la próxima, Marcelo Zapata desde Viedma, directo al servicio informativo con Omar Fuentes.
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0: Las 10 de la mañana, 32 minutos.
1: Regionales.
0: En Chipolete, un hombre va a continuar detenido con prisión preventiva domiciliaria y tobillera electrónica tras ser imputado por dispararle a un joven de 19 años durante una discusión vecinal. El conflicto inició porque habían estacionado vehículos en el ingreso de su garage. El hecho ocurrió el pasado domingo, cerca de las 2:30 de la madrugada, en la vereda de la calle Don Bosco al 2000, donde el acusado discutió con las personas y luego de disparar al aire, el imputado apuntó directamente hacia la gente y efectuó al menos 6 disparos, impactando uno de ellos en el hombro izquierdo de la víctima. El certificado médico extendido en el hospital local confirmó la lesión sufrida por el afectado y se informó oficialmente desde la justicia que el victimario no cuenta con antecedentes penales computables.
1: Economía.
0: Reclamos económicos desde Neuquén. El gobernador de la vecina provincia, Rolando Figueroa, y el jefe de gabinete, Diego Santilli, se reúnen hoy en la Casa Rosada tras el pacto con las provincias del norte. Exige ratificar los subsidios al gas patagónico, también asumir la gestión de rutas claves y destrabar obras hacia Vaca Muerta.
1: Nacionales.
0: Sudamérica produce entre 3.800 y 4.000 toneladas de cocaína por año, reveló la ministra Alejandra Monteoliva. La ministra de Seguridad participa de la conferencia número 40, Conferencia Internacional para el Control de Drogas, bajo el liderazgo de la DEA. También anticipó los detalles del operativo de seguridad para la visita del Papa, prevista del 8 al 11 de noviembre en la Argentina.
1: Estos son los datos del tiempo.
0: 7 grados, 5 décimas la temperatura, la sensación térmica 6 grados, la humedad del 74%. El cielo está ligeramente nublado. 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

0: mencionaba Sierra Grande hace un ratito, sí. Marcelo, porque él decía, hice la cobertura, Marce Zapata decía, también estuve en Sierra Grande, ahora estaba en el puerto. Bueno, yo lo que les marcaba al comienzo del programa, cuando hacemos el repaso regional y compartimos los datos del tiempo, Sierra Grande prepara su crecimiento con un nuevo hospital y una escuela. Esto a partir del decreto firmado por el gobernador, decreto 5870, dispone de tierras provinciales para la construcción del nuevo hospital y un establecimiento educativo. Bueno, en parte del acompañamiento sanitario y educativo, porque la verdad que si solo va a crecer la parte laboral y vinculada a la energía sin algo más integral, termina siendo un desastre esto, ¿no? ¿Por qué? Porque hay más gente, porque no tienen dónde quedarse, dónde atenderse, claro. Si van con familia, dónde ir los chicos al colegio. Bueno, decreto firmado, cesión de tierras por parte de la provincia, nuevo hospital, nueva escuela para Sierra Grande.
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0: Vamos con Luciano Muñoz. Luciano, te escuchamos.
3: Ajá. Mario, ¿cómo estás? Bueno, seguimos moviéndonos, aprovechamos, pedíamos unos minutitos. Ustedes se acuerdan que estuvimos parados en esta esquina, ¿no?
4: Sí.
3: ¿Se acuerdan que estuvimos charlando con Cristina Caballero, no?
0: Claro.
3: ¿Recuerdan eso?
0: Sí, claro, sí, todo el trabajo social que hace.
3: Bueno, fíjense, exactamente, hablamos de la tarea social que realizaba justamente ella, pero además teníamos una nota más, que era que tenía que ver justamente con este mural espectacular que está a nuestras espaldas, que lo incluye nada más y nada menos que a Lionel Messi. Las Malvinas son argentinas, este trapo que cobró muchísima trascendencia en el último tiempo, y también movemos el yaguareté en el fondo. Y a quien tengo al lado, persona que comparte mismo nombre, pero no comparto el talento, con él es el artista que hizo todo esto junto a los chicos del barrio. Luciano, ¿cómo estás? Buen día.
5: Buen día, todo bien.
3: Bueno, vinimos para el estreno oficial, ¿no? Vinimos para la inauguración de lo que es este mural de Lionel Messi, que realizaste justamente en la pared de Cristina Caballero. Contanos un poquitito qué sensaciones tenés. Sé que te ayudaron también los chicos del barrio, una jornada que estuvo muy, pero muy buena.
5: Sí, la verdad que la iniciativa la tomó Cristina. Es un sueño de ella que tiene hace del mundial pasado, me cuenta. Y bueno, salió la nota en una red social. Y de esa manera me pude acercar a hacerle primeramente un regalo a ella, y sé que haciendo este tipo de actividades se iban a juntar los chicos, los jóvenes, los adolescentes de acá, y yo siempre trato de integrarlos a ellos, que sean parte
3: de... ¿Vos te contactaste con Cristina? ¿La conocías de antes?
5: No, vi la nota en Instagram, me pasaron el link. Y ahí me comuniqué con la panadería americana, que ellos son los que a ella siempre le están dando pan, factura para los chicos acá del barrio. Y ella es una persona que se le acerca mucho al barrio acá, mucha juventud, y tiene mucha llegada a ellos. Este lugar, Playón, justamente es un lugar donde los chicos vienen y juegan al fútbol. Es un lugar de encuentro muy, muy positivo, ha sido la creación de este lugar.
3: Claro, y si bien vos sos el artista, como decíamos recién, que encabezó esta idea, este proyecto, esta iniciativa que está muy buena, lo decíamos recién, ¿no? Las imágenes que compartíamos tienen que ver con el apoyo, con la ayuda de estos chicos que son los protagonistas un poco de la historia y que encima pusieron su granito de arena para ayudarte a hacerlo, ¿no?
5: Claro, sí. Ellos son el porqué, digamos, de acercarme a este tipo, bueno, y personas como Cristina que son muy importantes para el barrio y, bueno, que traen mucha luz, y los chicos tienen mucha cercanía a ella, mucho diálogo, y, bueno, de alguna manera siento como que la tienen como una especie de, no sé, de amiga o muchas veces de madre o otras veces de tía, y, bueno, eso la verdad que a mí me acerca más todavía.
3: Claro, te pregunto porque me imagino que debería pasar con el correr de los días charla por mate con los chicos, con Cristina y demás.
5: Sí.
3: ¿Qué te decían ellos? Digo, ¿te recordarás los nombres de alguno de ellos? ¿Qué te comentaban de lo que estaban haciendo?
5: Sí, ellos veían que yo, por ejemplo, le daba el pincel a uno y se daban cuenta que también podían participar, y después venían de a dos, puedo pintar. Venían hermanitos, o el primer paso lo daba yo, que se animen a pintar, a ayudarme con el fondo, y bueno, después me acuerdo el nombre de Bauti, Mauri, Tiago, son un montón en realidad, pero me acuerdo de ellos, y bueno, después de la desde la pintada salía un fulito acá, así que estaba todo de...
3: Ah, en el playón.
5: En el playón
3: salía el fulito, para completar.
5: Así que la hacíamos completa.
3: Claro. Mario, Agus, yo mandaba ahí recién las imágenes, no sé si las pudieron ver, como decíamos recién, está Messi, está la imagen de las banderas, nosotros sí. Movemos un cachito con Luciano, para que las puedan ver bien de cerca. Sí, fíjense todo el laburo que fueron haciendo los chicos junto a Luciano.
4: Este
3: se restauró, exactamente.
4: Para no taparlo, ¿querés, se restauró.
3: ¿Querés que comentemos un cachitito de esto que decíamos recién, el Yaguareté, que se restaura?
6: El Yaguareté es un mural que estaba hasta la esquina, habían dos Yaguaretés, y para no borrarlo todo y que quede obra del artista anterior, ayer decidimos restaurarlo para que sea parte, y le pusimos esto en la parte de abajo para que sea parte. Esa es la parte que agarraron los chicos. Las pinceladas esas son de los chicos. Habían como 10 chicos ahí pintando ayer. Era una imagen muy linda.
3: Qué bien, qué bien. Bueno, la verdad que está hermoso. Encima recién Luciano nos decía, justo estábamos también charlando con él y venía medios colegas. Nos decía que este momento es ideal antes que el sol termine de girar porque nos permite con la sombra apreciar bien la imagen. Mario, Agus.
0: Claro, Luciano, ¿cómo andás? Buen día, Mario Favole de este lado, Luciano.
5: Hola Mario, ¿cómo te va?
0: Bien, me imagino que después los pibes...
5: Nos tocó un día lindo hoy.
0: Se habrán sacado la selfie los pibes ahí con Messi también, y se habrán acercado los vecinos también.
5: Sí, también me hace acordar que hay chicas acá adolescentes, entre 13, 14, 15 años, que también pintaron, y lo primero que hacían ellas era después sacarse una foto, una selfie. Y bueno, yo calculo que los chicos por ahí tienen otra personalidad, pero en algún momento pasan vecino acá y se sacan fotos. Sí, eso es verdad. Bueno, sí, les gusta.
0: Se cumplió el sueño de Cristina, ¿no? Que quería esto. Y además, me parece destacable que los chicos hayan estado participando. Eso le suma y mucho también a la iniciativa.
5: Uh-huh. Acá y se sacan fotos. Sí, eso es verdad. Bueno, sí, les gusta.
0: Se cumplió el sueño de Cristina, ¿no? Que quería esto. Y además, me parece destacable el

0: De Messi atrás, ¿qué más querés?
1: Sí. A Messi, era mi sueño ese. Estoy muy agradecida de Luciano que me lo vino a hacer y bueno, se ofreció hacérmelo gratis y bueno, se cumplió mi sueño. Del otro mundial, ¿quién lo quería yo a Messi pintado ahí en la pared?
0: Bueno, ahora está. La verdad que quedó muy lindo. Yo le decía recién a Luciano, son los dos Luciano, pero le decía a Luciano el artista, que lo que me parece que sube mucho es que haya pibes y pibas pintando, ¿no? Que habla del vínculo con el barrio, sí. ¿No?
1: Claro, sí, es así. Sí, los chicos se prendieron todos a pintar, así que ayer vinieron un montón. Todos los días que él viene, se acercan y pintan con él.
0: Bueno, ¿sí? Y si después, como dijo, sale un partidito, sí. ¿Qué más? Está completo también.
1: Claro, sí. Exactamente, se pone a jugar al fútbol después en el playón, disfruta del playón también él con los chicos.
2: Un niño más.
1: Es un niño más, él.
0: Está
1: sí.
0: Está muy bien eso.
1: Tal cual.
0: Claro. Cristina, ya estamos cerrando el programa, pero yo sé que vos la otra vez lo dijiste, y que ya tenés gente que te ayuda, pero siempre suma que otros puedan ayudar.
1: Sí.
0: Recordanos cómo hace aquel que tenga ganas de colaborar con tu gesta solidaria, de qué manera se comunica con vos y qué pueden aportar.
1: Y bueno, pueden venir acá al merendero, que está entre Castelo y Menchel, por Avenida La Plata, o si no, doy mi teléfono, que sería 154-181-340. Incluso ha venido gente a traer ropa, a traer mercadería. Después de esa nota han venido.
0: Bueno.
1: Ha venido mucha gente, incluso un fotógrafo que también cuando esté listo va a venir también a sacar fotos. Así que no, sí, he recibido ayuda. Gracias a los medios he recibido ayuda, sí.
0: Bueno. Buenísimo, no, gracias a tu trabajo, así que te felicitamos por el compromiso, esperamos que mucha más gente se acerque y muchas gracias Luciano por haber cumplido el sueño de Cristina, que uh-huh. Cristina ayuda a mucha gente, vos elegiste ayudarla a ella, así que es recontraválido. Sí.
2: Tal cual, sí, esa es la... Pude ver el corazón de Cristina y eso te hace tener tiempo para poder lograr lo que está a la mano, lo que uno tiene al alcance de la mano, poder usarlo para un bien social, digamos, en este caso.
0: Muy bien, abrazo grande para todos ahí, y a seguir disfrutando de ese mural ahí en el barrio.
1: Bueno, dale, sí, gracias. Sí, pasa un montón de gente y dice, ¿podemos sacarnos fotos? Sí, sáquense fotos, así que sí, muy agradecida del canal, de ustedes, de Luciano, que me hizo posible... A mi Messi.
0: Muy bien, tu Messi, me encanta como lo decís.
2: Está rodeada de Luciano.
1: Sí.
0: Muy bien, que lo disfruten.
1: Mi hijo Luciano también. Dale, gracias, igualmente, chao.
0: Saludos, hasta la próxima.
2: Chao, hasta luego.
0: Ahí el móvil de Luciano, bueno, te vamos dejando, nosotros ya venimos para el cierre. Ahí está Luciano Muñoz con este móvil, le da continuidad a lo que ya había presentado Luciano, el trabajo de Cristina Caballero y ese sueño que le había quedado, ¿no? Que era tener el mural de Messi. Lo dijo, bueno, mira, lo
3: pasó.
0: ¿Cómo dice? Lo decretó.
3: En menos de un mes, ¿eh? Impresionante.
0: Y lo consiguió mural de Luciano Rodríguez Anco. Luciano Rodríguez y gran equipo, que son todos los pibes que también se pusieron la 10 y fueron a colaborar para pintarlo. Hacemos la última tanda, ya venimos.
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0: 5 minutos para cerrar, señoras y señores. Programa de mitad de semana que no ha sido un programa de miércoles, por suerte. Y con un desafío. Porque los desafíos no son solo en Estamos Todos Locos. Cuyas integrantes ya están acá, después la vamos a saludar un día de estos. No, a ver, Marcela y Paula, ¿cómo andan? Bienvenidas.
1: Yo si no me querés saludar, no pasa nada.
2: Buen día.
1: Sigo con la mía, no pasa nada.
0: Bueno, seguí pautando. Nosotros tenemos algo para disfrutar.
3: Le gustaba el
0: chupi. Unos chocolatitos.
2: El chupi, mirá.
4: ¿Quién hacía las caseras? Uy.
2: No, no sé. ¿Quién? Te escuché hoy, pero sí. Me quedé pensando, después me colgué en otras cosas. ¿Quién intentó hacer caseritas?
4: No me puedo acordar quién era y que hablábamos de que había intentado.
2: Yo con chocolate
4: y el relleno de...
2: Mónica, seguro que Mónica.
4: Pero lo que pasa es que lo que hablábamos es que no le puso como ese azúcar cristalizada. Entonces, claro, se le sale.
0: Tiene un aroma, tiene esto.
4: Este sí, tiene relleno, Mario.
2: Si, no, si vos lo movés un poquito, ¿se siente el líquido?
0: A ver... Tenemos una... No.
2: Nunca me compré, porque...
0: No. Un whiskycín tenemos.
4: No, esto tiene...
2: ¿Qué tiene whisky?
0: ¿Es whisky? Pero paren, no se confundan.
4: Licor.
0: No nos vamos
4: licor.
0: A tomar una medida de whisky.
4: No.
0: Tenemos unas licoritas, se dicen estas, ¿no? Las de Felford.
4: Licorita. Bombón de licor Felford.
0: Qué lindo.
4: Ese es el nombre oficial.
0: Esto es un homenaje a Ricardo Ford.
2: Vivo, Paula.
0: En tu, bueno, si en tu memoria, comandante Ford. Por Martita y el nene, que no, creo que se llama Felipe.
2: Ayer estuve viendo...
4: Felipe. Nos ha dejado cosas.
2: Martita está
4: full,
2: tomando mucha popularidad.
4: Estuvo
2: trabajando en un de cajera.
4: Por suerte, popularidad.
1: Yo pensé que estaba tomando mucho whisky.
0: No, ¿sabes qué? Pensé que ibas a decir algo que terminaba en ina.
2: Creatina.
4: Esperidina.
2: Está haciendo... tiene sus redes sociales y ayer veía un video donde ella estuvo trabajando como cajera.
4: Mira,
2: de cajera en un supermercado.
1: Sí,
2: no, era todo rojo, así que...
1: ¿Cómo extraño a Ford? La verdad que lo extraño.
2: Ella tiene mucho así esa onda del padre.
1: Sí.
0: Bueno, ella le consiguió un par de entradas a una chica en el mundial y la beneficiada se tatuó el nombre de Marta Ford.
1: Mirá.
2: Y yo haría lo mismo, el último mundial de Messi.
0: No, pero bueno.
4: Mario, está llena.
0: Uy, no lo puedo creer, voy a probar esto. Pero no se vuelca, ¿no?
4: Un poquito, tené cuidado.
1: Vamos a tener que hablar nosotras porque ¿vamos? Ellos...
4: No, lo que decía Mario es que la última vez tuvo la decepción, por eso le traje una buena, de que no se había quedado sin licor adentro, la licorita.
1: Ajá.
4: Parece que
2: para
4: estaba...
2: mí es porque Mario es
1: Mario es fanático del whisky.
2: Muy bien.
0: Sí, porque yo vine
2: así
0: un día
2: blanco.
0: Un día
2: blanco.
1: Así hace con la botella de Jack Daniels, Mario.
0: Qué bien.
4: Las botellitas chiquitas vieron.
2: Tomó color. Fíjate cómo se le puso.
5: No, recién estoy cosa.
2: La rubor te pusiste en la mejilla. ¿Qué tenés, Mario?
0: Sí, está bien, Rick. Qué bueno. Porque el otro era para denunciar en
2: algo. Mirá el otro. Sin miedo.
4: ¿Alguien quiere?
1: ¿Qué? Con tal de comer son capaces de cualquier cosa.
2: Está chupado.
0: No, muy bueno.
4: Chupazo.
1: Si está chupado, yo no lo quiero.
4: No voy a poder hacer bien la producción, ¿eh?
0: Esto debería andar.
2: No te preocupes, vos dejá que nosotros guiemos el barco.
4: Como si yo tuviera algún tipo de decisión sobre lo que pasa al aire.
1: ¿Con qué ministra?
0: Patricia Campos.
1: ¿Para qué?
0: Para que esto lo den en las escuelas.
1: Cállate.
4: No, Mario.
1: Mario. Esto no lo hacen los niños, eso no lo pueden
2: en las escuelas nocturnas.
4: A ver, igual se vende libremente en todos los...
1: ¿Qué estás hablando, Mario?
0: ¿Esto te lo dan en el segundo recreo y llegás a las 12?
1: No,
2: pensé en los docentes, porque los pibes reinspirados...
1: Pero por el amor de Dios, ayer vinieron las chicas de Apaza.
4: Es cierto. Bueno,
2: sabemos a quién.
4: Mensajes ambiguos.
1: No demos mensajes ambiguos.
0: Es muy buena la licorita.
2: ¿Sabes que nunca lo probé? Porque me da como... No, está chupado.
4: No, ya lo mordí.
1: No,
2: igual.
1: No me gusta ver lo que... No me gustan los quinotos al whisky, no me gusta el whisky.
2: Me gustan los... A mí todas esas cosas no me gustaban cuando era chica.
0: ¿Las uvas en grapa no les gustan?
2: Sí,
0: no.
2: Me encantan.
1: No, todo lo que es comida con alcohol no...
2: Higos al rum. Yo me pedía el helado que era higos al rum, ¿viste?
4: Mirá.
1: No, es horrible.
2: Señoras, pero me gustaban los higos.
0: Bueno, se ven muy pocos eso. Quinotos al whisky se ve más, incluso sí. en la más popular de las cadenas, que es la cordobesa.
1: Uh-huh.
0: Hay otros que hacen también. Y el de higos se ve menos.
2: Sí, pero es rico, queda muy rica las combinaciones.
0: No lo he probado ese, me parece. El quinotos al whisky, si lo he probado, no, sí. No lo suelo pedir.
1: Mi mamá se pedía quinotos al whisky para que nosotros no le pidiéramos helado.
4: Mi papá hacía lo mismo.
0: Es una buena actitud.
1: Porque éramos insoportables.
4: Y zambayón también se pedía, que no le gustaba a nadie en casa.
1: Sí, sí. Crema del cielo, a veces.
2: Crema del cielo no te lo acepto. No te lo acepto, es lo más extraterrestre que puede haber.
1: Por eso mi mamá pedía esos gustos para que no le...
2: Mi hermana hacía eso para no convidarnos, para porque no convidar. Ella comía el helado más despacio para que nosotros...
4: Sufrir uno para que no disfrute el resto es terrible.
0: Sí,
1: pero a ella le gustaba igual. Claro,
4: no, claro,
1: pero
4: crema del cielo no.
2: Nada. Mi hermana pedía crema del cielo.
1: A mi mamá le gustaba. ¿Qué
4: para no, que no le gusta pegamos. La crema americana, pero no, no la
2: tampoco,
4: crema del cielo.
2: La crema americana.
1: Bueno, le gusta la crema americana con color azul. ¿Qué, cuál es la?
0: Pero la crema americana está bien.
1: ¿Qué hablamos?
2: Pero la
1: crema... le pone colorante y crema del cielo.
2: La crema de cielo, ¿no sería como el producto que tiene ahora una marca de heladería que es para los niños?
4: Es bueno,
1: claro, es súper queridito.
2: Sí. Ah, no lo quería decir porque...
0: que, no, bueno, no, que sí. Estuvieron regalando, para los más chiquitos le regalaban una bocha de esa el Día del Niño.
2: Mira.
0: Estuvieron con esa campaña.
4: Iba lleno de colorante, estaba buenísimo.
2: Claro, para mí es lo mismo.
4: Sí,
2: claro.
4: Sí, probablemente sea el mismo sistema, es un colorante comestible. No, sí, sí. Es que si no sería, estamos matando nenes.
2: Claro,
4: pero, no se vende así. Mínimamente comestible, no por eso bueno. No todo lo comestible es bueno.
1: Igual, amigo... ¿Qué? No sé cuántas cosas buenas te comes vos por día.
4: No, yo no digo que yo sea ejemplo de nadie. Pero no le daría a un pibe mío eso. No.
2: Mira, Paula, para el hambre no hay pan duro. Así
0: claro, eso lo decís obvio. Hasta que te dice 85 veces, quiero su pegridito, quiero su pegridito.
1: Listo. Y yo, ¿sabés qué decís? ¿Sabés qué? Tomá.
4: Sí. Ahí voy a empezar a comer quinotos al whisky.
1: Dame un kilo de super gridito.
0: Sí. No, jamás le voy a dar la pantalla hasta los 16
4: años. No, no hay forma, es imposible.
0: Después es muy
1: complicado. Mi hijo no va a usar celular.
0: La teoría y la práctica son muy diferentes.
4: El pibe está solo igual. Trabajando a los 6 años en la chacra, ¿viste? Porque claro. No quedaba otra.
1: Y sí, claro.
4: Ya está.
0: Es un gran miércoles porque el programa me gustó mucho más que el de ayer.
4: Vamos.
1: Mirá, muy bien.
0: La licorita está increíble.
4: Buen cierre.
2: Eso lo dice porque ya está.
4: Pará, sí. Dejale de chuparse, está chupiteado.
0: Me falta que gane River nada más.
2: No digas nada. No digas nada. ¿Sabes que ya no te juro hasta me está dando cosas a mí?
0: Yo no creo en esas cosas. En
2: yo sí.
0: Bueno.
2: Empecé a creer porque ahí vino
1: Amaru
2: está pasando.
1: Para cancelar todo.
0: Amaru está. No creo en Amaru Ledesma.
1: Amaru está saumando para eliminar malas energías.
0: Amaru era la inteligencia artificial que teníamos.
1: Ella
0: que
1: es.
0: Estaba al lado nuestro.
1: Pero ella.
4: Era, ¿algo así se llamaba?
0: Sí, era inteligencia artificial Amaru.
2: Claudia.
1: Ella era.
0: Inteligencia artesanal.
1: Claro, ella es la inteligencia artesanal. Es nuestra brujita.
0: Muy bien.
1: Porque siempre hay que tener una mano.
0: Sí.
2: Hay que
0: hay mira, ciudades completas. Pero
4: acá dicen, qué linda iniciativa, qué lindo cuando hay mucha gente con ideas sanas en este mundo, patas para arriba, felicitaciones. Calculo que es por lo de las licoritas
0: sí,
4: en los colegios.
0: Obvio.
4: ¿O es por el mural
0: no,
4: de...?
0: Es por las licoritas, quieren que le den licoritas a los pibes.
1: Debe ser Mario, eso. Pará con esas cosas.
0: Lo dice alguien que escribió.
1: No, bueno. Callate.
0: Ah, por el mural es...
4: Después creo que era por el mural, sí.
0: Ah, por el mural era, perdón.
1: Ah. No me hagas enojar. ¿Por qué me haces enojar? ¿Te gusta hacerme enojar, Mario?
0: No, de ningún modo.
1: Sosegate. Morigerate.
0: Morigerate,
1: Mario.
0: Muy buena,
1: Qué bárbaro.
4: Claro, es cierto, de la gallinita que se vendía antes en el colegio
2: la
4: también.
2: La gallinita yo siempre sentí un gusto raro.
4: El líquido de adentro, pero nadie no sabe licor. Realmente sí. Qué
1: era. No, era
4: un licor
1: cosa.
4: De caña.
0: Agua con
1: era,
0: azúcar.
1: Era vino. No, era alcohol de quemar con...
2: Cañalegui que era como alcohol de quemar.
4: Y además era un producto diseñado por odontólogos.
1: ¿Ah, sí?
4: Claro, para romperte los dientes y que vayas a...
2: Ah, eran los caramelos del rompemuelas.
1: Era marketing.
2: Claro. ¿Te acordás del caramelo ese que era un bolón así?
4: Sí, los bolones.
2: 5 días estaba comiendo el caramelo.
4: Qué bueno
2: era un
4: bolones.
2: Rompemuelas.
4: Qué bueno.
2: No, porque llegaba
1: eso
2: un momento...
1: te lo daban las maestras para que no hables.
2: No, eso no es...
0: Bueno, es una estrategia también.
1: Las maestras compraban el bolón y estaban todos calladitos en el aula.
0: Deme se lo van pasando.
2: Te compraban eso porque no alcanzaban a comprar mucha golosina los padres. Por eso.
1: Claro.
4: Y ahí los pibes farmeando aura,
1: yo
4: por
1: si
4: favor.
1: Me...
2: Ya no está si la convocatoria en Cipolletti, ¿viste?
4: Sí. ¿Van ahí?
2: Sí, voy a participar.
1: Obvio.
2: Voy a representar a la radio.
4: Te veo bien.
0: Bueno, yo... Banco que seas vos.
1: Yo banco que hagan lo que tengan ganas de hacer y se expresen.
4: El pollo se iba a presentar. Ah, mirá qué bien,
2: Dicen que el pollo Camaña también se presenta.
4: ¿Lo veo?
0: Sí. Bien.
4: En una semi lo veo,
0: bien.
4: ¿Semifinal?
0: Tenemos representación. ¿Cómo tenemos, es por género?
2: Es por género y por...
0: yo voy en poliéster.
4: ¿Por edad?
0: De género voy por poliéster. Yo,
2: ¿qué quiere decir?
4: No, no, pregunto si hay... Todos los deportes tienen categorías por edad, Marcelo.
2: Sí. No, pero este no es deportivo, es más social.
1: Ah, está bien. Ah, es por género.
0: Sí, Marce, pero hay gente que hace la vertical, tenés que ver si podés también.
2: Sí. Pero ¿podés? Si contra la pared.
4: Hace gimnasio, todo.
1: Ella va al gimnasio, María.
0: Ah, contra la pared, me hace acordar a...
2: Pegadito contra la pared.
0: Sí, sí, a los guachis.
1: A los guachiturros. Lo que le gusta la joda a esta chica.
0: A los guachiturros. Gran tema el de Trueno con... Trueno y la base de Guachiturro.
1: Sí.
0: Ah, casi que es el único bueno del disco para mí.
1: No, todo. No, me hables mal de Trueno.
0: No, el de Pitti me gusta también. Pitti
2: hoy hay una. Están enfrentados hoy.
4: No, pero está prohibitiva, Paula, dejarlo hablar.
0: Sí. Claro, yo quiero decir que no me gusta nada más el resto.
1: No.
0: O sea, está bien que le gusta el
1: igual
0: resto.
1: Lo otro no era algo que podía. Había que pararlo, porque sí, también sí, hay que cuidarlo a Mario.
4: La voz de la razón.
1: Él dice cosas, qué sé yo, y a veces se hace daño a sí mismo.
0: Te voy a decir una cosa. No, yo no lo iba a leer
1: yo
0: al aire.
1: Yo te estoy cuidando, Mario.
0: No lo iba a leer al aire, pero lo voy a decir.
4: Vamos, Mario. ¿Qué vas a
0: decir? ¿Qué me tenés apoyo? El gobernador Alberto Bretilnec.
1: Ajá.
0: Dice, ya pedí un...
1: No,
0: hice
1: no,
0: un
1: no,
0: pedido
1: no.
0: de informe.
1: ¿Ves que hay que no, pará, no. Hay que no cuidarlo, sé. No. No, sé si no. Habla pura hueva.
0: Pará, no se ve acá.
4: Muestra el chat,
2: no es como el programa de Chimento.
1: Te vas de mambo.
2: Tengo la prueba.
1: Hay momentos en los que te vas de mambo y hay que pararte, porque la verdad es que te haces daño, de verdad, Mario. No te hagas daño.
2: Pará, pero ¿qué pide un informe a Felford para bajarse la.
4: Para comprar en cantidad.
1: No es verdad, no es verdad. Para la gente que se cree todo esto que está diciendo, Mario, son cosas que él piensa después de tomarse un licorito.
2: No, las piensa fresco también.
1: Sí, fresco también. Doy fe. Doy fe.
0: Tenemos 46 legisladores. Hay algunos que no laburaron nunca. No
2: hay algunos trabajan. Que no le sabemos ni el
0: bueno,
2: nombre.
0: Bueno, le vamos a pedir que presente cara. Un proyecto de declaración de interés cultural de la licorita.
4: Y me gusta.
2: Y pensar que hay proyectos así, no digo acá en el Río Negro, ¿no? Que uno ha escuchado.
0: También,
2: sí, acá hemos tenido.
0: En todos lados.
2: Y a nivel nacional también.
1: Hay que prevenir consumos problemáticos,
4: sí. Obviamente.
0: Ojo.
4: No consuman.
1: Claro.
4: Algunas cosas.
0: Todo en su justa
1: por el amor de Dios.
4: Otras sí.
1: Es imposible. Imposible con vos, Mariano.
0: Siempre en su justa medida las cosas.
1: No.
4: No, pará.
2: Bueno, entonces que no vendan más abanitos.
1: Su justa medida cuando sos adulto.
2: Los abanitos.
1: Cuando sos adulto, en su justa medida lo que se te cante el reverendo.
0: Tiene razón,
1: Pablo. Ahora, hasta los 18 años, no, amigo. Hasta los 18 años.
0: No. Queremos que quede bien claro.
2: ¿Qué cosa?
1: Whisky.
0: Nada, Marco.
2: ¿Y por qué no te alcanza la plata?
4: Alcohol en general.
2: Si a los 18 te puedo comprar un whisky, decime cómo hacés.
4: 18 y un mes.
0: No, claro. Marce, no podés.
1: No podés.
0: Insistas, Marce. Te lo venimos diciendo desde hace rato.
1: Ya está, Marcela. Ya está.
2: Igual,
1: cuando cumplas, cuando cumplas 19, vas a poder.
2: Bueno, déjenme ser.
0: mirá, 11 y 8 ya.
1: Mirá.
0: Hoy seguro que está Miguel Parra.
2: Es que nos cambiaron.
1: Hoy es miércoles. Hoy está Miguel Parra y después vamos a hacer una nota con la gente de Emmaús. ¿Por qué? Porque hoy se estrena Gestos.
0: Gestos, 21:30,
1: ¿no? Hoy 21:30 en Canal 10 se estrena Gestos con una de las instituciones que va a estar es Emmaús, el hogar Emmaús del Bolsón. Y vamos a hacer una entrevista con Adriana que nos va a contar un poco sobre la institución y vamos a dejar en el aire picando para que la gente después pueda terminar de entender de qué se trata en el programa que se estrena hoy a las 21:30 en Canal 10 y mañana en el streaming de LU19, en el canal de YouTube de LU19 a media mañana, me dijo Lautaro, a media mañana ya lo van a poder ver mañana.
0: Perfecto, si alguien se lo perdió hoy o si lo quiere repasar incluso o mandárselo a alguien porque le gustó y lo quiere compartir.
1: Le mandan el link.
0: Mañana, media mañana, va a estar el link, canal de LU19. Nos buscan ahí.
1: En el YouTube.
0: Yes.
4: Antes de irnos, Mario, noticia de último momento. Hay un paquete sospechoso en Aeroparque. Están suspendidos los vuelos por el momento. Aviso por si alguien tiene un vuelo en breve aquí en el aeropuerto de Neuquén. Cerquita, averigüe. Pueden tener alguna especie de dilación de tiempo, pero estén atentos. Es de último momento, está pasando ahora, ahí está la unidad de explosivos en el lugar.
0: Bueno. Perfecto. Estamos todos locos. Que disfruten el programa, que la pasen bien.
2: Dale, gracias.
0: Ustedes del otro lado también. Gracias por la compañía. Volvemos mañana, minutos después de las 8.

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0: Bienvenidos, bienvenidas.
1: Gracias.
0: ¿Todo bien?
1: Sí.
0: Vos no tomaste licorito, ¿no?
1: No. Buenas.
0: Marcelita.
1: Nunca compré, porque no sé, me daba... La combinación así no me llama la atención.
0: Alcohol, comida a mí no me gusta, salvo esos...
2: El asado y el
0: vino. No, cuando le pones vino al estofado, por ejemplo.
1: Claro.
0: Que queda como un gustito dulce, pero porque se evapora el alcohol, digamos.
1: Sí, porque aparte el chocolate por ahí lo comes, no sé, a la mañana o comes algo a la tarde y ya entramos
0: a copetearte. Tampoco me gusta ese helado, ¿viste que le ponen helado de limón y... ¿Cómo se llama?
1: El champán.
0: ¿El champán?
1: Sí.
0: ¿Cómo se llama ese?
1: Lemon jam.
0: Tampoco me gusta, no...
1: Yo una vez comí, pero no...
0: El gusto al alcohol limón. Con comida no me gusta. Quiero decir.
1: No me gusta, ¿cómo se llama? No me va a salir ahora, pero es la ensalada de fruta con vino.
0: ¿Qué hacen? Bueno, que le ponen...
1: Claro. Tiene un nombre, no es ensalada de
0: clérico.
1: Fruta. Clérico. Uh-huh. Exacto. Nunca me gustó, me parece muy desagradable.
0: No,
1: con
0: no.
1: Ninguna bebida.
0: Porque amarga. Cuando es dulce, le pones alcohol y se amarga.
1: Sí, se pone como medio... así que no. Bueno, hoy sería esa nuestra... El club de la indignación de hoy.
0: Se pone independiente, amargo.
1: Sí. Amargo.
0: Se pone de River.
1: O de River. Por ahí el club de los indignados, que hoy estamos con
0: claro,
1: esa consigna,
0: sí.
1: Podría ser esa. A nosotras no nos va la mezcla de...
0: Alcohol y comida.
1: Alcohol y comida.
0: No.
1: Sí, el vino y el asado. Ahí sí,
0: vino y
1: pero
0: asado,
1: no,
0: sí.
1: Vos no mezclás.
0: Pero no mezclado, porque vos lo que haces es tomar. El alcohol pone amarga la comida.
1: En algunos casos,
0: la
1: sí.
0: Pone amarga. Salvo cuando haces el estofado con vino tinto, que se pone dulzona, pero porque
1: claro,
0: se evapora el alcohol.
1: Se evapora, porque lo que hace el alcohol, la bebida alcohólica, digamos, es ablandar la carne.
0: Claro. Bueno,
1: con
0: también
1: cerveza,
0: con cerveza, pero se evapora el alcohol.
1: Se evapora el
0: cuando
1: alcohol.
0: Cuando se cocina, el alcohol sí. Se evapora.
1: Yo comí una vez.
0: Y ahí está bien.
1: Hicieron no me acuerdo qué era, una carne al costillar así y le echaron cerveza. No sé si era cordero o chivo.
0: Qué rico.
1: Claro, el cordero, el alcohol se evaporó y todo el resto de los condimentos de la cerveza hicieron que la parte externa de la carne quedara con un crujor, así se dice.
0: Crujor. Muy bien, una
1: ¿viste?
0: Nueva palabra.
1: Una nueva palabra. No, quedó tan así crocante que una delicia. Y le da un sabor, un toquecito, pero no la hace amarga ni nada. Debe ser donde se evapora la parte de alcohol, digamos.
0: Uh-huh. Bueno.
1: Uy, ahora ya tengo hambre. No.
0: Y son las 11, ya 11 y 20 ya es un momento del día.
1: Para prender el fuego.
0: Bueno, 299-511-2144 para comunicarse con nosotros. También en nuestro canal de YouTube podés ganarte una cena para personas en lo de Marcela. Parrilla.
1: Qué rico.
0: Empanadas de todos los sabores. Hay como
1: de todo tienen,
0: 7 sabores de carne, 8 sabores de queso, una cosa de loco.
1: Y después las variantes de la parrilla también, chorizos, morcillas,
0: de todo
1: tipo de corte de carne.
0: Matambre en la pizza.
1: Oh, casi tanto rico, que no como matambre.
0: Qué rico.
1: Bueno, hay que pedirle a lo de Marcela la receta para que el matambre, ¿cómo hacen? Viste que a veces el matambre te juega en contra.
0: Lo hervís con leche, mi papá lo hervía con leche.
1: Sí, hay gente
0: tiempo.
1: Que sí, hay otro que lo pone vinagre o limón.
0: Ajá.
1: Para que se ablande la carne.
0: Ah, mira, esa no la sé.
1: La podemos hervir en cerveza.
0: Yo
1: si
0: sé cómo lo hacía mi papá, que mi papá era experto en matambre.
1: No, y aparte que después te da. Oh, no,
0: te queda el crocantito.
1: No puedo ni hablar, mira. De la leche.
0: Riquísimo. Queda muy, muy rico.
1: Bueno, todo eso en lo de Marcela.
0: Todo eso en lo de Marcela,
1: obvio.
0: Obviamente. Y vos te podés ganar una cena para dos personas, sin bebida y sin postre, pero una rica
1: ¿comés?
0: Parrillada. Si escribís. Hoy estamos con el Club de los Indignados,
1: sí.
0: Así que lo que tenemos que hacer es, podés expresarte tranquilo con tu queja, dejar nombre y 3 últimas cifras del DNI.
1: Así es, a través de nuestra línea de WhatsApp que daba recién Paula, y si no, en nuestro canal de YouTube que ya está activo, LU19AM690, ingresen al vivo, y si no se suscribieron no pueden escribir, ¿no? Valga ahí la mezcla, se suscriben. ponen un me gusta, un pulgar para arriba, nos dan una manito con eso. Ajá. Y después participan con la... Hoy se pueden quejarse.
0: Hoy se pueden quejar. Quejas así como hemos estado...
1: Como hemos estado quejándonos, sí, nosotros, así que...
0: En general lo hacemos los martes, pero como esta semana arrancó un
1: es todo
0: un martes,
1: raro esta semana.
0: Vamos como desfasados.
1: Exacto. Pero hacemos
0: el día de la queja tiene que estar.
1: El día de la queja tiene que estar absolutamente. Nombre y últimas tres del DNI los vamos anotando. El sorteo se hace el viernes.
0: Sí.
1: Así que tienen más chances de participar. Ayer eran todas buenas, hoy todas malas, así que todo suma.
0: Todas malas suena feo.
1: ¿Todas malas?
0: No, sí,
1: todas
0: si mal. Quieren contar una buena.
1: No, pues. Pero está bueno porque hacen un... De paso te descargás ese... ¿Viste? Dejás la mala onda un ratito. Vos decís, no, me molesta esto, aquello, lo otro. Y después sentís como un alivio.
0: Dice, ya está. Buen día, chicas. La verdad, muy rico todo ahí en lo de Marcela. Soy Eduardo 777. Inés también con el 715.
1: Sí.
0: Genias totales.
1: Bueno,
0: me quejo por las lluvias que no quieren parar. ¿Puedo decirlo a los gritos?
1: Sí, porque la verdad que...
0: ¡Me quejo por las lluvias! Así.
1: Porque todos lo sentimos así.
0: Sí, así. Ese es el verdad. Sentir popular.
1: Y que además hoy tenemos solcito. Qué lindo que está afuera y ayuda a secarse todo. Bien, bueno. Ahí teníamos la primera queja.
0: Dice, sí, yo me enojo porque la luz me llegó 1,000,000. No. Esa es una queja muy válida, ¿eh?
1: Yo saldría al medio del patio e insultaría.
0: Te acompañamos en el sentimiento. 1,000,000 de luz es tremendo. Decinos tu... Capaz que te podemos alegrar la vida. Decinos tu nombre.
1: Las últimas tres.
0: Las últimas tres está, pero la...
1: No te vamos a pagar la factura porque todavía no recibimos la nuestra y no sabemos cuánto nos va a venir.
0: No.
1: Pero nos solidarizamos con...
0: Carola.
1: Bueno,
0: Carola 630.
1: Recuerden igual acercarse al EPRE y hacer las consultas al respecto, ¿eh? El EPRE, a quien no sé de dónde es ella, pero si es de la ciudad de Cipolletti, está en la calle 9 de Julio y Belgrano, uh-huh. Además de acercarse y consultar en las oficinas de EDERSA, claro. Porque primero podés hacer la consulta en EDERSA, si no te conforma la respuesta, acércate al EPRE.
0: Acá hay otro reclamo con EDERSA, dice,
1: mira.
0: Hace 3 días estamos con baja tensión en el barrio oficial de Ferria, claro, porque está el nuevo ferry que
1: Bien.
0: Es Toma, no barrio, con servicios legales, dice, en
1: bueno.
0: El barrio Ferri, dice, llamo todos los días y me dan la misma respuesta, dicen que no pueden hacer nada por... Las tomas.
1: EPRE.
0: Dicen que si ellos le cortan la luz a los que están colgados, van a tener problemas. Bueno, lo que tenés que hacer, amiga Andrea, es ir a EPRE.
1: Sí, acércate al EPRE.
0: Acércate directamente a las oficinas del EPRE porque ellos necesitan estar al tanto de estas quejas.
1: Ellos controlan.
0: ¿Te acordás
1: lo que
0: en Fernández
1: esa?
0: Oro? Que los vecinos fueron todos, juntaron firmas, se quejaron.
1: Exacto.
0: Y después fue EPRE y acomodó la situación. Así que lo que necesitas, Andrea, es acercarte a las oficinas del EPRE, contarles lo que está pasando y ahí ellos pueden interceder y
1: claro,
0: ver cómo
1: porque
0: cómo
1: ellos
0: resolver.
1: Tienen que controlar el trabajo que hace EDERSA y hay que ver si porque si el vecino paga su factura y está en regla, digamos, tiene que recibir bien el servicio.
0: Y mandanos las 3 últimas cifras de tu DNI,
1: por
0: así
1: favor.
0: Capaz que te podemos alegrar el día.
1: ¿Quién te dice?
0: Te ganas una cenita y vas con otra persona a comer de todo a lo de
1: qué
0: Marcela.
1: Rico.
0: Buenos días, me quejo por
1: Hola.
0: La gente mugrienta.
1: Ay, sí.
0: Mugrienta que tira la basura en cualquier lado. Rosario 051.
1: Bueno, bien, Rosario, me gusta.
0: Muy buena queja.
1: Muy buena queja.
0: Muy válida.
1: Metete el papelito en el
0: ¡No!
1: bolsillo, amigo.
0: Ay, Marci, me asustaste. Pensé que te habías ido
1: no,
0: de.
1: No. Claro, porque vos ves a veces más gente, a mí, yo ya soy reculposa con eso ahora, por ahí se me cae algo, viste que saca algo del bolsillo, se te cae un papelito, y yo me agacho y lo junto, después cuando llego a mi casa lo tiro a la basura, pero hay gente que vos la ves que tira, no es que, la acción es tirar, no es que se le cayó, lo tira onda,
0: tira,
1: me chupa tres ojos.
0: Yo ayer me encontré con una, viste esas bandejas de telgopor que te dan, por ejemplo, en Betos Lomos.
1: Ah, sí.
0: Con el coso. Bueno, me la encontré medio rota, toda manchada en el cantero de mi casa. A mí me agarra una bronca. Yo digo, porque esto, amigo, vos lo podías tirar en otro lado. Ese es uno que pasó en el auto
1: y lo
0: revolvió al cantero de mi
1: bueno,
0: casa.
1: Bueno, los que van en auto, ¿viste?
0: No.
1: los que van en auto y abren la ventanilla y revolean.
0: No, no, chicos, no se hace, porque
1: después se quejan de que
0: después lo agarro, lo tengo que levantar yo, qué sé yo, quién lo tocó.
1: No, y todo eso va a parar a los canales, por ejemplo.
0: Además.
1: Y ensucian los canales, pues ay, se tapó el canal con basura. Y,
0: bueno, culpa tuya,
1: ¿viste? Ah, está, nos sumamos.
0: Hola chicas, buenos días. ¿Cómo prende la queja, eh?
1: Nosotros, ¿cómo nos prendemos nosotros a quejarnos?
0: Impresionante. Dice, hola chicas, buenos días. Lo que me molesta a mí,
1: sí,
0: era cuando iba en el colectivo.
1: Sí.
0: Y nadie se para dar el asiento a la gente adulta o a las mamis que van con sus bebés.
1: Ah, no.
0: Era terrible. Tenés razón, Susana.
1: Sí.
0: Tenés toda la razón.
1: Van todos así.
0: Sí, se hacen los dormidos. Ven que sube una mamá con un bebé y empiezan a roncar.
1: Todos durmiendo. Y no, lo escuchás así.
0: No, chicos.
1: No, sea así.
0: No seas así. ¿Vos sabés lo que es llevar un bebé en brazos de acá, Roca? Es un problema.
1: Parate un ratito.
0: Parate.
1: No seas así.
0: Si después te lo va a devolver la vida. Porque seguro que nacen, se para uno y te puedes sentar.
1: Exacto. Y además, con el tema de los adultos mayores, recuerden que todos vamos a ser adultos mayores.
0: Claro.
1: O la gran mayoría vamos a llegar. Creemos que vamos
0: si
1: a llegar.
0: Si Dios quiere.
1: Si Dios quiere. Entonces, en algún momento, vos vas a querer que alguien tenga, cuando seas un viejito, lo digo con cariño, que alguien tenga ese gesto,
0: claro,
1: solidario con vos y te ceda el asiento.
0: Susana 115 es quien manda este reclamo. Que tengan un hermoso día, ¿no?
1: Hermoso día.
0: Beso.
1: Tengo yo por acá también, dice...
0: ya arrancamos
1: Mari.
0: De movida, Agustín, con la
1: hola,
0: queja.
1: Hola, chicas. Quiero participar, Mari, con el 595. Estoy harta de hacer siempre lo mismo en mi casa. Besos. Te entiendo. Te entiendo...
0: Marcela, no te pongas loca.
1: Ay, se sentía identificada con todas las... Sí, viste, todos los días hay que barrer, todos los días hay que hacer esto, todos los días... Oh.
0: Yo tengo unas ganas de, no sé...
1: No sé qué hacer.
0: No sé, no, y no se puede
1: y aparte
0: hacer
1: si te revelás después es peor, porque tenés doble trabajo.
0: Claro.
1: Todos los días hay que poner el lavarropa. Claro.
0: ¿Quién lo va a hacer?
1: Y aparte soy maniática, entonces soy de esas que... yo lo hago mejor que vos, entonces déjame que lo hago yo.
0: Bueno.
1: Y ahí estamos en problemas. Tengo otro por acá, ¿eh? Chicas,
0: dice yo, hola chicas,
1: chicas,
0: yo me quejo.
1: Perdón, pero es quejo, quedó medio, quejo, no, es que quedó raro, quejo por esa actitud de la señora, soy una de las que vive en Ferry Nuevo y la estamos pasando mal. Por la queja debe ser de alguien de Ferry. En realidad hay que acercarse
0: a
1: los lugares EPRE, correspondientes.
0: Claro, claro.
1: Al EPRE, y si ves que en el EPRE, por ejemplo, no tenés respuesta, tenés las oficinas del consumidor, Defensa del Consumidor, Defensoría del Pueblo. Hay que recurrir.
0: Todo tiene solución porque hay gente que está trabajando
1: para
0: eso.
1: Está para
0: el
1: eso,
0: tema es no pelearse entre ustedes.
1: No, obviamente, entre vecinos no, entre vecinos no. Hola.
0: Dice, hola chicos, yo me quejo porque en el Rosauer ponen peloteros que son impagables. Muchos padres con varios niños se iban a otro lado porque no podían pagar para sus niños, ya que cobraban carísimo por solo 10 minutos. Es una pena porque era el día del niño. Bueno,
1: bueno.
0: Déjanos tu nombre y tres últimas cifras.
1: Nombres y últimas tres. Hola, buen mediodía, dice, soy Paul, con el 226. Hoy me quejo porque siempre juego y nunca gano.
0: Y bueno, mi hermana me
1: dijo
0: lo mismo. Lo que pasa es que ella no sabe que siendo mi hermana es muy difícil.
1: Salgan y toman sol, dice por acá. Bueno, Paul, gracias. Juega la quiniela, capaz que tenés más suerte
0: no,
1: con el programa.
0: No, gracias, así. Marce. Buenos días, chicas.
1: Están anotados, están anotados.
0: Peor es un mugriento que está... Uy, no, vamos, dice la caca.
1: No diga el nombre.
0: No lo vamos a decir. Dice que tira la caca de sus perros en el baldío.
1: No, señor.
0: No.
1: O señora, no sé qué es.
0: Mabel 786 es la que nos cuenta, vamos a decir una de las calles.
1: Sí, a ver.
0: Que es JM París.
1: Ajá.
0: Ahí hay alguien que tira la caca de los perros en el baldío.
1: Amigo,
0: no tiré la caca
1: amigue.
0: De los perros. ¿Qué te cuesta? Si tirás en el baldío es lo mismo que tirar en el tacho de basura.
1: Es agarrar una bolsita aparte, juntás la caca de tu perrito o una caja.
0: Claro.
1: Si no es mucho. Y lo pones en la basura, cuando pasa el camión se va a retirar eso. ¿Por qué tus vecinos tienen que bancarse la caca de tu perro?
0: No, de ninguna manera.
1: No,
0: de ninguna manera. Gracias, Mabelita. Ahí
1: ya
0: está dicho la queja. Bueno, está todo el mundo escribiendo. Veo toda...
1: Mira, el productor se está quejando
0: está
1: que no
0: verde,
1: vamos
0: todo
1: a la
0: verde
1: noticia.
0: Acá, todo el mundo...
1: Mandá mensaje a Agustín Bulfón, si querés.
0: ¿Querés? Vamos con Omar Fuentes, que está... Ahí ya mirándonos.
1: Omar no se queja. Omar, hoy le vamos a pedir que se queje de algo.
0: Vamos a farmear las noticias con Omar Fuentes. Dale, vamos.

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2: Las 11 de la mañana, 32 minutos.
1: Regionales.
2: Jorge Sala será acusado por estafa reiterada con lotes en la cooperativa 127 hectáreas de Neuquén. La justicia de la vecina provincia fijó fecha para la audiencia de formulación de cargos contra Jorge Salas y otros 10 integrantes de la excomisión directiva de la cooperativa 127 hectáreas por estafas reiteradas. El encuentro está agendado para el 27 de agosto a las 8:30 en la sala 12 de la ciudad judicial de Neuquén Capital.
1: Nacionales.
2: Terremoto en Colombia, parte la misión argentina con 32 militares y ayuda humanitaria para la zona más castigada. La misión humanitaria irá en un avión Hércules desde el Palomar. Se va a enviar equipamiento para potabilizar agua, preparar comida y reforzar comunicaciones en la zona de Quibó.
1: Economía.
2: La deuda pública aumentó en julio por la política de cobertura del gobierno para pagar próximos vencimientos. La Administración Central hizo operaciones financieras por 35 mil millones de dólares y el stock subió a 6.064 millones de dólares antes de ajustes, pero diferencias de cambio y de devaluación determinaron una suba final en el mes de 10.530 millones de dólares.
1: Estos son los datos del tiempo.
2: 11 grados, 2 décimas la temperatura, la humedad del 56%, el cielo está ligeramente nublado. 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

0: 11:41 minutos, estamos con lo que va a esta hora habitualmente, que es Miguelito Parra. Nos cebamos el mate, nos preparamos porque se viene el momento más hermoso de la semana. ¿Cómo le va a Miguelito? Hola, hola. Miguel. ¿Tenemos a Miguel?
1: Miguel a la una.
0: Hola, Miguel, ¿cómo estás?
2: La audiencia, muy bien, muy bien. Ya promediando la semana, el miércoles, y contentos porque el día también nos acompaña, nos ayuda. Hoy vamos a tener una máxima, creo, entre 20 grados, 19, ¿no?
0: Ajá, sí, más, sí, o menos.
1: Más o menos, sí.
2: Así que está para andar, salir a dar una vueltita, aquellos que tienen un tiempito, andar en bicicleta. Hablando de bicicleta, chicos, hoy vamos a recordar en Recuerdos y Vivencias al histórico bicicletero de Chipoletti, Ramón Rodríguez.
0: ¡Vamos! Muy bien.
1: Cicles Ramón, sí señor.
0: Cicles Ramón.
2: Don Ramón, que nos dijo lamentablemente, tristemente, en enero, ¿no?, de este año. Sí. Y está toda la familia, los amigos, pendientes de lo que cuente, cómo lo recuerda nada más y nada menos que el doctor, el urólogo Ariel Rodríguez, su hijo, que lógicamente va a ensamblar algunas palabras que tiene que ver con la vida misma del bicicletero, cómo era Ramón, cómo lo recuerda la gente, y algunas anécdotas de Cicles Ramón, que está precisamente ahora en la actualidad en Esmeralda 645, a cargo de su señora Mirta y Marcela, pero por décadas también estuvo en calle Alén e Italia. La gente recuerda mucho a don Ramón, lo quiere, un hombre que era tenía algo especial y de un carácter muy noble, dice su hijo, el doctor Ramón Ariel Rodríguez. Vamos a escucharlo, ¿cómo lo recuerda?
0: Dale, vamos. Llega entonces ese audio del recuerdo. Mirá, ahí estamos viendo las imágenes.
1: Esas de la Esmeralda.
0: Cicles Ramón de la Esmeralda, que, bueno, obviamente era un lugar donde todos hemos pasado alguna vez, sí, a parchar la bicicleta, a comprar tal vez alguna. Ahí está el recuerdo, mirá.
3: El viejo, como se llama, vivía en Cinco Saltos, la familia, y tenían una bicicletería allá. Cuando papá y el tío Miguel se vienen, tienen que empezar el secundario, se vienen a vivir a Cipolletti, porque estaba justo ya el Manuel Belgrano funcionando y eso. Así que montan la bicicletería en la esquina de Alem, Italia, y después en el 71-72 ya inauguró la bicicletería nueva de calle Esmeralda, la cual está funcionando hasta ahora. Anécdotas puntuales nuestras dentro de la familia. El viejo, queríamos una pileta. Javier, Juan Cruz y yo queríamos una pileta. El viejo dijo, sí, hagan el pozo y yo después, si ustedes trabajan, después hago la pileta. Nos hacía trabajar siempre. Nos daba el ok en todo, pero teníamos que trabajar. Cuando vio que íbamos con el agujero a la altura de la rodilla, nos sacó corriendo el pozo y ahí llegó una cuadrilla y nos hicieron la pileta. Si trabajan, después hago la pileta. Nos hacía trabajar siempre. Nos daba el ok en todo, pero teníamos que trabajar. Cuando vio que íbamos con el agujero a la altura...

0: bicicletería y con los chicos siempre que llegaban por ahí llorando o preocupados porque se le había roto la bicicleta, le parchaba la bicicleta, le arreglaba los frenos y con la orden de que pase tu viejo a pagar salían contentos para su casa. Anécdotas por ahí un poco más específicas. Una señora que la habían operado de una pierna, le habían hecho una amputación, andaba buscando la familia desesperada una bicicleta fija, que en esos momentos no habían, explotaron las bicicletas fijas a partir de la década del 80, esto era yo mucho más chico, me acuerdo, y papá inventó una bicicleta, le hizo una bicicleta fija con bicicleta desarmada, le hizo una para que la señora pudiera recuperar. Otras, arreglar silla, inventó una silla de ruedas para un muchacho de la chacra para que pudiera movilizarse, desinteresadamente arreglar bicicleta para algún colegio, o arreglar a la municipalidad, le ha arreglado bicicletas para que las pudieran donar para el Día del Niño. Después, ¿qué otra anécdota que me acuerde? Bueno, Julio, teníamos a Julio, que era una persona no vidente que vino a la bicicletería a través de Pichirruca, el centro del discapacitado visual, a aprender el oficio del bicicletero. Era un muchacho de cerca de General Roca y venía todos los días en el colectivo a aprender el oficio de bicicletero. Bueno, papá tenía esas cosas, había gente que no tenía un mango o le decía que no tenía un mango, bueno, ¿qué necesitaba? Se lo llevaban y después lo iban pagando a cuentagota hasta saldar y la gente nunca tuvo problema con la gente realmente. Era un tipo de un carácter muy, muy especial. Sacarle una sonrisa era como ganarte el quinisay más o menos, pero era un tipo de corazón muy muy noble. La familia agradecida por este recordatorio, Miguel. Te mando un abrazo muy grande.
1: Qué lindo, muy lindo. Es tal cual como él lo cuenta.
2: Sí.
1: Era un hombre serio,
2: Muy
1: pero
2: serio.
1: muy servicial.
2: Sí. O sea, la atención era genial, era
1: Genial.
2: buenísima y él te explicaba todo. Pues yo llevo un montón de veces la bici a
1: Sí,
2: arreglar
1: sí.
2: y, pero era serio. A veces parecía
1: Sí.
2: como que te estaba retando, pero no, era su forma de
1: No,
2: ser
1: hay.
2: y no, no era descortés.
1: Yo, Miguel, acá quería pedir un minutito de licencia porque de verdad me toca muy de cerca este recuerdo. Tanto mi papá como yo fuimos marcados por la vida de Ramón. Mi viejo corría en bicicleta y
2: Ah.
1: rompía la bicicleta a propósito de chico para ir a arreglarla a lo de Ramón. Había una
2: Claro.
1: relación de la familia.
2: Claro.
1: Y te lo digo y se me pone la piel de gallina, Miguel. Le mando un saludo a Mirta, a Marcela, a su hija, a Juan, a sus hijos. Y me pasó lo mismo. Obviamente heredé esa pasión por las bicicletas. Y Ramón era un tipo que me hacía acordar a mi abuelo Rolando. ¿Viste ese tipo que te decía algo y te miraba serio?
2: Claro,
1: Sí,
2: muy serio.
1: y atrás de
2: Era muy
1: eso venía
2: serio.
1: esa sonrisa pícara o un gesto que vos decías, este me está cachando y me está jodiendo, un corazón enorme, una familia espectacular, el negro, que es la persona que justamente el mecánico de bicicletas, que también forma parte de la historia de esta bicicletería, la verdad un abrazo enorme y es una columna especial para mí, así que te lo quería agradecer, Miguel.
3: No, por favor. Para mí el agradecimiento es a Ariel, a la familia y a los vecinos en general que lo recuerdan a don
2: A
3: Ramón,
2: Ramón.
3: ¿no? Como dice su hijo Ariel, el urólogo.
1: Sí.
3: Yo no lo conocí, pero sí lo veía de lejos en las confiterías. Siempre tenía un grupo de amigos donde iban a tomar el café y siempre estaba
2: Acá
3: Ramón
1: enfrente,
3: Rondín.
1: sí. Acá enfrente en el bar
2: Claro,
1: Chipolete,
2: porque
1: ¿no?
2: habitualmente ellos salían de recorrida cuando Ramón estaba bien de salud con varios bicicleteros de la ciudad. Ese era el recorrido que hacían. Salían en sus bicicletas hacia la zona del Cerro Azul. Yo siempre charlaba con él de estas salidas. Él te comentaba todo y después volvían y se tomaban un café. Y ahí tenían 10.000 anécdotas para conversar. Hace poquito me crucé con Mirta, con su mujer, a la cual, como digo, recién le mando un beso enorme. Siguen al frente de la bicicletería.
1: Sí.
2: Tanto Mirta como Marcela, en la que está en calle Brentana, por ejemplo, Miguel.
1: Claro.
3: Claro, porque como relatábamos, las bicicletas antes eran más simples, hoy tienen cambios, frenos, componentes
2: Sí,
3: mucho
2: hoy.
3: más modernos, y
2: Sí.
3: la gente volvió a elegir la bicicleta para el trabajo, para hacer ejercicio o simplemente pasear. Y Ramón por décadas atendió a los vecinos de la ciudad y les arreglaba.

0: el freno, le esparchaba la bici, la pinchadura, el rayo, y bueno, todas esas cosas, ¿no?, que hacía que lo conocieran como un tipo muy especial, muy de carácter muy noble, decía, de corazón muy noble, decía su hijo. Hay algunos mensajes, ¿no?, que ha dejado la gente, lo quiere recordar hoy en la radio, en las redes sociales, ¿no?
1: Sí, sí, hay mucha gente que se ha comunicado, ahí lo estamos... Yo,
2: por acá por WhatsApp no estoy recibiendo en este momento, pero no van a tardar en caer. Te quería marcar algo más. Él tenía esas particularidades, viste, que te quedan de las personas. Él, por ejemplo, te veía llegar y se te conocía, te decía, ¿qué haces, Muñoz? Y uno era un pibito de 9, 10 años, ¿viste? Entonces, ahí te marcaba un poco la personalidad que él tenía y después, como decíamos recién, un corazón inmenso para tratar a la gente.
1: Claudio Genghini Riesco dice, un genio Ramón, ponía cara de malo, se hacía el malo, pero sí, era muy piola, siempre te cantaba la justa, no te verseaba.
3: Exacto, sí, eso me encantaba.
1: Hugo Capellán dice, un personaje auténtico, cargado de honestidad y trabajo, con su esposa componían un tándem perfecto, siempre hasta la mismísima desaparición de Ramón, una pareja absolutamente querible, ejemplar. Aníbal Giuliano dice, un señor, ese título se fabrica día a día, no se estudia, se vive, el título de señor es para pocos. Por acá dice Germán Martínez, justamente ayer hablábamos de tu viejo, Ariel, tiene el honor de ser recordado por buena persona, hay otros que la memoria los va a borrar. Dice también Delia Forestier, Ramoncito querido, siempre se te extraña, siempre tan servicial y excelente persona, dejó buenos recuerdos y hermosa familia. No paran, ¿eh? Lara Cocina dice, todas mis bicis fueron de él. Sí. Muy bien. Marcos Barros, un grande, siempre me atendió de la mejor manera. Leticia Canales deja corazoncitos. Estamos hablando de la publicación de Miguel en su Facebook, ¿no? Que después nosotros replicamos en nuestra página de Facebook de LU19.
0: Graciela Belis, Graciela Belis, ahí en el puerto, sí, de San Antonio Este, dice, siempre está en nuestro corazón, Ramón. Llevaba la bici a arreglar y nos quedábamos charlando, y si aparecía Mirta, charlábamos más. Qué lindo recordarlo. Abrazo a la familia a la distancia. Graciela, sí, escucha la radio vía internet allá en San Antonio Este, frente a los barcos. Siempre, claro, está mandando alguna puntada, alguna imagen.
1: Abrazo enorme para Graciela. Fernando Riera dice, abrazo al cielo, Ramón. Y Gustavo Bruneta, el querido Ramón, siempre presente, dejó un legado en nuestra ciudad, excelente persona, y cómo olvidarlo si íbamos contentos a buscar nuestras bicicletas que él nos atendía. Uh-huh. Y bueno, así mucha gente como, más...
0: Sí, como Ramón Rodríguez, hubieron otros bicicleteros, ¿no?, que son, sí, dignos, merecedores de recordarlos, que ya lo vamos a hacer en otro momento, en otra ocasión, chicos.
1: Dale, perfecto, es hermoso porque la gente se traslada un tiempo atrás y disfruta de estos momentos, sí, que nos brindó esta gente, ¿no? Así que gracias, Miguel.
0: Bueno, nos reencontramos el próximo lunes con más recuerdos y vivencias para destacar aquellos personajes, aquellos hechos históricos que han pasado en la ciudad y el valle. Un besito, un abrazo para todos.
1: Beso y abrazo.
2: Abrazo, Miguel.
1: Bueno, qué lindo todo, ¿no?
3: Sí, me hermosa. Estaba acordando que una vez lo vi un poco enojado, pero con justa razón, sí, porque viste él, cuando estaban en la Esmeralda, uh-huh, yo hablo de, porque el que me quedaba de pasar era el, claro, de la Esmeralda,
2: claro,
3: y él un tiempo largo tuvo el inflador, lo tenía enganchado, sí, en una, señora, columna afuera,
2: claro, para que lo use cualquiera,
3: para pasar y lo tuvo que sacar, y al final, sí, y tenías que entrar y pedirle que te inflaran, porque se lo robaban o se lo rompían,
2: claro,
3: y encima no te cobraba nada, viste que hay un montón de otros lugares que te cobran por inflar, o algunos te cobran y otro es
2: sí, si no me equivoco, era de bronce, no, si no me equivoco.
3: Exacto,
2: por el material.
3: Se lo robaban, sí, le robaban, sí, sí, el inflador.
2: Mirá cómo
3: perjudicaban,
2: se
3: no eres que lo perjudicaban él solo.
2: Mirá cómo se dan las cosas, Marce, que hace poquito acá el otro día conté una buena, está ligada a Ramón, mi vida. Mi pareja me regaló la bicicleta, la hizo armar en la bicicletería de él.
3: Mirá.
2: Fíjate esas cosas. Por eso digo, me mueve una fibra especial esto, porque me marcó toda mi vida.
1: Nosotros caminamos por la región sur, estuvimos el fin de semana en la región sur.
3: Claro, sí.
1: Caminábamos,
3: sí,
1: y hay algo que nos llamó poderosamente la atención. Bicicletas sin cadena por todos lados.
2: Claro.
1: Sin cadena, sin, mirá, cadena, sin cadena. Estaba lleno.
2: Apoyadas de en algún
1: la
2: lado.
1: La moto.
2: Sí.
1: La moto afuera, sin ninguna cadena, sin nada. nadie se roba nada. Me hiciste acordar ahora que dijiste que le robaban el inflador.
2: Que marca...
1: Me acordé que lo que nos pasó el fin de semana, claro, que para nosotros era sorprendente, sí, pero en realidad debería ser,
3: debería así. Debería ser así
2: antes
3: siempre.
2: Te asombraba de... perdón, digo, que venía el porteño, la gente de Buenos Aires, de otro lado, hacia acá y veía que eso pasaba. Ya hace muchos años no pasa, no, eso, no, al contrario. Lamentablemente ocurre que no está.
3: Cadena, candado y trapo.
1: Pausa, ya venimos. Tanda, tanda, tanda, amigo, tanda.
4: Jamás defendió la autodeterminación de los malvivientes, de los malvinenses, perdón.
5: De los malvinenses.
6: No sé quién se le pudo ocurrir.
7: ¿A quién se le pudo ocurrir?
5: Todos nos equivocamos. No pasa nada. No es como acá, que pasa de todo.
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24: Hora 12, un minuto.
23: Regionales.
24: Confirma la muerte de un joven de 26 años por hantavirus en la región del Pehuen. La víctima falleció en el día de ayer en el hospital de Zapala luego de contraer la enfermedad, según confirmaron las muestras analizadas por un laboratorio central de Neuquén. El paciente había ingresado el día sábado último al hospital de Aluminé con fiebre superior a 38 grados, dolores musculares, dificultad para respirar y también dolor abdominal. Según la investigación preliminar, el joven realizaba tareas vinculadas al trabajo rural y en el lugar donde residía se habían registrado avistamientos de ratas y contacto con aves de corral.
23: Nacionales.
24: La provincia de Buenos Aires quedó en el centro de una disputa con el gobierno nacional por los fondos del impuesto a los combustibles que deben financiar obras viales como las rutas y no están siendo transferidos, una situación que para la administración de Buenos Aires ya paraliza proyectos, agrava los costos logísticos y golpea también la economía regional como pasa en otras provincias del país. Así lo dijo esta mañana el ministro de Infraestructura y Servicios Públicos de la provincia de Buenos Aires.
23: Internacionales.
24: En Colombia incautaron más de 2 toneladas de marihuana en una fundación para mascotas. Esto fue en Bogotá. 4 personas están capturadas y a disposición de la justicia. Los investigadores hallaron 2.138 kilos de marihuana, frustrando la distribución de unas 155.000 dosis en todas las calles de Bogotá. Además, el cargamento tendría un valor en el mercado negro cercano a los 723 millones de pesos en Colombia.
23: Estos son los datos del tiempo.
24: 11 grados, 2 décimas la temperatura, la humedad del 56%, el cielo está ligeramente nublado. 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

0: 12:07 minutos, 12:06. Mira, tenemos la hora. Ay, justo cambió acá en la compu. 12:07
1: tengo yo, 12:07. Claro.
0: Tenemos servicio a la comunidad. Alguien se acercó a la radio, a los estudios de nuestra radio, y nos dejó este par de anteojos. Ahora tenemos ahí alguna. Ahí está, se ve más cerquita. Sí. Es un color gris. También tienen el cordoncito color gris, que es el enganche de los lentes. Son lentes para ver, recetados. Los encontró en Sarmiento Casi Roca. Así que si alguien los conoce, los reconoce, bueno, que nos mande mensajito, que se acerque para retirarlos a Roca 365, segundo piso, en el portero eléctrico, tocan el 108. Ahí estamos en el streaming, estamos compartiendo una imagen de los anteojos, sino para aquellos que están a través de la radio, es son lentes de recetados, tienen el marco, es un tono gris, sí, pero transparente, ¿no? Claro. De ese gris transparente, con un cordoncito para sostener los anteojos, también color gris. Eso por un lado. Y por otro, tengo información para la gente de Catriel, porque Edersa está informando que se adelantó un operativo y habrá un corte este mediodía. Así que atención los vecinos de Catriel. El operativo estaba previsto inicialmente para el domingo 23 de agosto, pero el paso del convoy fue adelantado debido a que los vehículos ya se encuentran en cercanías de Catriel. Por este motivo, se coordinó con las distribuidoras realizar la interrupción. Este mediodía, estamos hablando de miércoles 19 de agosto, y va a ser el corte para la ciudad de Catriel. Hoy, miércoles 19, entre las 13 y las 14 horas se va a interrumpir el suministro eléctrico, reiteramos, en Catriel, para permitir el paso seguro del convoy de camiones de gran porte bajo la línea de alta tensión Medanito-Los Divisadores. El corte tiene que ver con esto, que van a pasar unos equipos gigantescos debajo de estos de este sector que tiene los equipos eléctricos. No tiene que ver con una cuestión eléctrica en sí. La maniobra va a permitir el paso de los camiones de aproximadamente 7 metros de altura por debajo de la línea de alta tensión Medanito de los Divisadores, una línea de 132, así que imagínense que hay que cortar sí o sí para evitar cualquier tipo de accidente. Los camiones, el convoy ya está en cercanías, por lo tanto, se adelanta el corte, no se va a realizar el domingo 23, se realiza hoy en Catriel de 13 a 14.
2: De 13 a 14, ténganlo muy en cuenta.
0: Claro, se corta ahí justito, es una horita, corta. Pasan los camiones, pasa el convoy de vehículos, sí, y luego se retoma y se conecta nuevamente todo este servicio. Mirá, eléctrico para Catriel.
1: A propósito de eso, un oyente que nos escribe, no tengo el nombre, pero dice, buenas, estamos viendo en la ruta los camiones. Si puedo, le saco foto, obviamente.
0: Uy, debe
1: le
0: ser
1: pedimos
0: tremendo
1: a esta persona que se detenga y saque la imagen. Mirá, acaba de entrar la imagen, ahora la vamos a pasar para que la puedan ver.
0: ¿Te imaginas que si son de una altura de 7, debe ser increíble? No, sí, sé qué transportarán, no sé para. Mirá, deben ir a Vaca Muerta.
2: Arena, en general llevan arena.
0: Pero son muy grandes.
1: Pero no sería una estructura. Bueno, no quiero meter la pata, porque justo estaba chequeando otra info deportiva y te escuchaba con la otra oreja. Ayer cuando hicimos la cobertura de lo que fue la apertura en Dique Ballester, ¿sí? A la vuelta justamente había un convoy de dos camiones de estas dimensiones súper especiales. Que justamente lo que hacían era esto, ¿no? Tener que poner el convoy, ¿sí?, la policía por delante, invadiendo un poco la senda de circulación del otro lado de la ruta, sería la mano contraria, para poder transitar, porque es tal el ancho que tienen, claro, esos equipos, que era impresionante de ver. Estaban cubiertos por toda una lona azul.
0: No, ahí estaba mirando, estoy chumeando la foto. No podemos adelantarnos, te dice la persona, voy atrás.
1: Claro, no, porque ocupan, como decíamos recién, la calzada que le corresponde a uno para donde esté transitando, y la calzada contraria, sí, es muy ancho justamente el chasis.
0: Paciencia a los que van detrás de esos equipos, porque la verdad que se debe. ¿A qué velocidad pueden ir? Muy, muy despacito.
1: No,
0: van
1: los camiones. Yo calculo que 60 kilómetros. No sé, no soy un especialista en el tema, pero como máximo 60, una locura, 80.
0: Una cosa así, más no me o parece. Menos, ¿no?
2: Claro, ese es el tema, más cómo está la ruta.
1: Claro. Además,
0: seguro que me parece que es más lento por eso que. Pero bueno, sí. Catriel, el corte se adelanta, así que interrupción en el suministro eléctrico hoy entre las 13 y las 14.
2: Ahí ves la foto que nos mandó el oyente.
0: Ahí está.
1: Sí. Entiendo que por ahí, para que esté en canal de YouTube, la foto en sí, digo, que se ve un camión adelante, que este no sea el camión, por lo que alcanzo a divisar, sino que vaya más adelante.
0: Y es un convoy, o sea, son varios vehículos los que se van movilizando.
1: Exactamente.
0: Y que van a provocar, reitero, para Catriel, corte en el suministro eléctrico hoy entre las 13 y las 14.
1: Ahí lo confirma, ¿viste? Dice, no es el camión en sí este.
2: Mirá vos. Bueno, el otro día habíamos hecho una nota con la gente de RUACFA, el Registro Único de Aspirantes a Guarda con Fines Adoptivos de Río Negro, por estos hermanitos de 6, 8 y 9 años, ¿se acuerdan?
0: Sí.
2: Bueno,
0: sí, sí.
2: Continúan buscando, en este caso, Río Negro y Neuquén, Alto Valle y Neuquén. Está centrada la búsqueda. Son tres hermanitos. Aquellas personas que quieran aspirar a la guarda con fines adoptivos de estos tres hermanitos pueden inscribirse en el Registro Único de Aspirantes a Guarda con Fines Adoptivos. Se ingresan en la página del Poder Judicial y luego en el apartado del RUACFA y se pueden inscribir. Reitero, continúa la búsqueda de personas que quieran aspirar a la guarda de estos tres hermanitos que tienen 6, 8 y 9 años. Bueno, vamos a tener el placer de charlar con una persona muy, muy hermosa ahora. ¿Eh?
0: Se llama... ¿Estás nerviosa?
2: Sí,
0: ¿esto te pone más nerviosa?
2: Sí, esto me pone más nerviosa.
1: ¿Más nerviosa que con Patricia Sosa?
2: Sí, y porque este es un hijo.
0: Claro.
2: Adriana Otermín es voluntaria en el hogar Emaús del Bolsón. Hoy se estrena el programa Gestos en Canal 10 y van a conocer a esta institución, todos aquellos que lo puedan ver, que es una institución muy especial. Hola Adri, ¿cómo estás?
3: Hola Pauli, muy bien.
2: Mi vida. Bueno, contémosle a la gente que no sabe qué es el Hogar Emaús.
3: Bueno, el Hogar Emaús en el Bolsón, que es como un hijo del Hogar Emaús Bariloche, que ya tiene muchos años, nosotros solamente tenemos 4, es un hogar transitorio para hombres mayores de edad en situación de calle. Uh-huh. Es solamente nocturno. Sí. O sea, entran a las 7 de la tarde, toman una merienda, cena, se bañan, duermen en una cama calentita, al otro día desayunan y a las 9 de la mañana ya vuelven a la calle.
2: Lo importante es que, digamos que no discriminan, digamos. Cualquier persona que esté durmiendo en la calle, que sea hombre, puede ingresar al hogar para no morirse de frío, porque allá en el Bolsón hace mucho frío la noche.
3: Sí, hace mucho frío, este invierno ha sido bastante crudo. Digamos que tenemos algunas restricciones, a veces están muy tomados o muy drogados y el hogar es muy pequeño, edilicialmente, bueno, vos lo conociste, sí. y hay un solo operador, entonces tiene que reinar un cierto clima de armonía, entonces cuando hay situaciones de demasiado consumo no pueden ingresar, claro, lamentablemente. Claro.
0: Y Adriana, ¿y actualmente cuántas personas están acercándose para pernoctar? Y bueno, seguramente se quedan a desayunar y después se retiran, ¿no?
3: Sí, sí, a las 9 de la mañana ya se van todos. Bueno, tenemos una capacidad de camas de 10 y un sillón, o sea, 11, pero tenemos un solo baño y una sola ducha. Uh-huh. Eso nos limita bastante porque, bueno, con un solo baño hay un termo que se baña en 3 y ya el cuarto se baña con agua fría, lamentablemente. Es muy, muy pequeño. Pero para comer a veces, para cenar, son a veces 15, 16 adentro del hogar, que después los demás se retiran, y afuera damos viandas a la gente que viene a buscar a la puerta.
2: Están en la parroquia, ¿no es cierto?
3: Estamos, sí, en el predio de la parroquia Nuestra Señora de Luján, cedido por el obispado, en su momento por los franciscanos, que eran los que administraban esta parroquia, pero ahora es de la diócesis.
2: Hoy se conmemora el Día Latinoamericano de las Luchas de las Personas en Situación de Calle.
3: Sí.
2: ¿Qué significa este día para vos, que sos voluntaria y que conocés tantas historias de tanta lucha, ¿no?
3: Sí, realmente es una semana especial para nosotros, pero es lo que hacemos todo el año, tratar de que se visibilice esta realidad, que es una vulnerabilidad de derechos tan básicos como tener un techo y un plato de comida. Hay una ley nacional argentina, la 27.654, que debiera amparar estas situaciones y garantizar estos derechos que tiene cualquier habitante de tener lo básico, un techo, comida, trabajo, salud, pero lamentablemente se ven vulnerables ante esta realidad, ¿no?
2: Nosotros, así que, sí. Nosotros cuando estuvimos allá, no vamos a spoilear demasiado porque la gente después tiene que ver el programa, claro, hoy a las 21:30, claro, en Canal 10, pero claro, a mí me quedó dando vueltas en la cabeza una frase de uno de los chicos que duermen en el hogar, que es esto de alguien nos vio, porque si no son invisibles, digamos, uno pasa por al lado de ellos y la verdad que solo mirarlos cambia una vida.
3: Tal cual. Bueno, el lema es cambiar la mirada para dar lugar, para dar cobijo a alguien que es igual que nosotros. O sea, esto que está pasando social y económicamente en el país le puede tocar a cualquiera, quedarse sin trabajo, no poder pagar un alquiler y quedarse en la calle. Mirar al otro es un ejercicio.
2: Sí, claro.
3: Así que, bueno, eso es lo que pretendemos el viernes, que a los muchachos se les ocurrió con la terapista ocupacional, que es una profesional del CRAIA, hacer una olla para invitar a la gente de la calle y comer en la calle, como comen ellos.
2: Mira.
3: Entonces van a hacer un guiso de lentejas con todo, ayudados obviamente por los voluntarios, en el frente de la iglesia, que tenemos una peatonal. Así que, bueno, va a ser una alegría recibir a todo el que se quiera acercar, compartir un plato de comida y mirarnos.
2: Toda la gente del Bolsón que nos escuchan a través de la 102.9 están todos invitados. ¿Dónde va a ser, Adri?
3: Va a ser en el frente del templo de la parroquia Nuestra Señora de Luján, que es una calle peatonal.
2: Sí.
3: Así que ahí vamos a armar un fueguito y vamos a poner una olla y se va a cocinar para compartir. Buenísimo. Con el que quiera.
2: Es muy, muy hermoso.
0: Adriana, ¿el nombre del hogar a qué se debe?
3: Emaús, sí. O sea, viene heredado del hogar Emaús de Bariloche. Uh-huh. Emaús es un... Era un pueblo. Ajá. En la época de Jesús, que bueno, cuando Jesús muere en la cruz y después resucita, se le aparece a dos hombres, a dos discípulos de Jesús, que iban caminando muy tristes porque se había muerto su maestro. Uh-huh. Y él se les aparece sin que ellos se den cuenta que era Jesús y los acompaña en el camino. Ah, mira. Cuando llegan a una bifurcación del camino, les dice, bueno, yo sigo. Entonces ellos le dicen, no, por favor, es muy tarde, es de noche, quédate con nosotros. Y Jesús se queda con ellos y comparte el pan. Y al otro día, cuando ellos se despiertan, Jesús ya no estaba. Entonces dijeron, pero ¿cómo no nos dimos cuenta al compartir el pan que era Jesús? Bueno, claro. Entonces eso es acompañar a Jesús que está en la vida de cada uno de nosotros, acompañar al que más lo necesita en el camino. Eso sería un poquito el simbolismo del nombre.
2: Mira. Es muy hermoso. Es muy hermoso y además no solo es Adriana, hay un montón de voluntarios, ¿no? ¿Cuántos son, Adri?
3: Sí, somos algo de 20 voluntarios y necesitamos más voluntarios. Sí, porque se hace ardua la tarea.
2: Se hace cuesta arriba. Así que toda la gente que quiera acercarse a dar una mano, aunque sea poquito rato o lo que sea, pueden hacerlo.
3: Sí, así sea un día en el mes. Claro. Todo es valioso y todo se agradece, y los muchachos realmente son muy agradecidos, y cada cena se aplaude, y bueno, y felicitan a los cocineros, y la verdad que es un ida y vuelta, porque uno también se va muy enriquecido por ellos.
2: Yo quiero decir que se respira amor ahí, contrariamente a lo que se puede pensar, porque viste que a veces la gente tiene prejuicios. Lo cierto es que, como decíamos en el comienzo de la nota, esto de sentirse mirados, sentirse tenidos en cuenta, incluidos, hace que ellos sean, no sabes los abrazos largos que te dan, es hermoso, te vas llena de amor de hogar.
3: Sí, sí, sí.
0: Es que
3: sí.
0: Si no, no podría funcionar, ¿no? No podrían, porque me imagino que por ahí se encuentran con situaciones de personas que llegan al lugar y situaciones muy complejas que necesitan eso. Capaz que con el abrazo y el plato de comida ya están, ¿no?
3: Sí, sobre todo agradecen eso. Gracias por el abrazo. Sí. Y a veces vienen con vergüenza, ¿viste?
0: Claro.
3: Porque lo dicen, me da vergüenza venir acá, nunca me pasó esto, yo siempre estuve del otro lado y ahora estoy acá en esta situación. Y siempre el hogar es mirar. Mirar sin prejuicios.
2: Sin prejuicios.
3: Abrazar como a un otro, igual que nosotros, porque somos todos iguales.
0: Claro.
3: Así que tratamos de limpiar siempre la mirada de prejuicios. Y eso es lo que pretendemos el viernes, que podamos compartir un guiso así tan simple, mirándonos y viéndonos iguales.
1: Es que pensaba, Marcela, cuando te escuchaba recién... Adriana. Perdón, Adriana, estaba mirando el WhatsApp. Marcaste algo que tiene que ver con la vergüenza de la persona cuando llega en esa situación. Digo, hay toda una situación también de un sacudón psicológico, ¿no? El aceptar que uno está viviendo esa situación. Pero me quiero quedar con algo fundamental, que es la tarea que realizan ustedes, que es justamente a esa persona visibilizarla y tratarla como un ser humano en un contexto donde pareciera que nos estamos anestesiando, donde lo único que tenemos es el tiempo para pensar y sentir lo que nos pasa a nosotros mismos. Y ustedes hacen eso, ¿no? Volver a poner a la persona en el lugar que ocupa. Digo, es un ser humano igual que vos, como lo describías recién, Adriana.
3: Totalmente, y con los mismos derechos. O sea, yo tengo derecho a un techo, el otro también. Y a veces pareciera que los derechos son de los que más tienen o mejor están económicamente o socialmente, y esta vulnerabilización de los derechos de esta gente duele. Así que bueno, ojalá las cosas cambien, por lo menos de los ciudadanos comunes se ve una apertura, se ve una empatía de poder ver al otro como hermano, como lo que son, uno igual. Así que ojalá se empiecen a revertir algunas cuestiones de políticas para el bien de la ciudadanía, ¿no?
2: Bueno, reiteremos entonces hoy, ¿a qué hora van a estar ahí en la esquina de la parroquia?
3: 12:30.
2: 12:30. 12:30.
3: El viernes.
2: Ah, el viernes. El viernes.
3: 12:30. El viernes, 12:30.
2: Viernes, 12:30. Entonces todos a comer.
3: Gran guiso, gran.
2: Guiso de lentejas. ¿Qué tal?
0: Oh, qué rico.
2: Y a las personas que nos están escuchando por la 102.9 del Bolsón, que no se animan, que tienen vergüenza, como vos decías, vayan porque ahí van a encontrar un abrazo, comida caliente, una frazadita, y además también ustedes cuentan con el dispositivo CRAIA, que los puede ayudar a salir de situaciones difíciles en las que uno termina inmerso por la vida misma, ¿no?
3: Totalmente. Contamos con una terapista ocupacional y una psicóloga. Así que bueno, nos vamos a encontrar todos. Los que tienen más, los que tienen menos, somos todos iguales, sí, nos va a unir un guiso, así que estamos todos invitados, todos los vecinos que quieran participar.
2: Gracias. Buenísimo. Adri, un abrazo
3: otro
2: enorme.
3: Pauli.
2: Y hoy a mirarse en Canal 10 a las 21:30.
3: Sí, a las 21:30.
2: Un beso grande.
3: Grande para vos también.
2: Chau, chau.
3: Chau, chau.
2: Bueno, el Hogar Emaús hace un trabajo hermoso, chicos. Tienen un corazón gigante. Ya decía, la casa es chiquita, pero el corazón que tienen es inmenso. Y como decíamos, APASA tiene un dispositivo en el Hogar Emaús.
0: Eso es buenísimo.
2: Para la gente que está en situación de calle, pero también tiene problemas de consumo.
0: Exacto.
2: Y pueden acercarse ahí y desde el Hogar Emaús los derivan, los ayudan, tienen terapistas. Terapeutas.
0: Es un primer pasito para empezar a, claro.
2: y además hay gente que no te va a juzgar. Ella lo decía,
0: eso es
2: lo primero, es eliminamos el prejuicio y consideramos al otro como un ser humano.
0: Un igual.
1: Es que eso que hablábamos recién, ¿no? Digo, me quedé muy enganchado al tema. El tema de la vergüenza de decir, che, estoy viviendo esta situación, me está pasando esto, caí en la calle, se te pone la piel de gallina de solo pensarlo y encontrar personas que te reciban justamente como eso, como un ser humano. Decís, che, loco, vení para acá, acércate. Acá hay un plato de comida, una oreja, un abrazo si lo necesitas y contención.
2: Y herramientas para salir, claro, de ese lugar que, como decíamos, APASA tiene su dispositivo.
0: Pero,
2: CRAIA ahí,
0: exacto,
2: en Emaús.
0: No digas más, porque si quieren saber más, ¿qué tienen,
2: claro,
0: que hacer?
2: Tienen que mirar.
0: Pará, controlate. Pues,
2: tienen que mirar hoy a la noche, 21:30, en Canal 10, todos a mirar gestos. Vamos a conocer un poco más del Hogar Emaús y también de San José Obrero de la ciudad de Bariloche.
1: Y si no,
0: pero
1: YouTube,
0: para,
1: pues.
0: Yo justo hoy a la noche tengo turno 9:30, claro. 21:30 tengo turno en el psicólogo.
2: Mañana a media mañana los chicos de las redes van a subir el programa que se estrena hoy a la noche en Canal 10, lo van a subir al canal de YouTube de LU19, ahí lo vas a
1: ahí
2: poder
1: me gustó.
2: Ver, ¿eh? Ahí está. Bueno, no sé qué tenés, nos pedías tanda, bueno, vamos, un pedacito, dale.
0: Un poquito.
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0: Hora 12:30 minutos.
1: Regionales.
0: La legislatura de la provincia del Neuquén habilita la reelección indefinida en la presidencia del Tribunal Superior de Justicia de Neuquén. La ley actual establecía un sistema de rotación obligatoria y restringía la posibilidad de repetir. Esta reforma les va a permitir a los vocales, sean mujer o varón, permanecer en el cargo sin límites, siempre y cuando reúnan una mayoría simple.
1: Economía.
0: Mercados suben las acciones y los bonos argentinos en un contexto favorable para las bolsas del mundo. El Tesoro de Estados Unidos anunció una ampliación del programa de recompra de sus bonos, lo que ha promovido una baja de tasas. El riesgo país en la Argentina cede a 509 puntos básicos y también el Merval porteño gana el 1,1%.
1: Nacionales.
0: Papelón en el juicio por la muerte de Diego Armando Maradona. Descubrieron que la Junta Médica analizó por error los estudios del papá de Diego Armando Maradona. El segundo debate lleva más de 30 audiencias y entró ahora en un nuevo dilema judicial si el juicio continúa o vuelve todo a foja cero.
1: Estos son los datos del tiempo.
0: 12 grados la temperatura, la humedad del 50%. 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
11: Su servidor quien le habla, Dr. Javier Palacios Elorio, de la Congregación Gozo y Paz en Tehuacán, Puebla, México. 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Permítame contarle una historia. Después de la muerte del rey Salomón, Israel se dividió en dos: Reino del Norte, Reino del Sur. Las 10 tribus de Israel fueron esparcidas entre las naciones y está profetizado que al final de los tiempos, los descendientes de las 10 tribus perdidas de Israel regresarán a Yahweh a adorarle como Él se merece. Le deseo lo mejor. Shalom.
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0: No prendimos la luz.
1: No, porque hay gente que todavía se está vistiendo.
0: Ah, bueno, no, está bien.
1: Medio
0: bueno,
1: movido el cachondo, ¿no? ¿Qué dice
0: sí,
1: usted?
0: Sí, era como para entrar un poco en calor.
1: Yo creo que es por el día.
0: Pero...
1: Es por el día.
0: Puede ser, pero por ejemplo, hay música que es
1: más movidita,
0: alegre. Claro. Sí, pero depende cómo la bailes, por ahí alimenta más el amor que otro.
1: Cada uno se ama con la música que quiere.
0: Totalmente.
1: Si uno siente un tema más movido, está muy bien. ¿Qué problema
0: Exacto.
1: hay?
0: Exacto. Porque por ahí lo bailas distinto y entonces el arrime es diferente.
1: Me gusta, coincido, ¿viste? Coincido con usted.
0: Tenemos un mensaje, nos quedaron mensajes del segmento de nuestro compañero Miguelito Parra. Sí. Dice, qué lindo, Pablo, dice por acá, qué lindos recuerdos, el mejor bicicletero de Cipolletti, Ciclismo Ramón. Mi primer bicicleta cross fue de Cicles Ramón y todavía hasta el día de hoy voy a comprar accesorios para mi bicicleta. Que es el mejor invento de la bicicleta para hacer ejercicio, pasear y como medio de transporte, que no consume combustible, no contamina, mando todo. Coincido totalmente porque yo voy y vengo.
1: ¿Vos sos usuaria de bicicleta?
0: Yo uso bici, me parece re práctica la bici.
1: Lo mismo yo he vuelto a tener después de 2 años de ausencia de bicicleta y mi primera bicicleta, en este caso él decía BMX,
0: sí.
1: La mía mountain bike con 10 cambios. Mirá. En ese momento era una locura, me la regalaron. Sí, en ese momento era una locura.
0: No, yo siempre tuve de paseo, pero me encanta.
1: No, pero está genial. Mientras pedales, está perfecto.
0: Hola, buenos días, chicas de la radio. Todos los días los escucho. Hoy recordando al señor Ramón, yo lo conocí cuando tenía la bicicletería en Italia y Alem. Muy amable, nos dice por acá Bernardo. Así que genial que compartan esos recuerdos. La próxima semana vuelve Miguel con otras historias. Esos son los mensajitos que nos quedaban a través de nuestro canal de YouTube. Mensajitos que también pueden enviar a nuestro WhatsApp.
1: Sí.
0: Recuerden que estamos anotando gente para participar del sorteo por una cena.
1: ¡Apa!
0: En lo de Marcela, recuerden que es sin postre y sin bebida. Eso
1: sin
0: corre por cuenta
1: bebida.
0: De ustedes. Porque a veces comes tanto que no necesitas postre.
1: Claro.
0: Y la bebida varía mucho en cuanto al gusto. Así que, pero la comida de lo de Marcela es una delicia absoluta. Tienen un montón de alternativas, incluso alternativas veganas.
1: Y todo caserito.
0: O vegetarianas. Todo caserito, sí. Obviamente. Hoy estamos con el Club de los Indignados. Entonces nos mandan algo que los haya indignado y nosotros los anotamos. No se olviden nombre y últimas 3 del DNI. Por ejemplo, podrían mandarnos los que están atrás del convoy que van por...
1: ¡Qué indignación!
0: Nos dicen por acá que están a la altura de Ceferino, ya casi en Catriel prácticamente. Indignados podrían ser la gente de Catriel que le van a cortar un rato la luz,
1: claro.
0: De 13 a 14. El corte se va a hacer hoy, porque tiene que pasar este convoy.
1: Sí, señor.
0: Y nos llegaban algunas imágenes, no sé si la tenemos por ahí, Bauti.
1: ¿Vos
0: de
1: sabes que...
0: gente que va a transitar. Mirá lo que es ese
1: sí,
0: camión.
1: Sí, chequeando los videos que nos mandó Gustavo, es el oyente que nos va
0: Gustavo.
1: Escuchando en la ruta. Estoy casi seguro que es el
0: Parece
1: mismo...
0: Parece una nave espacial.
1: La verdad que sí, porque aparte lleva esa tela encima, le contamos a la gente que nos está escuchando por la
0: tela?
1: Radio.
0: Mirá.
1: Es una especie de malla, ¿no? Que se logra ver que tiene.
0: ¿Cuántos
1: ¿ves?
0: Son?
1: Que cubre.
0: Ah, mirá, y adelante va otro.
1: Son dos camiones con, la verdad, no sé
0: no,
1: qué cantidad
0: ¿eso es
1: de
0: algo
1: metros.
0: Que bajaron de los extraterrestres?
1: Yo creo que sí, ¿eh? Yo creo que sí. Vos
0: mirá
1: decís
0: qué
1: que...
0: raro que es. ¿Qué llevan?
1: ¿Algún tipo de objeto volador no identificado?
0: Esos son dos ovnis.
1: ¡Apa!
0: Por bueno. eso cortan, por eso tienen que cortar la luz, porque cuando pasen por abajo de los... cables de alta tensión pueden producir.
1: Empezamos como la señal del mundial, ¿viste? Porque salió el sol y
0: empiezan a aparecer cosas extraterrestrísticas.
1: Bien, claro, aplico. Coincido con Marcela mientras vuelve
0: no,
1: a tomar.
0: No, pero increíble el tamaño. Yo de verdad que desconozco, por ahí Gustavo nos puede contar qué es lo que están transportando esos.
1: Sí, Gustavo que va en la fila de autos que está justamente
0: está...
1: detrás de estos camiones.
0: Imagina, deben ir a 40, 60 máximo esos vehículos por el peso, por el porte y por el estado de la ruta que nos decían están a la altura de Ceferino ya casi en Catriel.
1: Uh-huh.
0: Así que bueno, aquellos que les tocó ir detrás de estos dos tremendos camiones, paciencia, no intenten nada.
1: Qué paciencia la del de los dos choferes de los camiones, ¿no?
0: Para mí se miran una serie mientras
1: van
0: manejando.
1: Son dos Budas.
0: Está mal,
1: dos
0: no
1: Budas
0: se hace
1: lo que manejan.
0: Porque Claro, tenés que ir a cuánto, de verdad, máximo 60.
1: Sí, no, supongo que sí, estaría bueno si algún camionero que sabemos que nos escuchan muchos nos diga, capaz nos que informe. Inclusive menos, pienso yo, porque son muy estrictas las normas de seguridad que aplican ellos.
0: Y recomendación para el resto de los conductores, paciencia, vayan atrás, tranqui, si no, paren al costado de la ruta si es posible, porque las banquinas también son un desastre.
1: Sí, mirá, Marce, vos pedís y Gustavo responde, ¿eh? Espero que espere Gustavo, que nos contenta, nos contesta, digo, eso. Sinceramente no sé qué llevan, pero tiene una altura de 5 a 6 metros,
0: dice. 7 metros, dice la información que compartía la gente.
1: Llegó a Catriel, lo bueno de eso es un aplauso para Gustavo. Llegó a Catriel, eso es un montón, se festeja.
0: Dice, la maniobra permitirá...
1: Sí, nos contesta, digo, eso. Sinceramente no sé qué llevan, pero tiene una altura de 5 a 6 metros, dice.
0: 7 metros, dice la información que compartía la gente.
1: Llegó a Catriel, lo bueno de eso es un aplauso para Gustavo. Llegó a Catriel, eso es un...

0: escuchando y que venga de la mano contraria, porque yo lo viví lo esto mismo. Ayer, digo, estate atento. Si bien los móviles que van por delante de este convoy van realizando cambio de luces, van con unas luces especiales prendidas, chequeá, o sea, observá la situación, porque ¿sabés qué pasaba ayer? Te encontrabas, yo veía los vehículos que venían en contra mío, que en dirección contraria, lógicamente, que de repente se encontraban con la situación y volanteaban bruscamente hacia la derecha. No, ¿entendés? Porque esa fracción de segundos entre que el cerebro interpreta, che, ¿qué está pasando? Hasta que llegás a la situación puede originar un siniestro.
1: Y acá alguien dice, te robo el mensaje, dice, deben ir a 20 por los pozos de la ruta 151. ¿Cómo hace un camión de esos por el tema de los pozos? ¿Cómo hace? Porque hay sectores, hay tramos de la ruta donde tenés pozo a la izquierda, a la derecha, al medio, adelante, atrás. Admiro, de verdad que debe ser Buda el que maneja el camión.
2: ¿Buda?
0: Sí, dije yo que son dos Budas,
1: van
0: claro.
1: Van re lento y con el estado de ahí la está. Ruta tenés que tener una paciencia.
0: Nos van.
1: La muñeca del camión.
0: Nos van escuchando a nosotros y van escuchando esta música.
2: Nosotros con Omar Fuentes fuimos a Cinco Saltos esta mañana y quisimos, para esquivar un pozo, entramos en otro.
0: Claro.
2: No hay manera. Exacto. Si no es uno, era el otro. Exacto. El más chiquito es el que tenés que elegir.
0: Coincido.
1: ¿Qué pozo querés?
0: El
2: elegí el más chiquito para que no te complique la vida.
0: Para que el daño sea menor.
2: Claro.
0: Ay, Dios.
1: Bueno, tenemos tanda. Último tramo, ya nos vamos. Ya
0: está. El conductor de este camión, dice usted.
1: Sí.
0: Por el productor.
1: Ah, sí, si no vamos a chocar. Vamos a la tanda.
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0: Bueno, acá hemos vuelto para el último tramo de nuestro programa. Ya tiene todo, Agustín me dice. Después vamos a estar jugando al ahorcado. Pero hoy no pusimos ningún viral, chicos.
1: Pero puede ser. Pero
0: ¿cómo puede ser que no? Empezamos con la queja.
2: Porque tuvimos mucho mensaje de queja, me gustó.
1: Mucho indignado.
2: Mucho indignado.
1: Indignado sí. Barra indignada.
2: Sí, y aparte sí. Que nosotras nos sumamos.
0: Claro. Y todos ellos quieren comerse una parrillada, porque para pasar el mal trago, qué mejor trago, que claro. Lo de Marcela.
1: Claro. Ay, sí. Mirá cómo enganchó. Rico.
0: Una cena para dos personas en lo de Marcela es lo que estamos sorteando el viernes.
2: El viernes se va esa cena, recuerden. El postre corre por cuenta suya, lo mismo que la bebida.
0: Claro.
2: Igual comes
0: lleven
2: tanto
0: plata.
2: Que no sé,
0: sí. Lleven sí. Plata claro. Porque si no, patadita en el pecho.
1: Para la propina también, cómo claro. No.
2: Siempre. Obvio, siempre
1: lo que sea,
2: propina.
1: Lo que puedas.
2: Igual ahora propina también se puede dejar en forma virtual, ¿viste?
1: Claro.
2: Por Mercado Pago.
0: Sí, se puede.
1: Sí, sí, sí.
0: Se puede.
1: Sí, sí, sí, no tenés excusa.
0: Ah, bueno, no sea rata. ¿Vos, tenés los virales? Hay una palabra que para mí es imposible dejar de usarla, chicos.
1: Ajá. A ver.
0: Porque simplifica el lenguaje, sí. Porque es una palabra cómoda, sí. Pero cómo, dónde usar el vos,
1: ¿Qué hace vos?
0: ¿Qué hace vos? Fíjate, él te cuenta todo,
1: a ver.
0: La simplificación a ver. Del lenguaje, la utilidad del vos.
3: Vos, te voy a explicar la palabra más sofisticada del idioma español. Vos. En 1963, ay. Dos semiólogos, el Aaron y el Kevin, estaban previando y se dieron cuenta que la lengua hablante estaba quedando antigua. Claro. Estimado ciudadano, ¿podría indicarme la hora exacta, por favor? Vos, la hora.
0: Ahí está, ¿ves?
3: Entonces, encontraron que el vos podía cumplir la función de simplificación. Aaron, hay que pedirle a los niños que desistan de ese comportamiento energético, pues los vecinos están descansando. Claro. Vos, corte, cuando te olvidas el nombre de alguien o simplemente no querés mencionarlo, sirve como sustitución. Señor amigo de toda la vida, 24 letras. Vos, dos, y claro. Sirve como verificación intensificadora. ¿Viste el golazo que hizo Suárez? Vos, ¿querés llamar a una persona? Vos, ¿querés preguntar algo? Vos, ¿querés no discutir? Vos, ¿querés insultar? Vos, ¿cómo se aplicaría en una frase? Vos, vení vos, porque mirá que, vos, si vos no venís yo no voy, vos. Dale vos, confirmá, no sea así vos. Ya sabe Calamar, siempre tuyo el Brian.
0: Claro.
3: Me extrañaba.
0: Vos. Me extrañaba.
2: Mirá.
1: Es excelente. Vos. Es la economía.
0: Es economizar.
1: Exactamente, el recurso.
0: En 24 letras, tenés dos.
1: Los equivocados somos nosotros.
2: Y se aplica para un montón de situaciones.
0: Claro.
1: Sí, vos.
0: Vos, ¿me pasás los lentes?
1: Claro.
0: Claro. Está.
2: ¿Lo querés vos?
0: Tomá vos.
2: Gracias, vos.
1: A mí me dan miedo estas cosas porque después se torna...
0: ¿Vos me da un mate?
1: No tengo más, vos.
2: Vos, anda a preparar.
1: Rata asquerosa.
0: Bueno, este chico se llama Hernán Orieti. Ay, y tiene sí. Una página de Instagram que es Hernán Orieti. Ok. Y también hace shows. Él es uruguayo, pero gira con sus shows. Bien. Y es uno de esos shows interactivos... donde la gente cuenta sus historias. ¿Viste?
2: Ay, sí.
0: En este caso, hay un programador que le contó a él cómo conoció a su mujer.
1: Upa.
0: En un show. Un mirá. Programador seductor.
1: A ver, ¿sí? ¿Está a la ver? Anécdota?
0: Míralo la anécdota.
3: A ver. ¿Cómo la conociste?
4: Por Match, un sitio de citas.
1: Por aplicación.
4: Hace 17 años. Yo soy programador. Y entonces hice un programa para mandarle mensajes a todas.
0: Mira vos.
1: Ahí tenés. Ahí tenés. Ahí tenés. Un hombre preparado.
0: Me aplaudo.
1: Mira cómo se sienta.
3: Pará. Esto me interesa. Vos te metiste en match.com y creaste como una especie de aplicación para enviar mensajes a todas las mujeres de esa página web.
4: O sea, un for each para todas.
3: ¿Un for each? ¿Qué?
1: Un for each.
4: Iba recorriendo, digamos,
3: ahora sí.
4: Día,
3: sí.
2: Claro.
4: Y les mandaba, qué linda sonrisa.
2: A todas.
0: A todas.
3: Pero a todas al mismo tiempo, automatizado.
1: Claro, era un chatbot.
3: O sea, vos sos la inteligencia artificial.
1: Claro, del amor.
3: O sea, ChatGPT se basa en vos.
2: Sí, sí, sí.
3: Me encanta, pará. Sí. Y a ver.
4: Era ChatPT.
1: No. Hay que cerrar todo, ahí está. Y sí.
2: Y bueno, pero...
1: Y sí, no le veo fallas a nada. A nada le veo fallas.
3: Estamos tiene todos los chistes de programador ahí. ¿Viste?
2: Claro.
3: Y entonces, pará, le mandaste a muchas, obviamente. ¿Cuántas?
2: Y a todas.
4: 1.400.
1: No, no.
0: 1.400, qué linda sos.
3: A 1.400, ¿cuántas respondieron?
4: Y como 14.
2: Ah,
1: es un buen número.
0: Sí, sí, sí.
1: Es un buen número.
3: El 0,1%.
2: 0,1.
0: Sí.
3: Escucha.
4: No, porque muchas tenían un paisaje y yo ponía qué linda sonrisa.
2: Claro, ahí se da cuenta que estaba chamuyo.
3: Y
5: Y esas 14, ¿con cuántas saliste?
4: Y con dos, más o menos tuve algún contacto, pero...
5: Y de esas dos, saliste una sola sexto salió contigo.
4: Sí.
5: O sea, claro. De 1.400.
0: Mirá el laburo, ¿eh?
5: Una sola te aceptó.
0: No sé si estaba bien.
2: Hay que saber laburar.
5: Era yo la de la foto. Perfecto. No era un paisaje.
2: No era un paisaje.
5: Era la de la foto. Y entonces fuiste y le dijiste...
1: Qué linda sonrisa.
4: Hola.
5: Hola.
2: Hola. Qué perdón. Linda sonrisa.
5: Y entonces ahí se pusieron en pareja, o sea, salieron, se pusieron en pareja. Y a partir de ahora, 17 años juntos, se casaron y todo.
4: Sí, hace... A ver, hace 10 años.
5: Mirá vos. Por favor.
1: Esto es espectacular. Aplausos. Sí, señor. Ah, Paula, de los, aplausos. De los mejores virales. De los mejores.
0: Aplausos.
5: Hackeó Tinder.
0: Impresionante. El tipo hackeó Tinder.
2: Sí, señor. Capaz que él no quería contar
1: el tipo
2: mucho.
1: Le ganó al sistema.
0: Le ganó al sistema.
1: Le ganó al sistema. ¿Cuántas probabilidades había?
0: No, no.
1: Lo logró. Claro. Lo logró. El objetivo era conquistar.
2: Santa.
1: Es mi ídolo. El objetivo está cubierto.
2: me hace acordar a los pescadores, ¿viste? Que tiran... Y que le ponen muchos anzuelitos.
1: Sí, sí, la red a mansalva, ¿viste?
0: Este lo tiró que ven... 1.400 anzuelos tiró el tipo.
1: Espectacular.
2: 14 picaron.
1: Espectacular. Me parece excelente.
2: Logró sacarla y una sobrevivió.
0: Pero ella es la mujer.
2: Ella es la mujer. Exacto. Igual capaz que tuvo más y no quiere decir porque quedaba medio... ¿Le habrá contado todo eso a la mujer, Dios?
0: Sí, claro, porque si no, no lo contaría en
1: ¿Tendrá
0: público.
1: ¿Tendrá programado otras cosas de su vida en pareja?
2: Claro, la señora empieza a controlar sí, la computadora.
1: Claro.
0: Bueno, qué desconfiada.
1: Ay,
0: que
1: Dios.
0: Sos,
1: al final. Vos no disfrutás de nada. ¿Te das cuenta vos?
2: Ay, le ponía la cosa.
0: Una desconfiada.
1: Nosotros
0: total.
1: Creemos en el amor, Marcela.
2: Igual, te digo, 1.400 mensajes y solo contestaron 14. No sé si está tan bueno.
1: Yo lo banco.
0: Que no sabemos, capaz que le contestaron.
1: Había que ver ahí de todo.
0: 50,
1: ahí.
0: Porque él... Estaba al lado de la mujer.
2: Por eso te digo.
1: Claro. Bánquelo, bánquemelo.
0: Che, ¿tenés el coso?
2: ¿Qué hacemos hoy?
1: ¿El cosito?
2: El coso del cosito.
1: Estamos en la ferretería.
0: Tenemos ahorcado sustantivos animales. Arranca Luciano ya.
1: Yo no muero con la mía, ¿eh? Vamos por la A.
0: Dale.
1: Listo. No, arranco siempre bien.
2: Ah, ahí, ¿qué?
0: Yo también.
2: ¿Qué estamos jugando?
0: Para mí siempre la O es la que...
1: Mantenemos las cábalas con Pau.
0: Mira,
1: O. Mirá,
0: ¿cómo
1: doble
0: sustantivos
1: o?
0: Animales? O la C.
1: Tira la C. Mirá.
0: Ajá. Mirá. Mm. La N. La N.
1: Upa, sí. Está afilada Paula. Arrancó con todo. Guarda,
0: La E. La J.
1: La P. ¡Ay, nos durmió! Pero...
2: ¡Pará! Ey, ¡no pueden ni jugar!
1: ¡Ey, full ace!
0: Soy muy buena en esto, chicos.
1: Escuchá,
2: ¡no pueden ni jugar!
1: La música de fondo. ¡Nos durmió! Es como que arrancó el partido y pateó desde el medio. La clavó en el ángulo.
2: ¿Me dejó jugar?
1: Me desmoronó.
2: Jugar, jugar. No, arranca Paula, arranca no, el ganador.
0: ¿Arranco yo?
1: Psicológicamente está golpeado el campeón, ¿eh?
2: Bueno, sino con el 611 está anotado.
0: No, arrancamos Marce, dale, porque si no nos vamos más.
1: Ah, mirá, le da la pelota.
2: R.
1: Presta la pelota.
0: R.
2: A.
1: Mete Marce. Ah, bueno, listo.
2: Y.
0: Una cada uno.
1: Ahí está. Vamos con la E. No, yo... ¿Me puedo retirar, productor?
0: Pará, no te retires, tranquilo.
1: Dios mío.
0: La O. Decí la O.
1: ¿Cómo estás, Paula?
0: Ya la sé.
1: Pero la...
0: Pero no. A ver, la P. No, mira.
1: Aparece la
2: K. La S.
0: Pero...
2: Oh, me encanta. Yo voy perdiendo porque me gusta el cuerpo de la
1: octava. La B.
2: ¿Corta o larga?
1: Larga, perdón, Bauti. Pero la... ¿Cuánto hay que tirar la
0: última? La D, Lauti. De dedo. No.
1: Upa, entramos en una racha mala.
2: La M.
0: Ya sé cuál es.
1: ¿Quién va?
2: M. ¡Ay, mirá la pierna!
0: Yo.
1: Pará, ¿voy yo?
0: Dale.
1: Ya sé cuál es. No tengo ni idea cuál es. Voy por la T.
0: No.
1: ¡No!
6: Yo no.
0: ¡Canguro era! ¿Por
2: ay, ya perdimos?
1: Tiré por tirar.
2: Perdimos no por tu culpa, de nomás, ¿no?
1: Tiré por tirar.
2: Me encanta el cuerpo del ahorcado.
1: Sí, sí.
0: Son las 3:04, ya está. Ya, no tenemos tiempo de
1: jugar. Un express, ¿no?
0: Bueno, guardátelo.
1: No, mañana. Prometo levantar el nivel.
2: Sino con el 611 se indigna con la ruta 22. Sí. Estoy viajando a las grutas, dice. Es increíble.
0: Oh. Sí, sí, sí.
1: Y Cristina preguntaba si el bo era con B larga o con B corta. Con B larga, Cristina.
2: Con B larga.
1: Con B largo,
0: el otro, vos con ese es con B corta.
1: Claro.
0: Pero el bo...
1: El bo es con B larga.
0: El bo es con B larga.
1: Oh. ¿Entendiste vos, Cristina?
0: Me aprendí tu nombre, Francisco.
1: ¡Vamos!
0: Ayer estuve todo el día practicando.
2: Igual quiero decir, no quiero ser mala, pero a él le dijiste Lauti y es Bauti.
0: Bueno, uno.
1: Es, un, ey,
0: es uno por día.
1: Uno por día es así.
2: Mañana claro. Vamos con vos, Bauti.
0: Bueno, Francisco está en los controles de AM690. Bautista está en el
1: toma.
0: Servicio de streaming de AM690. Lautaro y Amaru en el área digital, Mónica en la web, Omar Fuentes en el servicio informativo. ¿Qué son esos lentes, Marfe?
2: Estos lentes se los encontraron en acá en pleno centro de Cipolletti. Si alguien los ve, ya lo compartimos la imagen, pero la bueno, quedan acá en la radio.
1: Nos volvemos a mostrar.
0: Bueno, despídanse.
1: Adiós, gente, hasta mañana.
0: Chau, gracias chau. Por tanto, perdón por tampoco.

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0: La 1:06 PM, 6 minutos.
1: Regionales.
0: Es un orgullo ser de las provincias que más empleo privado crean. Así lo señala la Secretaria de Trabajo de Río Negro, María Marta Vilés. Ha agregado que Río Negro registra más de 3.800 nuevos puestos de trabajo y ya contabiliza más de 600 empleos vinculados al desarrollo del GNL, con un fuerte impacto en las inversiones energéticas como una de las principales fuentes de generación. Sostuvo que Río Negro se encuentra entre las provincias que lideran las estadísticas a nivel nacional junto con Neuquén.
1: Economía.
0: El presidente del Banco Central de la República Argentina defendió los cambios en los créditos en dólares a empresas. Va a ayudar a la construcción y a las pymes, dijo Santiago Bausili, que dio detalles de la medida con la que buscan reactivar la economía. También indicó que espera que la inflación se ubique por debajo del 2% en los próximos meses. Además, dijo que hay una buena parte de la gente que quiere la reforma de la Carta Orgánica que impulsa hoy el gobierno.
1: Internacionales.
0: El régimen de Irán planea atacar objetivos militares de Estados Unidos en Europa si la guerra vuelve a escalar. Bases militares en Bulgaria y Chipre figuran entre los posibles blancos, mientras crece en Teherán la convicción de que la reanudación del conflicto es cuestión de tiempo. Donald Trump dijo que no hay diálogo abierto y que va a mantener el bloqueo a los puertos persas.
1: Estos son los datos del tiempo.
0: 13 grados, 4 décimas la temperatura, la humedad del 45%. El cielo está despejado. 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

¿Qué tal? ¿Cómo les va? Muy, pero muy buenas tardes. Y la veníamos pisando la información, porque la teníamos, pero como siempre digo, se dice en el momento que se tiene que decir, pero sinceramente nos pone muy, muy contentos como amantes y como seguidores del fútbol de Liga Deportiva Confluencia, que vemos tantos y tantos pibes desde formativas que arrancan con esos sueños que tiene todo nene, que es jugar al fútbol profesionalmente. Los pibes no piensan en plata. Los pibes no piensan en plata. Los pibes piensan en poder jugar. Y son sueños que no se cumplen habitualmente. No es algo normal. Por eso cuando alguno de los nuestros, cuando digo nuestros es porque, bueno, los vimos jugar, tuvimos la posibilidad de verlos jugar, llega y hasta lo sentimos como propio y nos llena de orgullo haber visto de los 17 goles que metió el año pasado Thiago Olivares por lo menos 11-12. Haber estado esa noche que le convierte un golazo olímpico, de tiro libre a Regina, que muchos me decían el gesto técnico, Fran, porque se paró para pegarle de una manera y en la corrida, en el trayecto hacia la pelota, cambió y lo dejó sin argumentos al arquero. Y hoy el pibe Thiago Olivares va a debutar profesionalmente. ¿Se acuerda que lo tuvimos en el stream de Magazine Mundial cuando vino con Martín Sandoval y hablábamos con él y la mochila y los sueños ya estaban preparados? Este pibe de Jáchal, de San Juan, que vino a probarse todo el trayecto al revés. Él vino de San Juan a probarse a la Liga Confluencia, a Maracasiño, a ver cómo le iba. Vio que normalmente todos que quieren irse a Buenos Aires. Bueno, este hizo el camino inverso. Hoy el fútbol da estas posibilidades. Podés llegar de distintas maneras a ser profesional. Y no necesariamente, y esto es para los pibes de 13, 14, 15, 16 años que dicen, no, si a mí no me vino a buscar nunca nadie, o fui a una prueba y no quedé, ya está. No, no, muchachos, no bajen los brazos. Métanle. Si se da, se da. Y si no, jugaron al fútbol. Es fantástico. Y este pibe vino, se probó el Maracasiño, la rompió toda. El año pasado nos obligó a que lo pongamos en la terna como jugador revelación del torneo. Y los técnicos y capitanes lo votaron como el mejor jugador del torneo. Y lo tuvimos sentadito acá. Cuando nos decía, bueno, voy a Venezuela a probarme. Y ojalá quede. Y no teníamos ninguna duda de que el pibe iba a quedar. Y el pibe quedó. Y el pibe firmó contrato profesional. Y el pibe hoy a las 4 de la tarde, 4, 4 y media de la tarde, hora argentina, defendiendo la camiseta de su equipo en Venezuela, es del Dinamo Puerto Fútbol Club, va a jugar con Bolívar por la Copa de Venezuela, lo que sería la Copa Argentina acá. El Dinamo Puerto Fútbol Club es un equipo de la segunda división de Venezuela, pero no me caben dudas que de no mediar ningún imponderable, de no surgir ninguna lesión ni nada por el estilo, porque sé el profesionalismo que tiene este pibe, pronto lo vamos a ver en otro lugar. Pero hoy cumple el sueño, y qué más lindo que arrancar un programa con la satisfacción. Y humildemente, humildemente, permítame decirlo, pegándote en el pecho diciendo, che, lo vimos jugar acá, en la deseada, de tierra. Lo vimos en alguna que otra cancha de césped. Y lo que te gana de este pibe es la humildad, el hambre de triunfar, el hambre de llegar,
Porque hay que dejar la familia siendo un pibe, ¿eh? Por más que te contengan como lo contuvo la familia de Maracasiño, la familia de Leiría y demás, Rolo y toda la gente de Maracasiño, tenés que dejar todo, ¿eh? Y ir en pos de un sueño siendo tan pibe. Como tantos casos, ¿eh? Pero hoy cumple el sueño el pibe y la verdad nos pone muy, pero muy contentos. Nos pone muy contentos. No quiero dejar de mencionar también al nene Ian Catrilao, también surgido de Maracasiño, que hoy también está en la lista de los jugadores convocados. Quizás ven minutos o quizás no. Quizás arrancan desde el inicio o les toca ir al banco, pero fuere como fuere, para ellos hoy es un día inolvidable. Y para nosotros, que lo vimos crecer futbolísticamente a pasos agigantados, créame, es una satisfacción enorme y creo, con toda la humildad del mundo, el fruto de nuestro laburo. Sí, de ir a ver a los grandes equipos de la liga, pero también de estar acompañando a aquellos equipos más humildes, como en este caso Maracasiño. Y estar, o tratar al menos, de estar en la mayor cantidad de canchas posibles, de poder ir a una, de poder ir a otra, de que no pasen más de dos o tres fines de semana sin poder estar en alguna, no importa la categoría, no importan los colores. Así que en lo personal me siento muy contento, muy contento, y creo que es un mimo a un fútbol regional, a una liga que se cansan de maltratar. Que por más que la quieran arruinar, por más que muchos dirigentes pongan palos y palos y palos y palos en la rueda, no van a poder, porque la materia prima está. Porque los jugadores están, y bienvenido sea este debut profesional de Thiago Olivares, hoy, 16:30, jugando por la Copa de Venezuela.

0: y hoy vamos a tener fútbol. Hoy habemos fútbol, porque veo que el fin de semana hubo un par de partidos suspendidos. Uno de ellos es el que deberían jugar CIMAC y Unión Alem Progresista. Bueno, hoy, a partir de las 19, un fuerte abrazo a Pelusa Chárez, CIMAC va a jugar con Unión. Predécima 18, tercera 19 y primera 21 horas. Avisa a la gente de CIMAC que va a haber servicio de buffet. Abro un paréntesis, esa que le gusta a usted. Y vamos a hablar con el técnico de Deportivo Roca, un amigo de la casa, Martín Medina. Hace mucho que no lo invitamos al stream, antes que arranque el regional, que se vaya preparando porque lo queremos tener un día acá con alguno de los refuerzos. ¿Cómo le va, Medina? Muy buenas tardes, muchísimas gracias por su tiempo. ¿Cómo anda?
1: Hola, Fran. ¿Cómo va? ¿Todo bien?
0: ¿A qué hora entrenar, Medina?
1: Hace mucho.
0: Perdón,
1: hace
0: perdón. Mucho. No. Bien, vamos de vuelta a Medina porque no se escucha bien, así que ahí lo vamos a volver a llamar. Pero vuelvo a lo de CIMAC Unión. Entonces, hoy, predécima 18, tercera 19, primera 21. Este es uno de los partidos que se había postergado. El otro partido, hoy estuve hablando mucho, dividió aguas en Catriel la suspensión del partido con el Norte. Porque el domingo en Catriel hizo un día primaveral. Y muchos dijeron, che, ¿por qué no jugamos? Y porque lo suspendimos ayer, pero si ayer cayeron dos gotas. Y bueno, pero lo suspendimos, bueno. Hoy hablé con gente de Catriel que me decía que ellos el partido lo juegan mañana. Pero después de hablar con Medina les cuento. ¿Cómo le va Medina? Ahora sí, le decía que de hecho la invitación antes que arranque el regional lo tenemos que tener sentado en Magazine Mundial Stream. Hace mucho que no lo vemos por acá.
2: Sí, no, si no me invitan, no, eso tiene que ser así, con invitación, si no.
0: Bien, tiene razón. Cuando tiene razón, tiene razón. Nada, nada que objetar. ¿Cómo anda usted?
2: Muy bien, muy bien.
0: ¿Cómo lo trata esta parte del sorteo que tuvimos? Yo decía, ninguno va a salir públicamente a decir, pero para todos fue un alivio. Y para nosotros, y de esto me hago cargo yo, fue mucho el alivio, porque el Chañar no juega, no va a jugar el regional para participar. El Chañar va a querer pasar de ronda, entra con ese objetivo y después ver. Y sí, si se juntaba con los tres de la liga, podía llegar a clasificar uno de la liga y el Chañar. Y perdíamos dos equipos en el camino, que es lo que nosotros no queremos. Queremos que lleguen los cuatro lo más lejos posible. Y el cambio de zona, bueno, a ver, con todo el respeto que me merece Unión, después voy a hablar con Calani, no es lo mismo cómo entra Unión al regional que cómo entra Regina. Uno entra a pelear por el ascenso, el otro entra a seguir fogueando pibes, a cumplir con una experiencia nueva y demás. Creo que trajo cierta tranquilidad, si se quiere. Un mamarracho el consejo, ¿no? Pero dígame usted.
2: A mí, yo no tengo problema igual en decirle lo que pienso, ¿eh? Porque siempre
0: lo sé.
2: Me manejo así y claro, en consecuencia de lo que siento, lo que pienso. A mí me parecía injusto que pusieran del último regional, pusieron cuatro cuartos finalistas juntos en la misma zona. Porque fue Regina, la Amistad, Chañar y nosotros acá de la zona, los cuatro que llegamos a cuarto de final. Y me parecía que nos íbamos a matar entre nosotros. Y aparte, a mí me parece que aburrido. O sea, jugar siempre con los mismos, nos enfrentamos todo el año y volver a jugar en esta instancia preliminar, me parecía que no tenía nada de atractivo. Sí, iba a ser por el morbo, por lo que significa que se queda fuera uno de los tres, que son tres pesos pesados, o sea, eso así, para lo que era el de afuera, sí. Pero era como arrancar muy muy arriba, muy estresante, y no, la verdad que yo no lo compartía. Después, bueno, cuando salió la zona que estábamos los cuatro juntos, digo, bueno, ya está, hay que jugarlo, o sea, había que tratar de hacer unas buenas semanas previas para llegar bien afilado, sobre todo de lo táctico, porque son equipos que nos conocemos mucho y ya no el factor sorpresa casi que no existe, así que bueno.
0: Pero usted
2: era por eso, yo no compartía por eso, porque aparte nos íbamos a matar de entrada y no estaba bueno.
0: Pero tiene factor sorpresa, Medina, porque quieras o no, es verdad, contra la Amistad jugás mínimo dos veces en el año, pero es un equipo totalmente nuevo.
2: Sí, pero la cercanía, o sea, el técnico que estuvo en el Chañar, o sea, se consigue material de todo, o sea, es más fácil.
0: Bien.
2: Sabemos cómo juegan los equipos de Martínez, sabemos cómo juegan los equipos de Napolitano, sabemos cómo juegan los equipos de Quique, de Unión, o sea, por la cercanía ya sabemos cómo es el tema. Entonces es más complejo sorprender al rival, y más en una zona que era una fase previa que no tenía margen de error.
0: Tal cual.
2: Que donde perdiste casi que te quedas afuera. Entonces era pesado arrancar así. Pero bueno, si tocaba había que jugar así y listo. Obvio. O sea, no había ningún drama. O sea, estamos preparados para competir y con el que sea. Pero bueno, o sea, no, a mí no me parece atrayente. A mí la verdad te digo, no me parece atrayente. Era más lindo jugar contra los de Neuquén. Que hubieran puesto 2 y 2 y jugar con los de Neuquén, también para la gente que va a la cancha, que va la gente que va a la liga, que no lo va a ver siempre contra Roca, contra Regina, contra la Amistad. O sea, estaba bueno jugar contra un Independiente de Neuquén, contra un Maranese, contra una Alianza Cutralcó. A mí me hubiera gustado más.
0: Bien. ¿Y cómo están desde lo físico y desde lo futbolístico? Porque bueno, ahora se viene doble competencia. Sí. ¿Cerrado qué tiene para pasar en claro, Medina? ¿Qué refuerzos tiene?
2: Lo que usted sabe.
0: Sí, no, pero bueno, la idea era que usted me los comparta con los oyentes, o sea. O sea, no me deje infragante así, o sea, la idea era que usted lo
2: comparta. Me pasa que hay unos chicos que todavía no presentó la página y bueno, estábamos esperando, pero...
0: Es que, a ver, somos poco y nos conocemos mucho, Medina, por eso le estoy dando la libertad a usted, que usted me los diga.
2: Me van a matar los prensa del
0: club, por eso. No, siempre el respeto a Adrián y a Diego, que hacen un gran laburo.
2: El laburo de ellos, soy muy respetuoso.
0: Santa Cruz.
2: Antonio ya está, sí.
0: Antonio está. López.
2: Sí, Lucas López ya está jugando. Y después...
0: Bueno, esperemos que presente la página.
2: Karin ya está también.
0: Karin Ajul ya está, porque como vi que no lo presentó la página y hace un tiempo que está entrenando.
2: Sí, ya está. Aparte, ayer sacaron una noticia ahí que nada que ver.
0: Bien.
2: Karin está.
0: Bien. No le pido nombres, pero... Yo sé que un delantero más seguro, sí. Algo más en el medio y algo en la defensa, ¿qué le faltaría?
2: Sí, sí, sí. Yo se lo dije la otra vez, un central y un contención. Estábamos buscando para terminar de completar el plantel. Porque aparte nosotros queremos seguir compitiendo en la liga como Roca lo merece. Y tuvimos un buen arranque, así que vamos a tratar de estar activos en todos los frentes.
0: Que yo sacaba esa cuenta, Medina, porque digo, a ver... Dos fechas más que se alcancen a jugar, una, no sé, ya a esta altura, con lo que está haciendo en el calendario.
2: Una más se juega.
0: Sí, una más. A ver, quedo ahí puntero, quedan 7-8 finales y puedo salir campeón. Estoy distraído, es verdad, con un torneo superior. Pero puedo tener el campeonato de la liga, o sea, tampoco lo voy a descuidar.
2: No, es que nosotros vamos, si bien la prioridad es el regional. Nosotros armamos un plantel amplio del inicio para tener variantes y poder pelear en los dos frentes, que la verdad que juegue uno, juegue otro, o sea, tenemos un plantel muy bueno, así que vamos a hacer el esfuerzo y algunos jugadores repetirán de miércoles a domingo, algunos no, pero vamos a tratar de armar lo mejor que tenemos partido tras partido.
0: Medina sabe que, bueno, a ver, tiene puntos individualmente muy muy altos, Deportivo Roca, donde fundamentalmente lo que destaca es el juego colectivo. Sí. Y cada vez que lo, cada partido que lo veo jugar, me enamora más futbolísticamente, porque no es de los que luce, no es de los que te va a tirar un sombrero, va a hacer un cambio de frente de 70 metros y te la va a poner al pecho, pero hace todo bien, que es Enzo Núñez. Uh-huh. Es un poco, a ver,
2: Enzo resume lo que es el equipo, es tal un cual. Es un jugador colectivo.
0: Exactamente.
2: Porque cada uno cumple una función determinada, a Enzo no le vamos a pedir lo que hace Quesada y lo que hace Pereira, pero él en su función es muy bueno. Así que como nosotros conseguimos el fútbol y el juego de un lugar colectivo, o sea, él es un jugador que resume lo que sería nuestro equipo. Que colectivamente nos da cosas que por ahí no son, bueno, que no la ve todo el mundo, pero el que la ve y entiende se da cuenta que es clave en el funcionamiento.
0: Sí, sí, absolutamente todos los relevos, cuando hay que meter la colita atrás, sabe posicionarse. La pelota, como digo, si bien no espero un cambio de frente de 70 metros y se la ponga al pecho, pero te la entrega redonda, el primer pase es... Nunca le conté la efectividad, se lo voy a hacer en algún partido, pero sí, creo no equivocarme si hablo de un 80-90% de efectividad en el primer pase. Sí. La verdad que creo que es el sinónimo, representa a Núñez lo que es Deportivo Roca colectivamente.
2: Sí, totalmente de acuerdo. O sea, usted porque hizo un nombre propio, ¿no?
0: Tal cual.
2: Pero nosotros... valoramos mucho que los buenos jugadores que tenemos se pongan a servicio de lo que es el juego colectivo del equipo y que ellos desde su lugar resalten más porque entienden que la función que tienen que cumplir es clave y que no es igual a la que tiene que cumplir su compañero. Entonces eso hace que el equipo, cuando tiene alguna baja y juegue uno y juegue el otro, no se siente la falta de un nombre propio, sino que el equipo sigue funcionando de la misma manera.
0: Medina, ¿qué le gusta más a usted como técnico? Si bien uno trata de traer refuerzos de acuerdo a lo que a uno le gusta, después me arreglo con lo que tengo, son distintos abanicos de posibilidades, pero hoy, por ejemplo, los dos delanteros son Quesada, que es hoy top 3 de la liga, en todas las posiciones, es de los tres mejores jugadores de la liga, y Benjamín Morales, que la viene metiendo seguido y también aporta mucho desde lo colectivo. Claro. Pero usted, ¿qué opta? ¿Por dos delanteros así que van rotando constantemente por el frente de ataque, o le gusta más uno por afuera que sirva más para desbordar y buscar al 9 con un 9 más estático? Si usted puede elegir.
2: No, o sea, en realidad no tengo una preferencia, porque de acuerdo a los jugadores que tenemos, lo vamos adaptando a nuestra idea. O sea, ahora por ejemplo están jugando Benjamín y Quesada, pero no tienen posiciones fijas. Ellos en las rotaciones entran y salen, aparece uno por un lugar, otro por el otro, si bien después a la hora de defender hay que cumplir con determinadas funciones, pero son chicos que tienen libertad, igual que Pereira. Pero si tuviera, no sé, un extremo muy picante que fuera muy vertical y en el uno contra uno sería bueno y llegara y se entrara, bueno, tendríamos que modificar, pero hoy son los jugadores que tenemos. Tratamos de que ellos se adapten a lo que es el sistema colectivo del equipo y lo hacen bien, entonces por eso hoy optamos por ellos dos, pero no quita que cambiemos en determinadas ocasiones, como en el regional pasado.
0: El otro día, Medina, en la cancha, uno que no entiende mucho de esto, por eso constantemente va y pregunta, observaba un movimiento táctico que hace el equipo a la hora de la salida, y fue y se lo pregunté, no vamos a decir cuál, poco menos que se burlaron en el banco de quien habla, pero bueno, aguantamos, aguantamos la embestida.
2: La zorra me reí, pero no fue después socarronamente,
0: lo cargo. No, pero digo, a lo que voy es, eso es mucho trabajo, Medina. Eso no se puede hacer en una semana de trabajo. No hay forma.
2: No, o sea, lo que hemos hecho nosotros en este tiempo que llegamos al club es ir de menor a mayor en cuanto a los movimientos, en cuanto a las posiciones que rotamos, todo, porque, bueno, lleva un aprendizaje y comprender el juego más que nada. Entonces podemos ir incorporando cosas nuevas que nosotros por ahí ya tenemos vista y la vamos incorporando a medida que salen los movimientos más básicos, y a medida que eso se va mecanizando podemos incorporar algunas cuestiones que son más complejas. Y estamos viendo todo el tiempo, o sea, yo estoy viendo todo el tiempo, Lucas también está viendo todo el tiempo, Gonchi está viendo todo el tiempo, a ver qué movimientos podemos incorporar para que nos sean útiles, porque también sabemos que los rivales a nosotros nos estudian y tenemos a veces que romper un cerrojo, como pasó el otro día en el partido con Huergo, que necesitábamos generar superioridad desde otro lugar, y bueno, esos movimientos nos permiten a veces sacar ventajas sobre el rival, y le cuesta mucho al rival descifrarlo hasta que se da cuenta, capaz que nosotros ya pudimos convertir y sacar una diferencia.
0: Yo me imagino, Medina, que debe ser muy satisfactorio para el cuerpo técnico, jugador que quizás van a tentar, van a buscar, que las respuestas casi siempre, si hay un acuerdo, por supuesto, desde lo económico también, porque el jugador es un laburante, les dice que sí de entrada, porque lo seduce la forma de jugar de Roca. Después es fútbol, podés ganar, empatar o perder.
2: Sí, hay, nosotros, yo sé que hay distintas maneras de llegar al triunfo y de ganar cosas. A nosotros nos gusta esta, pero está bueno que los jugadores lo vean y que se sientan atraídos. Y los que tenemos nosotros también les gusta la manera, se sienten identificados. Que yo se lo dije la otra vez, que por ahí a veces no pasa por el dinero que le puede dar uno o más o menos, sino que los jugadores están a gusto, se sienten contentos, les gusta la manera de entrenar, de trabajar, y eso también es un gancho para nosotros, que pudimos dar vuelta a una situación que había arrancado no de una manera muy muy favorable, pero bueno, el club nos dio la posibilidad de sostenerlo, de bancarlo, y hoy está dando su fruto. Pero sabemos que fue difícil, por eso lo disfrutamos el doble.
0: ¿Qué experiencia dejó Medina, la última, y recontra agradecido por su tiempo? Usted ya entiende esto de las cámaras y sabe que el tiempo también es tirano en la radio. Pero ¿qué experiencia dejó el regional pasado? Cuando usted se sienta y lo repasa en su mente, ¿dónde estuvo ese detalle que no les permitió meterse en la final?
2: No, yo creo que el partido que perdimos allá en la Amistad, que no pudimos sumar, y que la diferencia de 2 goles en una semifinal es bastante bastante grande. Si bien nosotros acá hicimos un buen partido, convertimos, y después el equipo tuvo 3 o 4 situaciones muy claras para igualar la serie. Después el empate se da en una situación que el equipo ya estaba totalmente jugado, en el minuto 47, 48, buscando el 2-0 que nos permitiera ir a los penales, y lo cuento como algo anecdótico, pero sí. En realidad no hizo daño el 2-0 allá. Era un partido que nosotros teníamos totalmente controlado, porque el gol, la Amistad, lo hace en el minuto 52, que nunca entendí por qué el árbitro dio 7 minutos de adición en un primer tiempo, porque no había pasado nada. Pero bueno, en una distracción nuestra nos convierte en 1-0, y después encima del segundo tiempo sentimos el piñón ese, y después en el segundo tiempo, cuando nosotros estábamos mejor, nos convierten en 2-0, y bueno, ahí hubo que mantener la ventaja para que no se hiciera más amplio. Pero bueno, o sea, el fútbol, hasta ese momento el equipo, al tiempo, cuando nosotros estábamos mejor, se nos convierten en 2-0 y bueno, ahí hubo que mantener la ventaja para que no se hiciera más amplio.

0: En algún
1: Bueno.
0: momento que tenga libre, lo invitamos al streaming y seguimos charlando ya con todos los refuerzos cerrados, y ya todo arriba de la mesa. ¿Le parece?
1: Ya la semana que viene arranca, así que
0: Por
1: tiene que
0: eso,
1: ser
0: tiene
1: sí
0: que
1: o
0: ser
1: sí.
0: antes del fin de semana. Por eso le dije la
1: Exacto.
0: semana que viene, entre el lunes y viernes.
1: Bueno, avíseme y vamos con alguno de los chicos, no hay problema.
0: Muchísimas gracias, como siempre. Muy amable de su parte, ¿eh?
1: Bueno, que esté bien, Fran. Abrazo para todos.
0: Un fuerte
1: Chauqui, abrazo.
0: abrazo.
1: Chau, chau.
0: Bien, ahí teníamos la palabra de Martín Medina, el técnico de Deportivo Roca. Y nos vamos a la pausa. ¿Quiere?
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0: Bien, estoy armando porque tenemos un gran programa hoy y están todos invitados en Magazine Mundial Stream. ¿Cómo nos puede ver la gente? ¿Cómo?
1: ¿Se puede venir a ver? Sí, no. Solamente por YouTube.
0: Solamente por YouTube.
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0: Es así. Le dije que vamos a seguir a donde vayan. Bueno, tampoco están lejos, a lo sumo será San Patricio del Chañar, tampoco chapiemos tanto.
1: Recién decía, ¿no?, en la charla.
0: Pero bueno, a donde vaya vamos a seguir a la Asociación Civil y Deportiva La Amistad.
1: ¿El CUAP?
0: El CUAP, no, espere. El CUAP es el CUAP Unión.
1: Ah, perdón, ¿qué dije? ¿Qué es?
0: No, yo dije la Asociación Civil y Deportiva La Amistad.
1: Ah, perdón.
0: No pasa nada, por favor. De Chipoletti vamos a seguir a Deportivo Roca.
1: El CUAP.
0: Seguía con el que estaba insistido en el hombre. Vamos a seguir con día. Deportivo Roca.
1: Sí.
0: Y al CUAP. La Amistad, Unión y Deportivo Roca.
1: Bien.
0: Los tres los vamos a seguir con Magazine Mundial Stream. Y vas a tener imágenes y vas a tener absolutamente todo. Como corresponde. Te lo vamos a ir mostrando.
1: Como siempre.
0: Y después, por supuesto, goles que nos manden y demás, también de este torneo regional federal amateur, lo vas a tener en nuestro programa.
1: Bien. Hoy. Sí, a las 5 de la tarde, recuerden. Si no, lo pueden ver después en diferido, a la noche, o cuando se les. Si, mientras se duchan.
0: Cuando usted quiera. Lo importante es que una vez más es tanto el material, gracias a Dios, que recopilamos los fines de semana, que no nos va a alcanzar el programa, pero yo le prometo todo esto.
1: Hoy. A ver, escucho de paso.
0: Vamos a arrancar con presentación del programa. Videos con goles, el compacto de goles de Deportivo Roca Huergo, La Amistad Círculo Italiano, Alto Valle Chichinales, y tenemos algo de Regina Oro.
1: Todo de primera.
0: Vamos a seguir con las estadísticas, porque usted del otro lado tiene que saber, no solo los resultados, sino las tablas y demás.
1: Tabla, me imagino, perdón,
0: Sí.
1: Tabla anual.
0: Tabla del clausura y tabla anual.
1: Perfecto.
0: Después, polémicas. Tenemos un par de expulsiones filmadas.
1: Epa.
0: Y un compacto de atajadas del arquero de Deportivo Huargo.
1: Ok.
0: De ahí nos vamos a ir a formativas. Y vamos a hablar de los partidos donde estuvimos. Bloque menor de San Martín Chipoletti, bloque mayor de Chipoletti San Martín, bloque mayor de Roca, de Huergo Roca, y bloque menor de Roca Huergo. Y muchos goles que tenemos para compartir. El análisis de la fecha, bueno, la palabra de los pibes, porque muchas las publicamos en Magazine Mundial, otras no. Así que bueno, muchísimo para poder compartir. Yo no creo que entre todo en un solo programa, pero vamos a hacer hasta lo imposible. Muchísimas gracias ayer a Román Domínguez por su presencia. Y anduvo muy bien el programa, realmente nos dejó muy muy contentos el tema del número que le pudimos meter. Así que muchísimas, pero muchísimas gracias. Acá me está retando mi compañera, porque estamos terminando de armar los videos y nos está faltando un gol.
1: Sí.
0: Ahora lo voy a encontrar, el de Saías Cañupán, de la séptima de Deportivo Roca ante Huargo. Así que en un ratito lo vamos a recibir eso también. Y yo estoy haciendo, como usted me pidió, que sea prolijo.
1: Ordenado.
0: Bueno,
1: sí, prolijo, ordenado. Sí.
0: Como usted quiera llamarle.
1: No es un consejo.
0: No, pero por favor, y uno escucha. Lo que se hace mal, se corrige, hermano. Se hace mal, no es con mala intención. Así que bueno, programón hoy.
1: A ver.
0: Los sí. invitamos que estén.
1: Perfecto. ¿Usted me pasó algún contacto para llamar ahora?
0: No, se lo pasé, mire, me equivoqué, se lo pasé a mi compañera Abril Baeza, pero era para usted.
1: Ah, bien, porque no tengo nada y no sé a quién llamar ya.
0: Claro, sí, bien, ahí se lo mandé, perdón. Perfecto. Perdón, claro.
1: Es no. la próxima nota que vamos a tener.
0: Es la próxima nota que vamos a tener.
1: ¿Puede saber quién es?
0: Sí, el presidente del CUAP. De Unión a la Ley Progresista.
1: ¿Viste que algo había?
0: Algo había.
1: Algo había que decía el CUAP.
0: Usted no. me leyó la mente. Usted me leyó la mente.
1: Si tenemos una simbiosis laboral, impresionante. Bueno.
0: Y hoy se vuelve a jugar. Porque hoy van a jugar, precisamente, CIMAC contra Unión.
1: Con el CUAP.
0: Con el CUAP. Está en todas. Unión hoy, así va a ser el tema de del partido. ¿Qué más le iba a decir? Busquemos entablar la comunicación con Nicolás Calani, el presidente de Unión. Bueno, nos interesa mucho el hecho de, bueno, cómo, por qué, qué motivó a Unión Alem Progresista a participar de este torneo regional federal amateur. El año pasado también había solicitado la invitación Unión Alem Progresista. ¿Se acuerdan que le tocó la zona, entre otros, creo que era, si no era Alianza Seguro, creo que era Patagonia también, y Unión había participado? Tenemos nuestra idea, pero qué mejor que el mismo presidente del club nos pueda decir de Unión en el regional. Lo tengo del otro lado a Nicolás Calani, presidente del MAU Allense. ¿Cómo le va, Calani? Muy buenas tardes, muchísimas gracias por su tiempo. ¿Cómo anda usted?
2: Hola, Fran, buenas tardes a toda la audiencia.
0: Bien, finalmente se anotaron, Calani, y van a jugar el regional. ¿Por qué?
2: Y mirá, lo analizamos bastante, tuvimos una reunión bastante larga con Quique Martínez, con la gente que colabora en el fútbol, y con alguna opinión de alguno de los referentes de los jugadores también, y bueno, creemos que es una inyección de ánimo para los chicos, que tenemos un plantel que es joven pero que es largo, entonces está bueno para también poder dar rodaje a algunos chicos de tercera que juegan en tercera y que creemos que tranquilamente podrían jugar en primera en algún otro club y por ahora no le está tocando acá en Unión, entonces es una buena oportunidad para todos.
0: Yo lo primero que pensaba, Calani, cuando me enteré y se confirmó la noticia, era, bueno, a sabiendas de cómo se maneja usted en el club, lo que debe estar garantizado con seguridad es fundamentalmente la parte económica, que no le va a traer ningún perjuicio a Unión.
2: No, seguro. Es lo primero que analizamos. De hecho, quedó bien claro con el cuerpo técnico y con los jugadores, incluso, que fueron los primeros que se enteraron de que no íbamos a hacer locura con respecto a traer jugadores de cualquier lado. Sí queremos y estamos buscando puntual en algunas posiciones donde somos pocos, pero sin ningún riesgo financiero, por así decirlo, para el club y tampoco para el resto de las divisiones ni el resto de los gastos que tenemos.
0: Ya me imagino que lo habló con Martínez. No es mucho el mercado, porque está muy acotado el mercado de pases, pero no le pido nombres propios, pero sí en qué líneas se iría a buscar algo, Calani.
2: Sí, es verdad, no tenemos, la verdad que no hay muchas opciones de jugadores que puedan llegar a ser refuerzos como para llegar y jugar, pero bueno, sí. La búsqueda está en la zaga central, en el mediocampo, por ahí posiciones donde no tenemos mucho recambio y nada, es por ahí la búsqueda.
0: Bien. Bueno, acá no se pueden dormir en el Clausura, Calani, porque vio cómo es. Ganás dos partidos y te vas para arriba. Ahora perdés dos partidos y se te complica también. Me imagino que eso también se habló y mucho con el cuerpo técnico.
2: Y mirá, creo que fue el punto clave de la reunión, porque respecto a la calidad del plantel no tenemos dudas, nosotros lo venimos diciendo hace rato, más allá de que muchas veces los resultados no lo reflejan, sabemos que hay una calidad de plantel importante, que es joven, y precisamente al ser tan joven a veces te juega malas pasadas, pero el punto clave estaba en que hoy la prioridad tiene que ser mantenerse en la categoría, poder hacer el mejor torneo clausura posible, porque si no, todo el resto se cae. Así que no, eso, ese punto quedó bien claro, y obviamente que la liga va a seguir siendo prioridad.
0: Bien. ¿Cómo lo tomó el entorno?
2: Yo creo que bien, nos felicitaron, nos mandaron mensajes de apoyo bastante gente, entonces creo que siempre cae bien en Unión que el club participe en instancias regionales, porque es un club con una infraestructura importante, que tiene mucha historia, entonces la participación en instancias regionales siempre está bueno.
0: El objetivo, me imagino, Calani, pasa por hacer un buen regional, que los pibes sigan sumando experiencia y pegar algún susto, ¿por qué no?
2: Sí, nosotros queremos competir, como siempre lo hemos dicho, ¿no? Lo importante siempre es competir. Cuando digo competir es estar a la altura del rival que te toca y de la instancia que jugás. Hacerlo de la mejor manera que podamos posible. Y cuando vos competís, el objetivo siempre es poder ganar la mayor cantidad de puntos posible. Entonces, eso es a lo que apuntamos. Y confiando mucho en lo que tenemos, que se basa, creo que todo se basa de ahí.
0: Bien, me imagino los más pibes, Calani, porque usted tiene varios regionales en el lomo, algunos de los más experiencia, como los hermanos Cognini también, pero me imagino la ilusión que despierta en tanto y tanto piberío y bueno que tiene Unión, que está dando esos primeros pasos en primera, e incluso los chicos lo piensan, usted fue pibe también en sus inicios y saben que tienen más posibilidades de jugar todavía.
2: Sí, la verdad que cuando decidimos tomar la decisión de jugar, que lo analizamos ahí con Kiki, el cuerpo técnico y gente que colabora, dijimos, bueno, vamos a decírselo primero a los jugadores, no le habíamos ni confirmado a la liga, y nos reunimos y la verdad que se notó la cara de sorpresa primero de los chicos en algunos y después de alegría, porque el que fue jugador de zonal sabe que jugar un torneo regional es distinto, que es lindo, el ambiente que se genera en la cancha es otra, la vidriera es otra, así que a todos los que jugamos al fútbol sabemos que es una experiencia linda.
0: ¿Le dan ganas de jugar, Calani?
2: No, el otro día me preguntaban justo que pasaba por afuera y estaban jugando y la verdad que corren mucho los chicos.
0: Demasiado, ¿no?
2: Sí, es impresionante. Y lo hablábamos con Sergio Rocha, que el otro día estuvo ahí en la cancha, y algunos chicos que jugábamos, de que el fútbol se ha transformado bastante en la zona. Se hizo muy físico, muy, muy de choque, muy de segunda pelota. Y bueno, es cambió un poco a lo que hacíamos nosotros, entonces cuando lo ves de afuera y cuesta tener ganas de meterse porque es arriesgar un poco el físico.
0: Seguro. Calani, el otro día, contra Roca, Unión puso seguridad privada y estuve averiguando y me dicen, mirá, es algo que se está hablando en la liga para intentar abaratar los costos, es más económico. Sucede muchas veces que quizás pedís 3-4 efectivos policiales para que te hagan el adicional y te mandan 5 o 6 y vos no lo tenías en cuenta. ¿Qué me dice al respecto?
2: Sí, sí, sí. Mirá, fue una propuesta nuestra, no lo voy a ocultar, fue una propuesta de Unión que la venimos haciendo hace varios años. Yo de mi parte la vengo tratando de poner arriba de la mesa del Consejo Directivo hace mucho tiempo. Nunca se le dio mucha importancia porque en realidad generalmente, a no ser partido de riesgo, los efectivos eran 2, como fue siempre, que es lo que te exige la liga para la protección de los árbitros. Pero de un tiempo a esta parte hemos tenido una respuesta negativa de parte de la policía de Río Negro, donde le pedimos 2 efectivos y nos imponen 4, ahora nos imponen 6. Entonces, bueno, lo que nosotros tenemos que garantizar es la seguridad de los árbitros dentro de la cancha y obviamente del espectáculo como responsable del club. Nosotros conocemos muy bien a todos los equipos de la liga, conocemos muy bien quiénes son los equipos que vienen con hinchada o que pueden llegar a generar disturbios. Cada uno conoce muy bien sus canchas y las separaciones que puede llegar a tener y los problemas que pueden llegar a haber. Entonces, cuando uno toma la decisión de pedir una cantidad determinada de efectivos policiales porque conoce bien el riesgo que puede implicar, porque el primer responsable es uno. Entonces, cuando pasa esto de que te quieren imponer determinadas cosas porque hay como un monopolio, si se quiere decir monopolio, o una sola alternativa o una sola opción, me parece que está bueno que también podamos incorporar otras opciones para que se pueda elegir y para que se pueda mejorar el servicio también.
0: Bien, ¿y usted tiene fe en que eso puede dar resultado? Yo siempre digo, Calani, que cuando uno hace o propone, es muy probable que surjan imponderables, inconvenientes y demás, pero se está haciendo. Y algunas cosas seguramente darán resultado y otras quizás no el que uno esperaba. ¿Usted cree que la metodología está buena?
2: El otro día funcionó muy bien. Yo creo que la policía tiene que ser parte del espectáculo de la liga porque es el ente público que nos da seguridad ciudadana. Y aparte, muchos de los policías que participan también es parte, los adicionales son parte de sus ingresos y está muy bien eso. Pero creo que tiene que ser todo charlado y no impuesto. Siempre que se pueda charlar y se pueda llegar a una conclusión que sea positiva para todos, me parece que está bueno, pero no comparto y nunca compartí que se imponga algo y uno no pueda tener poder de decisión. Entonces, está buena, me parece mucho mejor la combinación de las 2 seguridades, sobre todo en los partidos de mediano y alto riesgo. También me parece importante que desde la liga podamos también implementar el riesgo de cada partido, si un partido tiene riesgo bajo, tiene riesgo medio o alto, y que esa información salga junto con la designación, por ejemplo. Creo que hay cosas para hacer respecto a eso y fíjate, si no es importante que ahora tuvimos que lamentar varios hechos de violencia teniendo la seguridad que tenemos siempre. Y tenemos que también afrontar juicios respecto a hechos de violencia que ocurrieron y que lamentablemente lastimaron a personas, a familiares de los jugadores. Entonces, bueno, hay que tomar carta en el asunto.
0: Bien. ¿Y qué se hace? ¿Se puede hacer algo, primero y principal, respecto, a ver, el juicio que perdió Deportivo Roca de tantos millones, también tuvo como responsable solidario a la Liga Deportiva Confluencia y la Liga se vio arrastrada. 3 juicios de esos, desapareces como Liga, Calani.
2: Pero le tocó al Deportivo Roca, pero nos podría haber tocado cualquiera.
0: Seguro.
2: ¿Sabes? Porque uno no puede controlar la conducta de la gente. Y la gente es hincha de Roca, es hincha de Unión, es hincha de Cipolletti, es hincha de cualquier club. Y es el mismo ciudadano que anda en la calle, con lo cual le puede tocar a cualquiera, pero sí es importante que si nosotros delegamos la seguridad en un operativo, podamos confiar en ese operativo. porque en el partido que pasó lo del Deportivo Roca, el hincha del Deportivo Roca salió por la calle que da la tribuna de que era de la Amistad. Entonces hubo un error que no solo fue el Deportivo Roca.
0: Sí, sí, sí.
2: Y bueno, lo pagamos todo.
0: Tal cual. Calani, bueno, ya le he hecho varias veces la invitación. En algún momento se va a hacer un tiempito y lo vamos a tener en el programa de streaming. Así que hágaselo, sí. Calani.
2: Sí, sí, te estoy debiendo la visita. En cualquier momento, no me gusta mucho por ahí la exposición esa, pero bueno.
0: Pero
2: vamos a hacer un esfuerzo.
0: A nosotros tampoco, pero venga y háganos el aguante.
2: Bueno.
0: Más que agradecido, Calani, ¿eh? Muchas gracias por su tiempo.
2: No, por favor, gracias a usted.
0: Un Salud. Fuerte abrazo. Bien, ahí teníamos la palabra de Nicolás Calani, presidente del CUAP, de Unión Ale Progresista.
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0: Bueno, la gente está bueno, muchísimas gracias, siempre agradecido. Ya algunos me piden, ¿no tienen el like del programa?
1: ¿El qué?
0: El enlace.
1: Ah, el enlace.
0: Del programa, no, todavía no. Todavía no, cuando lo tengamos se lo mandamos. Lo publicamos como publicamos siempre en las redes y demás.
1: Igualmente entren.
0: Sí, por supuesto, por supuesto.
1: Sí, ah, estaba...
0: Perdón. No, ¿qué? No, estaba viendo el programa, cómo va subiendo el número, me gusta seguirlo. No le digo minuto a minuto porque me obsesiono de tal manera, pero sí ir mirándolo.
1: Bien, sí, todavía no está el enlace, pero vos entrás a YouTube, primero la aplicación en el teléfono, como hizo Francisco Rojas recién.
0: Exactamente.
1: Lo puede escuchar tranquilamente. Mirá cuando, mientras viajás en el bondi.
0: Sí.
1: Que unís el Alto Valle o vas para el lado de Catriel, no sé, o Cinco Saltos.
0: Tal bueno, cual.
1: Pones YouTube 10 Play RN.
0: Está muy contenta la gente de Cinco Saltos con lo de Tiago Olivares. Sí. Ahí me mandan muchísimos mensajes. Bueno, no, algunos dicen gracias, no, a nosotros absolutamente nada. Es todo 100%. Mérito del pibe.
1: Bien, te digo que hoy es ideal para ir a la península Rocacó, ya que estamos en Cinco Saltos.
0: Ajá, ¿por qué?
1: Y 21 grados, está hermoso. Está para ir
0: muy
1: a...
0: lindo.
1: Como dice un compañero, para tomar vitamina D hacia en el sol, de cara al sol.
0: Ajá, bien. No, hoy está muy lindo.
1: Usted tiene mucha vitamina D, ¿no?
0: Yo tengo... Me parece que me pasé. Usted dice por mi bronceado natural.
1: Sí.
0: Sí, siempre. Es que fundamentalmente, como me sobra tiempo, me gusta ir a tomar sol.
1: Muy bien. La tonalidad de piel sería un gorosito, ¿no?
0: No, tanto no llego. O puede ser un gorosito, pero sin tanto brillo.
1: Se da con todo, ¿no?
0: El Pipo. Se nota que tiene tiempo el Pipo.
1: Sí.
0: Pero no, lo del Pipo es distinto porque él es más brilloso. Lo mío es igual, pero más opaco.
1: Mate, color es mate.
0: Exactamente.
1: Muy bien,
0: perfecto. Exactamente.
1: Bien.
0: Lo que decíamos, hoy está programado el partido de CIMAC Unión. ¿Cómo se va recuperando esto? Mañana juega Bloque Mayor de San Sebastián, uno de los partidos postergados. Hay que ver qué decide la mesa directiva hoy, porque recordamos que Catriel Argentino del Norte, hoy me llegaba un mensaje en el programa anterior, y es como que se van echando culpas unos a otros. No hay posibilidad que el partido lo haya suspendido uno solo. El partido se suspende porque los dos están de acuerdo. Porque me escribía un profe del norte y me decía, Catriel lo suspendió y todavía... No, nadie suspende un partido solo, a no ser un imponderable de fuerza mayor. Sé que generó resquemores en Catriel la suspensión del partido, porque el sábado cayeron 3 gotas y el domingo es un día primaveral. Incluso se inauguraron algunas piletas también. Bueno, no, mentira. Pero es un día hermoso. Y algún dirigente de Catriel le dijo al otro, che, ¿pero por qué suspendimos? Si mira el día que hace. Incluso, independiente de Catriel, jugó contra CECAP. En Catriel también.
1: ¿Pero en las mismas condiciones de cancha tiene?
0: No, es más, tiene a favor Catriel porque es de césped.
1: Ajá.
0: Y la de Independiente no. Sin embargo, uno jugó y el otro no. Entonces me escribía gente del norte que me decía, no, lo suspendió Catriel. No, lo suspendieron los dos. Porque si lo hubiese suspendido Catriel, no hay nadie en la liga que sepa el reglamento mejor que Argentino del Norte. Nadie. Si Catriel lo suspendía, el norte iba, se presentaba y ganaba los puntos. Ahora, tienen que jugarlo por reglamento antes que arranque la fecha. Y si la cancha está en condiciones y los equipos no se ponen de acuerdo, deberá decidir hoy la liga qué va a hacer. Es un partido trascendental para un Catriel que está muy complicado con el descenso y al cual se le fueron jugadores muy importantes, como Emanuel Carrizo, Lautaro Rivero, el pibe Lautaro Pincheira, no renovó Meireles, cuatro pilares que van a ser reemplazados. Trajo dos refuerzos Catriel, uno todavía no entró el pase, y después con pibes de las formativas. O sea, la tiene muy chiva Catriel y no puede darse estos lujos. Catriel tiene que jugar y tratar de ganar o de sumar. Después es fútbol. Podés ganar, empatar o perder, son los tres resultados. Esto es así desde que existe el fútbol. Pero a mí la información que me llega es que Catriel mañana lo quiere jugar. Y que hoy en la mesa directiva le van a decir a la Liga, bueno, digan ustedes cuándo lo jugamos. Así que bueno, veremos qué pasa. Lo importante, como decimos siempre, muchachos, los partidos hay que jugarlos. Son equipos de fútbol, ¿cómo no van a jugar? Sino que el club se aboque a otras disciplinas y está fantástico, sigue cumpliendo con su labor social, que es fundamental, por eso son tan importantes los clubes de la ciudad, de los clubes de barrio, por la función social que cumplen. Así que estaremos atentos a ver qué pasa hoy, y ahora estaremos atentos para irnos. 14:30, programón hoy de Magazine Mundial Stream, de 17 a 18, los esperamos, que tengan un muy, pero muy lindo día. Gracias por estar del otro lado.

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0: Hora 14, 30 minutos en la República Argentina, temperatura 18 grados centígrados con 8 décimos, humedad en relativo ambiente 27%, cielo despejado.
1: Regionales.
0: Programa Enfocar, más de 1000 vecinos de Chipoleti ya recibieron anteojos gratuitos en la propuesta provincial de atención oftalmológica. Continúa en la ciudad y va a permanecer hasta los primeros días de septiembre. La iniciativa combina controles, selección de marcos y fabricación de lentes en unidades móviles para que los pacientes puedan retirarse con sus anteojos en el mismo día.
1: Nacionales.
0: El jefe del bloque PRO en el Senado relativizó la negociación con la Libertad Avanza y cuestionó el programa económico. El misionero Martín Werling volvió a defender las PASO como herramienta electoral. Sobre la relación con el gobierno nacional, señaló que es escéptico de cualquier tipo de acuerdo porque falta un montón y más después de toda la experiencia que han tenido con esta gente.
1: Internacionales.
0: Donald Trump anunció que se va a reunir con Kim Jong-un y reveló que Corea del Norte tiene 57 armas nucleares. El mandatario dijo que planea un encuentro con el jefe de Estado norcoreano antes de fin de año. Me llevo muy bien con él, aseguró. Tanto el anuncio llega en la misma semana en que Seúl y Washington acortaron sus ejercicios militares conjuntos.
1: Estos son los datos del tiempo.
0: Temperatura 18 grados centígrados con 8 décimos, humedad en relativo ambiente 27%, cielo despejado. 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
2: Muy buenas tardes, en esta tarde la radio se enciende y las canciones empiezan a rodar a partir de este momento y hasta las 16. Bienvenidos a la tarde de Música en Compañía por este dial, por este lugar y por este espacio que siempre tenemos todas las jornadas. Estamos conectados a través de LU19, a través de FM Comahue y también a través de la web por lu19.com.ar. Subí un poquito más el dial, que ya arrancamos con la música, que ya estamos en esta mitad de semana con ustedes. Llevadera la semana, pesadita. ¿Cómo está? Nos podés escribir al 2995-1121-44. Además, nos podés pedir alguna canción. Muy buenas tardes, Juan Martínez, ya listo para acompañarlos. Los saludo y les digo buenas tardes, quédense con nosotros. Música en Compañía por AM 690.

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0: Hora 15 en la República Argentina, temperatura 18 grados centígrados con 8 décimos, humedad relativo ambiente 27%, cielo despejado.
1: Regionales.
0: Le bloquearon el garage y respondió a los tiros en Chipolete. El hecho ocurrió durante la madrugada del domingo, cerca de las 2:30 en la vereda de calle Don Bosco al 2000. Todo comenzó por una discusión entre vecinos luego de que varios vehículos quedaron estacionados frente al ingreso del garage del acusado, mientras una vivienda cercana se desarrollaba un cumpleaños. El hombre fue imputado en las últimas horas por abuso de arma de fuego, lesiones y portación ilegítima de un arma de guerra. Tanto la justicia le impuso prisión preventiva domiciliaria, tobillera electrónica y una prohibición de contacto con la víctima y su familia.
1: Nacionales.
0: El gobierno descarta avanzar este año con las vacantes de la Corte Suprema de Justicia de la Nación y la Procuración. La Casa Rosada va a concentrar la agenda judicial en los pliegos de jueces de instancias inferiores y asegura tener los votos para Bertuzzi y Yadarola. También prevé enviar candidatos a juzgados electorales.
1: Internacionales.
0: Nadia Beller, la mujer baleada en Bolivia, que complica al asesor del presidente Rodrigo Paz. La joven lleva años orbitando el núcleo del poder en Bolivia. Aunque la abogada de 33 años era conocida en el ámbito político, su nombre cobró mayor relevancia en las últimas horas cuando fue atacada por sicarios que le dispararon 3 veces en la puerta de un hotel en Santa Cruz de la Sierra. Tanto la mujer atribuyó la autoría intelectual a su pareja, el argentino Fernando Cerimedo.
1: Estos son los datos del tiempo.
0: Temperatura 18 grados centígrados con 8 décimos, humedad relativo ambiente 27%, cielo despejado. 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
3: Su servidor quien le habla, Dr. Javier Palacios Elorio, de la Congregación Gozo y Paz en Tehuacán, Puebla, México. Visite el canal de YouTube Shalom 132. Permítame contarle una historia. Después de la muerte del rey Salomón, Israel se dividió en dos, reino del norte, reino del sur. Las 10 tribus de Israel fueron esparcidas entre las naciones y está profetizado que al final de los tiempos, los descendientes de las 10 tribus perdidas de Israel regresarán a Yahweh a adorarle como él se merece. Le deseo lo mejor. Shalom.
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muchas cosas que pasan en una tarde como esta. Por eso estamos presentes y estamos musicalizando esta tarde. Este ratito del día para poder tener este encuentro musical, para poder reunirnos con ustedes. Estás de paso, estás tranqui por ahí, aunque en la semana es medio imposible, pero estamos siempre. En el trabajo, saliendo de casa, en el auto, donde estés. La música siempre está presente y nosotros aquí te proponemos la mejor música. Vamos variando, vamos escuchando un poco de todo, nacional, latino, internacional. Algún clásico se va a chocar con nosotros en esta tarde. Lo vas a encontrar. ¿A dónde? En LU19.

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0: Ya es la hora, ya es la hora para escuchar lo más importante de esta hora. Las noticias en La Voz del Comahue por nuestro servicio informativo. Ya volvemos.
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3: Hora 15, 30 minutos en la República Argentina, temperatura 20 grados centígrados con 4 décimos, humedad relativa ambiente 23%, viento oeste a 10 kilómetros por hora, cielo despejado.
2: Regionales.
3: Ya se descargan casi 3.500 caños para el proyecto de gas natural licuado de Southern Energy, tras ampliar la capacidad del puerto de San Antonio Oeste. En las últimas horas arribó el buque Vigor All y hoy comenzó la operación de descarga de los ductos para el gasoducto San Matías, el primero de 11 barcos que llegarán con carga similar. En tanto, la terminal portuaria ahora puede recibir barcos de hasta 200 metros de eslora y 50.000 toneladas de desplazamiento.
2: Nacionales.
3: La Armada sumará drones y aviones para ampliar la vigilancia sobre el mar argentino, Malvinas y la Antártida. La fuerza prevé incorporar vehículos no tripulados de despegue vertical y aeronaves de patrulla marítima para reforzar el monitoreo de la zona económica exclusiva y otros espacios de interés nacional.
2: Economía.
3: El presidente del Banco Central estimó que agosto cerrará con una inflación menor al 1,9% de junio, tras la aceleración del ritmo de avance del nivel general de precios, que anotó un 2,1% en julio. Santiago Bausili sostuvo que los datos permiten esperar un dato menor al de los últimos dos meses.
2: Estos son los datos del tiempo.
3: Temperatura 20 grados centígrados con 4 décimos, humedad relativo ambiente 23%, cielo despejado. 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

0: estamos escuchando la música que te proponemos siempre. ¿La están pasando bien? ¿Cómo están ustedes? ¿Todo ok? ¿Todo perfecto? Y si no es así, igual. Te hacemos pasar un buen momento musical acá en Música en Compañía. Pausa y ya venimos.
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8: La música elegida para vos, la música que solo podemos brindarte en AM690, 102.9 y 96.3 para pasar un buen momento. Estés almorzando, estés terminando de almorzar, volviendo al trabajo, estés en el auto, donde vos estés, estamos y siempre vamos a estar con estas canciones. ¿Les parece? Seguimos en Música en Compañía hasta las 16. Un placer saludarlos, Juan Martínez por este lado, todos los días de lunes a viernes, acompañándolos y también de la mano de la buena música.

0: El reloj que ya nos está echando de a poquito marca las 16 horas en punto, punto final para nuestro encuentro de este miércoles, pero la música, por supuesto, sigue sonando, estés donde estés. Placer enorme compartir esta tarde con ustedes, con cada uno de ustedes. Gracias por estar ahí, por elegir música en compañía y por dejar que estas canciones formen parte de tu jornada, de tu día. Ahora nos vamos. Mañana volvemos a reencontrarnos a la misma hora. Vamos a seguir recorriendo lo mejor de nuestra fórmula musical, así que te esperamos. Que tengan un excelente resto de jornada y sigan en buena sintonía.
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3: Hora 16 en la República Argentina, temperatura 20 grados centígrados con 4 décimos, humedad en relativo ambiente 23%, cielo despejado.
2: Regionales.
3: Misterio en Centenario investigan la muerte violenta de un chacarero italiano tras una discusión familiar. En las últimas horas se inició una investigación por la muerte violenta tras la confirmación del fallecimiento de un chacarero de nacionalidad italiana ocurrido anoche. El hombre fue encontrado tendido en el piso en el interior de su vivienda por integrantes de su propia familia. El domicilio está ubicado en el sector de Chacras bajo la jurisdicción de la Comisaría Quinta y poco antes del hallazgo se había producido una discusión familiar en la vivienda que fue presenciada por algunos de los integrantes que convivían en la casa.
2: Nacionales.
3: El exdiputado José Luis Espert presentó un descargo de 141 páginas en la causa por presunto lavado de dinero. El exfuncionario informó que su presentación ante la justicia abarca 65 páginas y 76 de anexo, que respondió punto por punto con documentos. Espert reitera su inocencia y sostiene que no cometió delito alguno.
2: Economía.
3: La mitad de los asalariados registrados del sector privado cobra de bolsillo poco más de 1.300.000 pesos por mes. En un contexto de pérdida de capacidad de compra, la mitad de los asalariados registrados del sector privado, alrededor de 3.100.000 trabajadores, cobra de bolsillo 1.333.622 pesos por mes. El dato expone el límite margen que tiene buena parte de los empleados formales para hacer frente al costo de vida y sostener su nivel de consumo.
2: Estos son los datos del tiempo.
3: Temperatura 20 grados centígrados con 4 décimos, humedad en relativo ambiente 23%, cielo despejado. 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

0: Hola, hola, hola, pero muy buenas tardes, bienvenidos. Señoras y señores, linda tarde aquí en la ciudad de Chipolete, en la región, podemos decir, viva el sol nuevamente. ¿Cómo la están pasando? Este es el programa que te acompaña durante la siesta para muchos, para otros que es la compañía generalmente, porque es el recambio de laburo, como dicen los horarios, los que van, los que vienen. Aquellos que vienen transitando desde Neuquén hacia aquí, comentándonos que el tránsito está pesado porque hay muchos camiones, claro, pesado y camiones encima. Todo el combo perfecto y completo. Bueno, además se nos está cortando el internet de aquella cámara, no puedo ver bien, ahora vamos a ver. El tránsito por lo menos está fluido en la rotonda de Moreno y Mayel. Y nosotros aquí, como te decía, hasta las 18 haciéndoles compañía. Un día un poco algo particular porque llegaremos con la programación hasta las 18. Luego de 18 a 19 horas habrá un break, diríamos, con entre música y noticias, porque nuevamente hay fútbol en la jornada de hoy y LU19 estará transmitiendo también. De este lado, quienes hacemos tarde lo que tarde, Juan Picarrizo, Sandra Carrasco, quien te habla. Del otro lado, te han dejado solo. Francisco, buenas tardes, ¿cómo estás? Todo bien, ¿verdad? Todo bien. Bueno, ¿sabes el solcito que te estás perdiendo afuera? Decíamos, qué ganas de estar afuera, ¿eh? De hacer el programa afuera, ahora con el sol que hay. La temperatura todavía, datos de la hora de las 15, todavía no actualiza, pero vaya que estamos superando, ¿eh? 20 grados. ¿Pensaste que en un día como hoy podíamos tener 20 grados? 24, 20 grados, 4 décimas, está completamente despejado. Mucho movimiento, cosa que no se veía hasta estos días, mucho movimiento de gente caminando, grupos ya que se están reuniendo en el Parque Rosauer, sí, con sus colchonetas, con sus remeras, todos identificados de cierto club, aparentemente. Bueno, y ubicándose porque esto invita al aire libre a hacer actividad física. Así que eso es lo lindo cuando sale el sol, ¿viste? Empiezan todos a moverse y a ver distintas actividades en la ciudad. Vos que estás del otro lado, ¿qué estás haciendo a esta hora? Comentanos. Tenemos una línea de comunicación, el WhatsApp 299-511-2144, para mensaje de texto o de audio. ¿En qué lugar te encontrás en este preciso momento? ¿O saliste para el gimnasio? ¿Saliste del trabajo? ¿Estás haciendo un break para ir a buscar a los chicos un poquito más tarde? Bueno, todo eso, la comunicación la hacemos a través del WhatsApp, mensaje de texto o de audio. Un día como hoy, ya 19 de agosto, vamos transitando la segunda mitad ya de la quincena de agosto. Mamá, ¿cómo vamos, eh? ¿Cómo va este año, por favor? Celebramos al cantor cuyano en su día. Así es, Día del Cantor Cuyano. Yo pensé que, viste, cuando hay un cantante, por ejemplo, el Día del Cantante, del Músico, pero que el cuyano tenga su propio día, eso me hizo mucho ruido. Bueno, el cantante rionegrino deberá tener su día también, ¿o no? Juan Picarrizo, muy
1: hola,
0: buenas tardes.
1: Hola, ¿cómo estás? ¿Vos sabés quién no?
0: ¿No?
1: No, no lo tienes.
0: ¿No tiene?
1: No, no lo tiene.
0: No lo tiene.
1: ¿Por qué el cuyano, a diferencia del resto?
0: Sí.
1: Porque tienen otra forma, otro modo de tocar. Tocan más rápido, ¿sí? Meten mucha más música, vendría a ser, ¿no?
0: Ajá.
1: Le tocan la guitarra como si hubiese metido la mano en un hormiguero.
0: Ah, la flauta, claro, diríamos. ¿Más todavía que el salteño?
1: No, de hecho, hasta está como confundida la cosa, ¿no? Porque como en Salta es como que duermen más la siesta, ¿viste?
0: Sí, literalmente se duerme. Se duerme la siesta, no encontrás nada abierto a esa boca.
1: 12 menos cuarto ya cerraron el negocio y abrimos a las 5 tarde.
0: Sí, linda.
1: Y encima
0: siesta.
1: Cierran a las 7:30, raro. Pero, ¿por qué sucede esto? Porque, claro, tocan más, es como más, mucha más velocidad en la guitarra, tienen esas cosas. Ajá. Y al cantar tiene otro estilo.
0: También, claro.
1: Se habla de aquellos, y espero que nos escriban los cuyanos, que dicen
0: sí,
1: que si vos cantás una cueca cuyana, no hay cueca sin gato.
0: ¡Apa! Sí. Bueno, es una buena oportunidad para los que nos están escuchando, entonces.
1: Dicen que no hay cueca sin gato. No sé si al revés, no sé si hay gato sin cueca, eso no lo sé, pero el dicho popular es que si vos tocas una cueca cuyana,
0: sí, tiene que haber un
1: gato.
0: Mira. Bueno,
1: cosa rara.
0: Bueno, para los cuyanos que están acá, bueno, un saludo enorme para los cantores
1: para
0: cuyanos.
1: Para los cantores cuyanos, de cueca y tonada,
0: sí,
1: que hablan mucho del cogollo, del vino, de los caminos.
0: Uh-huh. Bueno,
1: ay, Dios, es una aventura cruzar.
0: Sí, sí, me imagino. Hay días y días, Juanpi, ¿viste? Hay días y días. Hay días que está súper tranquilo, pero ahora lo que ha salido el sol, ahí está más fluido también. Se nos ha parado aquella compu, ¿viste?
1: Sí, está como...
0: no, está parada, literalmente.
1: ¿Hace rato?
0: Sí, desde que llegué. La única que está funcionando es la que está acá atrás, pero es la de la rotonda. Vamos a ver si podemos actualizarlo, ¿sí?
1: Ah, y esa frenó hace poquito, 16.3. ¿Qué les iba a contar? Estaba mirando un poquito de todo y demás. Tuve la oportunidad de ver, no sé si todos lo vieron, ¿cómo se llama? El letrado que trabaja en TN. Mirá lo que te dije. Como para darle una incógnita más. Es doctor, él trabaja en TN, es corresponsal de guerra también.
0: Nelson Castro. Sí. Nelson Castro.
1: Para quienes por ahí ven los programas indiferidos, como es en el caso mío, que no tenemos tiempo para ver un programa, lo ve indiferido y demás.
0: No te da.
1: Me gusta mucho verlo en Pergolini. A veces sí, a veces no. Tiene cosas buenas y a veces cosas que me aburren. Pero en este caso lo vi a Mario Pergolini en su programa, cuando fue lo de San Martín, que llevaron a una banda infanto-juvenil. Y fue dirigida por un maestro de orquesta. ¿Sabes quién era el maestro de orquesta?
0: ¿Quién era?
1: Nelson Castro.
0: Nelson Castro. Vos sabés que se habló mucho de eso. Hermoso. Yo tampoco lo vi. Habló mucho. Hoy es miércoles, ¿verdad?
1: Ayer, martes.
0: Se habló mucho de ese programa de Mario Pergolini. Se habló muchísimo, muchísimo. Y lo bien que presentó esa parte de la historia que nosotros muchos no la tenemos presente.
1: Es verdad, y se lo comenté porque viste que uno puede, de hecho, dejarle un mensaje a Mario Pergolini.
0: Sí.
1: Desde que por lo menos tengo uso de historia, no de razón, mirá, les voy a decir, uso de historia, o sea que empiezo a comprender la historia de otra forma.
0: Sí, sí.
1: Vengo mirando los productos de Mario Pergolini. La historia que no te contaron, bueno, y otras tantas más. Y cada vez que él puede a su forma, no es que te va a imponer algo, a su forma lo cuenta y hace este tipo de cosas que fantástico.
0: La rompe, como dicen los pibes.
1: Y Nelson Castro la sigue rompiendo, te guste o no, es uno de los tipos recontra cultos que se los respetan en todos lados. Puedes estar de acuerdo o no, pero lo seguís respetando, eso no le pasa a cualquiera, porque hay alguno capaz que es súper, no sé, un coeficiente intelectual muy bueno, pero termina siendo un bobo, ¿no? Hasta ha sido corresponsal de guerra, es director de orquesta.
0: Él es abogado o médico.
1: Sí, médico.
0: Médico, médico. Y que después se volcó a la comunicación, al periodismo, imagínate. Y los años que tiene, y sigue.
1: Me encanta. La versión de radio es buenísima.
0: Muy buena.
1: La versión de radio
0: muy
1: es
0: bueno.
1: un 10. Me gusta mucho.
0: Mira.
1: Bueno, ahí está. Eso quería contarles para quienes tuvieron la... Y aparte te emocionó. Vos escuchás la marcha de San Lorenzo y es como que viste canción de superhéroe. Es decir, ¿qué superhéroe? Y me gusta a mí, Cabral. ¿Cómo están, Sandrita, en protocolo? En los me cambiaron la letra. Algún día van a ver qué hace falta. Bueno, son las 4:15, che.
0: 4:15, exactamente.
1: Sí. Tenemos que arrancar el programa.
0: Vamos
1: a meterle música. Vamos a tomar un tecito. Ya venimos, dale.

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0: Su servidor quien le habla, Dr. Javier Palacios Elorio, de la Congregación Gozo y Paz en Tehuacán, Puebla, México. Visite el canal de YouTube Shalom 132. Permítame contarle una historia. Después de la muerte del rey Salomón, Israel se dividió en dos: Reino del Norte, Reino del Sur. Las 10 tribus de Israel fueron esparcidas entre las naciones y está profetizado que al final de los tiempos, los descendientes de las 10 tribus perdidas de Israel regresarán a Yahweh a adorarle como Él se merece. Le deseo lo mejor. Shalom.
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0: Hola chicos, tremendo lo de Nelson Castro en otro día perdido con Pergolini. Tremendo, los chicos con la marcha en San Lorenzo, emocionante. Farmearon aura.
1: Hasta que empiezo a comprender la historia de
0: a full.
2: Bueno, qué lindo, Marce nos manda este audio, Juanpi, son varios los que lo han visto.
3: Sí,
2: qué
3: fue
2: lindo.
3: Una cosa, el que no se emociona, qué sé yo, no sé, hermoso lo que... Me gusta, sigo insistiendo con esto de más allá de Mario Pergolini, que siempre hizo producto de calidad y cuando era más joven hasta hacía producto de entretenimiento muy bueno, la revista 1320, bueno, podemos hablar un kilo de cosas, ¿no? Sí, y la famosa rock and pop. Pero... Con la idea que me quedo es de que el tipo sabe el personaje justo que buscar. Porque si vos me decís, no, todos ya sabíamos que Nelson Castro era director de orquesta. Dale. Vos tenés que conocer a las personas y saber del... Porque Nelson Castro no es de esos que te dice, no, bueno, yo tengo un título de esto, de esto.
2: Claro,
3: esto. No, no lo dice.
2: No.
3: Entonces, bueno, hay algunas cosas en las que vos tenés que saber, ¿no? Yo siempre, lo hemos dicho en un montón de oficios, ¿no? Que vos podés ser muy bueno, pero para algunas cosas
2: sí.
3: Y por lo menos mínimo tenés que leer de ahí para adelante, ¿no? Una vez que vos leas y vayas encaminando todo, bueno, la cosa
2: se hace
3: diferente.
2: Viste que hace un par de semanas salían así en algunos videos por Instagram donde él estaba ensayando también, pero no mostraban con quién estaba solo lo mostraban a él que estaba dirigiendo la orquesta, pero no se mostraba. Se ve que ya venía con esto y qué gran sorpresa que fue realmente.
3: Un crack, hay que decirlo. Y volvemos a insistir con esto, qué suerte tenemos de que todavía Pergolini esté y se haya vuelto.
2: Ay,
3: hacer un contenido, el que sea, no importa lo que sea.
2: Pero además, él fue un visionario. Fue un visionario. Ahora que es el boom del streaming, ¿qué me vas a venir ahora que es el boom del streaming?
3: No,
2: él
3: lo
2: fue
3: hecho
2: el primero.
3: Lo hizo
2: ¿cuántos años atrás? Yo no, ya perdí la cuenta.
3: Lo hizo antes. Y
2: cuando lo trataban de loco, ¿eh?
3: Tal cual.
2: Esto no va a funcionar, dijeron.
3: Y una paradoja que gente de radio, él dijo que, y de hecho lo ha hecho público, que él en su grupo de laburo no usaba un WhatsApp. Se comunicaban, se llamaban por teléfono o se juntaban, se reunían a hablar. Dice, de eso se trata, dice, porque si vos lo haces por WhatsApp, perdés la comunicación,
2: tal cual.
3: Se pierde, no existe más.
2: Sí. Hasta el día de hoy, ¿eh?
3: Sí,
2: dice
3: lo
2: que
3: sigue
2: no
3: siendo claro.
2: No usa WhatsApp.
3: Me parece
2: fantástico.
3: Realmente hay que las cosas como son.
2: Y claro.
3: Bien, por Mario Pergolini. Bueno,
2: bien.
3: Acá estamos, hermoso el día, 20 grados más menos. ¿Cómo estuvo el día del niño, Fabri?
4: Bien, súper bien.
3: Bueno, qué bueno, Fabri ahí me cuenta. Fabricio, ¿cómo estuvo el día del niño? ¿Bueno o más o menos? ¿Bien?
4: Sí,
3: bueno.
4: Sí.
3: Bien,
2: qué bueno,
3: bien.
2: Qué bueno.
3: ¿Qué, un teléfono te regalaron? No. Pues capaz, no sé.
2: ¿Le llegó lo que pidió, dijo?
3: Más o menos, no. ¿Viste? Yo no sé cómo es lo del día del niño, si uno puede pedir o no sé cómo es. No es como en Navidad que te tenés que portar bien todo el año.
2: Sí, viste, claro. Otras,
3: pues si no te cae en una caja con
2: otras
3: carbón.
2: Reglas.
3: Hay que tener cuidado.
2: Bueno,
3: 30 ya.
2: Sí, ya, 30 minutos de las 16.
3: Sí.
2: Nos informamos, ¿te parece? Nos vamos acomodando porque... tenemos mucho más todavía, hasta las 18 estamos. Las noticias con Gustavo Camaño.
3: Ya venimos.
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0: Hora 16:31 minutos en la República Argentina, temperatura 21 grados centígrados con 6 décimos, humedad relativo ambiente 24%, cielo despejado.
1: Regionales.
0: Recuperaron una motocicleta que había sido robada en Neuquén. Un equipo de la Brigada Motorizada de la Policía de Río Negro logró interceptar y secuestrar una moto Rouser 200 centímetros cúbicos que había sido robada en Neuquén Capital en febrero del año pasado. El operativo se realizó en el centro de Catriel y el conductor quedó notificado de una causa por encubrimiento. El rodado circulaba sin patente cuando fue interceptado por una patrulla.
1: Nacionales.
0: Detuvieron a un comisario de Entre Ríos por presunta participación en el transporte de 1.300 kilogramos de marihuana. El comisario y abogado integrante de la policía de Entre Ríos e hijo del ex subjefe Juan Ramón Rosatelli fue detenido este miércoles por la Policía Federal Argentina en el marco de una investigación por narcotráfico que dejó al descubierto su presunto rol en la logística de un importante cargamento de droga en esa provincia.
1: Internacionales.
0: El embargo de Emiratos Árabes Unidos podría cerrarle a Irán la principal vía de escape para su economía. La Cancillería emiratí anunció en las últimas horas la suspensión de los intercambios mercantiles y de las operaciones de dinero con Teherán hasta nuevo aviso después de que Abu Dhabi reportó dos proyectiles detectados por sus defensas aéreas.
1: Estos son los datos del tiempo.
0: Temperatura 21 grados centígrados con 6 décimos, humedad relativo ambiente 24%, cielo despejado. 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

0: La música de Guillot y Turri Tot. Hit. Esto se llama La calle es su lugar. Es una gran canción. Qué grande. Estuvieron hace poco en la vecina capital de Manhattan.
1: De Manhattan.
0: De Neuquén. Y haciendo su show. Hit. La rompieron. Y este, obviamente, que es su fuerte. Es una muy buena canción. Bueno, acá estamos. Es un día de sol. Está lindo. ¿Se había pronosticado sol? Sí.
1: Sí. Y está hermoso.
0: Hermoso.
1: Muy lindo.
0: Pero nosotros vivimos acá. Cuando el sol está despejado en invierno, a la noche, ¿qué viene? El lobo. No, la helada. Y la helada no cae. Por si alguno dice, che, qué helada, qué cayó. No. Alberre, señora. La helada sube.
1: Sube, claro.
0: Claro. Es como Mercedes Sosa.
1: Sube.
0: Bueno, así es. Para que lo tengan en cuenta. Y el calor se va, está hibernando el calor. Claro. El calor viene en verano. Uh-huh. Está de vacaciones. Qué se toma vacaciones de invierno.
1: Cómo me gusta observar, ¿no? Sí. Decía Francisco y estaba comentando a la audiencia también, cómo sale el sol y la gente sale a hacer actividades.
0: No,
1: y
0: ¿sabes?
1: No solamente la gente, sino que los animalitos, los perritos, che, al sol, ellos felices. Cómo se nota que extrañan, ¿no? Increíble, buscando el solcito.
0: 10 minutos de sol te carga la energía y te cambia el humor.
1: Ay, sí. Sí, eso.
0: Pintor que pintó la luna. El sol, las estrellas del sol. No decía nada. ¿Saben qué vi hoy? Me pareció medio exagerado. No voy a contar, salimos a caminar con los nenes, qué sé yo. Rumbo al río. Demasiado. Que ya salen a hacer deporte. El musculosa y calza gorda es demasiado.
1: Pará, cortala, che. Digo.
0: Viejo, pará, tanto calor vas
1: cortala
0: a tener.
1: Cortala.
0: Demasiado, me pareció. Me pareció medio mucho.
1: Me parece bastante.
0: Y, y tenés los dos extremos. ¿Viste? Tenías esa chica deportista y del otro lado los obreros que con mameluco hasta arriba, casco de seguridad, qué sé yo, tiraban el pasto descansando 5 minutos, por ejemplo. Sí. Entonces no sabés cuál es cuál, ¿viste? Decime cuál es tu nombre. No sabías cuál es la temperatura. Digo, a alguno de los dos se le rompió el termostato, chicos.
1: Algo pasó por ahí, sí. Pero qué bueno que... qué lindo que es, primero, en el sol, hacer gimnasia. Ahora no es verano, como decir, bueno, está lindo dentro de todo. Y porque primero te oxigenás, tomas la vitamina D, absorbes la vitamina D que se necesita tanto y te recreas también.
0: Obvio.
1: Sí, ¿cómo cambia?
0: Un fulbo.
1: No es lo mismo hacer gimnasia dentro de un lugar cerrado
0: que
1: salir
0: aire libre.
1: Afuera al aire libre. Exactamente, estar al aire libre.
0: Nada que ver. Nada que ver, no podés comparar.
1: Así sigue
0: un ratito caminar, chicos.
1: Bien.
0: Para que te haga efecto, más de 20 minutos.
1: Claro.
0: ¿Cómo?
1: Sí.
0: ¿Más de 20 vasos de qué? No, eso no.
1: 20 minutos.
0: No, 20 minutos, estamos hablando de deporte. 20
1: minutos. 20 minutos. Bueno, ha reanudado la... ¿Te diste
0: cuenta
1: mientras
0: no
1: estábamos hablando? Se ha reanudado la cámara.
0: No
1: que estaba ahí detenida. No avanzaba ninguno. Estaban todos desde hace
0: congelados.
1: Media hora. Ahora sí, está fluido el tránsito de Neuquén hacia acá. Está como paso de hombre.
0: Bien.
1: A paso de hombre de Neuquén hacia acá,
0: bueno,
1: fíjate.
0: Eso era lo que
1: les
0: contaba.
1: Fíjate.
0: Porque, a ver, no solo uno cuando sale el sol se pone a trabajar, sino, bueno, esto era sabido. La obra venía bastante atrasada, la de la ruta a la Gran Avenida, porque, bueno, las situaciones del clima no acompañaron. ¿Cómo es el super niño?
1: El niño.
0: Los gemelos vienen a hacer esto porque ya es mucho. Los mellizos.
1: El niño está enojado.
0: Está enojado. Los trillizos de oro. Bueno, cuestión que, bueno, obviamente salió el sol y están laburando a pleno con los camiones, con las máquinas, qué sé yo. Bueno, los camiones van a uno por hora, chicos, hay que decirlo. Todo muy lindo la obra, está buenísimo, pero los camiones van a paso de tortuga, no de hombre, porque creo que un hombre va más rápido. ¿Y con qué nos encontramos? Bueno, con esto. Decíamos de que las demoras en el tránsito de Neuquén para acá, te lo estamos contando en este momento, 16:43, impresionante.
1: Mucho.
0: Llegás más rápido caminando.
1: Sí.
0: Mirá lo que te digo.
1: Caminando. Estaba viendo, porque
0: como
1: ayer
0: Manuelita,
1: viste que también tuve que ir hasta Neuquén.
0: Sí.
1: Y mirábamos la obra, ¿no? La mega obra de
0: yo
1: esta
0: lo veo
1: avenida.
0: Verde.
1: La verdad que...
0: Yo lo veo verde.
1: Lo veo muy... lo veo y no lo veo, porque decía, veo tanto desastre primero. Qué sé yo, se ve en las máquinas que están trabajando ahí. Sé que sí. También el tiempo de la lluvia ha complicado el trabajo.
0: Sí, sí,
1: pero
0: sí,
1: también sí. La gran pregunta era, cuando comentaba sobre esas chapas que han puesto, ¿no?
0: Sí.
1: Ay, oh, Dios mío, para como muros de contención.
0: ¿Qué va a pasar con
1: ¿Qué va a pasar con eso? ¿Qué va a pasar con eso? Porque son metros y metros y metros.
0: Pero mucha cantidad. En un momento, no sé si recuerdan y después les voy a contar el porqué. Esto, de todas maneras, viste, este es el comentario típico que te llega y va así. ¿Por qué sacaron las chapas que eran galvanizadas, acanaladas, como claro, para techar?
1: Sí, sí.
0: Porque en un momento se empezaron a robar esas chapas.
1: Y
0: vos ponés tener una seguridad para que cuide las máquinas, pero no para que cuide todo el perímetro de los dos lados.
1: Que es extenso.
0: Son como un par de kilómetros, cuatro por lo menos.
1: Sí.
0: Y te encontrabas con esta situación. Entonces, bueno, cambiaron esas chapas acanaladas, que eran galvanizadas, que no se oxidan, por la chapa negra tradicional lisa, que es la que se oxida, es la que está fea, es la que todo que está puesta ahí. Así que, bueno, en fin, anoche, por ejemplo, me tocó ver cómo dos chicos que duermen en la calle se metían por ahí abajo. También es un foco de inseguridad. Bueno, hay un montón de cosas. Porque te roban algo, se meten ahí. ¿Cómo lo va? ¿Te va a meter vos también abajo de la chapa a correrlos dentro del montículo de tierra? Sí. No va a pasar.
1: Claro.
0: Así que bueno, tenés las dos caras de una obra imponente. Que, perdón, no se enoje Alejandro Nicola, que es el ingeniero que está a cargo de la obra y demás. Pero para mí tendrían que haber hecho primero un carril y después el otro. No todo a la vez.
1: Claro.
0: Porque la verdad es un bolón.
1: Sí, es mucho.
0: Hay que decirlo.
1: Es mucho.
0: Así que, qué sé yo. Hay como buscarle la vuelta, pero ya me parece medio bastante.
1: Demasiado, ¿no?
0: ¿No?
1: Demasiado por mi gusto. ¿Qué vamos a hacer?
0: Igual no somos ingenieros, así que esta es una observación mera de quienes cruzamos el puente. Francisco me dice, yo sí soy ingeniero. No, mentira. Me dice, yo también estoy, porque pasa así. Pero, por ejemplo, ¿cuándo pasa el bondi? ¿En dónde? ¿En qué calle? Por ejemplo,
1: no
0: si yo
1: idea.
0: Me tengo que tomar... poner que estás en el Museo de Bellas Artes para tomarte el bondi. ¿Para qué lado vas? ¿Para qué calle? ¿Tierra del Fuego? Avenida y esperás ahí. ¿Y si no? ¿Y para venir para acá? ¿Para venir para Chipoleti? ¿Dónde? Hay que ir por el lado de Tierra del Fuego.
1: Ah, ¿verdad? Francisco, sos de Neuquén. Claro.
0: Vive todo lo que contamos nosotros.
1: Nick, diríamos. ¿Un Nick nacido y criado? ¿Un Nick? ¿Ahí? Esa.
0: ¿Cuál era el otro término que tenemos? Porque vamos a, hoy vamos a hablar
1: farmear,
0: con...
1: ¿Formear? ¿Cómo era el otro de ahora?
0: Farmear.
1: Hoy vi unos comentarios indignados.
0: Aura.
1: El farmear aura.
0: Eso.
1: Yo digo, ¿qué edad tienen estos pibes?
0: Tan grande alguno, ¿eh?
1: Bueno, los comentarios de algunos decía, a ver, 16, 17 de arriba para arriba todavía. Me decía, a esa edad, años atrás, los chicos estaban en Malvinas.
0: Sí.
1: Y acá en este año están farmear, que
0: farmeando
1: no me sale,
0: aura.
1: Farmeando aura. Me parece que, a ver, hay algo que está fallando. Alguien dijo, y si le llevas una pala, capaz que la enchufa, no sabe para qué se usa. Ay, Dios mío.
0: Yo creo que hay un tornillo que quedó flojo y no sabemos cuál.
1: Oh,
0: hay
1: por
0: que...
1: favor.
0: Ya lo dijo siglo XX Cambalache, al mundo le falta un tornillo. Es como un fenómeno flogger, nos dicen acá.
1: Parece así, pero los flogger estuvieron más tiempo.
0: Sí.
1: Los Terian como... vinieron y desaparecieron al toque. Fue muy poco.
0: Fue un tiempo muy escueto, ¿no?
1: Sí.
0: Rara la...
1: Muy raro esto.
0: Qué sé yo. Bueno, vamos a ver qué pasa. Bueno, los floggers me acuerdo que duraron... Hasta estuvo Cumbio, ¿se acuerdan? Que visitó
1: Cumbio,
0: los boliches, todo,
1: sí,
0: revolucionaba a la gente.
1: Sí,
0: todo,
1: sí,
0: qué sé
1: Cumbio.
0: Yo. Ahora es empresario.
1: Estuvo hace poco en una nota, le hicieron también allí. ¿Qué fue de su vida? No lo sé.
0: Con Pergolini,
1: ah, mira, con Pergolini. Mirá. Bueno, Cumbio y después de los floggers estuvieron los emo... ¿Te acuerdas que se peinaban todos así plonchaditos? Los emo eran eso, ¿no? Que se peinaban
0: pero
1: todos plonchaditos.
0: ¿No era
1: así.
0: Jonas Wallace? No. Ay, no. Fue todo, ¿no?
1: Sí.
0: Fue skater, fue...
1: Bueno, Cumbio y después de los floggers estuvieron los emo. ¿Te acuerdas que se peinaban todos así plonchaditos? Los emo eran eso, ¿no? Que se peinaban todos plonchaditos.
0: Pero Flogger no era Jonas Wallace, ¿no?

0: Minecraft es como...
1: ¿Y qué cultivan? ¿Qué
0: Aura.
1: ¡Aura!
0: ¡Aura!
1: ¡La voz de Aura! Sí. ¡Ay, Dios mío! Diría cosa. ¡Por favor!
0: Me caigo y me levanto. La pausa.
1: Mejor.
0: ¡Qué cosa! Ya venimos, dale.

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0: Decí que es una banda y no es una enfermedad, un virus.
1: Virus. Claro. No hablemos más del virus.
0: No, es verdad.
1: Del virus del 19, ¿te acordás?
0: Por favor, vas a saber uno.
1: Hoy 19. Ah,
0: tengo una pregunta para hacerles ahora que veo bastante bicicleta y demás. Y peatón también.
1: Sí, se nota lindo.
0: Pregunto, con el buen sentido, si nos están escuchando del otro lado. Si vos como usuario de bicicleta vas en contramano, ¿tenés derecho de gritarle al que va en el auto? Es una de las preguntas.
1: Si vas
0: en bicicleta.
1: ¿Y?
0: En contramano, ¿tenés derecho de gritarle al que va bien en vehículo? Pasa.
1: Pasa, sí.
0: Ahora, vos como peatón, otra. ¿Está bien cruzar así como se te ocurre en la mitad de la cuadra o cruzás en la esquina como corresponde? Porque si no, voy a agarrar mi camioneta y voy a cruzarme la mitad de la cuadra para el lado que se me ocurre, me voy a mandar en contramano a ver qué pasa. No, no es así. No es así. Vamos de vuelta. ¿Por dónde cruza el peatón? Capaz que no saben, está mal hecha la pregunta. ¿Por dónde cruza el peatón?
1: Mira vos.
0: Me dicen por cucaracha.
1: ¿Dónde cruza?
0: Cruza por donde vos te parás y después te hacen la multa. ¿Dónde? Por la senda peatonal. Por ahí tiene que cruzar el peatón.
1: Sí.
0: Ahora, a mí me hacen la multa porque piso la senda peatonal apenas. Y el que peatón que se cruza la mitad de cuadra, que se cruza posta la mitad de la cuadra, sí. ¿Le cobramos algo o no?
1: Claro, tendría que ser parejo, ¿no?
0: Me desubiqué yo. Siempre metiendo la cuchara en el dulce equivocado.
1: Qué cosa. Bueno, ha sonado el top de las 17.
0: Bueno.
1: Tenemos que enviar un saludito a todos los que van viajando. Luego de las noticias vamos a estar comentándoles. Pero primero nos informamos.
0: Dale.
1: ¿Sí? ¿Te parece?
0: Por
1: ya
0: supuesto.
1: Está listo él, ¿eh?
0: Sí, señor.
1: Con todas las noticias.
0: Muy
1: Gustavo
0: bien.
1: Camaña.
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4: Hora 17, un minuto en la República Argentina, temperatura 21 grados centígrados con 6 décimos, humedad en relativo ambiente 24%, cielo despejado.
3: Regionales.
4: Pescadores multados en Piedra del Águila. El último domingo en la localidad neuquina, tres pescadores fueron multados luego de ser descubierto con 32 truchas en su vehículo, más del doble del cupo permitido. Según explicaron fuentes de guardafauna, las infracciones de este tipo pueden derivar en multas importantes, aunque el monto final depende de la falta constante durante el procedimiento.
3: Nacionales.
4: Llegó a Colombia esta tarde el Hércules argentino con ayuda humanitaria para las zonas afectadas por el terremoto. El contingente del ejército argentino ya se encuentra en territorio colombiano y comenzó la descarga del Hércules C-130. El operativo coordinado por el Ministerio de Defensa llevará equipamiento para asistir a las zonas afectadas por el terremoto.
3: Economía.
4: Leve recuperación de las ventas de autos 0 kilómetros en lo que va de agosto. Los números generales siguen siendo negativos, pero algo mejores que los registrados en julio. Se espera patentar 45.000 autos nuevos este mes.
3: Estos son los datos del tiempo.
4: Temperatura 21 grados centígrados con 6 décimos, humedad relativo ambiente 24%, cielo despejado. 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
7: Su servidor quien le habla, doctor Javier Palacios Elorio, de la Congregación Gozo y Paz en Tehuacán, Puebla, México. 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Después de la muerte del rey Salomón, Israel se dividió en dos: Reino del Norte, Reino del Sur. Las 10 tribus de Israel fueron esparcidas entre las naciones y está profetizado que al final de los tiempos, los descendientes de las 10 tribus perdidas de Israel regresarán a Yahweh a adorarle como él se merece. 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

0: Sandri, buenas tardes Juan Pablo, ¿cómo andan? Bueno, ahí preguntaban qué estamos haciendo. Estoy viajando a las grutas, ya estoy lejos de Hipoleti, pero qué lindo es tener la M en el vehículo y poderlo escucharlos. Nada de YouTube, nada de streaming, esta M es lo mejor. Y estoy escuchando, y también vi el programa de Pergorini con el director Nelson Castro. Que tengan buenas tardes y sigan acompañándome en la llegada a las grutas.
1: Qué lindo.
2: Muy Gino, bueno, un
1: gracias.
2: Abrazo enorme, Gino.
1: ¿Cuánto hace que no lo escuchábamos a Gino?
2: Ay, qué bueno. ¿Sabes que estuve en una peña en Duronia el otro día?
1: Sí que hubo, sí.
2: Ah, no me acuerdo, fue el domingo, me parece, fue. El domingo. Re lindo estuvo.
1: Qué bueno.
2: Porque había gente que estaba bailando dentro del salón. Ajá. Y había gente que estaba bailando como en el patio, así, parecía... Sí. Si no te dicen que es acá en Chipoleti, vos hubieses dicho, no, estaban en Provincia de Buenos Aires, en Mercedes. Y te decís, mirá,
1: ahí
2: está.
1: Ahí en el patio.
2: Y no, es acá en
1: qué
2: Chipoleti.
1: Lindo.
2: Hermoso.
1: Muy
2: ¿viste que el domingo
1: bueno.
2: estuvo re lindo?
1: Hermoso, hermoso estuvo, sí.
2: Hablando bueno. de hermoso,
1: se puso contento.
2: Sí,
1: hermoso está el tiempo, dijimos.
2: También le pregunté cómo estaba allá, me dijo que estaba bien.
1: ¿Está hermoso?
2: Sí.
1: Está hermoso.
2: ¿Estás ahí? Iván, querido, bienvenido, buenas tardes.
3: Me asusté, pensé que me habían cambiado como columnista, porque era otro, digo, van a llamar, me quedo acá esperando, Dios mío. Qué lindo que está el día, acá en Buenos Aires... Está lindo.
2: Sí,
3: todavía hay un fresquete más o menos, pero está lindo. Así que bueno, me alegro que vuelva al sol a la República Argentina.
2: Sí, señor. Ajá. Yo no sé, la cantidad de días es incontable ya, pero ya se extrañaba el sol, así que no, nos pone de buen humor.
1: Mirá, sí.
3: Mirá la tontera que te voy a decir, la ropa. No se puede secar nunca.
2: Sí, tal cual. Uh-huh. Sí. Totalmente de acuerdo.
3: Así.
2: Por fin.
3: Así que bueno, y ahora me estoy yendo a Córdoba, así que me dicen, uh-huh. me prometen allá 27 grados de calor. Mañana en Villa Carlos Paz, así que vamos a ver cómo nos espera. Y bueno, con alegría. Pero aparte, recién estaba escuchando lo del cine. Les voy a contar una tontería antes de pasar de columna que tiene que ver con una película. Me preguntaron cuál es mi película preferida. No sé, alguna de ahora, no sé, Nueve Reinas, puede ser alguna, otro, El Hijo de la Novia. Uh-huh. Y yo dije, Historias Mínimas, una película completamente grabada en la Patagonia, hace muchos años, uh-huh. año 2002 creo que fue. Uh-huh. Que fue impresionante, no sé, me quedé pensando en la respuesta de uno de los oyentes.
2: Es buena, ¿eh? Uh-huh. La verdad está buena.
3: Sí. Es muy buena esta película. Sí. Así que bueno, precandidata al Oscar, una película sencilla y re linda. Uh-huh. Pero bueno, hoy vamos a hablar, porque hablando de esos años, en aquellos años, si en el año 2002 te parabas en la ruta 22, ¿no? Que está un poquito poseada, me han dicho.
1: Un poquito nomás.
2: Según con qué ojo miré.
3: Hay que andar como un canguro, pero si uno se paraba en algún lugar a decir, ¿qué te parece si farmeamos Aura?
1: Para farmear Aura.
3: Claro, lo primero que te viene a la cabeza, ¿no? Es que la farmacia de quién.
1: Sí, ¿viste? ¿No? Entonces, suena eso.
3: Sí. Lo que pasa es que ahora se están utilizando estas palabras que ya las conocemos en inglés. Nosotros tenemos muchas palabras en inglés que no decimos, porque vos cuando decís, bueno, te espero, dale, ok. Y bueno, ok, no es argentino, o sea, no es español, me refiero. O si no, bueno, muchísimas palabras que las entendemos, que no hay que explicarla. Y bueno, farmear Aura es una mezcla, en realidad, no es una palabra ya nacida junta, sino que se fue componiendo. En este caso, bueno, farmear es como en los términos hoy de la generación alfa, de los más nuevitos, de los más chicos, tienen que ver más que nada con mucha relación con los videojuegos, con los códigos que se usan en los videojuegos. Como, y vos vas a decir, ¿por qué se habla tanto en inglés? Es lógico, los videojuegos ya no tienen como nosotros, de pronto, o en mi época, voy a hacerme cargo yo de mi época, donde uno jugaba con el par de barrio donde nos entendíamos. Hoy los chicos pueden estar jugando con un japonés, pueden estar jugando con un austríaco, con un norteamericano, un paraguayo, o sea, entonces todos utilizan palabras que son comunes, y como el mundo de las redes sociales, al igual que el internet, nace en países anglosajones, entonces, bueno, muchos de los términos son en inglés, y farmear justamente tiene que ver como tener estilo, como marcar la diferencia. Y el aura es eso que uno puede decir, ¿no? Por ejemplo, qué lindo programa, ustedes tienen una buena onda. Bueno, eso sería el aura, ¿no?
2: Claro.
3: Entonces, la combinación de hacer algo que sea diferente, que en este caso, cuando hablamos están de farmear aura, está muy vinculado a la expresión corporal.
2: Claro.
3: ¿No? A ver qué hago yo con mi rostro, con mi cuerpo, con mi forma de vestir. Que tiene sus pros y sus contras, por si lo queremos practicar, ¿no? Y,
2: sí.
3: Y esto como un poquito hablando fuera de producción, estas palabras raras que comienzan a sorprendernos, y yo no sé por qué nos sorprenden, si nosotros también, o yo que soy de mis primeros pasos en los 90 como un adolescente, también teníamos palabras que hoy no se entenderían, que nuestros papás no entendían,
2: sí.
3: Y que hoy tampoco nosotros comprendemos a los chicos cuando dicen vamos a farmear aura, ¿no? Pero nosotros sí. Decíamos nos vamos de joda, o
1: claro.
3: El asalto era un asalto, ¿entendés?
2: Ah, sí, es verdad.
1: El asalto, el famoso asalto, sí, ¿verdad?
3: Sí, sí. Claro, hay gente que no supo qué es la matiné, la previa, pero claro, son palabras que uno dice, encima esas en inglés, ¿no?
1: Sí.
3: Claro. Pero hay un montón, el asalto es la que más me llama la atención, el famoso chabón,
1: chao.
3: Y podemos decir un montón de palabras que son modismo en realidad.
2: Tal cual.
3: Y como cerca, si yo hubiera dicho a mi papá, corta la bocha, ¿viste?
1: Sí, ¿qué? Sí.
3: hay algo que me hace reír mucho, el me mataste, ¿no? Hay gente
2: claro.
3: De afuera que dice,
2: sí,
3: no, ¿cómo me mataste? O sea, es una palabra muy fuerte. Pero que tiene que ver con expresiones muy muy de esta época. Pero hablando de eso, nos metemos a ver si hay, aparte de reírnos o sorprendernos,
2: sí.
3: No sé por qué nos sorprendemos, porque nosotros también vivimos ese mundo e incluimos palabras. Ahora, la diferencia es que hoy vivimos tendencias y que para aquellos que son oyentes de la red me van a entender.
2: Sí.
3: ¿Por qué nos sorprenden tanto o nos pueden llegar a preocupar? Hay algunos mayores que están preocupados o dicen, ¡qué pavada!
2: Claro.
3: Yo no creo que sea una pavada, más allá que pueda sonar ridículo, porque nosotros también hemos hecho pavada, nada más que las tendencias, a diferencia de nuestra época, era que no las veíamos. Tenías que ir a la noche a caminarte
2: claro,
3: por un centro claro. Nocturno para ver los pelos parados, los sí. Colores de pelo, algún tipo de vestimenta extravagante. Entonces, los grandes no se enteran. Ahora las redes, el celular, esto que tenemos en la mano,
2: sí.
3: Hace que veamos todo y nos sorprendamos y nos quedemos, ¡ay, cómo puede ser!
2: Claro.
3: ¿No? Pero bueno, así como existe farmear aura, le dejo un par de palabras para ver que ustedes me digan también. Porque
2: sí.
3: Así como de pronto esa, yo les voy a hacer una tontería, pero con el hijo de una amiga le dije, ahí se me fue la palabra, pero yo le dije, ¡ah, sos un nabo! ¿No? Un nabo es como,
2: claro.
3: Decir, ¡qué pavo que sos! No sé,
2: sí, sí.
3: Estoy tratando de poner una palabra. Y me dijo, ¿nabo? ¿Qué es eso?
1: ¿Qué
3: me
1: es eso?
3: Dice, ¿qué es eso? Y claro, yo me sentí mal, como por ahí mi papá se sentiría raro si me dijera, sos un perejil.
2: Claro, tal cual. Sí, sí, sí,
3: ahí
2: sí,
3: está,
2: sí.
3: Mira cómo lo estoy poniendo en nostalgia.
2: Ya hay algunas, o cuando era demasiado, ¿no? Y vos decías, ya no sé qué, el caído del catre.
1: El caído del catre,
2: claro,
1: sí.
2: Por ahí,
3: claro.
2: Mucho más, ¿viste? Por ahí el que no sabe, el catre, chicos, era de esas camas con resorte, ¿viste?
1: Sí.
2: Y era el que se caía de la
3: claro,
2: cama,
3: claro,
2: ¿viste?
3: Claro.
2: O me acordé de una,
3: sí.
2: Porque tratando de llevarlo a esto que es verdad, ¿no? O sea, nos resulta a nosotros por ahí raro porque es en inglés, ¿no? Pero antes, por ejemplo, salíamos, nos arreglábamos, nos peinábamos, nos perfumábamos, hacíamos todo. Y salíamos a dar una vuelta a la plaza, que le decíamos
3: sí.
2: Dar la vuelta al perro,
1: sí.
2: O salir a tirar facha.
1: Ay, también. Sí,
3: claro.
1: La vuelta al perro.
2: La vuelta al perro o vamos a tirar facha.
1: Facha.
2: Y vos decís, claro, ¿eh? Como farmear ahora. ¿Qué va a hacer? No, voy a tirar facha con los
1: facha.
2: Pibes.
3: Sí, bueno, vamos a farmear. Y nosotros farmeamos ahora también.
2: Claro, en esa época. Encima éramos más secotes y duros, ¿no? Porque no es como ahora que por lo menos se mueven y tiran mueven la cara. Que si nosotros como quedábamos tiesos, ¿viste? Así como medio en pose.
3: Claro. Decís,
2: ¡quédate ahí!
1: Sí.
2: ¿Viste? Raro.
3: Pero parece que uno se queda fuera y por ahí al ser humano le da mucha bronca quedarse fuera de,
2: sí,
3: por ejemplo, un término o algo así. Voy a decir, como me estoy quedando como un ridículo. Bueno, pero a la vez también ellos, estas nuevas generaciones, lo que tratan es justamente eso, ¿no? De marcar una tendencia, una diferencia y como ponerle una llave, una clave a lo que hacen para que el otro no entienda. Después cuando uno llega se encuentra que es una tontería. Yo estuve muy relacionado, de hecho, los conocí porque trabajé con ellos en una actividad que no era específica, pero pero de pronto lo hablamos, los telian, sí. Los famosos telian, ¿cuánto sí. duró? Lo que una flatulencia en una canasta, diría una amiga mía.
2: Duró dos meses,
3: sí. Pero de pronto uno dice, claro, son tendencias, y esta es familia también, claro. Pero también hubieron palabras, ahora sí, algunas que sí se quedaron más, y acá les tiro algunas, como por ejemplo stalkear. Ya stalkear se ha vuelto una palabra clave para todos, porque bueno, che, me estás investigando, de ser basado, que es una palabra bastante nueva, a estética, y bueno, justamente tiene que ver con esas personas que son muy estéticas, que te están siempre tratando. Después hay algunas que por ahí digo estas últimas y voy a lo que puede llegar a ser peligroso o diferente, pero de pronto la red flag, ¿no? Ya sabemos que en inglés es una bandera roja, que como si, para, vamos a poner un poquito alerta a esto, como que me marca algo, ¿no? Para acá, aguanta un poco, espera, o como diría un conductor, espera. Entonces... Y después está ghostear, y les dejo con esto, que hay un montón, podríamos pasar toda la tarde hasta la noche. Ghostear, que significa cuando uno no corta comunicación, no se comunica con la otra persona, no da explicaciones, por ahí puede llegar a pasar que está ocupado y demás, pero ghostear es como es una de esas palabras que cuando el otro día una persona se la dijo a una familiar mío que mayor, dijo, ¿qué? ¿No? Entonces, bueno, sí, yo le, pero bueno, ghostear también sería eso y podría decir muchas palabras más. De hecho, Sandra, Juanpi nos hizo un ghosteo en el grupo de WhatsApp hace un tiempo.
2: ¡No! Mirá, nos acabamos de sentar hoy fuera, esto fuera una infidencia, ¿no? Nos sentamos acá.
3: Estamos sacando trapitos.
2: ¿Cómo veremos? Me siento acá en el estudio cuando estamos tranquilos y le digo a Sandrita, digo, no alcanzo, la verdad que no alcanzo a responder el mensaje.
3: Es verdad, te perdonamos. Pero en ese momento nos dio cringe.
2: Qué buena onda. Es verdad, cuántas palabras, qué cosas, ¿no?
3: Tantas palabras nuevas, pero bueno. Ya, cuando hablamos del asalto y nos ponemos nostálgicos, no sé de qué nos sorprendemos. Ahora, ¿podría haber algún peligro entre esto? La verdad es que no. El único peligro está en los chicos hacia adentro por esta cuestión de que para poder aparentar tienen que hacer algo extremo. Sí. Y fíjense que, y cierro con esto, ¿no? Que hoy el que llama la atención, digo, si no es cascoteado en las redes, por decir una manera, es aquel que no llama la atención, tiene que tener tal tipo de peinado, tal forma de hablar, tiene que saber todas las palabras, tiene que tener una estética, y muchas cosas que pueden llegar a dejar afuera muchas personas. Entonces, sí, como toda tendencia también puede generar risas, podemos verlo como algo justamente ridículo o cringe, hablando en los términos actuales, pero para los que son acá seguidores de la radio, quédense tranquilos, que más que nada lo que hay que, más que criticar, es acompañarlos, y si tienen la oportunidad y tienen alguno que anda farmeando ahora ahí dentro de la casa, la familia, en fin, o a sus alrededores, acompáñenlo, porque muy posiblemente, si algo sale mal, se pueden llegar a sentir bastante menos. Entonces, bueno, hay que cuidarlos también porque son una generación que está dando sus primeros pasos en sus propias claves. Y bueno, por supuesto hay que entenderlos porque nosotros también lo hicimos.
2: Tal cual, totalmente. Y aparte, a diferencia de los máquinas de guerra... ¡Ay, me tiré otra vez! La juventud actual es más frágil que la nuestra. La nuestra se crió un poco, tal vez, más. Más rústica, sin tanta tecnología, esa fue la diferencia.
4: Que también la juventud de ahora, tanto Iván y Juanpi, han adoptado la cultura del mate, que nosotros a esa edad no lo podíamos hacer.
2: No nos dejaban tomar mate. ¿Te acuerdas de eso?
3: Es verdad que no nos dejaban tomar mate. Poner verde los dientes. Sí.
4: En cambio ahora ya 12, 13 años están tomando mate y tienen su propio equipo.
2: Y aparte te decían, el mate es para los grandes.
4: Sí, ¿te acordás?
2: ¿Te acordás de eso? Posta, ¿eh?
3: Y si no, hoy está de moda.
4: Hoy está súper de moda. Claro. Los chicos tienen sus propios equipos de mate, salen, se juntan. Sí, sí. No sé si van a farmear ahora, pero salen con sus equipos ya. ¿Viste?
3: Pero fuera de broma, yo me estoy acordando en mi barrio, había un chico de Leandro, me acuerdo, que justamente farmeaba áurea porque lamentablemente su habilidad era hacer dibujos con el humo del cigarrillo. Fíjate, que es algo que un pibe yo y lo puedo decir por mis propios familiares más pequeños que le dan asco el olor y bueno, un montón de cosas, ¿no? Que la verdad que hay cosas que son buenas porque el mundo se va reciclando y a veces por ahí creemos que estamos todo mal. Lo que pasa es que hay mucha más exposición, hay mucho más conocimiento. Todo se entiende en el momento, se sabe en el momento, entonces bueno, por ahí nos asusta un poco más, pero creo que el mundo se va reciclando y tenemos que ir farmeando áurea también con cosas nuevas.
2: Es verdad. Buena frase, me quedo con el mundo se va reciclando.
3: Farmeamos aura con esta columna, tenemos aura acá.
4: Tenemos aura.
2: Va con aura. Todo. Qué bueno que está. Y a veces, antes de arrancar la columna, nosotros yo decíamos, ¿por dónde va esto? Y ahora lo entendemos hasta hasta me voy un toque más tranquilo.
4: Sí.
2: Bueno, ahí metí una, ¿viste? Un toque.
4: Un toque. Un toque me va ahí.
2: ¿Viste? Es entenderlo un poco. En serio, sos un perejil. Qué cosa. Por Romeo. Bueno, por Romeo. Qué cosas. La verdad que está muy bueno siempre. Escuchen la columna, súmense con las preguntas. Recuerden que siempre Iván está para ayudarnos a comprender, de hecho, y para romper esa distancia que hay entre nosotros, que somos los más grandes, y los jóvenes que están conectados a través de internet, ¿no?
4: Así es.
2: Dos mundos que se tienen que amigar. Total.
3: Pasen a stalkearnos.
2: Tal cual.
3: A
2: stalkearnos. Mientras vamos practicando farmear aura.
4: Vamos.
2: Gracias, Iván.
4: Abrazo.
3: Nos vemos. Chau, chau.
4: Chau.
2: Iván Devia con nosotros, como siempre, con esta columna que nos enseña a entender un montón de cosas.
4: Sí.
2: Y bien lo dijo, si no sabes, acércate a ver de qué se trata, tal vez vas a entender que es una forma también, ¿no? De que la juventud, que hemos dicho, por momentos está bastante sola y buscan refugio en este tipo de actividades, ¿no? Siempre, siempre tenés que buscar el lado del por qué llegaron hasta ahí. Va a haber un encuentro, lo decíamos, en Toschi y...
4: ¿Tres Arroyos?
2: Y Tres Arroyos, un encuentro de farmear ahora el fin de semana. Después me cuentan. Por lo menos acérquense a ver de qué. Hacemos la pausa.
4: Vamos.
2: Dale, vamos a tirar facha, ya venimos.

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6: Hora 17, 30 minutos en la República Argentina, temperatura 22 grados centígrados con 2 décimos, humedad en relativo ambiente 26%, cielo despejado.
5: Regionales.
6: Impulsan la adopción responsable de perros y gatos en Chipoleti. La campaña de adopción impulsada por el municipio de la ciudad y la Fundación para el Bienestar Animal Funpavia sigue vigente. El objetivo es que más perros y gatos puedan tener una oportunidad de vivir en un ambiente seguro y que puedan ser parte de una familia. Las adopciones se suman a los cronogramas de castraciones y atención primaria que lleva adelante el municipio a través de zoonosis de manera gratuita durante todo el año.
5: Nacionales.
6: Juicio a Piti Álvarez. Tras el cambio de abogados del músico, se suspendió la audiencia. Así lo decidió el Tribunal Oral en lo Criminal y Correccional número 29. Hoy estaba previsto la declaración de 4 policías, en tanto el debate se va a retomar el próximo miércoles 26 de agosto. La nueva defensa argumentó que Piti no está en condiciones de afrontar el juicio que se está desarrollando por su estado de salud psicofísica y volvió a solicitar un tiempo prudencial para preparar la defensa.
5: Internacionales.
6: El tránsito por el estrecho de Hormuz volvió a caer mientras crece la tensión militar entre Estados Unidos e Irán. Los cruces confirmados bajaron a 10 en la última jornada, según datos de Kepler, tras un nuevo ataque contra un buque de granos en que dejó un marino muerto. En tanto, el mercado petrolero sigue tenso y volátil.
5: Estos son los datos del tiempo.
6: Temperatura 22 grados centígrados con 2 décimos, humedad en relativo ambiente 26%, cielo despejado. 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

0: El vino, las
1: sí, señor, señora, señor, niños,
2: niña.
1: Todos. Bueno, hoy vendría muy bien desempolvar algún disco, un cassette de Sandro para rendirle tributo.
2: Exactamente. Uh-huh. Estaría cumpliendo años en el día de hoy.
1: Una locura.
2: Sandro, de América.
1: Sandro América, Sandro gitano. Bueno, el que me diga que en su casa no tuvo un cassette de Sandro, y no le voy a creer, porque yo creo que todas las familias, de alguna forma u otra, y si no, de contrabando escuchabas algo de Sandro. Uh-huh. De alguna manera u otra, Sandro estuvo siendo parte de tu vida. De hecho, las películas del fin de semana, en los canales de arriba, claro. No sé cómo se llaman, el volver.
2: Cinear,
1: creo que es.
2: Cinear.
1: Sí. Está bueno.
2: Pasan siempre sus películas también.
1: La Capitana
2: más
1: del
2: ahora,
1: Delta.
2: Más ahora en estos días también, recordándolo.
1: Muy bueno. ¿Cuánto cosas? Se habló? ¿Cuántas? Subí que te llevo. ¿Cómo se llamaba la chica que hacía?
2: Soledad Silveira.
1: Soledad Silveira. Coso. Uh-huh. Muy bueno. Hizo hasta de superagente todo, Sandro. ¿No? ¿Se acuerdan de todo eso? Muy bueno. Hay que decirlo, muy bueno. Y tenía hasta el zapato que era como super espionaje, todo. Muy bueno. Así que tenemos que ir sumando canciones. Bueno,
2: así es.
1: Para recordarlo, Sandro, ¿a qué número?
2: 299-511-2144. Para las nenas, como para las decía nenas. Él. A ver, las nenas que están en sintonía, ¿cuál es esa canción que te hacía recordar a Sandro?
1: Sí,
2: a Sandro,
1: todo. Voy leyendo un mensaje que llegó respecto a lo que decía de que nos cruzamos en cualquier lado.
2: Ay,
1: atención.
2: Dale. A ver.
1: Dice, hola Sandrita y Juanpi. El deber es respetar el tránsito. Hay que respetar. Uh-huh. Yo que ando trabajando en bicicleta, respeto el tránsito, los semáforos y no en contramano. Un saludo para todos del equipo de la radio, como siempre, con ustedes. Nos dice del otro lado, que es, ayúdame.
2: Luisito.
1: Un abrazo, Luis. Gracias por estar del otro lado. Un abrazo enorme. Bueno, ¿vieron lo importante que es cruzarse bien, respetar? O sea. Si vos haces lo mismo que haces acá en otro país, te hacen una multa.
2: Claro, exacto. Parece si en otro
1: mentira.
2: País te cuidas de todo, ¿por qué
1: porque
2: acá no?
1: Eso es como cuando usás el baño ajeno.
2: Lo cuidás, lo dejás limpito.
1: ¿Vos por qué haces esa cosa que no haces en tu casa?
2: Claro.
1: Bueno, esto lo digo porque, a ver, no me digan que nunca fueron, llegaron de viaje y fueron al baño de una estación de terminal de ómnibus.
2: Mamá.
1: Y cuando llegás parece que una película de terror pasó ahí. Sí. ¿Sabes qué pasa? ¡Ay! Decís, ¿qué
2: ¡ay,
1: es
2: Dios
1: esto?
2: Mío!
1: Bueno.
2: Hay terminales y terminales.
1: Entonces, hablamos de esto, de cómo uno se comporta, cómo uno hace otras cosas. Lo decíamos. A ver, cruzate a Chile nomás. Vos en Chile te cruzás a mitad de cuadra y el carabinero te va a llamar la atención.
2: Obvio.
1: Sí, simple la cuenta. Sí, vos en Mendoza, ¿te llegás a cruzar la mitad de cuadra?
2: Olvídate.
1: Todo termina diciendo, flaco, vos no sos de acá, ¿no?
2: No.
1: No, ¿por qué? ¿Y cómo te va a mandar así, cabezón? ¿Para qué tenemos semejante coso pintado ahí? Bueno, hay un montón de cosas. De hecho, les hago una comparación. No es porque esté enamorado de Mendoza, pero qué buen vino que hace. No, eso no.
2: También,
1: en
2: ¿no?
1: En Mendoza cuidan mucho los residuos. Vos no vas a ver en Mendoza la calle con papelitos de golosinas o lo que fuese. Porque son bastante ordenados con esa cuestión. Y es una cuestión más de respeto, de ser, qué sé yo, par con el otro. Porque vos no te cruzás por cualquier lado, porque vos no vas en contramano. Pero no todos los lugares son iguales.
2: Claro.
1: Por ejemplo, yo les hablo Mendoza. Después me voy a ponerle San Pedro, provincia de Buenos Aires. Quilombo. La moto por todos lados. Creo que entre auto y auto, no sé si 20 centímetros es mucho, por decirte una cosa. Es una locura. Y vos tenés que, en todo eso, tratar de ser prudente. Ah, porque si te llegás a chocar una moto, el culpable es el del auto. Y no el de la moto que venía sin casco, hizo lo que quiso, no pagó el seguro, vos pagás el seguro. En fin, un montón de otras tantas cosas, así que para que lo vayan teniendo en cuenta. No se te vaya a escapar la pausa. Así que por las dudas, ¿no? Para que tengan todo ahí en cuenta. Pero,
2: claro.
1: Bueno, ¿viste que son esas cosas?
2: Sí, sí. Vos hablas también de eso,
1: sí.
2: De la limpieza. Y después tenemos que hablar de otra cosa. Hay lugares que vos vas, ciudades de acá nomás, que son súper limpias.
1: Sí.
2: Tampoco encontrás caca de perro.
1: No, esa es otra.
2: En atrás, parece ayúdame, mentira. No podés ni caminar porque...
1: Sí, está lleno de...
2: Hay,
1: sí.
2: Hay por todos lados. Y vos decís, estos perritos o estos animalitos no tienen dueño. ¿Qué pasó? Sí. O los largan porque listo, vaya, haga sus cosas y después vuelva. No, no es así. Se trata de ser responsable con tu mascota.
1: Claro, o vos, vos haces que haga caca en tu césped.
2: Claro,
1: sí, parece
2: no.
1: Una locura, yo claro. Digo, capaz que es así, capaz que... Bueno, pobre Sandro, lo llenamos de caca de perro recién. Sandro, Roberto Sánchez Ocampo era su nombre,
2: sí,
1: original.
2: Uh-huh.
1: ¿No hubo un Ocampo, un intendente o un político en Cinco Saltos? Vamos, ya,
2: no.
1: Nació un 19 de agosto de 1940 y pico, y 45. Lo hemos conocido por un montón de películas y canciones. Dentro de algunas de sus canciones, vos me decís si las conocés. Yo
2: dale.
1: Voy tirando algunas.
2: Seguro. A
1: ver. Dame el fuego de tu amor.
2: Dame fuego, dame fuego. Dame
1: Penumbra
2: fuego.
1: Es el que dice la noche, ese.
2: La noche.
1: La noche. Bueno, Rosa, Rosa.
2: Sí, Rosa, Rosa, la maravillosa.
1: Que la cantó con Cristian. O sea, Cristian Castro hizo una versión también. Se ganó el apodo de...
2: Este.
1: Ahí está. Me dice Ocampo, dice fue periodista acá, intendente. ¿Está bien?
2: Lo demás no.
1: Es que a mí me... Intendente Cipolletti. Pero me sonaba también... Ya lo voy a sacar. Hubo otro campo también en...
2: En el gobierno.
1: Sí.
2: A nivel nacional hubo uno campo.
1: Me suena. Bueno, gracias, Willy, ahí por la data. Diputado también. Ahí está. Gracias. Tengo, por ejemplo, Sandro, decíamos, se ganó el apodo de Sandro de América y el Gitano.
2: Sí, el Gitano. El Gitano.
1: Tengo el Gitano de Sandro. Me dicen acá el Gitano, como el hermano de Carly Aguirre. No, nosotros decimos el Gitano. Bueno, ¿qué más?
2: Bueno, entre los temas también, sí, más famosos, porque yo te amo, tema y Ken, dirían
1: los
2: bueno. Mirá cómo estamos.
1: Muy bueno.
2: Porque yo te amo, sí. Así, mi amigo el Puma.
1: Mirá,
2: ¿cuál era? Mi amigo
1: así,
2: el Puma.
1: Vamos a volar de verano. ¿Tu amigo el Puma?
2: A ver, así, ¿cuál es ese?
1: Así. Ah, este es así, a ver.
2: Este es así.
1: Así. A ver.
0: Así.
1: No.
2: Qué tema.
0: Como una rosa deshecha por el viento.
1: Mirá que los temas así, movidos así. Están buenos, pero con este nos vamos a la pausa y vamos a volver con Sandro de vuelta. Rebobinalo. Así no lo estropeamos. Hermoso, ahí va.

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0: cine continuado. O tal vez mirar vidrieras. Te propongo cosas simples, son las cosas de este amor. Yo no te propongo ni el sol ni las estrellas, tampoco yo te ofrezco un castillo de ilusión. Yo tengo para darte tan solo cosas buenas, triviales y sencillas, las cosas de este amor. 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
1: ¿Qué letra?
2: Me gusta.
1: ¿Qué letra, viejo?
2: Te propongo
1: simplemente que me quieras.
2: Cosas sencillas. No te pido el sol ni cosa por el estilo. Cosas sencillas.
1: Nada. Caminar de la mano para ver una vidriera.
2: Maravilloso.
1: Qué crack este tipo.
2: Me encanta.
1: ¿Cómo no le van a tirar bombachas y corpiño? Lo mínimo le van a tirar, viejo. ¿Se acuerdan de eso que le tiraban?
2: Sí, sí,
1: las nenas.
2: Sí, todo, iban las nenas. Y él se llevaba todo, ¿eh?
1: Sí,
2: ¿te acordás
1: sí,
2: que...
1: Sí.
2: Ay, se me fue el nombre de su... Olga. Olga siempre hablaba de eso, cuando iban a la casa a cantarle feliz cumpleaños a él y todo lo demás.
1: Sí, sí, verdad.
2: Decía que tenía la colección de bombachas y de corpiños allí.
1: ¡Qué crack el Sandro, por Dios! Bueno, hubieron algunos

0: como digo, para que se me fue, algunos ídolos de la música que han sabido cuidar muy bien a sus fans. Sí, arranco por Alcides, que tiene una heladera llena de moños, Alcides, de los regalos.
1: Mirá,
0: todo un panel de moños. Uh-huh. Después, ¿qué otro más? Antonio Ríos también también guarda moños y cosas. Uh-huh. Bueno, si vamos al mundo de la música infantil, Carlitos Balá tiene archivadas todas las cartas.
1: Ajá.
0: De quienes le mandaron, sí, es una locura, sí, lo que fue Carlitos Balá, un icono.
1: Cuando se escribía.
0: ¿Sí? Uh-huh. Se mandaba con estampilla y toda la cosa. Y bueno, ya hablemos, recién hablábamos de Sandro, de esto de, bueno, siempre las chicas le tiraban flores, de todo, ¿no?
1: ¡Qué bárbaro!
0: Aparte,
1: ¡qué bárbaro! Siempre hablamos de las chicas, pero iban chicos.
0: Sí, obvio, también. Obvio.
1: ¿Qué?
0: Obvio,
1: ¿habrán
0: obvio
1: tirado algo ellos? Porque de eso no tenemos registro. ¿Habrán que no tirado sé algo?
0: ¡Guarda! No sé qué habrán tirado. Pero volvemos a esto, ¿no? Sandro cantaba cosas cotidianas, sí, y lo hacía de una manera muy prolija.
1: Sí, sí, muy lindo.
0: Hay que decirlo, de una
1: muy
0: manera
1: lindo,
0: intachable.
1: Uh-huh.
0: Hay que... unas letras increíbles. A mí me gusta Trigal. ¿Podemos escuchar un poquito de Trigal?
1: Trigal.
0: El que lo entiende la canción bien, el que no, bueno, vaya y
1: claro
0: pase. Trigal. ¿Ese es Trigal? A ver.
1: Escucha. Solo para entendidos.
0: Tal cual.
1: Vamos a decirlo así.
0: Ni hablar. Ahí. Encima viste toda una flauta así media.
1: Sí.
0: A gente cero especial. Ahí va, atentos. En casa.
2: 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Donde mis manos se dilatan.
0: ¡Mamá!
1: ¡Epa!
0: ¡Oh!
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0: Venga. Bueno, ay, crack. Encima tenía esa cuestión de los gestos con la voz, ¿no? Viste que decía Trigal.
1: Ay,
0: le decía. Qué crack el tipo. ¿Cómo describís que mueves una mano? No, mi mano se dilata y se comprime. Tu Trigal.
1: Trigal.
0: Qué bárbaro. Bien, Sandro, bien.
1: Exacto.
0: Bueno.
1: Para Roberto Sánchez,
0: sí,
1: decimos muy lindas letras. Y yo pensé que eran de él sus letras.
0: Sí.
1: Pero no.
0: Ahí
1: se
0: está.
1: Las escribían.
0: Ajá.
1: Así que mirá qué bueno, ¿no? Oscar Anderle es el coautor de la mayoría de los éxitos, sí, clásicos de las baladas que cantaba justamente Sandro. Él fue autor y compositor también de numerosos temas.
0: Sí.
1: Pero en la etapa de rock, cuando él inició. Claro. Después la explotó, como diríamos, con este tipo
0: con
1: de
0: canciones. Con la balada, claro. Ahí es donde tenías que ir ahí, Sandro. ¿Cuántas películas hizo?
1: Sí, sí.
0: Y demás, así que prepárense para un fin de semana plagado de pelis de Sandro, porque bueno, se
1: viene. Rendir. Sí, seguro.
0: Tributo, seguramente. Uh-huh. Y nosotros nos vamos. Ya viene Gustavo Camaña.
1: Claro.
0: Sí, señor.
1: Ya está listo.
0: Ya viene Gustavo Camaña. Ahí está, nos miró. Gustavo Camaña con música y noticias. Hasta las 10 de la noche. No, mentira. Hasta las menos cuarto. Hasta las 7 menos cuarto que arranca el partido.
1: Claro.
0: Arranca. Hoy viene Racing Belgrano. Y después viene Santa Fe River. Así que atento con.
1: Es lo que hay, dijo.
0: Bueno, vamos, Guti. Claro. Y se equivocaron acá, pero sí, bueno, por suerte nosotros lo leímos con tiempo.
1: Sí, sí, menos
0: Racing
1: mal.
0: Belgrano, 19:15. Y 21:30 Santa Fe River, así que transmisión de la radio por lo menos hasta las 23:30.
1: Qué cosa. Bueno, nosotros ya nos estamos yendo, ya viene Gustavo para hacerles compañía.
0: Nos vamos,
1: y con una temperatura que da que hablar, 22 grados 2 décimas, ¿qué te parece? 22 grados 2 décimas, la humedad 26%. Y ¿querés saber para mañana?
0: A ver.
1: Mañana va a estar cubierto, pero sin lluvia.
0: Vamos.
1: Así que vamos, cubierto, vamos, y vamos a esperar que salga el sol.
0: Sí.
1: Mañana 19 la máxima pronosticada.
0: Lindo.
1: Venimos
0: che,
1: bien,
0: me gusta.
1: Venimos bien, venimos bien.
0: Y tiramos para el viernes un poquito.
1: Y para el viernes hay un poco de sol y un poco de nubes con inestabilidad también.
0: ¿Para qué pregunté?
1: ¿Para qué preguntaste?
0: Cállate,
1: yo te dije.
0: Tranquilo.
1: Pero como son probabilidades. Sí. Lo importante es que la temperatura va a estar linda, 19 grados para mañana.
0: Bueno, nos vamos con Rosa Rosa en versión.
1: Dale.
0: Sandro Cristian Castro.
1: Qué bueno. Así. Ahí nomás.
0: Es un... Súper. Está buena.
1: Genial.
0: Así que ya se viene Gustavo Camaña, ya está listo.
1: Gustavo le va a traer los resultados del Kini 6. Se lo dejamos a él entonces. Nosotros nos vamos, si Dios quiere. No, venimos mañana. Mañana.
0: ¿No te querés quedar con nosotros?
1: Hacemos el pase.
0: ¿Hay fútbol?
1: A ver,
3: ¿hay problema? ¿Cómo andan?
0: Bien, ¿cómo bien. Andan ustedes? ¿Bien?
1: Haciéndoles compañía un poquito acá.
0: Tanto tiempo.
3: ¿Eso? Claro, sí. Hicieron el sorteo y siempre figura Camaña y Choco Gutiérrez. Siempre.
0: Bueno.
1: La dupla perfecta.
0: Está bien, está bien. ¿Qué pasa?
3: Buscaban. Uno, dos, tres.
0: Tatetí, Camaña.
1: Camaña, digo. Bueno.
3: Ahí estamos.
0: Hasta las 7:15, entonces.
3: Más o menos, sí. ¿No? Hasta... Más o menos, sí, ahí yo con la que maneja, ella maneja.
1: Sí,
3: bien.
1: Más o menos. Más
3: cuando
1: o
3: ella
1: menos.
3: Me dice, nos vamos, porque si no...
1: Claro, si bueno, no pueden entrar al partido ya, a la cancha.
0: Bien, entonces.
1: Estamos. Bueno.
3: Sí, pero no es el show de Splendid de Boca.
0: No.
1: Racing Belgrano y después Santa Fe River, ¿verdad?
3: Sí, yo sé la historia de eso, ¿eh?
1: Sí.
3: Ah, cómo okay, se escribió okay. Eso. Sí.
1: Bueno.
0: Ahí está.
1: Tiene mucho error. Para hablar, entonces.
0: Hay un error de...
3: No, lo vamos a contar, ¿no?
0: De tipografía, para la duda.
3: Vamos preso.
0: Se quedan con Gustavo nosotros mañana a la hora 16. Volvemos juntos para hacer...
1: Tarde lo que tarde.

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Hora 18, 10 minutos en la República Argentina. ¿Qué tal? Tengan ustedes muy buenas tardes. Bienvenidos a Música y Noticias a través de Radio LU19 en este miércoles 19 de agosto de 2026. Bueno, hoy, como recién lo decíamos en el pase, ¿no? Con Juanpi, en este caso, y Sandra. Bueno, hoy tenemos fútbol de nuevo, así que por eso estamos nosotros hoy. Vamos a hacer un programa acotado, más o menos de una hora. Hoy nos acompaña Yoko Gutiérrez. Más o menos nos dice Yoko. Una hora, menos de una hora. Que bueno, ahí nos va a estar marcando cuando hagamos la conexión con el show de Splendid. En este caso sería del primer partido que se va a jugar a las 19:15 por Copa Argentina, Racing Belgrano. Así que atentos allí los hinchas de Racing y Belgrano, vamos a estar transmitiendo este partido. Y después 21:30, Santa Fe River, vamos a prender todas las velas para ver si podemos ganar nuestro segundo partido los hinchas de River, ¿no? Así que bueno, esto ya es por Copa Sudamericana, River-Santa Fe, el partido postergado, lamentablemente por el hecho del terremoto ocurrido allí en Colombia. Bueno, no se pudo jugar, se suspendió y bueno, ahora se reprogramó y se va a jugar hoy 21:30 Santa Fe-River en Colombia. Bueno, dicho esto, intentábamos ahí acercarnos a lo que tiene que ver con la ventana virtual que tenemos aquí en nuestra radio. Tenemos un tránsito fluido. Acá tenemos dos televisores que nos muestran justamente dos rotondas. Una, la que tiene que ver ahí con Menchel y Avenida Len en este caso. Y la otra de Ruta 22 y 151, donde el tránsito es bastante fluido. Así que no presenta inconvenientes por el momento. Vemos una tarde espectacular, la verdad, lo que fue y lo que sigue siendo esta tarde todavía, porque nos quedan unas horas y se nota que comienzan a alargarse los días, en este caso. Bueno, según acá el último registro de temperatura, que todavía no está actualizado, nos marca 22 grados centígrados con dos décimos, la humedad del 26% y cielo despejado. Decíamos una jornada muy apacible, muy linda como para estar afuera, al aire libre, ¿no? Hay algunos que ya sale un poquito el sol y ya se desabrigan, Yo vi gente en manga corta allí, ya, ¿no? Todavía hay que tener cuidado, ¿no? Todavía no, porque, bueno, ahora ya se va el sol y comienza a descender la temperatura muy rápidamente, Así que para tenerlo en cuenta, pero bueno, según la autoridad de Cuencas, el pronóstico del tiempo nos anuncia para lo que resta este miércoles 19 de agosto, cielo mayormente cubierto hacia la tarde-noche. Se va a ir cubriendo un poco. Para mañana jueves, ¿qué nos espera? Mañana, durante todo el día, cielo cubierto. Atención, porque me parece que pueden llegar nuevamente algunas gotas en las próximas horas. Así que bueno, mañana durante todo el día vamos a tener cielo cubierto, pero vamos a seguir con una buena temperatura, una máxima de 19 grados centígrados y una mínima de 0. Vientos entre 33 y 24 kilómetros por hora del sector sudoeste, rotando hacia la noche al este. Para el viernes 21 nos anuncia inestabilidad, atención, inestabilidad el viernes durante el día y hacia la noche cubierto. La mínima de 1 grado bajo cero y la máxima, no va a superar los 10 grados centígrados. Comienza a ingresar un nuevo frente frío, así que esto nos va a marcar justamente el descenso de la temperatura. Ya para lo que tiene que ver con el sábado 22 de agosto, también, durante todo el día cielo cubierto, una mínima de 1 grado bajo cero y la máxima no va a superar los 13 grados centígrados. Ya para acercarnos a lo que tiene que ver con el domingo 23, cielo cubierto durante todo el día, mínima de 3 grados y la máxima no va a superar los 14 grados centígrados. Y ya el pronóstico extendido que nos aporta aquí la Autoridad de Cuencas, que llega hasta el lunes 24 de agosto. Cielo cubierto durante el día y mayormente cubierto hacia la noche. Mínima de 5 y máxima de 13 grados centígrados. En síntesis, nos dice tiempo bueno, mayormente soleado, con tardes templadas en los valles, ascenso de la temperatura y aire frío del sudeste con periodos nubosos e inestable. Atención, decíamos entre viernes y sábado. Comienza a descender la temperatura y posibles heladas, les decíamos, y variabilidad en el estado del tiempo durante la próxima semana. Así que para tenerlo en cuenta, disfrutar estas pequeñas horas que tenemos, ¿no?, de sol, porque parece que nuevamente vuelve a estar nublado y cubierto el cielo, que así que bueno, a disfrutar mientras dure el sol.
Bueno, y la jornada informativa, ¿no? Durante el transcurso de la tarde íbamos compartiendo con ustedes información de variada, en este caso, variados temas, ¿no? Que tienen que ver con lo judicial, con lo económico, las últimas informaciones que vienen llegando a nuestra mesa de trabajo, tiene que ver justamente con lo judicial, recuerdan ustedes, esta joven, Claudia Soledad Silva, que había chocado en Ruta 7, en la cual iba con su hijo. Bueno, esta conductora neuquina ahora va a enfrentar un juicio, en este caso por las graves lesiones que sufrió su hijo de 14 meses. Esto fue durante un siniestro vial que ocurrió en julio de 2024 sobre la Ruta Provincial 7, esto a la altura del ex peaje de Centenario. Bueno, se trata de esta chica, ¿no?, de Claudia Soledad Silva, quien inicialmente había sido beneficiada con el criterio conocido como pena natural, una herramienta prevista por la legislación neuquina para situaciones en la que el propio imputado sufre como consecuencia, ¿no?, el delito de un daño físico o moral contra, en este caso, su propio hijo. Sin embargo, la decisión fue dejada sin efecto y después que la mujer protagonizara otro siniestro vial, aquí sí, donde lamentablemente murió una persona, el primer hecho había ocurrido el 27 de julio de 2024, cuando Silva, recordemos, circulaba por la ruta provincial 7 a la altura del ex peaje de Centenario. Ella iba al mando de un auto Volkswagen Vento y bueno, y de acuerdo a la acusación que en su momento había presentado la fiscal, la mujer circulaba a una velocidad mínima aproximada de 122 kilómetros por hora. No contaba con habilitación para conducir y a su vez también iba alcoholizada. En el vehículo también viajaba su hijo, de apenas 14 meses, quien no estaba correctamente sujetado, y la butaca infantil no se encontraba anclada al asiento trasero y el pequeño tampoco llevaba colocado ningún sistema de seguridad. Al llegar justamente al sector de curvas, Silva perdió el control del automóvil y terminó impactando contra un poste de alumbrado público. Y allí el niño sufrió graves lesiones, entre ellas fractura de cráneo, fémur, húmero, que le provocaron la inutilidad para sus tareas habituales por más de 30 días. Así que bueno, esta joven ahora va a ser, ¿cómo se llama? En este caso, ser juzgada por estos hechos, ¿no? Así que bueno, son algunas de las informaciones que se conocieron en las últimas horas a nivel nacional. También todo lo que tiene que ver justamente con el gobierno. Después vamos a estar abordando también este tema, ¿no? Que está en el tapete, ¿no? Con ribetes, si bien internacionales, ¿no? Con el eje en Bolivia, pero que toca también a la Argentina, porque este acusado, este detenido, Fernando Cerimedo, es un ex asesor, en este caso, del presidente Javier Milei, y hoy asesor, en este caso, del presidente de Bolivia. En las últimas horas, bueno, este hombre está acusado justamente de haber intentado asesinar a su expareja, en este caso, a esta joven Natalia Beller, allí en Bolivia. Así que sigue avanzando, en este caso, en las últimas horas, esta causa. Bueno, y este de otros temas vamos a estar compartiendo durante esta hora. El deporte también, le decimos, ¿no? Porque a partir de las 19:15 vamos a estar con todas las alternativas que tienen que ver con Racing versus Belgrano, que así que vamos a ver si después tenemos las formaciones de estos dos equipos. Y bueno, y después también el partido, decíamos, ¿no?, que va a disputar River con Santa Fe en Colombia. Bueno, vamos a ver si después, antes de que nos vayamos, ya están las formaciones con respecto a este partido que vamos a vivir aquí por Radio LU19. El último registro de temperatura, vamos a ver si lo actualizamos. A ver, por acá, vamos a hacerlo en vivo. Vamos a ver si la gente del servicio meteorológico ya... Sí, lo actualizó, ¿eh? Y subió un poquito más, ¿eh? 22.5. 22.5 la actual temperatura, ¿eh? Muy, muy buena temperatura. La humedad del 30%, viento en calma y el cielo se encuentra algo nublado, ¿eh? Hasta la hora más o menos 19 los acompañamos con música y noticias.

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Hora 18:32 minutos en la República Argentina. Continuamos en Música y Noticias a través de Radio LU19. El último registro de temperatura 22 grados centígrados con 5 décimos, humedad relativa ambiente 30% y el cielo se encuentra parcialmente nublado. Y nos consultaban sobre el tema de los pasos fronterizos. En este caso, bueno, para tener en cuenta, desde ayer ya está habilitado el paso Cristo Redentor, lo decíamos, ¿no? Durante 3 días, va a ser martes, miércoles y mañana jueves, 20 de agosto, se encuentra habilitado, sí, para tránsito de transporte de carga terrestre que van desde la Argentina a Chile. Tengan en cuenta esa, que solamente estos 3 días va a estar habilitado justamente para el transporte de carga terrestre que va desde la Argentina a Chile en el horario de 9 a 21. Esto para tenerlo en cuenta. Y el viernes 21 y sábado 22 de agosto, solo se va a encontrar habilitado también el tránsito de transporte de carga terrestre, pero va a ser viceversa. En este caso será desde Chile hacia la Argentina. Desde las 9 también hasta las 21. Y bueno, esto para tenerlo en cuenta porque, bueno, hay que tener en cuenta que hay muchos de los camiones que están varados. Llegaron a ver hasta 3.000 camiones en este caso. Pero bueno, esto está ahora descongestionando y, bueno, esa es la prioridad en este caso, sacar todos esos camiones principalmente. Y bueno, después estar atento porque, bueno, las autoridades van a estar informando justamente oportunamente cuando las condiciones se van a dar justamente para la apertura para el turismo, en este caso de vehículos menores, colectivos, para dar justamente una transitabilidad segura. Así que bueno, se van a estar justamente informando cuándo se va a habilitar en este caso para ese tipo de vehículos. Bueno, otra de las informaciones, volviendo a lo que tiene que ver aquí con la región, Todo lo que tiene que ver justamente con este gran proyecto, ¿no? Si bien se está desarrollando aquí en la zona de Vaca Muerta, en lo que tiene que ver con la provincia de Neuquén y Río Negro, obviamente se lleva a todo el país, ¿no? Esta información, porque bueno, hay expectativas justamente por lo que tiene que ver con este oleoducto. Vemos, y bueno, hoy se conoció que quedó terminado. Se culminaron las obras, sí, se culminaron las obras del oleoducto. El oleoducto de Vaca Muerta, Oil Sur, como se llama, completó su etapa de construcción y precomisionado y quedó en condiciones de avanzar hacia la puesta en operación. Estamos hablando de esta obra de cerca de 437 kilómetros de extensión que tiene, que abarca desde la provincia de Neuquén hasta la costa de Río Negro. Es una de las principales infraestructuras que estaban proyectadas justamente para ampliar la salida de petróleo, para terminar con este cuello de botella que tenía la industria petrolera en este caso, ¿no? Porque ya no sabían dónde colocar más petróleo y bueno, ahora justamente esta obra va a permitir esto y bueno, la salida obviamente del petróleo producido en la cuenca neuquina hacia los mercados internacionales a través de lo que tiene que ver con el puerto de Río Negro. Decíamos que los trabajos demandaron 15 meses y permitieron completar el tendido previsto, incluyendo las tareas de construcción, precomisionado y resolución de las pendientes correspondientes del tramo ejecutado. En junio ya se había hecho el sistema que había alcanzado la condición de apto para funcionar. Ya se había hecho una prueba, que es el paso previo justamente a la entrada en operación. Y bueno, este proyecto forma, decimos, parte de un sistema integral de transporte y exportación de crudo que contempla el traslado de petróleo desde Vaca Muerta hasta la costa de Río Negro y así hacia el resto del mundo, ¿no? Bueno, una vez que esté operativo, esto va a permitir incrementar, decíamos, de manera significativa o no, la capacidad de evacuación de la producción neuquina y justamente posibilitar las exportaciones superiores en más de 500.000 de barriles por día. En este caso, 550.000 barriles por día, así que bueno, se va a notar justamente de manera significativa la capacidad de evacuación que va a tener justamente la cuenca
en este caso, ¿no? Bueno, la construcción implicó la instalación de soldaduras de unas 40.000 pulgadas de cañería, correspondiente a un tendido conformado principalmente por caños de 56 pulgadas, y además hubo líneas también de 30 pulgadas y de 20 pulgadas también, ¿eh? Recuerden ustedes que tuvo que atravesar el Río Negro también, fue todo una osadía, ¿no? Una técnica que se utilizó fue una técnica de perforación horizontal dirigida, nunca se tuvo que intervenir el río, sino que pasa por debajo, así que bueno, la tecnología permitió justamente esto, sin tener que intervenir mediante una excavación a cielo abierto allí el río, por lo tanto, en mayo se completó la prueba hidráulica de este tramo y posteriormente se realizó la conexión con el resto del oleoducto, dando así continuidad al tendido. Y bueno, la magnitud de esta obra también reflejó obviamente el despliegue de trabajadores que requirió, ¿no? Durante el momento de mayor actividad estuvieron participando, manifestaban 2.500 personas. Esto entre contratistas, proveedores involucrados en las distintas etapas de esta ejecución, 2.500 personas. Y uno de los principales hitos técnicos que alcanzó a completar fueron 175 soldaduras automáticas en una sola jornada. Se utilizó la mejor soldadura, que es la más alta tecnología en lo que tiene que ver justamente con esto, ¿no? Este sistema de soldaduras automáticas. Así que bueno, este ritmo permitió justamente avanzar con alrededor de 4 kilómetros de tendido por día. Se avanzaba 4 kilómetros por día, así que esto bueno permitió justamente llevar rapidez para terminar de construir este oleoducto. Y bueno, a partir de esta finalización del oleoducto, esto representa un paso obviamente relevante para el desarrollo de la infraestructura necesaria para acompañar el crecimiento de la producción del petróleo no convencional. Y bueno, este sistema va a permitir contar con una mayor capacidad de transporte hacia la costa atlántica de Río Negro, donde se desarrollan las instalaciones vinculadas con la carga de la exportación de crudo, ¿no? Y la terminación de los trabajos de construcción y precomisionado, el proyecto completó una de las principales etapas y quedó preparado para avanzar hacia la puesta en operación, que bueno, vamos a esperar para cuando. Ya dicen que para octubre o noviembre ya podría ya comenzar a funcionar, así que vamos a estar atentos cuando se produzca, va a ser un hecho histórico para la industria, en este caso energética, del petróleo.

Bueno, y continuando con lo que tiene que ver aquí en la región y más precisamente en la vecina provincia, hoy había expectativa porque la vecina provincia, en este caso el gobernador de la vecina provincia, Rolando Figueroa, hoy iba a ser recibido por el gobierno nacional. Es así que se reunió con el ministro Luis Caputo, así que el gobernador acordó este miércoles con el ministro de Economía, Luis Caputo, el pago de parte de lo que el Estado Nacional le adeuda a la provincia de Neuquén, y esto va a ser a través de la cesión de inmuebles. Hoy en la red social puso: nos reunimos con el ministro de Economía de la Nación, Luis Caputo. Dice que acordaron avanzar en un régimen de extinción de obligaciones recíprocas. Esto lo explicó Figueroa a través de su cuenta personal de la red social X. Este acuerdo nos permite ordenar, dice, cuentas, sanear obligaciones y avanzar en la transferencia a Neuquén de inmuebles del Procrear y otros bienes que se acuerden como parte de futuras compensaciones. Esto lo informó el mandatario provincial. Dijo que seguimos trabajando con responsabilidad para defender los recursos de los neuquinos, fortalecer nuestra cuenta pública y construir un Neuquén con más autonomía y desarrollo. Y bueno, allí pone una foto junto, en este caso, al ministro de Economía, Luis Caputo. Así que bueno, el régimen de extinción de obligaciones recíprocas fue creado, recordemos, por decreto, para avanzar en el saneamiento de las cuentas públicas y encontrar mecanismo para cancelar de manera total o parcial las obligaciones existentes entre jurisdicciones. Por ejemplo, la provincia y la nación, en este caso, como se hizo, ¿no? El acuerdo firmado contempla la posibilidad de que Nación transfiera inmuebles del programa Procrear a otros bienes a Neuquén. La incorporación de estos inmuebles quedará sujeta a la disponibilidad jurídica dominial, técnica y administrativa de cada propiedad y al cumplimiento de los procedimientos establecidos con la normativa vigente. Así que bueno, hay un acuerdo con la provincia de Neuquén por la deuda que tiene Nación con la vecina provincia. Así que bueno, vamos a ver en qué va a consistir después estos inmuebles, ¿no? ¿Cuál van a ser, en este caso, en la vecina provincia? El último registro de temperatura, 22 grados centígrados con 5 décimos, humedad en relativo ambiente 30%, cielo parcialmente nublado, hora 18:42 minutos.

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Hora 18, 58 minutos en la República Argentina. Ya no nos queda más tiempo, nos tenemos que despedir. Allí nos indica Yoko Gutiérrez desde el otro lado, porque ya tenemos que conectar con Splendid, porque ya se viene el partido en minutos más, el show de Splendid con Racing Belgrano, 19:15 y 21:30, River Santa Fe, o Santa Fe River, porque jugamos en este caso de visitante, en Colombia. Es el partido postergado de la Copa Sudamericana, que así que 21:30 Santa Fe River, antes 19:15 Racing Belgrano por Copa Argentina. Bueno, antes de despedirnos, una última información tiene que ver, atención, porque afiliados al PAMI, no tenemos buenas noticias. No tenemos buenas noticias, lamentablemente, porque las clínicas y sanatorios de Río Negro y Neuquén van a suspender la atención a los afiliados al PAMI por 24 horas. Esto decíamos que las clínicas y los sanatorios aquí de la Patagónica anunciaron la suspensión total de la atención a afiliados al PAMI durante 24 horas. Pero esto, ¿cuándo va a ser? Atención, no va a ser ahora, el lunes que viene, lunes 24 de agosto. Esto se debe ante la falta de respuesta por los reclamos, por la actualización de los valores que paga la obra social, en este caso a los prestadores, en este caso las clínicas. La medida fue comunicada por el conjunto de los prestadores de Río Negro, Neuquén, Chubut y La Pampa. Las cuatro provincias aquí de la Patagonia van a plegarse justamente a esta medida. Señalaron que el deterioro de los aranceles compromete cada vez más la posibilidad de sostener las prestaciones en condiciones regulares. Y bueno, ante esta situación, el próximo lunes por 24 horas van a suspender la atención en las clínicas y sanatorios tanto de la provincia de Río Negro, Neuquén, Chubut y La Pampa. A tenerlo en cuenta. Bueno, no nos queda más tiempo. Agradecemos a Yoko Gutiérrez, que va a continuar con ustedes allí con el show de Splendid. Van a escuchar dos grandes partidos, que así que bueno, los dejamos en compañía de ella. Nosotros nos volveremos a reencontrar nuevamente cuando haya un pequeño espacio aquí que nos dejen entrar para llevarles las últimas informaciones. Por su compañía han sido muy amables y nos volveremos a reencontrar en otro momento.

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1: La bienvenida brillante de cada partido que le da Pancho Fernández, nuestra voz comercial. Copa Argentina, bien marcada. Esta copa que en las primeras ediciones se la miraba de costado, se la trataba de usted, pero con el tiempo se logró ganar un espacio enorme para que los equipos pongan lo mejor y busquen conquistarla. Realmente se ha ganado un espacio bárbaro y no importa las circunstancias en las cuales se encuentre cada equipo con su campeonato. Hablo de Racing, que no está muy bien, que digamos, ha cedido bastante terreno y muchos apuestan de que esto es lo único que le queda por ganar. Y Belgrano, que viene dulce en el campeonato, también pone lo mejor para pasar a la próxima instancia. Por eso, mi amigo, la Copa Argentina tiene una relevancia enorme cada año. Y en este 2026 ponen lo mejor, tanto Racing como Belgrano. En un estadio que se va llenando de hinchas, de uno y otro, le han puesto desde muy temprano un colorido sensacional, con arbitraje de Sebastián Zunino. En el Estadio Único, La Pedrera de Villa Mercedes, San Luis, los estamos recibiendo para lo que va a ser una noche plagada de emociones, para que este miércoles lo disfrutes con la radio. Por Espléndida M990, a mi derecha lo tengo a Esteban Flynn, que estará a cargo de los comentarios en esta noche. Bienvenido.
2: Hola, Chango López, querido, el placer enorme de acompañar tu relato para este partido, creo yo, incómodo para Racing, porque todavía Voivoda no pudo rearmar el equipo entre los que se fueron y los que van llegando, no pudo imprimirle su sello. No sabemos todavía cómo juega el Racing de Voivoda y ya está necesitado de triunfos. Y como si esto fuera poco, enfrenta hoy a un equipo que parece estar diseñado por un entrenador, un viejo zorro, para jugar este tipo de partidos, darle la presión al rival, sobre todo si tiene mayor obligación, como es el caso de Racing, especular y jugar con la desesperación del más necesitado para después sacar su provecho. Además, liberado de presiones, porque viene, como bien decías, dulce, ya con el campeonato obtenido en el Apertura. Belgrano de Córdoba, un rival durísimo para esta instancia de Racing, diría yo. La Copa Argentina siempre en pareja, todavía más cuando hay equipos de la misma categoría. Esto es 50-50, pero Racing está mucho más surgido. Esperamos un gran partido entre la Academia y el Pirata.
1: No se va a llenar el Estadio Único La Pedrera de Villa Mercedes San Luis. Tiene una capacidad aproximada de 28.000 espectadores, inaugurado un 8 de julio de 2017. Pero tenemos un público extraordinario en cada una de las cabeceras. Me voy por los sectores bajos. La bienvenida a Radio Splendid junto a Racing para Mati Waldo. ¿Cómo va, amigo?
3: Muy buenas tardes, Chango, Esteban, Tobías y a todos del otro lado, los docentes de Radio Splendid, AM990, la más futbolera. Como decía Esteban, un partido incómodo para Racing, dos jugadores que todavía no tiene un plantel completo, no sabe si se va algún jugador más, como Colombo, como Martirena, como Solari, no sabe si llega algún jugador más. Racing hizo ofertas por Mateo Carabajal, de Independiente del Valle, en la semana, que fue rechazada. También busca a Matías Pérez, ex Lanús, marcador central de Cerro Porteño. Un Racing que intenta rearmarse, pero con derrotas duras. Viene de tres consecutivas contra Tigre, contra Argentinos Juniors y contra Banfield el pasado viernes en el Cilindro, y sabe que la Copa Argentina es un campeonato esquivo a lo largo de estos años. Racing pudo llegar a la final en el 2012, perdiendo contra Boca en San Juan, y después nunca pudo alcanzar la final de este campeonato, que ahora lo urge, porque sabe que está a cuatro partidos de una nueva Copa Libertadores. Sabe que si gana hoy, ya va a quedar en cuarto de final, más allá de que es una llave complicada. Y por eso los jugadores lo viven de esa manera. Por eso Maravilla Martínez, en el día de ayer, declaró en el sitio oficial del club que para ellos es un objetivo muy importante. Y por eso Bojoda pone lo mejor que tiene a esta altura. con muchos refuerzos que debutan como titular, como Leonel Pérez, como Gastón Lodico. Son tres cambios los que genera el entrenador de la Academia con respecto a la derrota ante Banfield. Entran Pérez, entra Lodico y entra Maravilla Martínez, suspendido en el torneo local. Sale Enteso, sale Craneviter y sale Lautaro Díaz con un desgarro en el bíceps femoral de su pierna izquierda. Cuando quieran, presentamos los 11 de Racing para esta tarde-noche hermosa en la ciudad de San Luis, en Villa Mercedes. Tenemos unos 20, 21 grados, un sol despejado, un cielo despejado. Por fin pudimos ver el sol. Tuvimos que viajar hasta Villa Mercedes para ver el sol, relator.
1: Equipos en cancha y así, así forma Racing, Pancho.
3: Presentamos los 11.
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3: Con la número 25, su capitán en el arco, Facundo Cambés, en línea de 4 en el fondo, 4 Ezequiel Canavo, 38 Mateo Martínez, 6 Marcos Rojo y 19 Nacho Rodríguez. En la mitad de la cancha, 33 Leo Pérez, 16 Ulises Ortegoza, 20 Gastón Lodico, 10 Mato Ingevi y adelante, 17 Tomás Conegni y con la número 9, Adrián Maravilla Martínez. Los 11 de Juan Pablo Boivoda.
1: Vestido de Racing, está el equipo de Juan Pablo Boivoda. Me voy por el sector de Belgrano, que está vestido de rojo, justamente frente a Racing. La bienvenida es para Tobías Bajar. Un abrazo grande, un placer laburar con vos, Toby.
4: Muy buenas tardes, Chango, Esteban, Mati y a todo el equipo y a los oyentes de Radio Splendid. Como bien ya lo venían marcando ustedes, viene dulce Belgrano, viene de ganarle como local 2-0 a Independiente Rivadavia de Mendoza, el último campeón de este torneo. Recordemos que Belgrano viene de quedar eliminado en las semifinales de esta misma competición y para llegar a esta instancia le tuvo que ganar 3-0 a Rafael en 32º de final y le tuvo que ganar 4-2 por penales, luego el 2-2 en los 90 a Gimnasia de Jujuy. Un equipo que ya está confirmado, un equipo que no rota con respecto al último partido, que tendrá una baja muy sensible, como la es la de su capitán, la de Lucas Celarrayán, que tampoco estuvo presente en el anterior partido, sigue con sobrecargas musculares, el ruso prefiere guardarlo un partido más, y el equipo ya está totalmente confirmado, cuando quieran lo presentamos.
1: Ya mismo.
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4: Con la número 25, Thiago Cardoso, en la línea del fondo con la 14, Leonardo Morales, 2 para Alexis Maldonado, 17 para Lisandro López, el capitán el día de hoy, y 3 para Adrián Sporle. En la mitad de la cancha con la número 24, Emiliano Rigoni, 21 para Adrián Sánchez, 20 para Franco Vázquez y 53 para Juan Velázquez. Adelante con la número 11, Francisco González Metilis, y el único delantero, el número 9, Lucas Pacerini.
1: Sorteo de capitanes, Lisandro López por el lado de Belgrano, Facundo Cambeses por el lado de Racing. ¿Cómo le va Juan Pisegado en Estudios Centrales? ¿Cómo va, amigazo?
5: Hola, Chango. Esteban, un saludo para ustedes y para todos los oyentes. Arrancó la acción en las Copas Internacionales por la Libertadores. En 13 del primer tiempo en Chile, Coquimbo y Platense empatan 0-0 tras el 1-1 en Vicente López. También por la Libertadores empatan sin goles Cerro Porteño y Palmeiras. Por la Sudamericana, 0-0 Atlético Mineiro Bragantino, 21-30 en segundo turno van a estar jugando Flamengo Cruzeiro por el máximo certamen de este continente, y por la Sudamericana, Independiente Santa Fe River y Montevideo City Torque contra Tigre.
1: La presentación, las autoridades para esta noche en San Luis.
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3: El árbitro principal del encuentro será Sebastián Zunino. Jueces de línea, Diego Bonfay, Agustín Méndez. Cuarto árbitro, Samín Fósil. Y en el VAR, Adrián Franklin, acompañado de Felipe Viola. Recordemos, relator, que a partir de los octavos de final de la Copa Argentina volvió el VAR a esta competencia que ha estado solamente en finales.
1: No son buenas noticias para este relator. No me acostumbro al VAR. ¿Qué querés que te diga? Pero bueno, bienvenida a la tecnología. Le va a tocar mover a Racing. Todo en orden. Pone el cronómetro a cero Sebastián Zunino, de Ramos Mejía, de 38 años. Comienza el partido.
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1: Pondrá en juego el partido Malcolm Ilgebrich, que ya está frente a la pelota para tocar corto hacia atrás. Por la noche estaremos con Independiente Santa Fe de Colombia frente a River. Relatos de Julio Ayala Torales, comentarios de Víctor Hugo Celaya. Así que no juega Thiago Almada, después lo estaremos contando. Todo para que se encierre una noche apasionante por la radio. ¿Qué está esperando el árbitro? ¿Acaso la orden de la televisión? Parecía que ya estaba todo listo para que comience. Me preparo para un partido fantástico, Esteban.
2: Yo también, con muchísima expectativa. Veremos en los primeros minutos si es Racing el que toma el protagonismo o si es Belgrano el que va a presionarlo.
1: Ahora sí, tocó la pelota Mejía hacia atrás, tomando el esférico, levantando Marcos Rojo de pierna zurda, rebota la pelota, quedará por derecha, corre por ella Mateo Martínez, la va a dejar salir, ahora saque de banda, le va a corresponder a Racing por derecha, lo va a tomar Ezequiel Canavo, frente a su propia área prácticamente, ya comenzó el partido, dale, prendete a la radio, le hace el servicio de manos, viene por la mitad de la cancha, la quiere bajar, pero lo hace hacia atrás, en este momento el número 33, Leonel Pérez para Canavo, querrá levantar, viene el pase por bajo, falco, cobró el árbitro, tenemos el primer tiro libre, es para Racing, apenas los primeros segundos. Viene el toque por el medio. Quiere buscar Mateo Martínez jugando para Marcos Rojo. Abierto va esperando Ignacio Rodríguez. Larga para la pelota por izquierda. Sin embargo, ahí la va tomando Miljevic. Miljevic se viene contra su terreno. Debe tocar hacia atrás para Rojo. Para con la zurda. Y entrega por izquierda cerca de la raya de costado. Y allí en acción lo dijo. Cerca del círculo central también. La toca hacia atrás. Pelota que viene para Rojo. Round Studios es la salida de Racing. Un minuto en San Luis.
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1: Toque de Leonel Pérez por derecha para Diego Martínez. Juega por la mitad de la cancha. Tocará de primera también Ortegoza. Lo hace mal. Recuperando la pelota la gente de Belgrano. Se eleva la pelota. Se eleva también Mateo Martínez para aplicar un golpe de cabeza. Ahora pide una infracción allá Maravilla Martínez. Todo sigue por derecha. Viene desarrollándose el juego. Todo en terreno de Belgrano. Se viene contra el área prácticamente. Llevándosela con Esni. Quiere mandar el centro al área. Pelota que se filtra en el área, pero sin problemas. La recibirá Cardoso. Un minuto y medio será salida para el Pirata.
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1: Show de los grandes, pelota al fondo para que la vaya tomando para Belgrano, Lisandro López, cerca va esperando Maldonado, toque para Maldonado, Maldonado al círculo central para que de primera juegue Adrián Sánchez, otra vez para Maldonado, espera el Mudo Vázquez cerca de él, pero prefiere cambiar a Alexis Maldonado, no, al final lo va tocando al círculo central y allí la está buscando nomás a Adrián Sánchez, vuelve a jugarle hacia atrás para Alexis Maldonado, va a conectar con Morales que apenas cruza la raya central, todo por derecha, 0-0 el partido, son los primeros movimientos en San Luis, pelota jugada hacia adelante, ahí la quiere buscar el número 9, aparecerá Pacerini, Pacerini se la va a querer llevar jugando por izquierda, va a servir el centro de Vázquez, muy pasado, pelota que se va por encima de todo, habrá saque de meta para Racing, bueno la actitud de los dos por lo menos es ofensiva.
2: Sí, Racing quizá con la idea de progresar en el campo juntando pases, con Pérez en el medio, Lodico a su izquierda, Ortegoza a su derecha para la doble función, Miljevic libre de enganche, aunque sin el balón va a ir por la izquierda, con Egni a la derecha y Maravilla como único delantero.
1: Desde el arco, habrá salida para Racing. 3 minutos, 0-0.
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1: Se va la pelota por un costado. Sale jugando Racing desde el fondo. Es una... qué sé yo, una costumbre que tienen algunos equipos. A mí me parece medio de kamikaze, pero si lo hacen con seguridad, saque de banda para Belgrano, lo hace Sporle, pelota para Franco Vázquez, devolución para Sporle, pero se va por un costado, la rosa en el camino, Leonel Pérez, por eso el lateral, será para Belgrano, se hace en este momento la pelota, le pasa por las narices a Adrián Sánchez y por derecha, el que se va conectando es Rigoni, ya cruza la raya central, por derecha va esperando Leonardo Moreno, el Morales, el pase por bajo, viene para hacer a Rayán, devolución por bajo para Sánchez, debe retornar hasta su terreno, allí la para, la pisa y ante la presión de Miljevic, manda el cambio por derecha. En retroceso de Leonardo Morales porque no tiene posibilidad de avanzar. Se viene casi hasta la última línea para dar medio giro. Se la sacaron, ¿eh? Pelota para Maravilla Martínez. Maravilla Martínez por izquierda para Lodico. Lodico para Maravilla. Va a servir el centro de pierna zurda. Centro que viene de zurda. Cabezazo. ¡Gol de Racing! ¡Gol!

0: balle. ¡Gol! ¡Te la acabé, la acabé, la acabé! ¿Conectó quién? Con Exni de cabeza contra el palo derecho de Cardoso. La perdieron los jugadores de Belgrano. La perdió Morales en una zona caliente. Se la chorearon y la trajo Maravilla para mandar el centro de zurda. Y aparece la cabeza de Conexni. 4 minutos tengo en el cronómetro. Amanece Racing con una sonrisa en el partido. La necesidad de gol. La necesidad de tener con qué pelear en este 2026. La descarga de alivio que tienen los hinchas aquí en San Luis. Sentí a la Guardia Imperial y a toda la hinchada de Racing. Gana Racing 1-0 ante Belgrano.
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2: Se fue complicando solo el Yacaré Morales, que recibió en la posición del 4 y empezó a ir hacia atrás, mal perfilado, entre Lodico y Maravilla lo madrugaron. Robo rápido del Gato Lodico, sesión para Maravilla, que en esta ofició de extremo, centro adentro y la cabeza de Conexni, quitando y atacando rápido Racing, le da un poco de su propia dosis a Belgrano, gana la Academia 1-0.
0: Levanta la pelota el arquero Cardoso, cruza la mitad de la cancha, de cabeza Rojo, la deposita en el saque de banda, repercusiones del gol, me voy por el sector de Racing con Mati Waldo.
3: Explotó el banco de suplentes, Sango, todos los suplentes fueron a festejar el gol junto a Conexni, que marca su sexto tanto en 55 partidos con la camiseta de Racing. Siempre se habla de su altura, 1,70 m, pero qué bien que cabecea.
0: Por la mitad de la cancha, toma la pelota Alexis Maldonado, juega por izquierda para Sportler, se mete en el círculo central, a ver si cambiará por izquierda, tratará de reaccionar Belgrano, lo han madrugado el pirata, le mojaron la oreja, ya lleva el Mudo Vázquez conectando con Sportler, Sportler la tirará cerca del área, Juan Velázquez que buscará el resquicio para el centro, no se lo entregaron, Mateo Martínez tira la pelota por un costado, saque de banda que se hace rápidamente para Sánchez, toma la pelota Sánchez, otra vez la perdió Belgrano y otra vez se viene Racing, recuperando el esférico volcado por derecha. No la alcanzaron por allá. Por eso habrá saque de banda. Va a corresponderle a Belgrano.
2: Pero parece que Racing tiene el partido ahí, ¿eh? Robando, quitando y atacando rápido.
0: No es muy seguro Belgrano con esto. Pasa hacia adelante. La busca Pacerini. Cayó. El árbitro marca infracción contra él. Sí, señor. Habrá tiro libre para Belgrano. Junto al pirata Tomías Bajar.
3: Se dio vuelta feliz y se agarró de su cara. Pensativo. El ruso charla con sus colaboradores a ver qué fue lo que falló. Y empieza a aplaudir a sus jugadores para que se empiecen a despertar.
0: Se pone de pie Pacerini, que va a buscar posición en el área. Gana Racing. El gol de Conexni de cabeza a los 4 minutos. Frente a la pelota de Emiliano Rigoni para levantar de pierna zurda la barrera que se va a formar. 7 minutos ya tenemos ya de la primera parte. En el estadio de San Luis no se puede creer la cantidad de gente de Racing que está agitando las banderas. Otra cosa es con guitarra, ¿no? Lejos de las últimas escenas que han mostrado en su estadio. Los insultos van quedando de lado. Esto también hay que decirlo de alguna manera. Centro de Rigoni, pelota que va hasta el segundo palo elevado. Golpe de cabeza de Maravilla Martínez. Va a quedar por el estribo del área después de picar. La querrá buscar por allá. El número 20. Aparece el Mudo Vázquez. Centro al área. Al lado del palo derecho. Cuando entraba Leonardo Morales, se chocó con Cambeses. Quedaron doloridos los dos. Esta fue buena para Belgrano. Un centro mortal. Los dos al lado del palo derecho. Quedaron golpeados. Cambeses e, insisto, Leonardo Morales.
2: Tuvo el empate Belgrano. Tras un centro de Rigoni, el despeje de Nacho Rodríguez y después el Mudo Vázquez con ese exquisito pie zurdo mete una daga, donde más duele. No llegó Lisandro López, tampoco Morales, habría que chequear después la posición de ambos, pero estuvo cerca, reaccionó Belgrano.
0: Ojo con Cambeses, que fue golpeado por Leonardo Morales en ese choque cuando disputaban la pelota, pero también se golpeó contra el palo derecho, Mati.
3: Sí, pero se ha recuperado el arquero y el árbitro cobró offside. Finalmente le pide atención a los defensores el entrenador de Racing.
0: Se le va la pelota, ya recuperado, lo va tirando Cambeses por izquierda, pelota que le va quedando para Milgevi, va a servir el centro de pierna derecha, desparramó un hombre, tirará al arco, rebota la pelota y va al córner, córner, tiro de esquina para Racing, abra cadabra, pata de cabra, como por arte de magia cambia la esencia de Racing y este es el equipo que quiere su gente y lo manifiesta con este aliento ensordecedor. Tempranito anota el gol con Esni, pero también va por más. La noche de Racing parece por lo menos dulce en el arranque. Córner para la Academia. 8 minutos y medio. Frente a la pelota para levantar el córner. Matko Mihevic gana por 1-0 con el gol de Conexni. Un error defensivo, si se quiere, ¿no? Leonardo Morales transitó demasiado con la pelota en su poder. Y lo dijo. Qué quite del pibe de Avellaneda. y después la combinación con Martínez, que ahora va a buscar la aventura ofensiva por el segundo palo. Corner para Racing, el árbitro que está pidiendo distancia, andá a saber. Ah, no, que la pelota se sitúe donde tiene que ser para el córner. Ahora sí, Malco la ubicó donde va. Y a los 9 minutos y medio, tiro de esquina para Racing, que está ganando por 1-0 en San Luis. Todo listo. Viene el centro cerrado. Se entreveró la pelota. Y en la puerta del área mayor, terminó pateándola a cualquier lado el Mudo Vázquez. Por la mitad de la cancha, recupera Racing. 10 minutos. Gana la CAD 1-0.
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0: Toma la pelota Rigoni. Quiere mandar el pase por izquierda, pero se intercepta muy bien con ella Ignacio Rodríguez. Viene por ella Rigoni, pero no le alcanza a sostener. Por eso recupera la pelota Racing. El pase vendrá por izquierda para Milhevil. Cerca de la raza de costado, tomando la pelota y encarando su marcha contra el área. Le pegará al arco. Malco se anima. ¡Tira! Al área le pedía Maravilla. Al final fue un tirito que no tuvo problemas en contener Thiago Cardoso. Sale Belgrano desde el fondo.
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0: Larga pelota por izquierda. Quiere buscar a Adrián Sport. Le cerca va esperando Juan Velázquez. Se adelantaron por eso. De frente, quiere sacar de pierna zurda Canavos, lo hace por bajo, falta contra Ludico, pareció. El árbitro marca el tiro libre para Racing.
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0: 10 minutos y medio, Racing le está ganando a Belgrano por 1-0. Recordamos que el rival saldrá del partido de Boca Vélez, que recién el miércoles 12 de septiembre van a jugar. Pelota en el área mayor, sale Racing, sin problemas y tranquilo, Facundo Cambeses abrirá por derecha.
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0: Tira larga la pelota Canavo, quiere buscar para cerrar Sportle, para mandar por un costado. Será saque de banda para Racing, que no afloja, ¿eh? Eso es bueno.
2: Y tiene claro el plan del partido, ¿eh? Es robar la pelota, tratar de atacar en forma directa, y hasta ahora no lo deja jugar a Belgrano.
0: Pelota para Mateo Martínez, bordeando el cuevo central, va entregando por bajo para que salga Marcos Rojo, levanta la cabeza, va conectando con Vilgevi, va a tocar corta seguramente, sí señor, hace por bajo para Lodico, Ortego se esperaba por el círculo central, el pase abierto viene por izquierda, allí está Maravilla, queriendo conectar con Vilgevi, marca y pierde, alcanzó a tocar Maldonado por un costado, dicen que rozó en Vilgevi, y el árbitro dice que no, que es para Racing, se va a tomar frente al área de Belgrano, 12 minutos del primer tiempo, desde los 4 está ganando Racing con el gol de Konechny de cabeza contra el palo derecho de Cardoso, la figura de Cardoso fue que voló, pero no la alcanzó porque la verdad fue una gran definición. Pelota al área otra vez por el segundo. Racing, remate, pegó en el palo derecho, sacudió el palo derecho, otra vez ataca Racing, viene para Lodico, Lodico abría por izquierda para Maravilla, la paró con la zurda, la entregará por izquierda, ahora para Milhevich, frente al área, ya viene Racing, no va, centro que rebota, sale del área, por ella viene el número 33, Leonel Pérez, pero lo va perdiendo, yendo al suelo, quiso marcar la salida del Mudo Vázquez y la mandó por un costado, y hasta te un elogio, qué balazo en el palo derecho.
2: Impresionante, sigue ahí el arco, lo movió todo Ortegoza con ese zurdazo, reventó el palo derecho de Cardoso. Ahora hay algunas desatenciones insólitas en el fondo de Belgrano de Córdoba, ¿eh? No está marcando bien, no está tomando a los jugadores de Racing, parece estar cerca del segundo la academia.
0: Por el área casi de Belgrano, conecta y saca de cabeza el número 14 Morales, pero viene por ella otra vez, se viene Maravilla, el arco se va a animar, enganchó para la de palo, rebota la pelota, le queda fuera Lodico, ahí alcanza a tocarle Rigoni por un costado, el lateral será para Racing, que no baja el pie del acelerador.
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0: Por la mitad de la cancha, toma la pelota Rojo, Rojo va a conectar seguramente con Lodico, Lodico la tiró casi hasta su terreno. Ahí está Racing saliendo desde el fondo, por el círculo central, 13 minutos del primer tiempo, avanzando Ortegoza. Va a enlazar seguramente con Canavo, que le espera solito por derecha, no se la da, sí se la da. Rodando viene para Canavo, bien metido en terreno pirata, gana Racing 1-0, pero no renuncia a su afán de atacar. Buscará el segundo gol, este es su momento. Rojo que la toma en su propio terreno, tengo tiempo, sale tranquilo Racing.
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0: Del Mudo Vázquez, por izquierda para Velázquez, va trepando Sporle, pero el pase viene casi a la mitad de la cancha y allí la está buscando Adrián Sánchez. Conectará seguramente con Lisandro López, círculo central. Por derecha, solito, se muestra Morales, como mateando solo un domingo, tranquilo. Ya la va adelantando, viene el pase por bajo, cerca del área para Pacerini, que dice que lo sujetaba alguien, pero el árbitro dijo que no. El que lo sujetaba parecía, decía él, era rojo. Ahora el pase largo viene para meterse en el área de Belgrano. Y allí la controla sin problemas Thiago Cardoso a los 14 minutos.
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0: A las 7:30 de la tarde, carga Belgrano centro de Rigoni, rebote y va al córner. Tiro de esquina para el Pirata.
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0: Frente a la pelota Emiliano Rigoni, el de Colonia Carolla, Córdoba. Va a levantar de pierna derecha. Al área se van Alexis Maldonado, Lisandro López. Por arriba buscará el empate el Pirata. Centro que viene por el medio, nadie la saca. Se la llevó por delante, terminó sacándola de cabeza Ignacio Rodríguez, cabezazo por derecha de Sánchez, viene otra vez para el número 24, centro de Rigoni, quedó por izquierda, remató Velázquez, rebote y Cambeses, manotazo de derecha, cuando parecía que se le metía sobre ese caño, reflejos de Cambeses, lo salvó a Racing.
2: Lo tuvo Belgrano, pudo ser el empate de derechas y izquierda, el remate del Mudo Vázquez, casi cortando la pelota, una serie de rebotes que favorecieron a Racing.
0: Hermosa la noche, le digo, llevándole Federico Adrián Sánchez por el círculo central, cambiando por izquierda cerca de la raya, costado para Sporle, pero bien con actitud ofensiva, va Velázquez jugando para Sport, le mandó el centro de pierna zurda, se enrosca con la pelota, no la saca Martínez, para mí lo faulearon. El árbitro deja seguir, se pero un poquito y lo violan ahí a Martínez, no cobró nada el árbitro.
2: No, yo creo que quiso Pacerini buscar una falta que no había de Mateo Martínez y después sí, claramente no lo dejaron sacar la pelota.
0: En definitiva, hay salida para Racing, toco por el sector de Racing, apuntes de Mati Waldo.
3: Cobró mano del 11 de Belgrano, se lamenta por la que reventó en el palo de Ulises Ortegoza, un jugador de 29 años que llegó en este mercado de pases, $1,500,000 puso Racing a Talleres de Córdoba, un futbolista que no realizó divisiones inferiores.
0: Tenemos 16 minutos, junto a Belgrano trabaja Tobías Bajar.
4: Bueno, por el lado del ruso Zielinski, ahora Pacerini estaba pidiendo un penal, una mano anterior, dijo que no el juez, y el ruso sigue alentando a sus jugadores para que empiecen a tener mala pelota.
0: Tenemos 17 minutos, pelota que va hasta las manos de Facundo Cambese. Se toma una pausa el partido. Es intenso, ¿eh? En este comienzo, gana Racing 1-0.
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0: La voz de Pancho Fernández. Pelota por el círculo central. Prácticamente sale Racing. Cabeza levantada para Ignacio Rodríguez. Se viene hasta la mitad de la cancha. Cerca de la raya de costado. Se viene larga la pelota. Demasiado elevada. Corta Maldonado. Va quedando, sin embargo, para el número 20, el Mudo Vázquez. Jugando hacia el fondo para Lisandro López. Abierto. Va esperando Sporle. La pelota viene más adelante para Velázquez. Que no llegará. Sí llegará, ¿eh? En el límite de terreno, pero la regaló. Y en el fondo la revienta Mateo Martínez. Larga pelota que va a entrar al área de Belgrano. Y sin problemas, Thiago Cardoso se queda con la petición. Gordita.
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0: Pelota para Rigoni, se viene Rigoni, Rigoni con ángulo para el remate de zurda. De la derecha enganchó para la zurda, se vino contra el área, apuntó, pero le erró al palo izquierdo, le pegó muy feo en la resolución final el cordobés.
2: El arranque del partido fue de Racing, pero ahora empieza a emparejar Belgrano de Córdoba, que juega con el Mudo Vázquez de lanzador, ahí bien cerquita de Sánchez, y ya empieza a tirar hacia los costados, con Velázquez en la izquierda o con Rigoni en la derecha, que se muestra peligroso. Está bárbaro el partido, Chango.
0: 18, tenemos información en Estudios Centrales con Juan Pizzegade.
5: 33 minutos del primer tiempo en Chile, Coquimbo y Platense siguen empatando 0-0, un poquito mejor el equipo chileno. Por ahora la serie se define por penales y más temprano hubo un partido clave por la permanencia en la Primera Nacional. Chacarita y Güemes empataron 0-0.
0: Llevando la pelota Morales, ya en el terreno de Racing, va entregando corta para Franco Vázquez, el mudo que va a entregar para Velázquez. Abierto, va esperando Sporle, se lo va llevando Velázquez, va a conectar con Sporle. Va esperando la devolución Velázquez, pero no, Sporle la manda al área, viene contra el área, medio giro, aguanta Pacerini, tocará hacia atrás, lo dijo. Lo anticipó al mudo y ya la entregó para Virgevi, que va entregando hasta la mitad de la cancha, cerca de su área. Para ser más preciso, la pelota se filtra en el área de Racing y Rojo la sacó de zurda. Alta entrega que pica y se va por un costado. Será saque de banda para Belgrano. Rápidamente lo va tomando Leonardo Morales, tratando de apurar el trámite. Pelota para Rigoni, que a su rato lo tuvo a flor de pie. Tocará de pierna zurda para Velázquez. Velázquez hacia atrás, el mudo al arco, no tiene espacio. Por eso la pisa, la muestra, pero se mira y no se toca. Abierto, espera Sporle. Bueno, le pegó el mudo. Un remate que mejor no relatarlo. Saque de meta para Racing.
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0: Desde el arco le va a pegar Facundo Cambeses. El gol fue de Tomás Konechny a los 4 minutos. Amanecía el partido y Racing le aplicó el primer golpe a Belgrano, que ahora parece querer recuperar. Gana Racing 1-0.
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0: Conecta más González Metilli con Pacerini. Ahora está levantando Belgrano.
2: Sí, yo creo que en los últimos 5 minutos tomó el dominio del partido y creo que con Rigoni en la espalda de Nacho Rodríguez tiene una llave.
0: La voz de Esteban Flynn, nuestro comentarista en esta noche. Racing le está ganando a Belgrano 1-0, octavos de final de la Copa Argentina.
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0: Pacerini se trajo la pelota, parecía en offside. Desde la mitad de la cancha, cargó contra el área de Racing. Cambeses, muy rápido de reflejo, se fue a los pies del delantero formoseño y abortó otra gran situación para Belgrano. No estaba en offside.
2: Sí, y fue clave el topetazo al filo del reglamento de Mateo Martínez para desacomodarlo un poco con el cuerpo a Pacerini.
0: Dominando la pelota, Leonel Pérez se viene contra el círculo central. En este preciso momento tenemos 21 minutos del primer tiempo. Gana Racing 1-0. Milgevi con la pelota. Abierto solito, maravilla. Va a servir el centro de pierna zurda. Le pegó la colita a Morales. Lateral para Racing.
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0: Nacho González con el servicio de mano. Seguramente la manda al área donde está esperando Maravilla Martínez. Viene la pelota, sin embargo, para el flojo golpe de cabeza en devolución de Konechny, el autor del gol. Termina sacando a cualquier lado el número 2, Alexis Maldonado, pero va recuperando Lodico. Lodico tiró por la mitad de la cancha para que vaya subiendo y se venga contra el área prácticamente Mateo Martínez. Va a enlazar con Canavos. No, perdió la pelota. Recuperando Velázquez para Belgrano. Todo en su terreno, saldrá desde izquierda. El pirata vestido de rojo en esta noche. Gana Racing por 1-0.
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0: Toque que viene por izquierda de Milgevi para Maravilla. Centro para Konechny. No pudo conectar. La pescó. Va a tirar de zurda. Toca la puerta del área prácticamente. Vendrá Ortegoza jugando por derecha al final para querer buscarse ahora con Canavo frente al área. Todo frente al área. Toque de pelota cerca del área. El centro de Konechny para Maravilla. Rosa de fondo. Deberá cabecear hacia el medio. Podrá ser Milgevi. De zurda. Se lo perdió. La agarró mal Milgevi. De zurda le salió arriba. La pelota voló sobre el ángulo superior derecho. Cerca de Racing, cerca del segundo.
2: Volvió a llegar Racing con un bochazo bárbaro de Pérez para Nacho Rodríguez, que pisó el área. La baja de cabeza y Maravilla, que entiende todo en ese sector. Un movimiento nada más para aguantar de espaldas y cederla hacia atrás para Milgevi. Le quedó un poquito arriba. Pasó cerca de todas maneras. Las más claras, además del gol, también fueron de Racing.
0: Pancho.
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0: Centro de Velázquez. Pelota que va hasta el segundo palo y alcanza a tocarla Nacho Rodríguez. Por derecha se relamía Emiliano Rigoni. Será córner. Tiro de esquina. Es para Belgrano por el sector izquierdo del arco que defiende Facundo Cambeses. Lindo arranque del partido con el gol de Racing, con la respuesta de Belgrano, pero también con la existencia de Racing para buscar el segundo gol. Que te vas a desprender. La noche pinta para varios goles, ¿eh? Yo traje la gola preparada, así que ya me estoy relamiendo, te diré. Emiliano Rigoni frente a la pelota. Va a servir el centro hasta el segundo palo. Lo miro a mis compañeros. Están todos acá frotándose las manos. Partidazo. Centro con el segundo palo. Velázquez de cabeza quedó por el área. No le pudo pegar Morales. Rigoni, sí, rebote, y casi se le mete con el caño izquierdo descubierto a Facundo Cambeses. El remate de Rigoni pegó en un defensor de Racing, qué sé yo en quién, y pasó al lado del caño izquierdo.
2: Lo tuvo Belgrano, con el centro primero de Rigoni, y después del despeje mete el latigazo con zurda, y el rebote lo descolocaba a Cambeses. No tenía manera de volver a reaccionar el arquero de Racing, así que rebotó en el jugador de la academia y se fue hacia afuera.
0: Corner para Belgrano, que ahora sí parece tomar las riendas del partido. Será tiro de esquina. El árbitro conversando ahí en la puerta del área mayor. ¿Están revisando una jugada?
2: El reclamo era por un agarrón a Maldonado, si no me equivoco.
0: Ah, bueno.
2: Dentro del área.
0: ¿La están revisando, Juanpi?
5: Están revisando la jugada.
0: Bueno. Un agarrón, decís vos.
2: Sí, para mí no fue nada.
0: Nada pasó entonces. Corner, frente a la pelota Emiliano Rigoni. Carga otra vez Belgrano, que está cerca del empate, pero de contra también está Racing, cerca del segundo. 1-0 está ganando la academia de Juan Pablo Voivoda. Linda noche en San Luis. Centro que viene en el corner, peina la pelota rojo, pasa de largo por derecha, lo dijo, la sacó a cualquier lado, a donde no vaya ni el viento. Es saque de banda, Pirata.
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0: Recuperando la pelota Mateo Martínez. Sale del fondo para Racing, tocará de pierna zurda por derecha. Es Racing el que gana por 1-0 cerca de la raza de costados. Copa Argentina, octavos de final. Trastabillando, pero consigue recuperar la pelota Martínez y ya adelanta. Ahora que vaya buscando con Esni, juega mal, recuperando el esférico Rigoni. Rigoni quiere jugar por bajo, piden falta por allí en la mitad de la cancha, pero el árbitro dijo que no. Entonces recupera Racing. Se quedaron con los brazos levantados algunos jugadores de Belgrano. El pase viene jugado por Nacho, por izquierda, por Nacho Rodríguez. Pase para Miljevic. Entregó por bajo, toca y toca Racing por ese lado. De Lodico viene por izquierda para Miljevic. Va esperando el pase corto Nacho Rodríguez. Para él viene. El toque de Nacho Rodríguez vendrá hacia atrás y desde el fondo sale Racing ganando 1-0.
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0: Llevando la pelota a Lodico, cerca del círculo central, entregando por derecha. Ya en el círculo central, le diré. Más precisamente para Ortegoza. Cambia por derecha para Canavo. Canavo para Ortegoza. Va a ser la devolución, calculo yo. A los 26 minutos ya del primer tiempo. Se consume bárbaro este primer tiempo. Gana Racing por 1-0. Digo, por lo intenso del partido con la llegada de ambos. Es Racing el que propone ahora. Pase de Lodico. Leonel Pérez que espera atrás. El toque viene para Rojo, que está adelantado. Tocó para Ortegoza, carga Ortegoza con el pie derecho, la tiró cerca del área. La intención es de dársela a Miljevic, pero corta circuito Maldonado. Toque de pelota por el medio para Rigoni. Rigoni adelantó. Por izquierda espera Velázquez. Toma la pelota Velázquez. A ver si mandará el pase cambiado. Vendrá el centro, rosa de fondo, centro al final. Por el área esperaba Rigoni, pero terminó sacando con lo que pudo Mateo Martínez. Y ahora carga Racing en la contra, ¿eh? Y ahora se viene la cadé. Con Esni va a conectar seguramente. ¿Con quién? Atrás va esperando la mitad de la cancha Lodico. Se le filtró la pelota por debajo del botín zurdo, como si tuviesen mantecado los tapones. Pero viene por esa con tiempo y espacio. Manda el cambio por izquierda para Marco Miljevic. Tocará de pierna derecha contra el área. Cerca va esperando el pase. Al final Maravilla Martínez. Yo lo quiero allá, a Maravilla Martínez.
2: Es que está bajando mucho para tener contacto con el balón. Es un buen partido de Lodico, ¿eh? Interpretando cuándo presionar y manejando bien la pelota.
0: Casi la pierden ahí. Alcanzó a trabar y ganar. Y mandar el cambio por derecha. Sale Racing desde el fondo.
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0: Llevando la pelota Ignacio Rodríguez, cerca va esperando Martínez. El pase viene, sin embargo, para Lodico. Lodico por derecha va a enlazar. Ahí va enlazando con Ortegoza. Lo tiene solito Canavo por derecha. El pase viene para Miljevic. Nuevamente va entregando para Ortegoza. Pierde la pelota con Velázquez. Va robando para el Mudo Vázquez. Medio giro. No lo quiso tocar Ortegoza. Más bien la cambia por izquierda para Sportle. Sportle cerca de su área. Tocar hacia el fondo. No tiene salida. Tiene dos de Racing encima que ya han recuperado varias pelotas por esa zona. Y una terminó en el gol de Konechny. Tenemos 28 del primer tiempo. Gana Racing 1-0.
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0: González Metini por izquierda, busca la pelota Velázquez. Velázquez con el centro, la rozó Martínez. Y de frente va a sacar Nacho Rodríguez. No la tiró la Bartola, más bien la jugó corta. Sale Racing desde el fondo en 28.
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0: Carga Racing, a ver si el cambio vendrá por izquierda. Está solito Miljevic, ¿eh? A ver si vendrá para Miljevic cerca del área. Sí, señor, frente a él. Lo viene a marcar Leonardo Morales, sin mucha convicción. Miljevic al arco, rebotó la pelota en Maldonado. Sale del área, remata como puede Ortegoza. Sale del área, quiere buscar Canavo. Sin embargo, toma la pelota el Mudo Vázquez. Cambia la por izquierda para Velázquez. Velázquez cruza la mitad de la cancha, pero pisa el freno. Quema Caucho. Y ahora se mete con cabeza levantada en terreno de Racing. Combina con González Metile. González Metile para Pacerini. Traba y gana. No, ganó Rojo. Puso más fuerte Marcos Rojo. Si no, se venía Pacerini contra el área de Racing. Pero allá va otra vez cargando la KD. Llevando Nacho Rodríguez. Tocará corta. Sí, señor, para Lodico. Vuelve a jugarla para Rodríguez. Rodríguez para Lodico. Empujón de Rigoni. Que no dejó el árbitro.
2: Sí, para mí la había falta arriba,
0: Para mí lo había empujado, bueno. Acerca está Zunino, claro, por el círculo central. Lleva la pelota a Emiliano Rigoli, él nacido en Colonia Carolla, Córdoba. Va enlazando con González Metini. Vuelve a jugar para Rigoni. Rigoni por bajo para González Metini. Cargará, toque para Pasarini, Pasarini para González Metini. El pase otra vez vendrá por izquierda, en este caso para Velázquez. Centro mortal, segundo palo. Pasarini arriba del arco. Le pegó con el techo de la Saviola al formoseño. Centro bárbaro de Velázquez. Y otra vez Belgrano estuvo cerca de empatar.
2: Sí, porque la idea es volcar el juego hacia los costados para después intentar un centro a Pacerini. Parece ser esa la fórmula. Llegó Velázquez por la izquierda. Buen centro al corazón del área para Pacerini. Que claro, en la disputa con Nacho Rodríguez no termina de cabecear del todo cómodo. Se fue por arriba del travesaño.
0: Pancho.
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0: Hay un jugador golpeado en Racing. Voy por tu sector, Mati Waldo.
3: Sí, Chango, porque es Nacho Rodríguez, el lateral por la izquierda, que hasta algunos partidos era suplente. Hoy le ganó el puesto al Pacha Espino, el nuevo refuerzo de Racing, que jugó los primeros dos encuentros de este semestre y después no volvió a tener minutos. Eso habla de cómo está incorporando Racing en los últimos mercados de pases. Ya se recupera el exjugador de Banfield.
0: Ahí está de pie Ignacio Rodríguez. Se reanuda el fútbol. Golpe de cabeza de Morales, viene por la mitad de la cancha. Agüeca el pecho, Ortegoza la bajó. Muy bien, Y adelantó para Miljevic, que la perdió. Se la Fano Sánchez. Levanta contra el terreno de Racing, después de picarla. Quiere buscar Pasarini. De frente saca Rojo. Dice que lo empujaron. Cayó sentado Rojo. No lo puede creer. No cobraron nada. Toque de Ignacio Rodríguez para Lodico. Lodico la va entregando por bajo. ¿Cuánto tenemos ya? 31 del primer tiempo. Está ganando Racing. Desde los 4 por 1-0. Gol de Konechny de cabeza. Por la noche a las 21:30 juega Independiente de Santa Fe, Colombia, con River. Y allí estaremos con Julio Ayala Torales, con Víctor Hugo Celaya. Pelota cerca del área de Racing. Se la va trayendo el Mudo Vázquez. Le pega, Le pegó. Vuelca su humanidad Facundo Cambeses. Fue bien esquinado, pero no le dio fuerza al hombre de Belgrano.
2: Sí, le faltó un poco de potencia al remate. Puede ser prematuro el análisis, pero recién lo destacaba a Lodico. Ortegoza también está jugando un buen partido. Los dos juegan con naturalidad, como si tuvieran más partidos con la camiseta de Racing.
0: Cabezazo de Lisandro López, desbaratando una acción de Racing. Y habrá saque de banda para el equipo de Boisboda.
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5: Hay gol de Palmeiras, lo hizo Gustavo Gómez. El Verdado le está ganando 1-0 a Cerro Porteño en Paraguay. Se está metiendo en cuartos de la Libertadores.
0: Lleva la pelota a Miljevic. Quiere jugar de primera, pero hizo flojo el toque para Ignacio Rodríguez. Por eso se hace de ella Morales. Leonardo Morales, que juega atrás para su arquero Cardoso. Sale Belgrano. Pierde 1-0 en San Luis.
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0: Con ustedes lo digo, pero yo estaba viendo a un jugador de Belgrano que estaba tirado por allá, pero ya se recuperó, ¿no, Tobías?
4: Sí, señor, era Juan Velázquez, el número 53, que reclamaba una falta.
0: Pelota por izquierda para Ignacio Rodríguez, vuelve a cargar Racing, lo va a intentar, se resbaló Miljevic cuando quiso correr, y eso le dio tiempo a Maldonado, que la depositó en el lateral. Saque de banda para Racing, gana bien 1-0.
2: Sí, yo creo que gana bien porque arrancó muy bien el partido. Enchufado, atacando en forma vertical, presionando bien arriba. Belgrano mostró reacción, pero todavía le falta.
0: Por la mitad de la cancha, toma la pelota Lodico, va a enlazar por izquierda. Ahí está adelantándose Rojo, que de zurda parte el pase contra el área. La mete bien adentro, cabeza hacia el medio, corre por ella. Maravilla, pero le va quedando en las manos al arquero Thiago Cardoso, el uruguayo, a los 34 del primer tiempo.
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0: Tomando la pelota, Franco Vázquez al terreno de Avellaneda. Tirará de pierna zurda por izquierda, va esperando solito Sport, le dásela. Pelota para Sport, frente al área para servir el centro mortal, centro cerrado. Gambeses, contra el caño derecho, embolsó sin errores, sale Racing.
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0: La salida con Cardoso.
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0: marcha, pensar y luego existir como René Descartes. Ahora contra el área, buena pelota, no pensó muy bien, que digamos. Rompe juego Mateo Martínez, el pibe rosarino de 18 años. Recuperando la pelota Alexis Maldonado, levanta de pierna derecha, otra vez contra el área de Racing. Larga va la entrega para Pasarini, toma la pelota Pasarini, va esperando a Sporle por izquierda, se la da. Pelota para Sporle, Pasarini que espera el pase corto otra vez para mandar el centro de pierna derecha. Se anima Belgrano, gran partido tenemos en este primer tiempo. Pase por bajo al final para el Mudo Vázquez. Abierto espera Morales, se la dará. Por ahora la tiene el Mudo, la filtró contra el área para Rigoni. Rigoni en un espacio corto buscará el resquicio para el derechazo, el centro al final y de cabeza. No saben lo que esa corte goza. Ahora le pegó el Mudo Vázquez, rebote. Y esto será córner para Belgrano, que otra vez llegó.
1: Sí, encontró un pase donde nadie lo vio, ¿eh? Lo simple del fútbol de Vázquez para detectar a Rigoni, que después levantó el centro. El despeje fue providencial del defensor de la Academia.
0: Tiro de esquina, frente a la pelota Emiliano Rigoni a los 36 minutos para levantar de pierna derecha. Belgrano tiene fe por arriba, por eso carga de hombres el área de Racing. Camisetas rojas por doquier, centro al área, Pasarini de cabeza contra el caño derecho cuando arremetía Morales. Cambeses, Cambeses con una seguridad enorme y una valentía de aquellos. Se quedó con la pelota, Belgrano está cerca del empate, Racing está cerca del segundo. Lindo partido en San Luis, che.
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0: En el fondo va sacando Thiago Cardoso. Levanta contra el terreno de Racing la pelota después de picar como dos veces o tres. Se queda en los dominios de Rojo. Rojo por la mitad de la cancha para Lodico. Lodico va entregando corta a la mitad del terreno para Mateo Pérez. Mateo Pérez por el círculo central para Ortegoza. Va a enlazar con Lodico, calculo yo. Círculo central, le convida fútbol. Más bien a Canavo. Y Canavo presionado por Velázquez. Le dará pelota otra vez seguramente a Leonel Pérez. Pase que viene para Ortegoza. Ortegoza para Leonel Pérez. La perdió con Sánchez. Roba la pelota y alcanza a jugar por izquierda. Ahí está tratando de enlazar con Sport. Le va esperando Velázquez también, cargando, por lo menos lo va a intentar con el Mudo Vázquez, cruzó la mitad de la cancha y grita, al ataque mis valientes, pase por abajo para Velázquez, va esperando Sporle, como les dije en el relato, el pase de Velázquez para Sporle, ya de cara al centro de pierna zurda, al suelo, Mateo Martínez, el pibe, está agrandado, rebotó en Sporle al final.
1: Sí, pero muy firme, en los duelos, juega con mucha compostura, como si tuviera más experiencia de la que tiene. Ahora Racing va a tener que corregir algún tema en el relevo de los costados, porque si empieza a soltar a los laterales Belgrano de Córdoba, como hace con Sporle en la izquierda y con Morales en la derecha, no tiene un jugador que acompañe, ni Miljevic siente la marca en la izquierda, ni tampoco con Ekni en la derecha.
0: Saque de meta para Racing, que gana 1-0.
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0: Show de los grandes, Esplende 990, Copa Argentina, gana Racing por 1-0, saliendo desde el fondo y entregando el pase por bajo Mateo Martínez, queriendo enlazar con Leonel Pérez, va a entregar por izquierda para Lodico, toma la pelota Lodico, tiene campo despejado para avanzar contra el terreno de Belgrano, pero va enlazando con Ignacio Rodríguez, el de Guernica, querrá buscarse por izquierda con Miljevic, frente al área prácticamente de Belgrano, la toma Miljevic, pero no tiene espacio para meterla, por eso la tiró hacia atrás para Lodico, y Lodico más atrás todavía para Rojo, 1-2-3, todo empieza otra vez, sale Racing a los 38.
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3: Terminó el primer tiempo en Chile, Coquimbo y Platense empatan 0-0 y por ahora el rival de Fluminense en cuartos se define por penales.
0: La voz de Juan Pisegada en Estudios Centrales con toda la información. Mientras sale Belgrano desde el fondo, pelota en la mitad de la cancha para Adrián Sánchez. A ver si la tocará por izquierda, sí señor. Y aparece el capitán Lisandro López. Cabeza levantada, lo tiene Sporle solito por izquierda. Tásela, pelota para Sporle, frente al área de Racing prácticamente. Debe detener su marcha y jugar hacia atrás para Maldonado. Maldonado la jugará corta, calculo para Sánchez. No, más a la derecha para Leonardo Morales. Cargará Belgrano por ese lado. Más abierto va esperando Rigoni, pelota para Rigoni. Rigoni cerca del área, devuelve para Morales. Morales que quiere hacer un dribbling, por ahora consigue con éxito su propósito. Tocó para González Metiri, González Metiri para el Mudo. Le entró al centro del arco. Justo, bien parado, ¿quién estaba? Cambeses, el buen arquero de Racing.
1: Es que le salió al medio, el disparo de Vázquez, la jugada fue muy buena por la derecha con Morales llegando a zona profunda, toque atrás y después de recibir de González Metini llega el disparo del Mudo Vázquez. Racing va a tener que tomar algún recaudo también con Vázquez, taparlo un poco más, no dejarle tan libre la pierna zurda.
0: Sigue ganando Racing por 1-0. Viene la pelota por derecha para Rigoni. Rigoni que la perdió con Miguel. No hay falta de ninguna manera. Quedó para Maravilla. Mandó el centro de cabeza. ¿Quién la sacó? La sacó Lisandro López. Lo que salvó. Quedó para Velas, que se viene contra el golpe de Belgrano. A ver si lo apura ahora. Pase largo. Ahí la busca Pacerini. La pierde.

0: Pellegrini. Gran quita de Ortegoza, quedó para Lodico en el círculo central. Cambia por izquierda para Mirjeves, otra vez para Ortegoza. El pase para Lodico primero. Toca por izquierda para Ignacio Rodríguez, el de Guernica. El que jugó en Banfield la va sosteniendo justo en la raza central. Presionado por Rigoni, pero sin mucha convicción. Por eso no tiene problema, no tiene ninguna necesidad de ponerse nervioso. La toca hacia atrás para su arquero Cambeses. Va a tener que ser más decidido Belgrano para apretar la salida. Digo yo, eso yo. Panchito.
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0: Cayó Mijevic por allá, pedía infracción de Maldonado, parecía que lo había empujado a la distancia, pero el árbitro deja seguir. 40 ya, 40 minutos. Sector de Racing, apuntes de Mati Waldo.
2: Hablaban de Mateo Martínez, relator, es año 2008, tiene 18 años nada más, mide 1,85 m, nacido en Rosario, jugó 10 partidos con la sub-17 en 2024, estamos hablando de la selección argentina, y también 6 encuentros con la sub-15 en 2023, debutó el otro día en la derrota ante Banfield.
0: Yo dije el pibe de 18, pero ahora los de 18 te dan vuelta, ¿no? Son osos.
3: ¿Qué te parece?
0: Yo a los 18, no sé, era raquítico, me comía los mocos, no, nada que ver. Carga nomás el Mudo Vázquez, toca por derecha, se viene Belgrano cerca del área, la va recibiendo Rigoni, enganchó para la zurda, Maldonado, centro, segundo palo, pasado, pica y se va. Cuando no la puede controlar el Mudo Vázquez, tampoco Velázquez, se salva Racing.
3: Sí, sí, y además juega al lado de Rojo, ¿no? Para tener el impulso necesario para ese tipo de cruces. Es un buen partido hasta aquí de los dos marcadores centrales de Racing.
0: Paso por el sector de Belgrano, Tobías Bajar.
4: Recién el ruso Zielinski se acordaba y se acercaba a Juan Velázquez y le recordaba la misma seña que hacía hace unos minutos. Que se junten más el mediocampo, que junten pases y que no regalen la pelota tan fácil.
0: Pancho Martínez, Pancho Fernández, le cambié el apellido, maestro, perdóneme.
1: No hay problema.
0: Locución comercial.
1: 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Sebastián Elgano, no siete, los tres, Martínez.
0: Pierde la pelota, Alessandro López, se la van a afanar, sí. Ahí se la robó Ortegoza, tiro hasta la puerta del área. Lodico para el segundo, será, pegó en el bloqueo defensivo. El remate de Lodico, la buscó colar contra el parante izquierdo. Qué cerquita estuvo otra vez el nacido en Avellaneda.
3: Algo parecido a lo que fue el gol de Racing, pero del otro lado. Se durmió Lisandro López con Egni. Pase adentro para Lodico. Le faltaron ojos en la nuca porque pasaba pidiendo pista. Nacho Rodríguez buscó la definición y lo taparon.
0: 43 minutos. A los 4 el gol de Tomás Konechny para esta victoria de Racing frente a Belgrano. Octavos de la Copa Argentina. Nos quedamos en el saque de banda por izquierda. 43 minutos y medio. Más tarde estará presentándose River en Colombia frente a Santa Fe. De ese lugar, centro que viene exigido por parte de Nacho Rodríguez. Y al final la pelota, al dibujar una banana, pasó por arriba del arco. ¿Me entiende, no? Saque de meta y es para Belgrano.
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0: Cabeza levantada para salir el de La Rioja. Alexis Maldonado jugándola para Rigoni. Pierde la pelota Rigoni. Con la gran figura que es Lodico. Por el círculo central, el que la toma es Ortegoza, da un rodeo y se va apoyando en Rojo. Rojo sacar de pierna zurda, el pase por bajo para Lodico. Ya cruza la mitad de la cancha, 44. Cerca del final del primer tiempo, está ganando Racing por 1-0. Tempranero el gol de Konechny de cabeza, a los 4 en San Luis. Por el círculo central, casi el que toma la pelota y la juega por derecha es el número 23, Leonel Pérez. Por allá se conecta Canavo. Deberá jugar hacia atrás para Mateo Martínez. Mateo Martínez cerca del círculo central, toca por bajo para Marcos Rojo. Le convidará fútbol a Ignacio Rodríguez, que la espera ya en terreno de Belgrano. Y aparece Ignacio Rodríguez tomándola, el pase por bajo para Lodico. Lodico que adelantará en este momento para Mirjevic. Devolución para Lodico. Lodico que la tirará para Mirjevic. A las 8 de la noche la perdió al final. Recuperando la pelota el Mudo Vázquez. Juega para Velázquez. Velázquez hacia atrás para el Mudo Vázquez, que la deja circular para que ahí la vaya tomando Lisandro López. Pero cerca de su área, ¿eh? Así que no pasa nada ahora.
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0: ¡Sporle! Tocó Rigoni para la entrada de Sporle. Le pegó de zurda. ¡Abajo! Rozó el palo derecho. cerquita del palo derecho, Cambese se arrojaba, el remate que tocó las redes y más de uno se animó a gritar gol.
3: Desde lo colectivo la mejor de Belgrano, porque la construyeron por la derecha, el centro de Morales, rebota de pecho Pacerini, Rigoni, González Metilli, otra vez para Rigoni y apertura, termina con el otro lateral. Sport le metió un fierrazo al primer palo, yo creo que la tenía controlada Cambeses.
0: La mejor, coincido con Esteban Flynn, nuestro comentarista. Será salida desde el fondo para Racing, se ha salvado de una manera milagrosa, pelota que viene para Miljevic en el área, se viene Miljevic para el segundo de Racing, mano a mano con el arquero, tapó el arquero, gol de maravilla, canto, canto, gol de Racing, gol, pero no vale, no vale, no vale. Pará, relator, pará. Baja de la estratosfera. Lo anula el asistente número uno, el señor Diego Bonfá. ¿Acaso estaba en offside? No sé si maravilla, pero ¿acaso en offside? Miljevic, en el origen, cuando entró por derecha, la pelota pegó en Cardoso en la definición de Miljevic y el rebote lo capturaba maravilla. No vale el gol.
3: La posición adelantada es de Miljevic. Saca largo Cambeses, peina con Egni, una jugada típica. Y cuando se iba corriendo Miljevic, define, tapa el arquero, el rebote era de maravilla. Pero sí, yo creo que está levemente, un pasito apenas adelantado Miljevic, era el segundo de Racing.
0: ¿Cuánto se adicionó, muchachos?
2: Un minuto más, relator.
0: Y el árbitro pide a los jugadores que se alejen. ¿La van a revisar? No creo, ¿no? ¿Le dirán algo desde el VAR?
3: Veremos, habrá que esperar el...
4: Cardoso está reclamando una falta de Miljevic sobre él, le muestra la pierna.
0: Ah, está. Bueno.
3: Esto es trazado de líneas y, sí, y reconfirmar desde el VAR que hay posición adelantada.
0: Sebastián Zunino, el árbitro del partido, pide que se alejen los jugadores que vienen a preguntarle, ¿qué, maestro? No entendemos nada nosotros. Y el árbitro dice, córranse, no les puedo decir nada, esperen que me digan los del VAR qué es lo que está pasando. Adrián Franklin y Felipe Viola conversando con el árbitro cuando ya está casi por terminarse el primer tiempo, así que calculo que después de esa resolución se terminará la primera etapa. Con el gol de Racing están tratando de revisar la cuestión.
3: Sí, sí, después el reclamo de Cardoso tiene, creo que tiene que ver con un choque, con la fricción del juego. Pero sí, para mí en la vista que tenemos nosotros desde el monitor da la sensación de que es leve, pero está en posición adelantada Miljevic.
0: Perfecto, no vale el gol. Y acá el árbitro dice que se termina el primer tiempo. Entran los asistentes. Y sí, ya con esa invasión de cancha, el árbitro no solo que ha sentenciado de que el gol de Racing está anulado, sino que da por finalizado el primer tiempo en el Estadio Único La Pedrera de Villa Mercedes San Luis. Se ha terminado la primera etapa por Copa Argentina, gana Racing.
1: Terminó el primer tiempo, Racing Club de Avellaneda 1, Belgrano de Córdoba 0, lo comenta Esteban Flynn, lo relata Chango López y vos como siempre lo vivís acá, en el show de los grandes por AM990 Radio Splendid, la más futbolera.
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6: Su servidor quien le habla, Dr. Javier Palacios Elorio, de la Congregación Gozo y Paz en Tehuacán, Puebla, México. Visite el canal de YouTube Shalom 132. Permítame contarle una historia. Después de la muerte del rey Salomón, Israel se dividió en dos, Reino del Norte, Reino del Sur. Las 10 tribus de Israel fueron esparcidas entre las naciones y está profetizado que al final de los tiempos, los descendientes de las 10 tribus perdidas de Israel regresarán a Yahweh a adorarle como Él se merece. Le deseo lo mejor. Shalom.
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3: Tres partidos más en juego por las Copas Internacionales, por la Libertadores. Coquimbo y Platense están empatando 0-0. Con este resultado se define todo por los penales. Palmeiras le está ganando 1-0 a Cerro Porteño en Paraguay y se está metiendo en cuartos.
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3: Y por la Copa Sudamericana, Bragantino le está ganando 1-0 al Atlético Mineiro de Eduardo Domínguez. Igual a la serie y también por el momento se define por penales.
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3: Se van a pegar a esta transmisión la dupla bahiense Víctor Hugo Zelaya y Julio Ayala Torales para Independiente Santa Fe contra River. Partido postergado será el encuentro de ida que se jugará en Colombia. 21:30 será el partido, mismo horario van a estar jugando en Montevideo, el City Torque contra Tigre, con ventaja para el equipo uruguayo.
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3: Y también 21:30 por la Copa Libertadores van a estar jugando Flamengo Cruzeiro en el Maracaná tras el 1-1 en la ida en Belo Horizonte.
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3: Más temprano hubo Primera Nacional, un partido clave por la permanencia. Empataron 0-0 Chacarita y Güemes. El Funebrero sigue afuera de la zona roja y Güemes continúa último en su zona.
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3: Y hoy hizo su debut en la Liga Española el Atlético de Madrid. El conjunto dirigido por Diego Pablo Simeone le ganó 2-0 al Málaga con un golazo del coreano Kang In-Lee y con un gran tiro libre de Alex Baena para el gran debut del colchonero en la Liga Española.
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3: Y se está jugando la última ronda clasificatoria para la fase de Liga de la Champions League. El Celtic goleó 3-0 al LASK de Austria y el Be'er Sheva de Israel superó por 2-1 al Sabah de Azerbaiyán.
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3: También igualaron 1-1 el Slovan Bratislava y el Celje. Y gran victoria del Bodo Glimt, 3-1 de visitante contra el Neck. El conjunto noruego, sensación de las competiciones internacionales de los últimos años, tiene un pie y medio en la fase de Liga de la Champions.
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3: Y el gol de Atlético Mineiro lo hizo Maicon. Empata el partido el conjunto dirigido por Eduardo Domínguez y se está metiendo en cuartos de la Copa Sudamericana. Y nosotros vamos a volver a San Luis para los segundos 45 minutos de Racing 1, Belgrano 0, con Esteban Flint y el Chango López.
5: Gracias, amigo, gracias, gracias. Me pongo al día escuchándolo a usted, la verdad. Bueno, hay que mover la estantería, ¿no? En Belgrano se prepara una variante, Tobías.
6: Claro que sí, Chango. Se va a venir el capitán, se va a venir el 10. Lucas, el chino, se la rayan. Ya te confirmo quién sale.
7: Veremos si es puesto por Metilli, que le ha costado el partido. No pudo intervenir ni influir en el ataque del Pirata. Veremos quién se va.
5: En Racing, todo igual, Mati.
6: Sí, señor, los mismos 11 en Racing, que es su octavo partido en octavo de final de esta Copa Argentina. Disputó 7, avanzó en 3 y quedó eliminado en 4.
5: Perfecto. Otro cambio también en Belgrano, ¿no, Toby?
6: Sí, ingresó con el número 26, Benítez. Cuando confirme quiénes salen, presentamos los cambios.
5: Bien, Alcides Benítez también en el campo de juego. Bueno, comenzó el segundo tiempo, está apurado el árbitro. Y claro, el partido viene bárbaro. Gana Racing 1-0, esto de Pacerini, cerca del área para Rigoni. Rigoni al arco. ¿Cuánto tenemos? 13 segundos. Rigoni se perdió un empate desde afuera, le pegó rastrero contra el caño derecho. La pelota pasó del lado de afuera, pero ahí, de ese palo de Cambeses. ¿Cómo salió Belgrano? Bueno,
7: el otro día Rigoni hizo un gol así, ¿no? Arrancando el segundo tiempo y metiendo un fierrazo bárbaro. Ahora casi hace algo similar. A un pasito de la medialuna para sacar el latigazo con la pierna derecha. Pasó cerca del palo derecho de Cambeses.
5: Ah, que sigan así, ¿eh? Pelota para Pacerini. Pacerini estaba en offside. El asistente uno es el señor Diego Bonfá. Tiro libre para Racing.
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5: Recién se va cumpliendo el primer minuto. Segundo tiempo. Está ganando Racing con el gol de Conesni a los 4 minutos de la primera etapa. 1-0. 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Se reanuda el fútbol. Larga pelota que viene por izquierda. Va recuperando el Mudo Vázquez. Va a enlazar seguramente con Velázquez, que le espera cerca de la raza de costado. Foul. De Ortegoza, dice el árbitro. Sí.
6: Cuando quieras, presentamos los cambios.
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6: El primero de ellos se retiró con la 11, Francisco González Metilli. Ingresó con el número 10, el capitán Lucas Celarrayán. Cuando quieran, vamos con el segundo. ¿Vamos?
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6: Y se retiró con la número 2, Alexis Maldonado. Ingresó a su lugar con el número 26, Alcides Benítez.
7: Morales pasó a jugar de marcador central y Benítez va de lateral derecho.
5: Perfecto. Se rearma el equipo del ruso Zielinski. La sabe Lunga, el ruso Zielinski, ¿eh? Ni hablar. Justamente Morales lleva la pelota, va esperando por derecha al Alcides Benítez. Le convida a la fútbol. Primero Rigoni, que está más adelantado. Pelota para Rigoni. Rigoni aquí la tira larga para Alcides Benítez. Corre frente al área. Lo presiona Rojo, lo desacomoda con el cuerpo y permite que la pelota se vaya por raza de fondo. Oficio. Oficio le sobra a este muchacho.
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5: Levanta la pelota Cambeses, cruza la mitad de la cancha, golpe de cabeza de Lisandro López, quedará por el círculo central. Traba y gana y se la trae el Mudo. A ver si con zurda la va a tirar hacia adelante. Adelanta la pelota, devolución otra vez a la mitad de la cancha para Adrián Sánchez. Va a enlazar seguramente con Alcides Benítez. La pelota viene jugada, pero muy mal. Recuperando la pelota, Racing. Tenemos ya los primeros 3 minutos de la parte final. En San Luis está ganando Racing 1-0. Gol de Konechny y vos, prendido a la sintonía de Splendid 990 en el show de los grandes. Falta cobra el árbitro. Contra Lodico. ¿Es la figura de Racing hasta ahora, sí, o exageró?
7: Sí, para mí sí. Jugó un gran primer tiempo. Fue clave en el gol para recuperar la pelota. Y está distribuyendo muy bien, haciéndose cargo de la generación de la academia.
5: La infracción era de Adrián Sánchez. Ya se hace el tiro libre. Pelota para Rojo. Rojo que la tiró para Lodico, que ahora lo queme. Devolvió mal.
7: Lo quemamos los dos.
5: Lateral para Belgrano, perdoná.
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5: Rojo manda la pelota por un costado cuando no alcanzaba a golpear de cabeza el formoseño Pacerini. Por eso habrá saque de banda para Belgrano. Se adelanta Alcides Benítez para hacer efectivo para Rigoni. Marcado por Ignacio Rodríguez. Rigoni sostiene la pelota. Deberá apoyarse en el fondo. Y en el fondo el que va saliendo es Lisandro López. Abierto va esperando Sportle. Se la dará. Sportle la espera con los brazos abiertos. ¿Se la dará? No. Avanza. Se viene el capitán. A ver si mandará Lisandro López por derecha. Por derecha nomás viene la pelota. Y ahí la busca Emiliano Rigoni frente al área de Racing. Va a servir el centro de pierna derecha por bajo. Ahí estaba Lisandro López también, ¿eh? Se había puesto el overol de atacante y se quedó cerca del área de Racing porque la recuperó otra vez la gente de Belgrano. Se trae la pelota Adrián Sánchez, tocó hasta la puerta del área. Ahí está, tratando de venirse contra el área. Bueno, al final le bloquearon la entrada, estaba en offside. Todo anulado. Lisandro López se quedó con la aventura ofensiva puesta en la cabeza.
7: Sí, así es. Morales de central, Benítez de lateral derecho, Sánchez de 5, dos generadores que son Celarrayán y Vázquez. Y después Rigoni en la derecha, Velázquez en la izquierda y Pacerini de 9.
5: Tiro libre para Racing.
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5: Levanta la pelota Cambeses, blanca y radiante va la bola. Golpe de cabeza de Leonardo Morales, vendrá picando justo en la mitad de la cancha. En retroceso la busca Ignacio Rodríguez. La recupera para Rojo. Rojo por izquierda. El toque de Lodico. Otra vez para Rojo en su terreno que ya levanta de pierna zurda. Vuela la pelota. Destroza con golpe de cabeza Morales. Queda por la mitad de la cancha para Sánchez. A ver si la jugará por el medio. Ahí Ahí está tratando el Mudo Vázquez de hacerse de ella. Cambiará por derecha. Larga entrega para Benítez. Toma la pelota Benítez para colocar el centro frente al área de Racing. Lo va a hacer en este momento para Pasarini. No llegó de cabeza, casi de pie tampoco. Terminó sacándosela del buche Mateo Martínez. Lo dejó con los pies vacíos a Pasarini.
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5: Cae pesadamente el chino Celarrayán y el árbitro no le cobró nada. Y el chino quedó refunfuneando. Algunos árbitros te ponen amarilla por este tipo de gestos.
7: Sí, para mí la quiso fabricar el chino, me parece que no fue nada.
5: Por derecha, cargando Racing, va a intentarlo por lo menos. Tenemos 5 minutos y medio, el pase viene hasta la mitad de la cancha. Quiere salir Ortegoza, juega por bajo para Mateo Pérez. Va tocando por bajo para Lodico, Lodico hacia el fondo. Y ahí la está buscando Martínez, Mateo Martínez con todos ustedes. Toca por derecha para Ezequiel Canavo. Cruzó la mitad de la cancha, 6 minutos. Segundo tiempo en San Luis, está ganando Racing por 1-0 por Splendid 990. Carga por derecha Racing, lo va a intentar. Cerca de la raza de costado, viene el centro, medido. Llegó Martínez, cabeció el arquero dos veces. Dos veces llegó el arquero, primero a manotear Cardoso y después a quedarse debajo del travesaño con ese cabezazo matador de Maravilla.
7: Qué centro puso con Egni, ¿eh? La puso en la cabeza Maravilla, por arriba de Morales, que no pudo calcular bien. Creo que el mérito es todo de con Egni, porque le metió el empeine y después el cabezazo le sale en medio. A Maravilla, termina controlando en dos tiempos el arquero.
5: Por derecha, pelota que viene para Conesni. Conecta Conesni, toca hacia atrás seguramente para Canavo. Toque de pelota para Canavo, casi en la mitad de la cancha. Adelantará en este momento con el pie derecho. Demasiada larga fue la entrega. Por eso Lisandro López corta y no la juega muy bien, que digamos, pero había un offside. Andá a saber. Andá a saber de qué año. Tiro libre para Belgrano. Ah, no, foul, perdón. Ahí lo veo Lisandro López que se revuelca. Marca infracción el árbitro, tiene razón el señor Zunino. Tiro libre para Belgrano.
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5: 21-30, juega River en Colombia, en el Campín de Bogotá, Conmebol Sudamericana, octavos de final, y allí relatará Julio Ayala Torales, y allí comentará Víctor Hugo Celaya, trabajará en vestuario Juan Aniel y Pato Canuli. ¿Se recupera el capitán de Belgrano, Tobías?
6: Sí, señor, se levanta Lisandro López, muy dolorido, con el empujón le chocaron las dos rodillas, en la que se toma es su pierna izquierda, pero muy dolorido.
5: Pelota para Pasarini, se reanuda el fútbol. Viene bien Mateo Pérez. Buen funcionamiento también de Mateo, ¿no?
7: Sí, prolijo en el medio para el primer pase, para dar la señal de presión hacia adelante.
5: Llevando la pelota, jugando para Miljevic, quiere tocar de primera para Ortegoza. Por derecha se va mostrando Konechny. Conecta con Konechny. Puerta del área. Enganchó para la zurda. Volvió a jugar para Ortegoza. Presionado por dos. Uno de ellos es Velázquez, que se la robó. Lo dejó con los pies vacíos. Y la toca corta por el medio. Konechny quiere recuperar. Lo hace. El pase viene hasta la mitad de la cancha. Se adelanta Rojo para tomar el esférico. Jugar para Lodico. Lodico hacia atrás. Y ahí está buscando Mateo Martínez, por derecha, solito, va esperando el número 4, Ezequiel Canavos, no se la da. Más bien la tira profunda. ¿Qué quisiste hacer, Mateo? Yo quiero relatarle a la gente, ¿viste? Pero no te entendí. Se la regaló al arquero Cardoso.
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3: Beltrán, González, Martínez, Cuarto, Otamendi, Rivero, Andrada, Vera, Moreno, Galván, Correa y Borré, los 11 de River para visitar Independiente Santa Fe.
5: Perfecto. Ahora me contás lo de Thiago Almada. ¿Qué es? ¿Una sobrecarga muscular o otra cosa?
3: Sí, y va a ir al banco de suplentes.
5: Por la mitad de la cancha, toma la pelota Lodico. Lodico debe jugar hacia atrás, desde el fondo. El que sale es Mateo Martínez, el rosarino.
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5: Lleva la pelota Lisandro López. Cortó un avance y ahora se transformó en volante ofensivo. Y distribuyó por derecha para Benítez. Ha sido Benítez con todos ustedes, va a tocar cerca del área, centro de Lisandro López, segundo palo, puede ser Velázquez, va primero la cabeza de Canavo, lo que salvó el rosarino. Con los cubiertos en la mano estaba Juan Velázquez. Corner será, tiro de esquina para Belgrano.
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5: 8:30 de la noche será la hora, dice el hincha pirata. Frente a la pelota Emiliano Rigoni, el de Colonia Carolla, Córdoba, está mirando fijamente el área. Lisandro López tiene ganas. Cuando se va a la ofensiva tiene unas ganas. Y ahí está entreverándose entre los defensores de Racing. Bueno, obviamente que también está Pacerini, ¿eh? No hay que perderlo de vista. La artillería aérea. Pero hay tantos manoseos que el árbitro viene a poner orden, ¿no? Ahí está Rojo, fastidiándolo al árbitro también. Con alguna conversación. Sebastián Zunino ahora sí. Permite el centro. Centro que viene por el medio. Golpe de cabeza para responder y sacarle Ignacio Rodríguez. Se puede picar. También de cabeza la debe jugar hacia atrás el Mudo Vázquez. Levanta la pelota a cualquier lado. Sporle. Por derecha salía de la posición adelantada Adrián Sánchez. Por eso el balón se queda sin problemas en los dominios de Facundo Cambeses.
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6: Hay que seguirlo a Lisandro López. Luego de ese golpe está rengueando en todas las jugadas, no trota bien, mira el banco cada 2x3 a seguirlo.
5: Mira vos, justo el que estábamos destacando.
7: Sí, yo creo que fue en la rodilla con Ortegoza, ¿no? En la falta que cobró hace un ratito en la posición del lateral izquierdo de Belgrano.
5: Pero che, ya le va pegando desde el fondo el arquero Thiago Cardoso, uruguayo, a los 11 minutos del segundo tiempo.
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5: Llevando la pelota hacia la Rayán. Juega por izquierda para Velázquez, frente al área. Enganchó de la zurda a la derecha, pero sacó un tirito con la derecha. Un centro que ni mi nieto, che. Sin problema, sacó Rojo. Pelota a la mitad de la cancha de Lodicos. Por derecha va trepando con Esni, el autor del gol. Pero más rápido llega Lisandro López, que juega al fondo para su arquero Cardoso.
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5: Toque de Lodico por izquierda para Ignacio Rodríguez. Cruzó a la mitad de la cancha en 11 minutos y medio. 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Copa Argentina está ganando Racing 1-0 con el gol de Konechny a los 4 minutos del primer tiempo. Justamente Konechny conecta con Malcolm Miljevic. Ya va entregando corta a la mitad de la cancha. Devolución de Mateo Pérez por derecha. Otra vez Miljevic. Más a la derecha para Canavos. No tiene apuro Racing porque es Belgrano el que está más surgido. Bueno, acabando un pelotazo profundo Mateo Pérez. Y hay un offside ahí, seguramente de Adrián Maravilla Martínez. Tiro libre para Belgrano, comenta Esteban Flynn.
7: Hasta ahora ni Vázquez ni Celarrayán se pueden hacer dueños de la mitad de la cancha de Belgrano. Pero claro, el talento de ellos dos hace que en una jugada puedan cambiar la historia. Pero hasta ahora no participan tanto y no tocan mucho la pelota.
5: El toque de Alcides Benítez venía hacia atrás para el número 14 Morales. Adelantó por derecha, pero fue demasiado profundo el pase. Por eso, sin problemas, Rojo la cede para Cambeses, que ahora la tira a la marchanta, como decíamos los pibes. Golpe de cabeza de Rigoni por la mitad de la cancha, va recuperando la Lodico. Lo pone a correr por izquierda Miljevic, a ver si gana la posición. Lo viene a marcar firmemente Morales. Leonardo Morales toca la pelota por un costado al final. El árbitro creo que cobró infracción. De Miljevic será tiro libre para Belgrano.
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5: Cambio en Belgrano.
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6: El tercero en el Pirata se retiró con el número 53, Juan Velázquez. Ingresó su lugar con la número 8, Ramiro Hernández.
5: Ramiro Hernández, cordobés, ya está en el campo de juego. Por derecha, el que va saliendo es Alcides Benítez. Levanta la pelota, va cortando bien Rojo. Queda la pelota por la mitad de la cancha, va tocando Lodico. Pero no hay nadie de Racing que recepcione. Y en la mitad de la cancha traba el Mudo Vázquez, le quedó atrás. Y alcanza a tocar para Lisandro López, que manda el cambio por izquierda para Adrián Sporles. Bien metido en terreno de Racing. Localiza la pelota por izquierda al recién ingresado Ramiro Hernández. A ver si le pegará, se va a animar. Dos hombres caen en el área de Racing. Todo sigue. El pase viene de Sánchez por derecha. Todo sigue, le digo, ¿eh? Centro contra el área. Golpe de cabeza de Rojo, desbaratando, desarticulando todo. Quedará por izquierda para Lodico. Cambiará toda para Konechny. Me encanta esta. Si no es gol de Maravilla, Konechny lo ve a Maravilla y es cosa de acertarle con el pase. La tira para Miljevic. Miljevic por el medio para Lodico. Y ahora sí para Maravilla. ¿Llegará? Se metió en el área Maravilla, la tiró hacia atrás. No. Sacó Lisandro López. Quemaban las papas ahí.
7: Yo pensé que iba a patear al arco Maravilla, ¿eh? La manejaron muy bien. Entre Lodico, Miljevic, el propio Konechny, que está muy preciso. Después Maravilla erró el pase final.
5: Era antes el pase de Colegni, sí. No para Miljevic, sino para Maravilla.
7: Totalmente.
5: Bueno, dice este relato que no sabe nada de fútbol, por eso relata. Por izquierda, carga Ignacio Rodríguez, centro de Ignacio Rodríguez. Cabezazo de Conegni, incómodo, muy incómodo. Lo tenía abajo Adrián Sporley, no, me parece que le cometió infracción también. La pelota va lejos del palo derecho. Bien Racing, gana 1-0.
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5: Con gol de Konechny, gana Racing 1-0. El gol fue a los 4 minutos del primer tiempo. Copa Argentina, corre por ella para tomarla. El número 9, Pacerini, sospechosamente habilitado. Pero igualmente no surtirá efecto porque la toma Cambeses, arquero de Racing. Toca corta para Rojo. Rojo lo invita a que se acerque a todo esto Adrián Sánchez para que le apure la salida. Medio provocador, Marco. Eso no lo cambia nunca.
7: Está en su esencia, me parece.
5: Ese. Tiene chapa, ¿eh? Pelota en el fondo. Sale Racing.
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7: Habrá que ver, Chango, hasta qué minuto va a esperar el ruso para meter Lubita Fernández.
5: Ah, Lubita, claro, claro. Yo pensé que jugaba de entrada.
7: Y ver si juega junto con Pacerini y terminar los dos arriba. El hombre que fue héroe en la final ante River. Todavía tiene tiempo, pero imagino que es un cambio cantado.
5: Bien. El Mudo Vázquez se enojó con el árbitro Zunino porque quiso mandar un pase al medio. Pegó en el árbitro y reglamentariamente el árbitro cortó la acción, ¿no? Y ahora va a dar un pique para Belgrano. Pero la manera en que se enojó el Mudo...
7: No fue tan mudo, me parece.
5: No, para nada. No hay amonestados hasta ahora, ¿no? ¿En Belgrano, Tobías?
6: No, hasta el momento ninguno.
5: ¿Y en Racing, Mati?
6: En Racing no tenemos amonestados y Juan Pablo Boda que habla con sus ayudantes de campo, con Nahuel Martínez y con Gastón Liendo. Veremos si se viene alguna variante en Racing.
5: Alcides Benítez, 16 minutos del segundo tiempo. Es quien conecta, pero juega mal y ahora, en su afán de recuperar la pelota, Rigoni comete infracción. Tiro libre, la falta fue contra Ignacio Rodríguez, que quedó golpeado.
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5: 21-30, juega River en Colombia frente a Independiente Santa Fe en el Campín de Bogotá. Relata Julio Ayala Torales, comenta Víctor Hugo Celaya. En vestuario Juan Añel y Pato Canuli. Por derecha, carga Racing, larga pelota que venía para Conex. Y al final se llevó la pelota por delante. Nada pasará, saque de meta pirata.
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5: Falta contra Vázquez. Tiro libre para Belgrano en su propio terreno por izquierda. Tiro libre que se va a tomar a los 18 minutos. Mañana a las 21 comenzaremos la transmisión de Corinthians Rosario Central con Conmebol Libertadores. El partido va a las 21:30. Relata Mateo Zucarchuk, comenta David Burstin y en vestuarios trabajarán Bruno Berrueta y Joaquín Rossi. Por izquierda se hace otra vez la salida para Belgrano con este tiro libre. Se hace para el Mudo Vázquez. El Mudo Vázquez adelantó para Pacerini. No alcanzaron a sacarla bien, pero Hernández adelantó cuando quiso recuperar. Y Lodico la punteó a cualquier lado. Abandona largamente su área. Thiago Cardoso sacará desde el fondo para Belgrano. Gana Racing 1-0.
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5: Centro rastrero de Rigoni. Parecía no tener problemas el arquero Cambeses, pero alguien la rozó. Decir que no lo descolocó, ¿no? Mirá vos, un centro que parecía no tener mayores consecuencias.
7: Sí, pero lo sorteó muy bien por afuera a Rodríguez. Después el centro y ese desvío de Rojo queriendo sacar la pelota. Si hubiese tenido peor fortuna, se la mandaba adentro al propio Cambeses.
5: Tremendo. Por izquierda, toma la pelota Miljevic, va a conectar con Ignacio Rodríguez. Devolución para Miljevic. Sí, señor. Cerca de la raya de costado. ¡Al ataque, mis valientes! Grita Miljevic. Ya se da el pase por bajo para Lodico. Por izquierda está esperando solito y ya recibe Ignacio Rodríguez para mandar el centro. Lodico espera cerca del área, pero tragó tanto que la perdió. Morales recuperó con Alcides Benítez. Desde el fondo sale Belgrano.
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5: Toma la pelota Pacerini. Mano a mano con Mateo Martínez. Quiso tirar ahí un rebote. El que la recupera es Ramiro Hernández. Juega para Pacerini. Pacerini tocó hacia atrás. ¿Vendrá el remate al arco del Mudo? No. ¿Abrió para Sporle? Sí. Centro que va impactando en Canavo. Después se pierde el lateral. Y será para Belgrano un ataque. Tenemos 20 minutos y medio. Parte final. En San Luis sigue ganando Racing por 1-0. El ganador deberá esperar el compromiso de Boca Vélez. Será el miércoles 2 de septiembre en el Mario Alberto Kempes de Córdoba. Por ahora gana bien Racing. Creo yo que no sé nada. Esteban sabe.
7: No, por favor. Usted sabe mucho y coincido. Para mí también Racing lo gana bien, pero Belgrano mete cada vez más gente en ataque. Es cierto, por ahí no termina de generar ataques claros, pero sí consigue aproximaciones. Todavía hay incertidumbre para el final del partido.
5: Cambio en Racing.
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6: Dos cambios en Racing dejan la cancha con la número 10, Marco Minchevich, y con la número 17, Tomás Conegni, para que ingrese con la 46, Alejandro Tello, y con la 28, Santiago Solari, que vuelve a tener minutos después de haber quedado afuera de los convocados por decisión técnica de Juan Pablo Bosboda ante Banfield el viernes pasado.
7: Destacar el partido de Conegni, que por ahí no tuvo tantas intervenciones, pero fue determinante, no solo por el gol, sino también por alguna que otra asistencia para Maravilla y el trabajo sucio como volante por derecha.
5: Toque de Rigoni, larga pelota para Alcides Benítez, que busca el fondo de la cancha para mandar el centro, y al final se le pierde la pelota de control. El asistente uno es el señor Diego Bonfá, que ahora recibe los rezongos de Alcides Benítez porque jura que le había pegado a Rojo. En definitiva, es lateral para la cadena.
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5: La voz de Pancho Fernández en la locución comercial. 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Con el brillo de Racing, que está ganando 1-0, pero se viene Belgrano, ¿eh? Un 1-0, es un 1-0. 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Toque de Rigoni por derecha, larga bala de devolución para Benítez. Llega para mandarle centro. Y a cualquier lado la sacó Mateo Martínez. Desparramado quedó Benítez por allá.
7: Pero no debe descansar Racing en la ventaja, porque Belgrano se le viene, es cierto, sin grandes ideas ni variantes, pero cada vez juega más cerca de Cambeses.
5: Círculo central, toma la pelota Lisandro López, el capitán, y número 17, cargará por izquierda. El pase para Sporle frente al área de Racing ya, va a servir el centro mortal, para el segundo palo pasado, bajó una pelota Ignacio Rodríguez. ¡Qué frío tiene la cabeza este muchacho! Bueno, no digo que está loco, digo por la seguridad, la tranquilidad en esa zona caliente del área. Por derecha, el que va a avanzar es Alcides Benítez, 22 minutos de la parte final, está ganando Racing 1-0. Marca Rojo, la manda por un costado, se escapó. Al final el árbitro dice que no, la pelota la tiene Ignacio Rodríguez justo en el límite de la cancha, alcanzó a tocar por izquierda. Cargará Racing en pos del segundo gol, está ganando 1-0 con el gol de Konechny, que ya no está en el campo de juego. Pelota larga por izquierda. No le alcanza el hombre de Racing, por eso el lateral es pirata a los 23.
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5: Cambio, por fin. Cambio en el pirata.
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6: El cuarto en el equipo del ruso, le queda una ventana y un cambio. Se retiró con la número 9, Lucas Pacerini, ingresó en su lugar con la número 22, lo que tanto pedían. Nicolás Ubita Fernández vuelve luego de dos partidos donde estuvo con un cuadro fiebril y no pudo jugar.
5: Pasa de Rigoni, de izquierda a derecha, donde sale Sporle, queriendo enlazar con Hernández. Toca la pelota Hernández por el medio, quiere buscar el Mudo Vázquez, tocará hacia atrás para Lisandro López, más a la derecha. Va entregando para Leonardo Morales, salida de Belgrano, ¿cuánto le queda al pirata? 20 minutos, 21, sí, más los descuentos. Gana Racing 1-0. Se sabe que si hay un empate, definen por penales. No hay alargue en la Copa Argentina. Centro que va contra el área. Corre por ella para cortar circuito y sacar Rojo. Cuando ya se relamía Leovita Fernández. Por derecha va recuperando la Morales en los confines de la cancha. No la puede sostener, es lateral para Racing.
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5: Primer encontronazo de Luguita con Rojo. Mamita, quedó golpeado Rojo, ahí se puso de pie. Pero bueno, ese va a ser el duelo de ahora en más.
7: Le fue a marcar un poco el terreno, ¿no? A marcar la cancha, Juita.
1: Es como chocar con el obelisco.
5: Te la regalo. Rigoni adelanta la pelota, justamente Rojo. Levanta de pierna zurda, vuela la pelota en la cabeza. Va explotando Leonardo Morales. Por derecha, Alcide Benítez quiere buscar, pero con infracción. Claro, una infracción que merece tarjeta. La presentamos.
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6: El primero en el partido con la número 26, el paraguayo Alcides Benítez.
7: Llegó tarde, ¿eh? Lo anticipó bien Lodico. Pensaba en la salida de Pacerini. Es cierto que ya estaba algo cansado el 9, pero si tomaba otra decisión era o romper la línea de fondo o romper el medio. Vázquez o Sánchez, me parece que el ruso priorizó el orden.
5: Pase largo, demasiado largo por parte de Canavo. Pelota que se va por raya de fondo. Será saque de meta para Belgrano. 25. Segundo tiempo. Gana Racing 1-0.
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5: Mirá cómo viene Solari. Cerca del área. Ahí está tratando de conectar, pero al final a marcarse bien Adrián Sánchez. Falta contra él, pareció el árbitro. Deja seguir, sí, deja seguir. Pelota que va circulando por la mitad de la cancha. Ahí está jugando por derecha. Larga va la entrega de Ortegoza, por eso se filtra a las manos del arquero Thiago Cardoso. 26 minutos. Siempre pregunto por alguna figura. ¿Te sigue gustando Gastón Lodico por sobre el resto?
7: Sí, sí, me sigue gustando y también lo pongo a Ortegoza en ese lugar.
5: Por izquierda, el que va a ser en dos Adrián Sporle, pero la toca al fondo para Lisandro López. Campo despejado. No sale Racing a apretar esa salida. Sale tranquilo Belgrano.
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5: Celarayán lleva la pelota. Lo parecimos, parecía que lo fauleaban. El árbitro dijo que no. Se viene Racing. Larga pelota que viene por izquierda. Santi Solari contra el área. A ver, podrá ser. Se metió en el área. Solari, ángulo cerrado, le pegó. Y el arquero manoteó. Cardoso contra el palo derecho. Zurdazo tremendo de Santiago. Lo que necesita el gol, sin lugar a dudas. Qué manotazo de Cardoso. Qué cerca estuvo Racing.
7: De un pase de Lodico y después ya era la individual de Solari, que va hacia afuera y después parecía no tener tanto ángulo, pero se las ingenia para sacar un zurdazo letal. Decir que Cardoso estaba bien ubicado, metió un manotazo y después contra la pared del arco lo tuvo Solari, lo tuvo Racing.
5: Yo creo que le salió un moretón al arquero. Tremendo balazo de Santi. Corner para Racing, va por el segundo, tenemos 27 minutos de la parte final. Viene el centro al segundo palo pasado, cabezazo, pide en mano, Maravilla. Estaba parado Cardoso ahí. Maravilla con un zurdazo justo donde estaba Cardoso por el palo izquierdo. Nadie va a protestar, pero parecía una mano levantada de un hombre de Belgrano. Pelota para Celarayán, todo sigue. ¿Hay un offside anterior o no? El árbitro para las acciones.
7: Ahí Maravilla creo que sí la pide. Ahora creo que sí Maravilla pide la mano. Lo tuvo el 9 de Racing, como bien relata Chango López. Estaba en el lugar,
5: Morales, ¿no?
7: Estaba en el lugar indicado, Cardoso, porque se la termina encontrando la pelota.
5: Dos cosas. La mano de Morales, que es lo que le piden al árbitro que revise. Y acaso el VAR, no, el VAR ya no lo va a llamar. No va a cortar esta acción.
7: No, para mí fue accidental, ¿eh? No era sancionable.
5: Y el remate de Martínez, justo donde estaba Cardoso. Maravilla jugó un buen partido, ¿eh? Gran asistidor en el gol. En la de Ortegoza en el palo y en ese gol que le anularon.
7: Sí, muy solidario con el resto de sus compañeros para ir a los costados, para descargar, para presionar. Bueno, es lo habitual en el gran goleador que tiene la academia.
5: 28, segundo tiempo, gana Racing 1-0.
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5: Por bajo, pelota para Hernández, que es el 8 de Belgrano. Jugará por bajo para el Mudo. El Mudo Vázquez por derecha. Aparece Sánchez. Toca por derecha para Rigón. Boni, frente al área para todo lo que era centro, centro que viene cerrado, la sacó como pudo, el pibe Martínez sale del área, no pasa el peligro, se viene el mudo, enlazará contra el área, el paso otra vez viene para el mudo, la devolución de Hernández, pase por izquierda para Sport, Sport le quedó perfil derecho, tiene dos encima, no puede mandar el centro cómodamente, y alcanza a mandar por derecha el pase para Leonardo Morales, que abre para Alcides Benítez, Alcides Benítez el paraguayo mandó el centro mortal, pasado, Canavo de cabeza la saca pero no del área, por eso viene para empujar, me parece Hernández, y Celarayán, entre los dos, cometieron infracción. Correcto el árbitro Sebastián Zurino, tiro libre para Racing en su área.
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6: Hablamos del mercado de pases, relator, interesan Mateo Carabajal, central de 29 años de Independiente del Valle, hubo una primera oferta por $700,000 rechazada, y también Racing abrió formalmente negociaciones por Matías Pérez, central de Cerro Porteño, 27 años, ex Lanús. Va a llegar un stand. Mateo Carabajal, central de 29 años de Independiente del Valle, hubo una primera oferta por $700,000 rechazada, y también Racing abrió formalmente negociaciones.

0: Segundo tiempo, 15 más los descuentos. Le quedan al partido aquí en La Pedrera, en Villa Mercedes San Luis. Sale Belgrano al fondo, pelota que va circulando cerca de la mitad de la cancha. La quiere tocar de pierna zurda Adrián Sánchez hacia atrás. Enlaza con Leonardo Morales. Le dará pelota al Cides Benítez, que espera solo por derecha. No, prefiere insistir por el medio. Pelota para Sánchez. Sánchez más atrás. Se adelanta Lisandro López una vez más. Abierto va esperándose la Rayán. ¿Lo vieron al chino? Sí, lo vieron al chino. Ahora pide mano de Canavo. Se lo va llevándose la Rayán de todas maneras. Cae foul. Sí, señor. Tiro libre, será para Belgrano. Me parece que otro amonestado. Lo presentamos.
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0: Sabe que no.
2: Le perdonó la vida, ¿eh?
0: Le perdonó la vida. Pensé que estaba sacando la amarilla, pero no, era el aerosol.
3: Sabes que no lo veo bien físicamente al chino, ¿eh? Algo nos contaba Toby Bajar en la previa. Me parece que la apuesta del ruso Sieninski es mantener el talento de Zelarayán, del Mudo Vázquez, para que en una jugada puedan hacer la diferencia.
0: Justamente el chino Lucas Zelarayán es el que está frente a la pelota para un tiro libre. Que claro, levanta la esperanza del pueblo pirata. 32, segundo tiempo, lindo, lindo final del partido. Gana Racing por 1-0 con el gol de Conesny a los 4 minutos del primer tiempo. Centro del chino Zelarayán, golpe de puños de Cambese, sale la pelota del área. Por derecha la corre el Mudo, la recibe el Mudo y esto sí que será peligroso. Vázquez con el centro de pierna zurda, rebota la pelota, quedó en el área. Rojo de cabeza la sacó. Lo que sacó por izquierda, recuperando Solari, la cambió toda. Larga va la pelota, puede ser el segundo de Racing. A ver si la hace bien Santi, se metió y no se animó. Fue hasta allá a marcarlo al final Adrián Sánchez, creo. Lo que se trajo con un campo por delante Santi Solari. No resolvió, podía haber sido el segundo.
3: Yo creo que estaba tan pendiente de los movimientos del arquero que salió y después se fue hacia atrás que le perdió la vista a la pelota. Por eso lo termina madrugando el defensor de Belgrano. Era una chance ideal para liquidarlo, ¿eh?
0: Después fue a pelear la pelota con el defensor, lo bajó y se ganó la tarjeta. Presentamos.
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2: Mientras el árbitro lo echa a Juan Carlos Olave, te cuento que el primer amonestado de Racing es el número 28, es Santiago Solari.
0: Bueno.
3: Por un golpe en la cara.
0: Ah, bueno. 33, marca el cronómetro para el segundo tiempo. Gana Racing 1-0.
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0: Recuperando la pelota Racing en la mitad de la cancha. Tiene abierto varios canales Racing para buscar de contragolpe el segundo gol. Lindo final del partido, che. 33 tenemos, falta todavía. Pase de Canavo por derecha, sale Racing. Pelota circulando cerca de la mitad de la cancha. A cortarse vino Sporle. Tocará por izquierda, va esperando solito el número 8, Ramiro Hernández, cerca de la raya de costado. A ver si lo puede superar a Canavo, que acomoda bien el cuerpo. Y esto será saque de banda para Racing. Buen trabajo también de Canavo.
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0: Y tenemos información con Juan Pisegade.
4: 44 minutos del segundo tiempo en Chile. Coquimbo y Platense siguen empatando 0-0. Por ahora se define todo por los penales. Sigue ganando Palmeiras y se está metiendo en cuarto. Se esperaría por Liga de Quito o Mirasol.
0: De Rigoni por derecha para Alcides Benítez, frente al área de Racing para colocar el centro. Ahora se va por raza de fondo. Es córner esto. La tocó Ignacio Rodríguez. Jura que la rozó el hombre de Belgrano. Ahora le dicen al árbitro en forma de televisión que vaya al costado a ver la televisión.
3: El VAR desde arriba puede corregir esta jugada. Si interpretan que era saque de arco.
0: ¿Cómo lo viste, Juanpi?
4: Me parece que es saque de arco, pero no estoy seguro.
0: Bueno, tenía razón Ignacio Rodríguez. Tenemos 34 minutos. Y claro, está caliente la cosa acá. Últimos minutos del partido y hasta ahora es Racing el que está avanzando a cuartos de final. Y hay cambio para la Academia.
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2: Tercer cambio en Racing, se retira con la 20, Gastón Lodico, para que ingrese con la 37 Santino Aguirre, el chico de 19 años que le dio el gol a la reserva para volver a ser campeona después de 63 años.
3: Un buen primer tiempo de Lodico, ¿eh? Un buen partido en general, pero sobre todo en el primer tiempo para ser el eje de Racing, también con mucho despliegue para quitar clave en el gol de la Academia para recuperar la pelota.
0: Cambio en Belgrano. Presentamos.
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5: El último en el Pirata se retira con la número 21, Adrián Sánchez. Tira todo a favor el ruso.

0: a la cancha el número 37, Lautaro Gutiérrez.
1: Pelota que viene contra el área, Lubita, tiro sobre la salida de Facundo Cambeses, que tapó lo que parecía el empate de Belgrano. El Lubita tuvo la primera clara. Sorpresivamente entró a toda velocidad en el área. Le pegó fuerte más que tratar de colocar la pelota. Gran resistencia de Facundo Cambeses. Tapó lo que era el empate sin duda.
2: De una mala salida de Cambeses. Le quemó las manos Ubita. Uno creía que le iba a colocar, pero eligió la potencia.
1: Tiro de esquina, frente a la pelota. Se despierta Belgrano, centro de Rigoni. Golpe de cabeza de Rojo, saca la pelota del área. Ahí la va bajando el Mudo. El Mudo Vázquez tocará para Rigoni por derecha. No, mandó el centro de una. De zurda, segundo palo. Lisandro López llegó con el extremo. Con la cabeza levantada, pero apenas le pudo dar y salió lejos del palo derecho.
2: Y le reclama a Hernández que no le habló porque estaba solito para recibir la pelota. Hernández con mucha libertad, el Mudo Vázquez puso la pelota en el lugar justo. Va con todo Belgrano en busca del empate.
1: Pancho.
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1: Cargando Racing, pelota que viene por izquierda, esperando Solari por el área. Vendrá el centro, maravilla que la toma fuera del área. Va enlazando con Ignacio Rodríguez. Desde atrás casi se la afana Rigoni, se la afanó nomás. Sin infracción, quedó dolorido Ignacio Rodríguez o haciéndose, che. Rigoni se viene hasta la mitad de la cancha, ya levanta de pierna derecha, se eleva la pelota. Corre por ella Lautaro Gutiérrez, pero no alcanzó a conectar, estaba en offside de todas maneras. Será tiro libre para Racing, 37, parte final, sigue ganando la cadena.
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4: Y final del partido en Chile, Coquimbo y Platense igualaron 0-0, se define todo en los penales y Palmeiras le ganó 1-0 a Cerro Porteño en Paraguay y se metió en cuartos de Libertadores.
1: Desde el fondo va saliendo Racing, pelota circulando con Mateo Martínez. Debe jugar por bajo para Marcos Rojo. Marcos Rojo cerca del círculo central, lo golpearon a Mateo Martínez. El árbitro para las acciones, ¿eh? Cuando la pelota la sacaba Rojo dijo, pere, porque acá han maltratado a este pibe. Tiro libre para Racing, amonestado o no.
0: Sí.
1: Lo presentamos.
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0: El segundo Belgrano, el número 22, Nicolás Ubita Fernández. Muchachos, no sé si ustedes coinciden, pero noto en Belgrano un equipo fundido físicamente. Entiendo que al ruso Zielinski no le gusta mucho rotar, pero le está jugando una mala pasada la no rotación en el último partido.
2: Es que me parece, Toby, que él se termina inclinando por los jugadores de más categoría en la mitad, porque si la Rayán no está bien desde lo físico, Vázquez ya está cansado también. Pero debe entender que ellos dos con una pegada, con un pase-gol, pueden cambiar la historia, por eso no salen. Pero sí, es cierto, ha bajado el ritmo el equipo cordobés.
1: 38, segundo tiempo, sigue ganando Racing 1-0.
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1: Mati, sigue golpeado Mateo Martínez ahí.
5: Sí, señor, pero ya se va recuperando porque los médicos vuelven al banco de suplentes y va a sacar Facundo Cambeses.
1: En media hora comienza River en Colombia su partido frente a Independiente Santa Fe de ese país, Conmebol Sudamericana. Octavos de final, relata Julio Ayala Torales, comenta Víctor Hugo Celaya, Juan Aniel en vestuario junto a Pato Canuni. Son las 9 de la noche y ya se reanuda el fútbol. Pelota larga, muy larga, se va por raya de fondo, saque de meta para Belgrano.
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1: Con delay, marcó offside por derecha de Rigoni. El asistente número uno, Diego Bonfá. Será tiro libre para Racing. Faltan 5 minutos más los descuentos. Un gol de Belgrano mandará el partido a los penales. Un gol de Racing, creo, estaría liquidando la cuestión. Así se plantea el final de este partido. Por ahora a favor de Racing con aquel gol, lejano, parece, de Tomás Konechny, allá por los 4 minutos del primer tiempo. Gana 1-0.
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